0: postura dura. Y yo le digo a mis hijos, me perdí de mucho en la vida, no quiero que se pierda más nada, y todo por rebelde, no porque, viste, oh, bueno, no, no, por rebelde. Y usted no se pierda de nada. Y ojo que usted tiene mejores condiciones y mejor postura, no se pierdan de nada en esta vida, absolutamente de nada. Entonces yo creo que cuando uno dice, eso duele más que uno, porque por mí mismo, cuando me toca a mí, no, yo decido, listo, ya está. Pero con el otro no decido, decide él. Entonces creo que duele más cuando ve a uno a su descendencia haber causado un daño más que a uno mismo. Tal vez uno dice, bueno, conmigo que muera, chao, se terminó. Pero nos olvidamos que esto va a afectar a la próxima generación. Nos olvidamos que va a afectar a la próxima generación que vendrá. Por eso es importante que hagamos lo que hagamos dentro de la iglesia o fuera, o en la capacitación, preparación, instituto, es tan importante, porque tenemos que nosotros tomar la decisión de decir, bueno, queremos esta postura, este tipo de servicio. Entonces yo creo que esa es la posición que hay. Duele más ver a una descendencia que vos mismo pases un dolor.
1: Eso es importante corregir, ¿no? Nuestra postura y bueno, y después rogar a Dios que bueno, que esas consecuencias se corten. Capaz inevitablemente va a pasar, pero ¿qué puede hacer una familia que, digamos, ya tiene un hijo rebelde, pastor? Y lo sufre, ¿no?
0: Nada, porque no, va a sufrir y que se prepare para sufrir más, porque cuando debía haberlo resuelto no lo resolvió. Decenas de personas llegan a decir, mire, no puedo hacer, digo, pero yo siempre les concientizo, le digo, mire, señora, o hermano, o hermana, o quien quiera que sea, le digo yo, esto no comenzó ahora, esto comenzó en alguna parte hacia atrás. Es ahí donde tenemos que remontarnos, es decir, comenzó acá. Hoy solamente estamos viendo la manifestación de algo que comenzó hace mucho tiempo atrás. Entonces, por lo tanto, lamentablemente no es mucho lo que se puede hacer. Entonces, pero entonces no voy a hacer nada, no, le digo, ahora tome la decisión para sufrir y para trabajar duramente y no darse por vencido y para también cambiarlo en el futuro esto. Porque si usted persevera y busca, ora y empieza, también en el futuro esto va a cambiar. Le guste, no le gusta, a quien no le guste. Si usted persevera buscando a Dios, amando, clamando a Dios, Dios lo va a cambiar, le guste a quien no le guste. O sea que comienzo a revertir lo que en algún tiempo me descuidé y hoy estoy viendo el fruto, ahora voy a revertir con mi decisión y voy a trabajar duramente para que también en otro tiempo, más adelante, yo vea cambiar esta situación.
2: Muy bien, sabe que pensaba un poco en el proceso de eso que nos acaba de contar, de decir, de enseñar. Pensaba un poco en el ejemplo de Jesús, ¿no? De cómo prácticamente él no se reveló en ningún momento. Podría haberse revelado en el huerto de Getsemaní, podría haberse revelado delante de Pilato. No lo hizo, fue obediente hasta el último. O sea, esa actitud de siervo y de humildad desde siempre, ¿no? Pero digo, hay una especie de límite, pastor, en cuestiones de orden. Recién hablado de un papá, podríamos hablar no sé, un encargado de una empresa y demás. En cuestiones de orden, digo, donde se tiene que poner en orden cosas.
0: No, en todos lugares, en una familia, en una iglesia, en una empresa, en un país, en una provincia, en un municipio, en cualquier lugar donde haya más de dos personas, entra a el orden de valores y prioridades. ¿Me entiende? Las prioridades se escogen de acuerdo al orden de valores. ¿Me entiende? Entonces entra ahí. Mi postura servicial empieza a entrar. Yo no puedo poner por arriba una empresa, por ejemplo, de mi familia. Y no puedo poner por arriba de Dios a mi familia, ¿me entiende? Mucho menos puedo poner por arriba mi vida por arriba de Dios. No, está Dios por arriba, ¿me entiende? De todo. Eso lo demostró cuando Abraham quería sacrificar a Isaac, le dijo, no sacrifique, yo he visto que está por arriba de tu familia o de tu hijo, estoy yo. Así le dijo Abraham. Entonces ahí entran las prioridades, ¿me entiendes? Y cuando se trata de ser humilde o de prestar servicio o de convivir, vamos con prioridades, ¿me entiendes? Pero para tener prioridades hay que tener primero una escala de valores
2: Claro.
0: en la vida, ¿me entiendes? ¿Dios es valioso para vos o tu hijo es más valioso que Dios? ¿Dios es valioso para vos o tu empresa es más valioso que Dios? La plata es valiosa. Bueno, la plata es más valiosa que Dios, entonces empezamos a tener una escala de valores para tener prioridad. Entonces ahí vos vas determinando, digamos, cómo a una persona puedes descubrir si es rebelde o no es rebelde a Dios. Porque yo cuando pongo por arriba algunas cosas, puedo ver mi rebeldía contra Dios.
2: Claro, sí, sí, lo decía por
0: estoy esa, de acuerdo ahí.
2: Sí, sí, digo, lo decía porque, claro, una persona que es humilde, que toma esa actitud de humildad, que no quiere de nada, no quiere decir que descuide en este caso la responsabilidad que tiene. Hay un límite, hay un lugar donde de repente decís, bueno, soy humilde, pero esta es mi responsabilidad. Un padre, ¿no? Me imagino un padre que siempre va a buscar la forma y la manera. Bueno, usemos este ejemplo, el hijo pródigo, ¿no? De que el hijo entre en sí y demás, pero ya después dejará que el hijo haga tome su decisión y demás, y seguramente también poniendo límites, en el caso ya de un hogar ahora, trayéndolo a este tiempo, poner un límite en esta casa. Yo puedo ser humilde, te puedo entender, te puedo comprender, pero acá yo tengo que poner un orden, tengo que poner límites, ¿no?
0: Bueno, yo no pongo los límites. Es una cosa que las personas tenemos que aprender. Las personas no tenemos la facultad para poner límites. El que las puso cuando creó el universo y al hombre, y después dio mandamientos y ordenanzas y vino su hijo, fue Dios. Uh-huh. Él puso los límites. Hasta dónde tenía que llegar el papá, claro. Hasta dónde llegaba como esposo, hasta dónde llega la esposa, hasta dónde llega el hijo, hasta dónde llega la empresa, hasta dónde llega el trabajo, hasta dónde llega el vecino, hasta dónde llega todo. Él las puso, no las puse yo. Entonces, por lo tanto, los límites hoy... no estaría correcto decir que yo lo voy a poner límite en mi casa. Uh-huh. Yo, por ejemplo, me siento a hablar en mi casa, le digo, no son mis límites, son las que Dios estableció. Como padre, los límites para mí. Como madre, los límites para ella. Como hijo, los límites para los hijos. Como familia, los límites hacia otra familia. Y como familia, los límites hacia una empresa. ¿Cómo debo tratar a mi prójimo? ¿De qué manera? ¿Me entiendes? Los límites los estableció Dios y eso lo vas a encontrar desde Génesis hasta el libro de Deuteronomio, que es el último libro. Vas a encontrar todos los reglamentos que Dios ha puesto. ¿Quién los puso? No los puse yo. En esos 5 libros, en la Torah, vas a encontrar todos los límites de un esposo, cómo tiene que tratar a su esposa, de una esposa, cómo tiene que tratar a su esposo, de un padre, cómo tiene que tratar a un hijo, de un hijo, cómo a su padre, de un violador, cómo tiene que tratar en la sociedad a un violador que ha violado a una niña, a alguien virgen. Ahí vas a ver todos los límites que Dios puso, que debes comer esto, esto no. Ahí puso los límites Dios, cómo tenés que respetar si te choreaste algo, cómo, los límites están ahí, ¿no? Si pasás esto, vas a devolver 4 veces más si robaste. Ahí vas a encontrar todos los límites, Daniel, todos, habidos por haber, ya sean espirituales, sean humanos morales, ya sean familiares, matrimoniales, ya sean laborales, comerciales, ya sean todos. Los límites no los hemos puesto nosotros. Uh-huh. Los que hemos puesto nosotros pueden parecer buenos, pero son malos. Los únicos buenos que los límites que ha puesto son los de Dios. Le dijo al mar, vos no te vas a ir más de acá. Listo, le puse un límite. Vos no te pasás más de acá. No hay compuertas, no hay portones, pero vos no salís de este cauce. La gravedad es lo mismo. Él es el que puso todos los límites a todo. ¿Qué tenemos que hacer nosotros? Solamente establecer esos límites en nuestra vida personal, en nuestra vida matrimonial y en nuestra vida familiar. Bueno, por eso tiene que casarse, dice Dios, no haga yugo desigual, para que esos límites, sea tanto del hombre, de la mujer, sean los mismos que Dios estableció. Ah, yo estoy dispuesto a someterme a los límites que Dios puso. Y yo también. Y no que te diga, viste, tu esposo, o tu futuro esposo, el chico o la chica te diga, no, aquí se va a hacer como se, digo yo, o como dice mi papá, mi mamá, mi abuelo, mi ancestro. Ya estamos mal ya. Ya estamos muy mal. Porque estás poniendo límites que no son de Dios. Son los límites tuyos, o de tus ancestros, o de tus abuelos, o de tus abuelas, ¿me entiendes? Y ya estamos mal. ¿Por qué? Porque son límites que pueden ser un poquito mejor, pero no son lo correcto ni perfecto del que Dios estableció. Entonces acá, Nosotros podemos poner límites. Yo 20 mil millones de veces puse límites en mi trabajo, en la construcción, en la finca, donde voy, límites. Pero nunca sirvieron mis límites. Hasta el día que comprendí que los únicos límites que servían era la que Dios había establecido. Y cuando yo entendí eso, dejé de perder el tiempo poniendo mis propios límites. Che, respeten que yo soy el papá de la casa.
2: Sí.
0: ¿Mm? Respeten que soy el papá de la casa, viejo. ¿Qué les parece? No, no, desde que comprendí eso no digo respeten al papá. No se olviden, no se olviden que deben honrar a su padre. Uh-huh. Así lo puso Dios, ¿o no?
2: Claro, sí, sí, sí, totalmente.
0: Sí. Más peso va a caer si tu padre te ha honrado a vos, a no haciéndote faltar nada, cuidándote, ¿me entiendes? Más peso va a caer todavía. Uh-huh. Y aún aquel, si tu padre te abandonó, te dejó, igual, respetalo. Tal vez no estando de acuerdo, porque viste, algunos padres dicen, che, respeta a tu padre, honra a tu padre. Sí, pero lo abandonaste, lo dejaste tirado, no te preocupaste nunca, nunca hiciste nada. Bueno, te van a respetar. ¿Cómo te van a respetar? Al nivel donde vos... ellos no te van a dejar mal, pero no pretendas que te obedezcan, porque ese ejemplo Jesús dijo claramente. ¿Qué dijo Jesús? Hagan lo que les enseña, hagan lo que les dice, pero no hagan lo que ellos están haciendo. Entonces yo siempre les digo a los papás, a los hijos, respeten a sus padres, no lo dejen mal, no lo dejen en vergüenza, pero no hagan lo que están haciendo ellos, porque le están dando un mal ejemplo. ¿Me entiendes? Jesús dijo claramente que los fariseos estaban dando un mal ejemplo. Pero sí decía que hicieran caso y que hicieran lo que le estaba enseñando, que era la Biblia. ¿Me entiendes? Entonces, hay cosas que uno tiene que entender. Entonces, cuando uno establece la palabra de Dios como fundamento en tu vida personal, matrimonio, familia, entonces los límites no los pusiste vos, los puso Dios, ¿me entiendes? Y todos los límites que vos querrás poner, vas a cometer errores como los que he cometido yo. He puesto límite para todo. He puesto límite. ¿A qué no le puse límite en la vida, Daniel? Le puse límite a lo que se me antojara. ¿Y qué pasó con mis límites?
2: Fracasaron.
0: Y funcionó algunos. Algunos funcionaron por un tiempo y fracasaron. Otros ni siquiera funcionaron por un tiempo, directamente fracasaron. Otros prácticamente fue imposición. Entonces, mis límites no sirven. Entonces te puedo decir, ¿cuándo un límite a un hijo? Simplemente, por ejemplo, tengo que educar a un hijo. Esto no lo vas a hacer. Bueno, soy humilde. Un límite con humildad. ¿Qué dice Dios? Dios dice, padres, ¿qué dice? Que es muy claro Dios cuando Él enseña. Uh-huh. Que no exasperéis a los hijos. O sea que debes corregirlo. Uh-huh. No, Él te puso el límite. Claro. Que no exasperéis, o sea, que no lastimé, que no dañé al niño. Uh-huh. Él te lo puso. Y que tu corrección debe ser sana, ¿viste? No una tirada de pelo, de oreja, un coscacho. No. A ver, pará. El chico dice, ¿de qué me está coscachando? ¿De qué me está tirando la oreja, el pelo? ¿Ah? ¿De qué me está tirando? No entiendo nada. Entonces, no exasperéis a los hijos. Hijos, dice, a los hijos, ¿no? Obedeced a vuestro padre. Esa es la disciplina, los límites que está. Entonces, cuando un hijo, ¿qué pasa? Que no me obedece. Entonces, simplemente le decía, mira, no a la TV. ¿Y pero por qué, papá? Sos un dictador que no me dejame, que estás quitando derechos. No, no estoy quitándote ningún derecho. Vos estás perdiendo tus derechos. ¿Me entiendes? Porque para convivir en una casa, tenemos, ¿qué tenemos? Derechos y obligaciones. Tenemos responsabilidades y deberes. Tu deber es estudiar y tu derecho es tener tu momento recreativo. Pero ¿qué pasa si vos no querés estudiar y solo querés momento recreativo, nada más, y no querés hacer nada? Bueno, lamentablemente yo te tengo que apagar el televisor. Lamentablemente tengo que decir, mira, deja el celular ahí porque no lo va a usar hasta que vos no seas responsable con tus obligaciones. ¿Me entiendes? Y no tengo que ser cara enojada, ni tirarle el pelo. No, simplemente, hijo, esto es así. Las normas que Dios estableció es así. Déjalo ahí hasta que vos te ocupes de esto. Y sin duda que Dios te lo va a retornar, te lo va a restituir. Dios, cuando nos arrepentimos y volvemos, nos restituye las cosas. No nos quita para siempre. Pero dejemos de decirle, no, acá vas a hacer lo que yo te digo y deja, dame ese celular, manga de imbécil. No, pará. Ese puede ser tu límite, pero no el que Dios estableció. ¿Me entiendes? En el matrimonio pasa lo mismo. Yo te voy a enseñar quién lleva los pantalones. No tenés que enseñarle a nadie. Hoy lleva, cualquiera lleva los pantalones.
2: Sí.
0: Entonces, lo mismo. Entonces los límites que vos pongas como persona no sirven. Los límites que Dios estableció, estas son las que sirven y las que tenés que poner por obra.
2: Qué bueno, ¿no? Y qué claro, porque pensaba cómo muchas veces quizás un padre, una madre o quien sea, quien está en ese lugar de autoridad o lo que sea, quizás puedes llegar a ser hasta burlado y demás, porque bueno, vos tenés que ser humilde, vos tenés que servir, pero bueno, si esa persona tiene bien en claro cuáles son los límites y los parámetros que Dios tiene, va a saber marcarlo, no por él, no porque él los imponga, sino porque la Escritura ya lo menciona, tanto en la crianza, en este caso de un hijo, con una esposa y demás, ¿no? Tener a la palabra de Dios como nuestro límite, o sea, los límites, los parámetros que nos va marcando la Escritura en cada uno de los ámbitos, ¿no? La iglesia, el hogar, la escuela, la crianza y demás, ¿no?
0: Totalmente. Esos parámetros se los estableció Dios. Y vos no tenés que preocuparte cuando Él dice que su palabra no vuelve vacía. Uh-huh. Que violen su palabra, que no le den bolilla en la casa, en la iglesia. Eso es problema de cada uno. Pero vos educá de acuerdo a lo que dice Dios, de acuerdo a lo que Dios habla. Y no necesitas ni airarte, ni enojarte, ni patear, ni decir nada, ni refregar en la cara a nadie. No necesitas nada para eso. Solo decirle, esto se va a hacer así, dejá el celular ahí y ya está. No tenés que patear, no tenés que enojar, no tenés que dar puñetazos, no tenés que estar gritando a nadie. No hace falta. Simplemente someternos a lo que Dios ha establecido en su palabra, nada más, ¿me entiendes? Ahora, ¿qué lo quiere hacer, no lo quiere hacer? Ya es un problema de él, no tuyo. Lo importante es que vos establezcas en la casa los límites que Dios estableció. Por ejemplo, con alguien hablamos, y no es que discutíamos, sino que, qué cosa terrible, me dice, ¿usted qué piensa de la pena capital? Me dijo.
2: Yo la pena de muerte.
0: No pienso que, claro, la pena capital, ¿no? Yo pienso que Dios lo estableció para que nadie se quisiera ser vivo ni con Dios ni tampoco con su prójimo, no tuviera esa posibilidad de ser un abusivo, le dije yo. ¿Cómo me dice? ¿Cómo que Dios lo estableció? Y ahí se armó el asunto, ¿viste? Porque me dijo, ¿Dios estableció la pena capital? Sí, le digo.
2: Desarrolle.
0: Uy, los muchachos se me quedan. No voy a desarrollar. No, porque ya los muchachos cuando les interesa algo empiezan a abrir los ojos. No, señores, eso va a tener para otro curso, para otra clase. Bueno, para terminar y redondear el tema. Dice, le digo, no, Dios estableció la pena capital. Digo, y claro, viste que el cristiano te dice, dígamelo dónde dice la Biblia, dígamelo a ver qué dice. Y bueno, yo no voy a dar un curso ahora de la Escritura, pero sí te voy a decir, dice, ¿y la pena capital a quiénes le cabe? Porque hay que empezar por ahí, ¿viste? ¿A quiénes le cabe? Y hay una parte que le llamó la atención, viste, le digo, ¿no? A un violador le cabe la pena capital.
2: Por ser un delito grave, digamos.
0: No, es delito de muerte.
2: De muerte.
0: Porque Dios considera que lo mata espiritualmente.
2: Tremendo. La rebeldía estaba dentro de eso. Debe morir.
0: Claro, bueno, está la rebeldía en todo, ¿viste? Entonces, es muy complicado, ¿me entiendes? Es muy complicado. Entonces, ¿pero cómo? Entonces Dios no ama a la persona, entonces Dios no tiene misericordia.
2: Claro, ¿dónde está el amor?
0: A ver, ¿dónde está el amor? Entonces le digo, a ver, le digo, hermano, a ver, escúcheme, le digo. Si te da una regla Dios, ¿es porque te ama? ¿Porque tiene misericordia? ¿O es porque te quiere matar? Le digo yo. No, porque me ama. Ah, y entonces, ¿por qué sabiendo lo que no tenemos que hacer, lo hacemos? Claro. ¿Vos te crees que es agradable a Dios que un tipo vaya a descuartizar a su novia?
2: No, obviamente que no.
0: Pero lo hace en el nombre del amor. ¿O no?
2: Sí.
0: Es que la amaba tanto, porque eso van a decir los psicólogos, es que la amaba tanto que el tipo no sabía lo que hacía. No, sí sabía lo que hacía. Y sabía lo que quería y sabía perfectamente lo que estaba haciendo.
2: Claro. Ahora, pastor, Dios ponía esa pena capital, ¿no? Que usted menciona. Hoy quizá la justicia, acá, no, por lo menos en la Argentina, ¿no? Hay otros países donde sí la ejecutan y demás. Pero digo, esa persona que nos preguntamos un poco en la mañana, ¿no? Si esas personas que quizás actúan de esa forma, ¿no? quedan impunes, sí, porque quizá para la justicia terrenal, qué sé yo, 20 años de cárcel, menos 20 años, 3 años, 4 años, y ya están libres y a veces hacen hasta lo mismo. ¿Cómo maneja Dios esas situaciones?
0: No, no, primero que nada, digamos, la justicia de Dios es muy distinta, es muy diferente. El primero te educa, te enseña, te habla y te dice. No es que pone, viste, pena capital y en la ignorancia. No, no, no. Primero él te dice. Sí, y esto va a haber estos tipos de problemas, este tipo de problemas. Él te avisa, te dice, y te dice, no te la dice para que vos hagas. Él te la dice para que vos la evites. Claro. ¿Está claro? Sí, sí. No te lo dice, oh, bueno, yo puse pena capital porque quiero matar a todos, dice Dios. No, de ninguna manera. Esto está establecido si vos te salís de ese lugar. ¿Me entiendes? Si vos te querés hacer vivo con Dios y con tu prójimo. ¿Me entiendes? Ya está. No está establecido porque Dios quería matarte. No, de ninguna manera. Sino Dios lo establece para que vos sepas la consecuencia que puede traer y de qué manera se va a proceder. Nada más. Eso es todo. No hay ninguna otra cosa, nada por el estilo, ¿me entiendes? Ahora, la justicia humana lo juzga de acuerdo a su juicio, ¿me entiendes? Con 10, 20, 30, 40 años, 50 años, pero no mide. ¿Qué es lo que no mide la justicia humana?
2: La parte espiritual, interna.
0: La parte espiritual no mide. Esa persona va a necesitar, más que le den 30 años, o 5, o 10, o 1, va a necesitar entender que eso le va a traer a esa, le va a traer consecuencias, cosechas, desgracia a su vida, le va a traer un daño. Por más que él diga, en 3 años zafé, en 10 zafé, no, zafaste de la justicia humana, pero no de la justicia divina. Vas a terminar cosechando tu rebeldía, te guste o no te guste. Y cuando te pasen cosas en la vida, y cuando te ocurran cosas en la vida, vas a decir, ¿por qué me ocurre a mí? Estoy mejor para un elefante. No, amigo, acordate que también vos o yo hemos actuado injustamente en un pasado, en un tiempo pasado. Hemos actuado perversamente, malvadamente, y que tarde o temprano vamos a terminar cosechando. No necesariamente que alguien, yo violé y alguien me venía a violar a mí. No necesariamente de esa forma. Habrá mil maneras, pero que te aseguro que la justicia divina va a estar por arriba de la justicia humana. No va a estar por debajo, va a estar por arriba, más allá que el hombre me dé la pena que me dé en la tierra. Pero va a estar la justicia divina, la que puede ser eterna y dolorosa y triste y peor que la humana. Si allá arriba me encuentran culpable, no me sirve de que me absolvan acá en 1 año, 2 años, o sea, no me sirve de nada, porque en la vida Dios va a hacer que coseche eso. ¿Me entiendes? Y si me absuelven allá arriba, aunque acá en la tierra me encuentren culpable y me hayan inculpado, la vida me va a ir bien. ¿Por qué? Porque Dios no va a hacer que coseche lo que no sembré. Entonces, la justicia del cielo, como la de los hombres, funcionan de otra manera. ¿Me entiendes? De otra forma. Pero bueno, iríamos para otro lado. La rebeldía es el tema, muchachos. Son expertos en querer desviar cuando les interesa algo, ¿eh? Miren la cara del señor Ruiz, del señor Fernández, del señor, miren. Miren, se despiertan rápido, ahí como que le hubieran inyectado algo. ¡Pam! Ahí nomás. Muchachos, esperen. A ver, son dos justicias distintas y diferentes. El cielo juzga por lo que hay en el corazón y se extiende hacia afuera. En la tierra se juzga por lo que se ve y por lo que se toca, y lo que hay afuera nada más. Uh-huh. Esa es la diferencia. Bien, señores, nos vamos yendo porque son las y 40 y no nos uh-huh. queda más para unos, para los anuncios, para algunas cositas. Uh-huh. Conclusión, chicos, ¿alguna cosita más?
3: No, pastor, creo que sí. ha sido realmente muy claro. Creo que uno, pensando y hablando todo esto, como rebelde que somos, ¿no? O uno identifica, ¿no?, esa naturaleza también. Bueno, pastor, ese rebelde que ahora mismo uno se está identificando con sus acciones, con lo que dice también la Escritura, con su manera de proceder. Bueno, ¿cómo ese rebelde puede ser transformado, pastor?
0: Esa es la bendición que tenemos en Cristo Jesús, el rebelde, ya sea un asesino, un violador, un criminal. Qué bendición que tenemos la oportunidad de dejar de serlo, de dejar de ser ese rebelde, para poder ser manso y humilde como lo es él. La oportunidad que el segundo Adán nos ofrece en la cruz es lo más grande que hay. Sí, es para usted, amigo, señora, señor. No tiene por qué morir rebelde. Como yo, no quiero morir rebelde. Quiero morir siendo manso y humilde. Entonces, también usted allá. No importa lo que sea. Así me diga, mire, yo soy el asesino más cruel. No importa, la oportunidad es para todos. Porque si bien es importante lo presente, pero no es tan relevante con lo eterno. Lo eterno es lo más importante. Podemos dejar de ser rebeldes. Podemos dejar de ser esto. Asesinos, criminales, violadores, autoritarios, violentos, maltratadores. Podemos dejar. Claro que podemos dejar. Jesucristo nos da esa oportunidad. No la desperdiciemos. No la desaprovechemos. Él es la puerta de acceso a una vida totalmente diferente. Claro que sí.
3: Muy bien. Que nos tocará pasar las consecuencias seguro, pastor, pero ya con ese perdón o esa justicia divina es otra, ¿no? O sea, que terrenalmente seguramente las consecuencias no va a tocar pasar, aún quizás arrepintiendo, ¿no, pastor? Pero en lo eterno cambia, ¿no?
0: Cambia en lo eterno rotundamente, en el momento cambia. En la tierra también. Él es el Dios que puede acortar tus días de angustia. Bien. En vez que coseches todo, decís, ya está, te arrepentiste y cambiaste y empezás a sembrar. ¿Me entiendes? Pero ¿de quién depende? ¿De Dios o de uno? De uno.
3: De uno.
0: De uno depende. Depende de uno. ¿Me entiendes? Posiblemente tenga una consecuencia de un día. Pero era mejor preferente de consecuencia un día a tener toda una vida eterna de consecuencia. O todos unos años, o todos unos meses. Porque Dios siempre es misericordioso. Dios siempre es compasivo. No lo conocemos, es tan bueno que si lo conociéramos un poco más, te aseguro que dejaríamos de ser rebelde toda la humanidad y nos volveríamos a Él. Tuvo la oportunidad el primer Adán y no lo hizo. Nosotros tenemos la oportunidad con el segundo Adán. Y arrepentirnos prácticamente nos corta la maldición para que entremos en la bendición. Posiblemente vengan unas consecuencias hasta que el proceso te... Pero aún esas consecuencias dice que Dios tiene el poder para cortarlo o alargarlo. En vez de 40 días eran 40 años para Israel. Pudieron ser 40 días, nada más, de prueba. Pero mi tozudez, mi rebeldía llevó a que fueran 40 años. El tiempo, déjame decirte algo, no lo determina Dios, lo determinamos nosotros. Si de verdad nos arrepentimos, tal vez acortemos esa siembra mala y la cosechemos por nada o por pocos días. Pero si seguimos con la tozudez, la vamos a prolongar. Esa es la diferencia.
3: Muy bien, pastor, muy claro.
2: Muy bien. Clarísimo, pastor.
0: Bueno, chicos, vamos entonces con los saludos y las peticiones. Bueno. Así nos vamos yendo, porque si no, ustedes ya le vieron la carita de emocionado, de decir, no sabía que los límites no los ponía yo. Yo creía que yo lo ponía. Bueno, mira, imagínate, 60 años poniendo límites, yo me fui como para la mona. Me fue como para la mona. Y desde el día que entendí que había que poner lo que Dios puso, y ahí mejoramos y empezamos a cambiar. Que comienza con uno, por supuesto, no comienza con el que está al lado. Siempre comienza con uno la historia. Bien, vamos con las peticiones de saludos.
2: ¿Cómo no, pastor? Bueno, arrancamos entonces. Sí, tenemos algunos mensajes que nos han ido llegando. Dice por aquí, pastor, Dios se lo bendiga. Bendiga a toda la JTA. Tengo una consulta, pastor. ¿Qué debemos hacer aquellos que ya estamos guardando alimentos, mercadería, para el tiempo de hambruna? Si ahora pasa mucha gente por casa pidiendo, aunque con mi tía le hemos dado mercadería con el mensaje de Cristo y los invitamos a la iglesia, pero ellos no quieren saber nada con Dios, no van. Y a nosotros se nos está acabando los recursos para nuestra casa. No podemos ya guardar mercadería como antes podíamos, pastor.
0: Bueno, primero que nada tienen que racionar, ¿me entiende? Ir reponiendo y racionando, como lo hizo José. En los años de abundancia, un porcentaje era para guardar y el otro para consumirlo. Un porcentaje. Vino en la época de la malaria. Y cuando vino la malaria, comían racionándolo, de a poquito. Lo que habían guardado, por lo que había 7 años que era pasado, lo racionaban. ¿Qué significa racionar? Racionar significa administrar bien. Entonces, ¿qué tiene que hacer? Ve que la persona se repite más, 2, 3 veces, la misma persona que pasa por ahí, y usted ve que esa persona no le interesa un trabajo, pruebe a esa persona, ¿me entiende? Mira, yo te voy a dar algo, pero a cambio de esto, que es un servicio que te voy a dar, vos dame un servicio a mí, ¿me entiendes? Ponga a lavar la vereda, corte el pasto, mira, hace este trabajito. La persona se va a disponer en forma inmediata, porque está agradecido y porque quiere salir de la situación. Pero la persona que no está inmediatamente se dispone, es decir, no, mira que, ¿me entiendes? Entonces vos decís, a esta le doy 2 veces, 3 veces como mucho. Después de ahí, hermano, mira, hay otra manera de conseguir este mismo alimento. ¿Cómo? Con trabajo. ¿Es duro? Sí. ¿Es cruel? Sí. Pero es la forma que Dios estableció. Entonces, esto es lo que tiene que hacer. Solo administre bien y racione bien. ¿Me entiendes? No se trata de no racionar o no administrar bien.
2: Bueno, muy bien. Piden oración por Ivana Mercado, por celiaquía, Sandra Mercado, por su corazón, con arterias tapadas y úlceras en piernas, infección en dentadura. Se pide oración por Agostina Collado, con lupus, y por Yamil, es un bebé de 2 años, con bronquiolitis. Se pide oración por ellos. Buen día, escucho todos los días y me gusta. Pido oración por Axel y por todos, dice por acá. También tenemos otro mensaje. Buenos días, pastor, que Dios se lo bendiga. Les ruego oración por la sanidad de mis padres, Abel, Margarita, en cada órgano de sus cuerpos, pulmón, corazón. Por Rosa Leiva, por trámites de propiedad, por sanidad de mis hijos Maximiliano, Gustavo, mis sobrinos Lautaro, Marisela, Ana, David, Nicolás, también por sus adicciones, rebeldía, por sanidad de mis huesos, hernia de disco, artrosis. Soy Víctor de Ciudad. Bueno, tenemos por acá, si no me equivoco, es un audio, lo escuchamos.
4: Bendiciones, pastor. Pido oración para que aprenda a tocar la guitarra porque me está costando. Shalom.
2: Bueno, muy bien, llegaba ese pedido de oración. Buenos días, se pide oración por Estela París, que le salga su jubilación. Pido oración por para Darío Fabián, para mis hijos Luciano, Julieta, Joan, Olivia, Laura, Carmen. Pastor, ¿cómo se puede corregir a un hijo de 6 años, pero que ya es rebelde? Enfrenta a los adultos, a los maestros. Con él leemos la palabra antes de irse a dormir, oramos al despertar, hacemos el grupo, él participa. Está en el instituto de la JTA, pero le quito los juguetes o le pongo castigos. Le hablo con la palabra, pero sigue haciendo lo que quiere en la escuela. Charla en vez de escuchar al maestro.
0: Bueno, primero que ninguna rebeldía comience en el momento, ya viene hace un rato, o sea que eso vino desde el vientre de su madre. ¿Qué significa? De cuando dice la mamá, dice, tengo un antojo. Antojo de aquí, antojo de allá. Y viste, en otras ocasiones se da que el padre es el que tiene antojo. La mamá no pide nada, viste, pero el padre dice, yo estoy antojado. Parece que toma la... Bueno, eso es una falsedad, ¿me entiende? Eso de los antojos, tanto el padre como la madre, es una falsedad. Ya ahí empezamos a enseñar la rebeldía. El antojo, hermana, lo voy a decepcionar, seguramente, es una actitud de rebeldía. Bueno, entonces ya el papá dice, tengo antojo, Daniel Rivera dice, tengo antojo de ir al restaurante. Che, pero vos no estás embarazado, Daniel Rivera. Sí. Ah, no, pero mi esposa no tiene, yo los síntomas los tengo yo. Eso es una mentira absoluta. La mamá dice, bueno, tengo antojo de chocolate, tengo antojo de aquí, tengo antojo de allá. Bueno, seguro que voy a decepcionar a más de uno, pero lamentablemente eso no proviene. Eso es actitud de rebeldía. ¿Me entiende? Usted lo que necesita, mamá, nutrirse bien, ¿me entiende? Evitar todo lo que el médico le dijo que evitara, nutrirse bien y ser sana, saludable. Ese lenguaje ya empieza mal. Nuestros hijos no vienen no nacen directamente rebeldes. Entonces nosotros lo hacemos rebelde, ¿viste? Y cuando nace, ¿ah?, le ponemos la camiseta de independiente y de Boca, porque me da tristeza ver hoy todavía en algunos chats que por ahí los hermanos de Boca, da pena, da pena. Imagínate si estoy haciendo eso, cuán rebeldes son mis hijos de Boca, de River. Imagínate a esa altura. ¿Me entiendes? Cargadita, gallina, bostero, Y después, todo eso, ¿qué pasa? En el vientre, mamá, le voy a decir, en el vientre, su hijo está absorbiendo todas esas conductas y esas actitudes que papá y mamá afuera se están dando el lujo, ¿me entiendes? De antojo y cosas así. Eso es lo primero. Después vienen las discusiones de pareja, de matrimonio, que discute, no, pero en el vientre está ahí el tipo, no entiende ni escucha ni nada. Error total. El pibe o la pibita que está en el vientre suyo, hermana, está absorbiendo como una esponja las peleas y las discusiones y todo lo que usted está haciendo en televisión, en radio, con su esposa, se discute aquí, él lo está absorbiendo como una esponja. ¿Mm? Y cuando sale, yo lo quiero parchar. Cuando nace, lo quiero parchar comprándole un trajecito, poniéndole la camiseta del equipo favorito. Lo quiero parchar ahora de príncipe. No, ya es tarde para parchar, señora. Tarde, tarde, tarde, porque el tipo ya en 9 meses, imagínese lo que pudo absorber, ¿o no? Claro. ¿Mm? En 9 meses, él absorbió como una esponja de todo y absorbió. Ya tarde, ya. Entonces, cuando nace, ¿para cómo la rematamos? Eres el rey de la casa. Eres la princesa, la reina de la casa. ¿La rematamos? No, no. Es la bendición del cielo el hijo que nació, o la hija que nació. Pero no es el rey, ni la reina, ni nada por el estilo. ¿Mm? Es la bendición del cielo. Dios nos ha dado. Y así lo vamos a honrar. Pero no es ni el rey, ni la reina, ni nada. Ni ninguna otra cosa. Ni que eres, hoy vos eres mi lady. No, ¿qué mi lady? Nada. ¿Me entiendes? Y cometimos el grave error de seguir alimentando todo eso. Y claro, imagínate, ya venía potenciado en 9 meses. Ahora con 1 o 2 años, súper potenciado. Con 6 años, ni hablar. Ya te está pidiendo novia, mamá, ¿eh? Si es pibe. Y si es pibita, te dice, no, ¿me puedo poner novio, mamá? ¿Ah? Entonces, allí cometemos. ¿Cómo revertir eso? Comencemos del vientre de la madre. Revertamos y tengamos la conducta que tiene que tener. Como Zacarías, que tuvo a Juan el Bautista, Dios se lo dio. O como Ana, que tuvo a Samuel, que Dios se lo dedicó. Y mira cómo lo criaron. O como María y José, cómo criaron al Hijo de Dios. Veamos cómo los criaron. A ver si le decía en el vientre a María, a José, le decía, José, tengo un antojo. ¿Mm? José, tengo un antojo. Mira que tengo el Hijo de Dios, ¿eh?
2: Claro.
0: O por ahí José decía, María, tengo un antojo, a vos no se te antoja nada, pero a mí sí. Entonces veamos la formación. Entonces no es que apareció con 6 años el niño rebelde, no. Hay un proceso largo. Que podemos cambiarlo, por supuesto. A partir de hoy, estos derechos los vas a perder. Y esto también, y esto también. Y bueno, esto no lo va a... Y el niño le va a hacer un berrinche de aquello en su casa. ¿Hace todo el berrinche que vos querás? Pero no va a tener. ¿Mm? ¿Mm? Y le va a decir que es un villano, que es un malvado, que aquí, que allá. Y usted tanto que lo va a querer partir el corazón. Y usted, ay, hijo mío. Lamentablemente, es mejor que el niño sea disciplinado cuando es niño. No. Que cuando es grande lo haga llorar a usted y lo tenga que pagar un precio más caro. Entonces ese es el camino. Entonces, ¿cuál es mi consejo, hermana? Simplemente sea firme en sus decisiones, no firme con su mano, porque si le digo firme con su mano te va a empezar a agarrar, a querer castigar, o que no sirve eso. Firme en sus decisiones, no televisión, no celular y no lo que vos decís, porque lo que vos decís no tenés razón. Y sea firme en sus decisiones, no firme con la mano. ¿Está claro? Ese es mi consejo.
2: Bueno, muy bien, excelente. Tenemos un audio, lo vamos a escuchar.
5: Muy buena tarde, que Dios les bendiga. Un abrazo eterno para toda la familia de las JTA. Buenas tardes, chicos. Hola, pastor. Bendiciones. Le leo un texto bíblico, pastor, y avanzo. Dice así: siervo malvado, toda aquella deuda te perdoné porque me rogaste. ¿No debías tú haber tenido misericordia de tu consiervo, así como yo tuve misericordia de ti? Y enfurecido su señor, lo entregó a los verdugos hasta que pagara todo lo que debía. Así también mi padre hará con vosotros, dice, a los que no pagan. Dice, bueno, pastor, usted mencionaba sobre lo que uno puede llegar a perder al principio, ¿no? Lo que uno arriesga a través de la rebeldía, tanto que uno arriesga, inclusive el pueblo hebreo en el desierto, el Señor los hace libre de Egipto, los liberta, 10 días, 11 días, 12 días, debería haber tardado el cruce por el desierto, el cruce libertador, hasta la tierra prometida, pero estuvieron 40 años, se perdió toda una generación. O sea, Dios los liberta, pero ellos no pudieron capitalizar la salvación. Igual que este siervo, Dios los liberta, pero él no pudo capitalizar la salvación por la rebeldía, pastor. Tanto nos arriesgamos, pastor, hasta la salvación. O sea, una persona hoy puede creer, o por ejemplo yo, Claudito, o la, vamos a decir, no, la hojita que estoy ahí colgada del árbol, esa hojita hoy puede creer en la salvación, y por la rebeldía de su corazón, al no cambiar al sistema o cambiar a la humildad, perder esa salvación, esa libertad que Dios nos ha otorgado por medio de Jesucristo. Porque acá vemos, pastor, cómo el pueblo hebreo no llegó. Y este siervo parecía que lo había obtenido, pero finalmente al verdugo. Tanto, pastor, uno se arriesga con la rebeldía.
0: Por supuesto, amigo Claudio. Claro que nos arriesgamos a muchísimo con la rebeldía. Israel pudo haberlo cruzado, como dijiste, en 10 días, en 40 días, en 50 días, pero su rebeldía lo llevó y hizo que prolongara la agonía. Nuestra rebeldía lo único que hace es prolongar nuestra agonía, nada más. No lo exalta, uno podrá decir que se sale con la de uno, con la suya, pero lo único que hemos hecho es prolongar nuestra agonía. Tanto que perdieron todas las bendiciones, todas las que Dios tenía en el camino para ellos. Primero que se acortara, primero que las cosas salieran, todas se perdieron por causa de rebeldía. Pero Dios tenía un pacto con ellos. Y eso, sin duda alguna, lo va a resolver Dios en los próximos, en el tiempo final. Uno puede, cuando rebeldía, arriesgar hasta perder todo: tiempo, bendiciones, oportunidades y cosas. ¿Salvación? No, eres salvo. ¿Me entiendes? ¿Salvación no? ¿Me entiendes? ¿Salvación no? Salvo que nunca te hayas convertido y no hayas creído. ¿Me entiendes? Salvo que no. ¿Por qué? Porque la salvación es por la fe y gracia de Dios, ¿me entiende? No por lo que hagamos, ¿me entiende? No por lo que obedezcamos, sino que la salvación es porque nos decidió amar y salvarnos. Entonces, vamos a separar dos cositas. La salvación es por fe y por gracia. Bien, pero el recibir todo lo que tenía que vivir, recibir y plenamente ser recompensado en el cielo, me perdí de todo. Ya nos lamentamos haber perdido tiempo en la vida de decenas de cosas. Imagínese cuando lleguemos al cielo y nos tengan que empezar a recompensar y premiar por lo que hicimos. Y yo me recibo un triciclo en vez de recibir un Mercedes. Dice, no, pero no puede ser. ¿Cómo este va a recibir un Mercedes si este tuvo todo el tiempo en el baño? Yo estuve predicando tu palabra, ¿eh? Yo estuve en los altares y en estadios. Yo voy a recibir un triciclo. No, estamos mal de la cabeza. Y Dios dice, sí, seguro que está mal de la cabeza.
2: Muy bien.
0: Entonces ahí va a ser la sorpresa. No, vos te perdiste, porque vos eras el gran señor, bueno, el gran señor que quería, yo estoy hecho para esto y no para este otro, Dios ha hecho a otro para otro. Por supuesto que Dios estableció de esa manera las cosas. Pero el hecho que yo sea nariz no significa que alguna vez me tenga que apoyar con la nariz en tierra, ¿o no?
2: Claro,
3: ¿o no?
0: Bueno, de la misma manera, entonces vamos a concluir. La recompensa y todos los premios y las bendiciones terrenales y recompensas en el cielo depende exclusivamente ¿de qué? De que yo entienda que debo ser manso, humilde y servidor acá. Ahora, mi salvación depende de la gracia divina y la fe en Él. ¿Me entiendes? Pero que sea salvo no significa que me van a compensar igual, de ninguna manera. Que sea salvo no significa absolutamente que no haya vivido mal toda mi vida, matrimonial, familiar, económicamente mal, por tan solamente ser rebelde, un salvo.

0: Y aquel que perdió su salvación nunca fue salvo. Nunca creyó. Solamente estaba convencido, solamente estaba enterado y fue hasta donde pudo ir. Y donde pudo ir, dio de espalda a Dios, chao. Hasta luego. Si te evito Dios, no me acuerdo. Pero nunca fue salvo.
1: Bueno, muy bien. Tenemos otros mensajes que nos han ido llegando también. Dice por aquí este mensaje, Pastor, ¿entonces todos vamos a pagar consecuencias? Porque todos somos pecadores y todos los días pecamos. ¿Hay mayores consecuencias según el pecado, Pastor?
0: Totalmente. Las consecuencias van a ser de acuerdo a lo que siembre. Y todos, usted tiene razón, todos somos pecadores. No hay uno, ni siquiera uno, dice, que haya hecho lo bueno Dios. Todos, ¿me entiende? Las consecuencias pueden ser mayores o menores de acuerdo a lo que estamos haciendo en la vida, ¿me entiende? De acuerdo a lo que hagamos en la vida. Dios ya nos ofreció el camino, que es Jesucristo, para que justamente eliminemos todas esas consecuencias. Y de las consecuencias malas que tengamos, pasemos a tener consecuencias buenas en la vida por obedecer y hacer la voluntad de Dios.
1: Bueno, se pide oración por mi hijo, dice por acá, por favor, oren por él. Tenemos un audio.
2: Hola, Pastor, bendiciones. Saludos a toda la radio, saludos a la familia pastoral. Bendiciones. Le mando saludos a toda la radio. Un abrazo eterno. Lo quiero un montón. Chao.
3: Hola, Pastor, bendiciones. Saludos a toda la radio. Gracias por atender. Bendiciones. Saludos a la pastora, a la Raquel, a la Andrés, a la Ruth y la Ceci y a la Iquesa. Chau, chau.
1: Bueno, muy bien, el saludo de los chicos. Pastor, tengo una pregunta. He escuchado a muchas personas que están almacenando alimentos. ¿Es necesario el almacenar alimentos, Pastor? Tengo otra pregunta. ¿Es cierto que estamos en tiempo de hambruna? ¿Estamos pasando una breve tribulación? ¿Después viene Cristo a arrebatarnos, Pastor? Perdón, estoy confundida sobre el de almacenar alimentos. ¿Qué dicen los hermanos?
0: No, vamos a decir qué dice la Biblia. La Biblia dice que seamos prudentes, ¿no? Empecemos por ahí. José supo almacenar en un tiempo, o sea que no vas a llenar una habitación de comida, no. Si puedes hacerlo está bien, pero sí un cierto porcentaje debes guardar. Por un momento, por ahí, qué sé yo, me quedé sin trabajo, tal vez no solo me quedé sin trabajo, la inflación hizo que suba un poco más. Entonces hay un porcentaje pequeño, y voy a decir, qué sé yo, no sé, un 1%, un 5%, un 10%, un 15%, vas a destinar, digamos, a guardar. Pero ese alimento guardado no significa que tengas que acumular. Tienes que ir reponiéndolo, porque tiene vencimiento, por lo tanto tenés que ir reponiendo. Entonces un porcentaje pequeño debe haber en la cena, digamos, como para ir. No tiene que ser que yo estoy guardando, no. O sea, entendámonos bien en este aspecto, porque si no vamos a entender, no tiene por qué estar. Eso lo no hace usted, porque viene hambruna. Va a venir en parte al mundo, va a venir hambruna. No a todos, dice la Escritura, ¿me entiende? En parte va a haber hambre, en parte va a haber peste, en parte va a haber terremoto, en parte va a haber guerra. En parte va a haber desastres climatológicos, en parte va a haber guerra en cuanto a de ideología, el padre contra la madre, el hijo contra el padre, en parte va a haber violencia, en parte va a haber de todo tipo en el tiempo final. Y estamos viviendo ese tiempo. Y una pequeña partecita, una parte sería, digamos, hambre, ¿me entiende? Entonces, como prudente, usted guarda. Como prudente, ¿me entiende? Una pequeña parte. Esto no quiere decir que tiene que hacer, como dije, una habitación de no, yo la cena. Que por lo menos diga, bueno, tengo un mes para comer. Si me pasa algo, me quedé sin trabajo, tengo un mes más para comer. Nada más. Y eso lo va a ir reponiendo. Entonces, no tiene que estar confundida. Las personas prudentes, cuando Dios habla, estamos preparados. Como en Estados Unidos o en otro país. Por ejemplo, allá hay con frecuencia tornados. Y todas las casas tienen... ¿Qué tienen, chicos? A ver, dígame.
1: Tienen un sótano, un lugar donde se esconden para...
0: Apenas escuchan la sirena, corren a los sótanos. No. ¿Me entiendes? Ellos dicen por tormentas, por cualquier inclemencia, alguna guerra, algún bombardeo. Corren al sótano. Es prudente.

0: iglesia, nada más. Así que, hermana, no se confunda en esa parte. Entonces dice, ¿es verdad que estamos atravesando tribulación? Sí, eso sí es muy cierto. Estamos ya en una tribulación, ¿me entiendes? Cuando te marginan, te discriminan, cuando el evangelio, cuando lo malo es llamado bueno, cuando Dios ya no es el centro de este mundo, ahora otra cosa es el centro, cuando vemos que realmente se opone, le damos la espalda a Dios, ves a un mundo violento, la depravación, la degeneración moral, estamos en una tribulación, ¿me entiendes? Ahora estamos. Estamos atravesando eso, sin duda, ¿me entiendes? Porque esto Jesús dijo, cuando venga tribulación, lo vas a encontrar en Mateo 24, dijo, sepan que es el final, ¿me entiendes? Pero todavía no es el final. Entonces, cuando termine la tribulación, sin duda alguna, va a venir, ¿me entiendes? La ira de Dios sobre este mundo por todo lo que este mundo hizo. Pero antes que venga la ira, la iglesia será arrebatada, porque la iglesia no fue salva para pasar la ira de Dios. Sí, la tribulación, la persecución, porque Jesús lo dijo, el que me siga a mí, por mi causa serán perseguidos, por mi causa los aborrecerán, por mi causa, todo eso es tribulación, ¿me entiendes? Por mi causa os dejarán, os vituperarán, hablarán mal de ustedes, los entregarán, los perseguirán, les dirán falso testimonio, todo eso es tribulación, ¿me entiendes? Por mi causa. Pero cuando termina la tribulación, en parte, no sabemos cuándo, va a ocurrir el arrebatamiento. Después del arrebatamiento viene la ira de Dios, que es otra cosa totalmente. O sea que va a venir un punto que realmente va a ser tremendo para este mundo, donde Jesús va a tener que intervenir con su segunda venida. Esto es una explicación para que usted no se confunda, hermano. Espero haberlo ayudado.
1: Bueno, dice por acá otro mensaje. Pastor, ¿cuán profundo y cuánto pesa ser rebelde? Recordaba a Sansón, terrible las consecuencias, pero Dios le dio otra oportunidad, como a nosotros, a través de humillarnos y arrepentirnos. Gracias por enseñarnos tanto, el Eterno lo bendiga. Le mando un abrazo eterno para usted y su familia. Soy Graciela Barrera. Pastor, bendiciones.
0: Qué verdad que dice la hermana. Perdón, Dani. Sí. Qué verdad. Sansón, vos sabés que lo he leído varias veces, ¿no? Y qué cabezón. No es por ahí fue Sansón, ¿no? Hasta que se encontró. Pero tuvo la oportunidad, y eso es muy cierto, tuvo la oportunidad de reivindicarse, ¿no? Vindicarse, digamos, Sansón, ¿no? Y le dijo a Dios, ya no te pido, pero ya maduro el hombre, crecido y entendido, dijo, Dios, dame la fuerza, pero esta vez para hacer tu voluntad. No para hacer la mía. Qué cosa, ¿no? Y nosotros en Cristo tenemos esa gran oportunidad, es muy cierto. Continuamos, Daniel.
1: Bueno, muy bien. Pastor, bendiciones. Gracias por cada palabra. Estoy pasando por un proceso tal cual como lo explicó la hermana recién. Y la palabra me viene muy bien. Dios los bendiga. Bueno, buenas tardes. Quisiera pedir oración por Gabriel y familia, por sanidad. Dice este mensaje.
2: Hola, buenas tardes. ¿Cómo le va, radio? Hola, muchachos. Dios los bendiga. Buenas. ¿Cómo estamos? ¿Todo bien? Hola, pastor. Bendiciones. Bueno, haciendo el tiempito ahí para escucharlo y poder compartir el tema de la rebeldía, pastor. Pastor, usted había comentado con respecto ahí en la reunión de que tenemos la naturaleza, ¿no?, de ser rebeldes, pastor. Y mire usted, pastor, cuando a veces nos dicen las cosas, se nos desfigura la cara. Y justamente en el libro de Génesis 4:6, Dios le dice a Caín, Caín, ¿por qué se ha ensañado tu rostro? ¿Por qué te has enojado? ¿No? ¿Y por qué decayó tu semblante? Pastor, ¿no será que cuando nos dicen las cosas y nosotros con nuestra rebeldía y nuestro orgullo se nos desfigura la cara, pastor? Tanto hablando en el tema de la palabra y también sabiendo cuando muchas veces nos equivocamos y vienen y nos corrigen o nos comparte el consejo y la cara nuestra, pastor, se figuran y te preguntan ¿qué te enojaste? Y vos le decís no será, pastor, que la rebeldía hace que se nos desfigure la cara cuando nos cantan la posta del jamón. Bendiciones.
0: Lucas, pero le diste en el clavo, una verdad profunda, claro que sí, que no se va a desfigurar, pregúntale a Don Aquino. Pregúntenle cuando no me gustó algo, cuando me cantaron la justa, cuando me dijeron la verdad, cuando me dijeron todo, no solo se me desfiguró la cara, la voz, la piel, todo se me desfiguró, nada más que no pueden ver, pero la cara se me desfiguró, pero por toda la... ¿Cómo? ¿Qué? ¿Ah? Ya vas a ver, ya vas a ver. Se me desfigura hasta el pelo, mira, hasta el pelo se desfigura. Totalmente muy cierto, amigo Lucas. Claro que sí, se nos desfigura hasta los ojos, ¿me entiendes? Y nos dicen, es verdad, nos dicen, ¿qué, te enojaste? ¿Qué, no te gusta? No, no, no, está todo bien, no hay problema. Desfigurado hasta la uña de los dedos. Pero está todo bien, ¿viste? Está todo bien, no hay problema. Pero la carita, la vocecita... El semblante está diciendo otra cosa, ¿o no?
3: Sí.
0: ¿Ah? ¿O
3: exacto,
0: no?
3: Exacto, sí, totalmente.
0: ¿O no? Está diciendo otra cosa, está diciendo, salí de acá, te voy a matar, ya vas a ver, ya. No, otra cosa. Pero cuando te dicen, está todo bien, ¿eh? ¿No te enojaste, no? No, para nada, no, está todo bien, está todo bien, está todo bien, está todo bien. Está todo bien encarrilado para explotar, ¿me entiendes? Claro, pasa por ahí. Pero correcto, sí, Lucas, claro que sí. Claro que sí. Así como se le desfiguró el rostro, el semblante a Caín, las veces que habré hecho de Caín. ¿Sabes qué? Yo siempre critico a Caín. Caín, ¿por qué mataste a tu hermano? ¿Por qué, Caín, te enojaste porque Dios te dijo esto? Las veces que yo me habré desfigurado, ni quiero contarlo. Mejor dejémoslo ahí y sigamos, muchachos. Por...
1: Bueno, muy bien. A ver, tenemos otro audio.
4: Hola, buenos días, buenas tardes, Dios les bendiga, muchas bendiciones para ustedes y para el pastor. Mi pregunta es, mi niño nació 7 meses y bueno, un problemita, una secuela fue el tema de su habla. Yo lo controlé todo y la fonoaudióloga, él tenía sus momentos de ira, ¿vio? Y bueno, la fono me dijo que lo encerraran en el baño hasta que se le pasara la bronca. Y que después, bueno, obviamente le explicara que hay cosas que no se hacen y bueno. Para mí me pareció mal. Y otra es que un hermano en la iglesia me dijo que también hiciera lo mismo. Porque yo le contaba que tenía su momento de ira, que hasta llegó, me llegaba a romper los lentes, ¿vio? De la bronca que le da. Pero ahora con lo que usted está diciendo, sí, totalmente estoy de acuerdo que la ira eso viene del vientre. Pero yo quiero la pregunta mía, ¿está bien que, por ejemplo, lo que me dijo la Fono y este hermano en Cristo, cuando él esté en su momento de esa bronca, de esa ira, que yo lo encierre en el baño y hasta que se le pase? Eso quiero saber, porque después bueno, yo le explico las cosas, pero ¿está bien que haga eso, de encerrarlo en el baño hasta que él se le pase? Porque ¿qué pasa? Y yo vivo con los abuelos. Y él ya sabe que cuando se pone a llorar y los abuelos empiezan, ¿qué le pasa? Ahí él ya sabe que cuando llora, sabe lo que se arma. Pero yo le comentaba mi situación, entonces me dice, bueno, encerraron en el baño hasta que se le pase. Y a mí me dolió, que me digo, ¿cómo lo van a encerrar en el baño? Tiene 9 años. Digo, para mí está mal, no sé, ¿qué le parece a usted, pastor? Perdóneme y muchas gracias. Gracias por la enseñanza que nos da. Le mando un abrazo eterno y que Dios los bendiga a todos.
0: Pero hoy vienen todos complicaditos, Dani, ¿eh? Todos complicaditos. Parece que la rebeldía nos tocó todo. No, no, no, yo no voy a discutir ni lo que dijo la fonoaudióloga, ni el psicólogo, ni qué dijo otro hermano. No, no es mi estilo. No, lo que voy a decir es lo que dice Dios. ¿Qué es lo que dice Dios? Primero que nada, que debes orar por tu hijo. O sea, que lo primero que te recomendaría es que agarres a tu hijo ahí exaltado, airado, y decir, vení, vamos a orar. Y vamos a orar, te guste o no te guste, vamos a orar, ¿me entiendes? Vamos a orar, es lo primero que haría. Y en la oración, bueno, les digo algún pequeño tips que no voy a decir, viste, ahí, viste, ya sabes bajo qué influencia está a veces la ira, el enojo, el escándalo, y tú, bueno, ahí orás a tu estilo, hermano, orás y vas a ver que lo vas a dominar. Eso es lo que puedo decir. Orar, ¿para qué? Para que vuestro Padre, dice, que está en los cielos, ¿qué? les conteste. Pedí a Dios. La oración es una herramienta que debemos usar las personas. No le voy a discutir lo del baño, no sé qué método tendrá la señora o el hermano o alguno, ¿me entiende? Los métodos humanos y que sean prácticos carnales para mí no son tan eficientes o eficientes como el método espiritual. Usted, sea tenga un añito, dos añitos, tres añitos, y usted ve que hace berrinche, diga, vení que vamos a orar. Y ahí vos mismo, vamos a orar ahora. ¿Me entiendes? Tiene la facultad para orar y poder, digamos, vencer esta guerra. Eso es lo que le podría decir cuando pase eso.
1: Bueno, muy bien, pastor, Dios se lo bendiga. A usted, a su familia, desde Bariloche, que Dios lo bendiga. Pastor, bendiciones a todos los chicos. Dice, qué gran tema la rebeldía. La verdad que cada semana aprendemos mucho, tanto la palabra como de su enseñanza, pastor. Me quedé asombrada con lo de los antojos, que también es rebeldía. Algo más que hemos aprendido, pastor. Muchas gracias. Bueno, tenemos otro...
0: Dani, qué problema con los antojos. Me parece que ya me parecía que entraba un terreno que no tenía que entrar.
1: Pero ya entró.
0: Ya me parecía... que no tenía que entrar. Pero los antojos no son de Dios. Porque esos antojos, viste, es un mito. Che, ¿verdad? Te va a salir el niño mal, va a salir con un ojo menos, qué sé yo. Mentira. No va, ¿me entiendes? Lo que sí la Biblia recomienda... tanto a las personas como a las embarazadas, comida kosher, sana, bien saludable, porque están criando un ser maravilloso.
1: Pastor, que Dios se lo bendiga, lo ilumine. Querido pastor Abraham y hermanos, una consulta y consejo. Cuando la rebeldía ha hecho raíces en una casa, una familia, y no quieren oír razones en Dios, ¿debemos guardar silencio? ¿Esperar en el Señor que obre? Saco el ejemplo de Job, que soportó aún la presión que ejercieron sobre él para maldecir a Dios y morir.
0: Totalmente. Bien, primero que nada, digamos, cuando se vive en una casa rebelde, bueno, todos somos rebeldes, no hay uno que no sea rebelde, pero supongamos que hay otros que son más rebeldes, que no quieren entender, digamos, la verdad. ¿Qué tiene que hacer? ¿Cómo tengo que hacer? Por supuesto, ya es momento de callarse, no abrir, cerrar la boca, y todo lo que quiera demostrarlo o decirlo, lo voy a decir con mis hechos, siendo humilde y siendo manso. Eso va a costar un precio. Injusticia, dolor, tristeza y un montón de cosas que usted va a vivir por causa de Dios. Pero es por causa de Dios, no es por causa de ellos ni porque usted es un tonto. Es por causa de Dios. Y eso será recompensado por Dios, ¿me entiende? En una casa rebelde. Va a tener que aprender. Job es un claro ejemplo. Mire hasta las circunstancias que tuvo que llegar y lo tuvo que soportar. Pero Dios no lo dejó sin la recompensa que él esperó. Estuvo al borde de desmayar, pero Dios lo recompensó por haber tolado. Lo mismo hará Dios. El que llega hasta el final tendrá la victoria.
1: Pastor, que Dios se lo bendiga. Hablando de este tema, pastor, también estaba pensando en el faraón en el tiempo donde Dios puso a Moisés como libertador de su pueblo. Esto une el tema que usted dio, pastor, del único Dios, y este tema de la semana. Dios le quería mostrar a faraón que él era el único Dios y verdadero Dios, porque él se creía Dios en la tierra y también él y todo su pueblo creían en muchos dioses. Dioses que nunca en ninguna plaga hicieron nada por ellos. Y el faraón tuvo tanta soberbia, tanta necedad en el corazón que lo terminó perdiendo todo cuando se pudo haber humillado ante el único verdadero Dios y creador de todas las cosas. Solo tenía que liberar a su pueblo e iba a estar bien, en paz con su familia y también con su pueblo. Deja ese comentario.
0: Bueno. Totalmente, es así. Está unificado y es así, es correctamente. Dios quería mostrar que era el Dios. Le dijo a Moisés, yo soy el único Dios, yo soy el que soy. Faraón decía, yo soy el que soy. Bueno, demostrado estaba que la serpiente se comió a la serpiente de los brujos, demostrado está que después de demostrar a Faraón que él era único Dios. Y no había otro Dios como él. Claro está, eso es rebeldía. Faraón la habría sacado bien barata. Si la primera advertencia, Faraón dice, bueno, que se vayan porque su Dios es terrible. La habría sacado baratísima. Pero como él quiso rebelarse, dijo, no, acá el que manda soy yo. Y acá nadie mueve un dedo sin mi autorización. Listo, listo. Se acarrió consecuencias que no tenía que acarrearse. Continuamos, chicos.
5: Hola, buenas tardes, iglesia. Dios siga bendiciendo sus vidas. Pastor, los quiero, pastor. Gracias, pastor, por la palabra rebelde. Acá hay una rebelde, pastor. Pero bueno, trato de someterme. Pero, ay, la carne, pastor. Ay, roja. Roja, roja. Maravillosa, como dicen. Pero bueno, vamos nomás. Gracias, pastor. Muchas gracias por la palabra.
0: Dígalo, dígamelo a mí, Mónica, si no estará roja la carne. Pregúntale a don Aquino y lo va a tener ahí al lado diciendo que no está bien vivita. Y si nos dormimos, nos llevan por delante. Continuamos, chicos.
1: Buen día, pastor, que Dios se lo bendiga. Le quería consultar si un hermano cuenta a todos como jactándose de todos los logros que hacen ayudando a los demás, poniéndose a ellos como... yo fui quien los ayudé. ¿Eso sería rebeldía, pastor?
0: Totalmente. Rebeldía absoluta. Totalmente. ¿Por qué? Mire lo que dice el 12, ¿no? Mateo 23, 12, creo que lo vimos, sí. Porque el que se enaltece, dice, será humillado, y el que se humilla será enaltecido. No tenemos que estar tocando trompeta, no tenemos que estar diciendo nada. Lo que hemos hecho... siervo inútil somos, lo hicimos. Hicimos lo que teníamos que hacer. Nada de nada. Por supuesto, eso es rebeldía total.
1: Bueno, muy bien. Pastor, Dios se lo bendiga. Le doy gracias por enseñarnos todo lo que es rebeldía. Me duele mucho saber que hay muchas cosas de mí que todavía es que soy una rebelde. Que Dios siga tratando en mi vida para no ser tan rebelde, dice este mensaje. Pastor, buenos días. Pido oración por mi esposa Silvana, por su sanidad completa y para que la mutual dé la autorización para realizarle un bloqueo del dolor. Pastor, muchas gracias. Y por aquí estaremos al día. Ezequiel, bueno, no sé qué tenemos por ahí.
6: Bueno, tenemos
0: antes
6: por acá...
0: que continúes, Ezequiel. Sí, sí, pastor. Antes que continúes, la hermana que decías anterior a la llamada que vimos, me duele mucho. Y yo le diría, hermana... a mí me duele más. Duele porque va en contra de nuestros deseos y emociones. Y el muchacho, usted sí lo ve sonriendo ahí a Daniel Rivera.
1: Pero duele.
0: También le duele. Duele hasta el alma. Sigamos, Ezequiel.
6: Bueno, muy bien. Seguimos por acá. Eduardo dice, buenos días, bendecido, fuerte abrazo. Dejamos por el tema de la semana, en lo personal... la rebeldía, pero bueno, todo nos es posible vencerla, cuando nos ponemos en las manos de nuestro Señor. Bueno, el saludo de David, bendiciones, buenos días, bendecido jueves, pido oración para mi hermano que está internado, Nelson Rodríguez, bendiciones, muchas gracias. ¿Quién podrá discernir sus propios errores? Líbrame de los que son ocultos, guarda a tu siervo de la soberbia, para que no me domine, entonces seré íntegro y grato los dichos de mi boca, las meditaciones de mi corazón. Ante ti, Señor Roca mía y Redentor mío, dice acá Carmen, describe de esta manera. Buenos días, chicos, bendiciones, un día hermoso que nos regala nuestro Creador. Tenemos por acá bendiciones, Pastor, que Dios lo bendiga. El saludo de Eva Ventura, buenos días, quiero pedir oración por mi familia, por todos ustedes y también los pastores, muchas bendiciones, gracias. Buenos días, pido oración por mi madre Rosa Ureña, por sanidad, que Dios la acompañe en las operaciones. Soy Lorena, desde Buenos Aires, saludos a todos, muchas gracias. Bueno, bendiciones, hermanos queridos, quiero pedir oración por mi salud. Que no puedo caminar por el dolor de mi rodilla, dice Nelly. Bueno, buenos días, bendiciones, quiero... bueno, nos dejan acá una consulta. Buenos días, saludos al pastor, acá preparándome también para la palabra. Shalom, pastor, un abrazo eterno, el saludo de Alicia. También tenemos saludo de Mario, bendiciones, familia pastoral, a toda la JTA. Muchas gracias, pastor, por profundizar la palabra, que nos hace tan bien espiritualmente escuchando este maravilloso tema. Pastor, la palabra dice no hay ni uno bueno en la tierra, solamente nuestro Dios. Bendiciones, Pastor. Acá escuchando la hermosa palabra de Dios, dice Dominga. Bueno, shalom familia pastoral, dice Víctor. Shalom, pido oración por la sanidad de mi nieto, mi nietita Ámbar, por su broncoespasmo, y también por su padre Martín y Paola, por restauración y liberación física y fortaleza también espiritual. Pido oración por la sanidad de mi nieto Yair, Leonel, en su autismo, por su madre Antonella, por alergia, atismatismo, y por liberación física y fortaleza espiritual también en sus vidas. Pido oración por mi madre Fernanda Gómez, que el Señor Todopoderoso le dé la sanidad. Pido oración por la sanidad de mi padre Víctor en sus dolores de ciática y artrosis en sus rodillas, y también por su hernia en heridas de la piel y en su cara, y por liberación física y fortaleza también espiritual. Bueno, oración por la sanidad de mis por presión ocular, por un glaucoma y por mis tiroides. Pido oración. Bueno, tenemos por acá oración por la sanidad de mi madre Josefa en sus inflamaciones, varices, por ansiedad, liberación física y fortaleza. Bendiciones, le rogamos oración por Alejandra y Pablo Flament, por estar delicado de salud. Muchas gracias. Pastor, muchas gracias por la palabra tan clara, que el Señor lo super bendiga por siempre. Bueno, pido oración por mi familia, por Carlos, por Facu, por Mía, Matilde, para que, bueno, tengamos unión y que Dios obre también en nuestras vidas. Gracias por las enseñanzas, aprendo muchísimo. Ser prudente, gracias por la palabra, dice Cintia Curia. Bueno, tenemos por acá, pastor, muchas gracias por las enseñanzas, que Dios lo bendiga a usted y a su familia. Que lo siga fortaleciendo su vida. Hola pastor, un abrazo eterno para su vida. Y bueno, y saludos también para toda la familia de la JTA. Pastor pregunta, ¿cómo debe ser la posesión de la iglesia o a una sociedad rebelde? Dice Mario.
0: No, es simple. La posición ya se la expliqué en Mateo cuando dice, ¿qué dice? El verso 12 al terminar dice, perdón, el verso 11, 10 y 11. Dice, no se han llamado maestros uno en vuestro maestro Cristo. El que es mayor de vosotros sea vuestro servidor. Esa es la respuesta. ¿Cuál va a ser mi posición? Servidor. A una sociedad, al gobierno, al sistema, al municipio, a todo. Siempre que sea en la línea correcta. Ser un servidor, nada más. Lo que hago, esa debe ser mi posición. No creerme ni la persona importante, ni la persona titulada, ni el ingeniero, ni el ciudadano ilustre que recibe el premio Nobel. No, para nada. Simplemente la persona que está al servicio de una sociedad. Esa debe ser nuestra posición.
6: Muy bien. Bueno, y acá estamos al día, Dani, con todos los mensajes.
1: Bueno, excelente. Por acá tenemos uno más y rebeldía, dice, es un aguijón en la carne, dijo Pablo. Qué verdad, pastor. Y tenemos un mensaje de audio.
7: Buen día, JTA. Bendiciones para todos. Pido oración para mi familia.
1: Bueno, muy bien. Nos llegaba ese pedido de oración. También se pide oración por Cristina Ledesma, por su salud, y ahora sí, pastor, estaríamos al día con los mensajes.
0: Muy bien, hemos llegado a la parte final, señores. Apasionante, claro que sí, abuelo. ¿Qué cree, que íbamos a pasar un día nubladito, medio pachuchos ahí? ¡No! La sacamos a corretear, mire los muchachos, ya están en remerita, ya mire Gaby, ya está en camisita, ya. Y voy, la sacamos a correr, porque sentadito ahí no hacemos nada. Así que no, apasionante, claro que es apasionante, en todo es apasionante, ahí un poquito para que cada uno de nosotros nos pongamos contentos. Señor Rivera, conclusión y despedida.
1: Bueno, la verdad que ha sido un gran programa, un gran tema, pastor, la rebeldía. Creo que hemos sido todos interpelados, ¿no? La verdad que hemos sido y somos rebeldes. Que Dios nos ayude a mejorar nuestra performance y ya no ser tan rebeldes, para no vivir esas consecuencias que nadie quiere vivir. y si las pasamos, que Dios nos ayude a hacernos cargo también, ¿no? Y a trabajar para que cada día podamos ser un poquito más obedientes y no tan, tan rebeldes, ¿no? En nuestra casa, que en nuestra vida, en nuestro corazón, en nuestro hogar, bueno, y nuestro país, ¿no? Así que, bueno, ha sido un gran día jueves, pastor.
0: Me alegro que así es. Ya no se ofende el señor Rivero que dice, todo bien, Dani, todo bien ahí, mientras estás colgando algo y trabajando, todo bien, todo bien. Y le decís, te dice tu compañero, todo bien, sí, todo bien, ¿por qué no venís inútil a ayudarme? ¿Eh? Sí. O por ahí cuando digo, viste, o por ahí puede pasar. Que Dios nos ayude, como dijiste vos, y tenga misericordia. Señor Ruiz, conclusión de despedida.
8: Bueno, pastor, también yo me sumo a lo mismo, que Dios nos ayude, que como decía usted al principio, que en esta rebeldía que a veces no nos hace hasta estar cegados totalmente, tercos, bueno, que podamos escuchar esta enseñanza, esto es lo que estamos aprendiendo, y podamos de alguna forma entender de que debemos dejar todo esto, ¿no? Que de, saber y entender que Dios mira de lejos al rebelde nos tiene que hacer reflexionar para poder arrepentirnos y volvernos a Él, ¿no?
0: Totalmente. Creo que el arrepentimiento es el camino para dejar de ser rebelde en la vida. Señor Ruiz, cuando el pastor te dice, Ruiz, tenémelo para mañana, ¿eh? Para mañana, mañana. Y señor Ruiz por dentro dice, ajá, mañana, mañana del día mes 20. De acuerdo, Gaby. Sí, pastor, de acuerdo. Cuando, ¿por qué me río? Porque todas esas cosas nos pasan a todos. Porque si hay alguno que dice que no le pasa, miente. Miente. Está todo bien cuando por ahí me dice, pastor, ¿cómo vas? Ay, no sé, hermano, si ayudado salió mejor. Pero bueno, ahí estamos cada uno con su rebeldía. Señor Chara, conclusión de despedida.
9: Bueno, pastor, qué lindo es hablar de estos temas para hacernos reaccionar a tiempo, que debemos dar ese volantazo o cortar, salir de ese camino, ¿no? Que nos va a llevar al sufrimiento, al sufrir de las consecuencias. Hablábamos de que bueno, que a veces uno lo sufre de una manera, pero creo que es más doloroso ver que eso se transmite a las generaciones y luego sufrirlo sin poder hacer nada es algo que bueno, que duele mucho más que los castigos hacia nuestra carne, ¿no? Creo que estamos a tiempo, creo que para eso vino Dios, para eso Él entregó su vida en el Calvario, para que nosotros salir de ese camino que nos lleva a consecuencias que después no la queremos sufrir. Así que, bueno, hay que sujetarnos de la obediencia, que eso no es el camino que nos va a llevar a cortar y comenzar a sembrar para cosechar luego después buenos frutos, ¿no?
0: Totalmente. La rebeldía es algo que tiene que comenzar en nosotros cambiando. No es bueno ninguna bendición. Es imposible no cosechar las consecuencias de nuestra rebeldía. Así lo demuestra la Escritura. Desde Abel, Caín se rebeló. Dijo, ¿y por qué tengo que comprarle un cordero a Abel? Encima mi hermano. No, yo te voy a dar los mejores duranos que tengo. Yo te voy a dejar las mejores papas que yo tengo. Es lo mejor que lo que yo tengo. No estaba mintiendo. Era una rebeldía porque dijo, yo te voy a ofrenda la que yo quiero, lo que a mí me parece. Y con Dios no se podía hacer eso. Pero bueno, ahí estamos, señores. Señor Fernández, conclusión de despedida.
6: Bueno, pastor, la verdad que, bueno, interesante todo lo que hemos podido aprender, lo que Dios mismo va revelando y cómo no nos explica, creo que mucho mejor todavía. Pensaba para concluir en bueno cuánto tiempo hemos perdido, ¿no? Viviendo en este estado de rebeldía, hemos perdido un montón de cosas. Y creo que ya no es tiempo de seguir perdiendo nada, al contrario, tenemos mucho por disfrutar dentro de la obediencia, ¿no? De, en Dios tenemos muchísimo para ganar. Bueno, creo que eso nos ayude poder a reaccionar también a tiempo y saber que, bueno, vivir dentro de los límites que Dios pone siempre va a ser ganancia para nuestra vida, ¿no? Y ya no vamos a seguir perdiendo tanto tiempo rebelándonos.
0: Totalmente. Yo creo que ¿quién no se lamenta por haber perdido tanto en la vida? Y más todavía cuando lo que hemos perdido fue a causa de nuestra rebeldía. No me haga acordar más, Ezequiel. Dejémoslo ahí nomás. Dejémoslo ahí, porque me recordás, me decís, 60 años. De mis 60, no sé si 10 años serán buenos. Si los junto todos. Porque te digo, la mayor parte. No, qué tosudo. Que aquí digo, tantas cosas pude haber disfrutado dentro de la mansedumbre y la humildad. Ah, no. Pero por ser rebelde, no, listo, no, no, esta comida no, esto no, aquí como yo digo, no, y voy amargado a trabajar, no me haga acordar, me acuerdo, sé que dejémoslo ahí, esto, no, sí, porque vamos a seguir entrando en zona más prohibida todavía, ¿o no? Exacto. Claro que sí, abuelo, ¿no es cierto? Sí, sí, no, abuela, claro que sí, ¿cuántas veces? ¿Usted recuerda cuando era joven? Dijo, no, sé que eso es lo que yo digo, listo, no, y bueno, nos perdimos tanto, y si hacemos un resumen de nuestras vidas, decimos lo poquito que aproveché mi vida. Había tanto para disfrutar en la mansedumbre y en la humildad. Tanto. Pero bueno, así estamos, señores. ¿Nos vamos yendo? Claro que sí. Oramos por ustedes, oramos por cada uno de los que llamaron, sabiendo que Dios va a obrar. Padre que estás en los cielos. Venimos ante ti, Señor amado, reconociendo, Señor, nuestra naturaleza rebelde, pero también agradeciéndote por habernos dado la vida de tu Hijo para que emprendiéramos el camino de la mansedumbre y humildad. Te damos gracias por darnos a tu Hijo como el Cordero que proveíste, para perdonarnos, limpiarnos y lavarnos, Señor. Ahora te podemos presentar a nuestros hermanos que han llamado, Señor, por distintas razones, motivos y peticiones, Señor. En el nombre de Yeshua, el Hijo de Dios, ahora los que tienen problema la vista, el oído, el olfato, las cuerdas vocales, los que tienen problema el corazón, arterias tapadas, riñones, pulmones, hígado, los que tienen resfrío, gripe, virus, en el nombre de Jesús, en este momento, obra en sus vidas, Señor. Los que tienen problemas en los huesos, trizadura, fractura, osteoporosis, reuma, columna desviada, hernia de disco, tantos problemas de salud. En el nombre de Yeshua, Padre eterno, tú estás por arriba de la medicina y de la ciencia. Dios, no la desmerecemos, pero tú eres mayor y en tu nombre hoy declaramos, Señor amado, sano a nuestros hermanos, a nuestras hermanas, niños, adolescentes, ancianos, libre de toda dolencia y de toda enfermedad, porque por tu llaga fuimos curados espiritualmente y físicamente. En el nombre de Yeshua quedas sano, porque Él te ama y tiene misericordia y nos da una oportunidad de salir de la rebeldía para entrar al camino de la mansedumbre y la humildad. En el nombre de Yeshua queda hecho ese milagro para tu gloria, porque tú lo haces a través de tu Espíritu, tú, Dios del cielo y de la tierra. Te ruego por aquellos que están en depresión, desánimo, desaliento, curanderismo, masonería, alcohol, droga, aquellos que están en una postura de desánimo, desaliento, no tienen nada, Señor, pero tú eres el aliento, tú eres la vida misma, Señor. En el nombre de Yeshua, cortamos esos lazos, rompemos esas cadenas, abrimos esa celda y quebramos el yugo de esclavitud, liberando a cada vida y cada corazón. Si tú los libertas, Maestro, verdaderamente serán libres. Tú eres el Mesías, Cordero de Dios, el Jesús maravilloso que rompe cadenas. En ese nombre nos declaramos libres de todas estas cosas que hemos mencionado. En el nombre de Yeshua, para gloria y honra del Rey de Reyes. Ahora, en este instante, Padre amado, gracias. Te rogamos por la iglesia, Jesús te ama, la iglesia de Mendoza, de Argentina y del mundo, pero por sobre todo, tu amada nación de Israel. Bendito Dios, ayúdanos en el tiempo final a perseverar en tu palabra, en la fe, Dios del cielo, en la sana doctrina, Dios, en este tiempo, especialmente a vivir por la fe. En el nombre de Yeshua, amén y amén. Decime amén, amigo, si lo has recibido, dígame amén.
1: Amén.
0: Pero muy bien, muchacho, muy bien. Mejorando, mejorando. No se me relajen. Mira que acá yo veo un problema en los argentinos tan relajadísimos. Que me va a tocar a Amazonas, que este no sirve. Les digo proféticamente, dormite y serás cartera. Dormite, yo que ustedes empiezo a orar. Despertá a estos muchachos que sean más humildes, señor. Que aquí las publicidades que veo dan tristeza. ¿Me entiendes? Dormite que aquí, que no quiero mencionar el número 4, que acá, no, acá humildad, concentrados, y tal vez Dios tenga misericordia de nosotros. Uy, los muchachos se pusieron serios.
1: Claro. Parece fácil la primera fase, pero no.
0: Bueno, simplemente, muchachos, a estar con el cuchillo entre los dientes. Señores, ha sido un placer esta noche. Los esperamos en el instituto presencialmente para disfrutar, papá, mamá, niño. Y la tengo ahí con los 4, 5 y 6. Las tengo en el ojo ahí, así. Estos quieren ganarme, pero ya vamos a ver. A ver quién canta último, canta mejor. Vamos a ver que si se le ve. No se le vea el gusto, no. Para nada, de ninguna manera. Señores, los esperamos. Saludos a los profes de todo lo que es el Instituto de Música, que hace un esfuerzo enorme, y para los profes también de la Hora Shema, y todos aquellos profes también, que los líderes que enseñan a la familia en la Hora Shema, que se dedican su tiempo, apartan y estudian, y también para los profes en la casa, que papá y mamá, que apartan un tiempo y se ponen en discusión la palabra. ¡Qué lindo! Shema, señora, abuelo, ¿qué significa? Es tiempo de oír a Dios. Solo a Dios. Que Dios les bendiga un montón. Nos vemos esta noche. Mañana ya estamos con el encuentro de jóvenes. El sábado, ni hablar, ya estamos plenamente armados. Y el día domingo de la mañana y el lunes nos preparamos, y el martes. Pero ustedes, nunca acaba, esto no se acaba más. ¿Quién dijo que se va a acabar, señora? No, esto es por la eternidad. La diferencia que en la eternidad vamos a estar felices, no hay más cansancio, no hay más tristeza, no hay más dolor, no hay más injusticia, no hay más nada. Esto es por toda la eternidad. Señores, para este servidor ha llegado el momento de despedirse. Shalom, hasta la próxima.
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Apartamos un breve momento para orar por la paz en Israel. Orad por la paz de Jerusalén. Sean prosperados los que te aman. Salmos 122, versículo 6.

el Señor te bendiga y te guarde. El Señor haga resplandecer su rostro sobre ti y te extienda su amor. El Señor mueva su rostro hacia ti y te conceda la paz. Números 6:23-26.

0: 10 de la mañana ya con 5 minutos en nuestra provincia, una temperatura de 8.4, la mañana muy diferente a la del día de ayer, estaba todo nublado, neblina, hoy tenemos un sol bárbaro a esta hora de la mañana, está fresco, verdad, pero bueno, tenemos el sol que acompaña y la verdad que está buenísimo para trabajar seguramente a esta hora de la mañana, para todos aquellos que ya lo están haciendo, yo creo que la mayoría, aquellos que trabajan en sus respectivas tareas de todos los días y aquellas damas que también lo hacen en sus hogares, ¿no? Que dice poniendo en orden el hogar, los chicos, el lavado, planchado, bueno, tanto laburo que hay seguramente para hacer en casa, para mantener el orden y demás, ¿eh? Nosotros desde acá los acompañamos con música, con información de actualidad, pero creo que lo más importante es esto y nos agrada mucho y nos alegra mucho poder hacerlo, ¿no? Poder conversar y aprender juntos porque aprendemos todos juntos. Porque cuando leemos la escritura, bueno, todos aprendemos. No es un lugar desde acá donde estamos como, no sé, como personas superadas y como, sino que estamos trabajando al igual que ustedes también lo están haciendo. Donde nos encontramos con que también nosotros somos también rebeldes, obviamente, ¿no? Lamentablemente hemos incurrido en muchas oportunidades en la rebeldía. Nos ha traído consecuencias al igual que ustedes, ¿eh? Así que estamos a los pies del Señor, escuchando la escritura, por supuesto. Atentos a todo. A todo lo que sucede, a todo lo que pasa. Y saber de que bueno, que es la misma posición, la de ustedes, la de nosotros, la de todos, en esto de estar tan necesitados de Dios y entender que necesitamos mejorar cada día, obviamente, de velar, de estar preparados para su pronta, pero pronta venida, pero antes, por supuesto, el momento en el cual Él vendrá a buscarnos, como lo dice la Escritura, como ladrón en la noche. La solamente definición como ladrón en la noche es como ese que llega sin avisar, ese que llega en cualquier momento de la noche sin que estés muchas veces atento. Por esa razón la escritura, el mismo Jesús llama a velar, a orar, a estar atentos, a ser prudentes, porque puede llegar justamente como ladrón en la noche. Y por esa razón, todo esto nos lleva a trabajar y nos mantiene en ejercicio, está bueno, ¿no te parece?
1: La verdad que sí, coincido.
0: Es estar en ejercicio, saber de sí. Que imagínate si estuviéramos en una posición de ya haberlo alcanzado todo. Rápidamente nos desviaríamos, rápidamente se nos subirían los humos a la cabeza, rápidamente terminaríamos en cualquier cosa. Por esa razón, está bueno mantener nuestro espíritu, nuestro cuerpo en ejercicio e ir mirando qué cosas tenemos que ir cambiando, qué cosas tenemos que ir mejorando en nuestra vida, donde nos encontramos, donde tenemos un montón de falencias, la verdad. Uh-huh. Tenemos un montón de situaciones que después terminan, bueno, acarreando y trayéndonos problemas que después lamentamos. Por esa razón, está bueno que te vayan indicando, que la palabra de Dios lo vaya haciendo, porque lo hace la palabra de Dios, usa una herramienta, en este caso como nuestro pastor, la escritura, lo que aprendemos cada sábado, cada fin de semana, entre semana también, que nos incomoda un poco, porque sentís como cuando éramos chicos, cuando te tiraban la oreja. Uh-huh. Y es Dios, en realidad, que te termina enseñando, que te termina diciendo, mira, por ahí no es. Lo que estás haciendo te va a traer consecuencias, no sigas por ahí. Ahora está en nosotros poder obedecer, ¿no? Y cuando hablamos de este tema, la rebeldía es algo que el ser humano ya desde el principio prácticamente, como lo dice la Escritura también, hasta el día de hoy, este 4 de junio de 2026, seguimos teniendo todavía problemas con la rebeldía, ¿no?
1: La verdad que sí, es cierto. Y no solamente todos los problemas que nos sigue trayendo, sí, sino que es como que vienen potenciados ahora. De alguna
0: sí,
1: forma,
0: totalmente.
1: ¿No? No es que la rebeldía, viste, se ha quedado así en una forma estándar, ¿no? Sino que esto es como que. Bueno, viste, la Biblia en el tiempo final dice que se ha multiplicado la maldad.
0: Claro.
1: Y vos cuando multiplicás. No vamos a hacer un ejercicio matemático ahora, pero cuando multiplicas, ¿qué es lo que pasa?
0: Obviamente, mucho más.
1: Va aumentando, claro, el número, la cifra en la matemática y demás. Y es decir que aumenta, pero a la vez también se va agrandando, se va potenciando y demás. Es decir que la rebeldía no es la misma de la que quizás, como decías vos, no es la misma rebeldía que teníamos de niños que la rebeldía hoy del niño.
0: Totalmente.
1: Por ejemplo, antes pataleamos cuando no daban algo. Mm. Hoy el chico, hoy el niño no solamente patalea, sino que también te puede llegar a insultar, por claro, ejemplo, ¿no? Claro, sí. Algunos dirán, bueno, tampoco, en serio, así, che, ojo que pasa, ¿verdad?
0: Sí, sí, totalmente.
1: Hay chicos que ya agreden también a sus padres, o que ya no era antes como un berrinche, ¿viste? Como decía vos, mamá, no claro. O no, que cuando a nuestra madre nos hacían un sí. cambio de luz ahí con la mirada. Oh, claro. Y lo miraba y decía, mamita querida, se bajaba 10 cambios, ¿no? Ahora, mamá, vos lo podés mirar, lo podés hacer de todo, le podés, o como decías vos, le tirás la oreja. Sí. Hoy en día el chico es como que no lo bajás con nada.
0: No, de alguna forma, ¿no?
1: Tal cual. Entonces ahí te das cuenta cómo la rebeldía viene recontrapotenciada también en estos tiempos, ¿no? Pero porque ha enraizado tanto en la sociedad, en las generaciones y en todos los ámbitos donde está cada vez más afianzado, ¿no? Entonces creo que uno también tiene que visualizar eso, ¿no? Porque la rebeldía, reitero, no es la misma la de otros tiempos o la de nuestra época, sino que viene siendo más dañina,
0: sí.
1: Es decir, que viene siendo más fría, más endurecida. Si antes, qué sé yo, decíamos, qué sé yo, cuando nos entregaban un tratadito, claro. O entregábamos un tratadito en otro tiempo, y quizás la rebeldía era, qué sé yo, ni siquiera la aceptamos, ¿no? Hoy la rebeldía está expresada que hasta blasfeman contra Dios ahora, ¿no? Uh-huh. Es como que ya no tienen ningún tipo de límites o barrera para decir que no creen en Dios y sí. son capaces de hacer todo, de blasfemar o insultar a autoridades, pastores y demás, ¿no? Entonces, ahí te das cuenta que todo en contra de Dios se ha potenciado. Y también, obviamente, la rebeldía interna en el corazón también. El cristiano rebelde también se ha potenciado, ¿no? Entonces, bueno, creo que eso obliga, o por lo menos nos responsabiliza a ser mucho más cuidadosos que antes también, ¿no?
0: Claro.
1: A ser más rigurosos. Y en esto no piense mal, dice, oh, no, están hablando de rigurosidad. No, porque el Evangelio no viene con rigurosidad, sino uno tiene que ser riguroso también consigo mismo, de no relajarse, de no dormirse, porque cuando nos podemos transformar en nosotros en personas rebeldes, y podemos también hacer desastre en nuestra familia. Bueno, ya está ocurriendo. Los ataques de rebeldía, Dani, no es simplemente que si uno pega un grito ahora en casa, ¿no? Uno puede tener estar en ese estado de rebeldía,
0: claro.
1: y puede maltratar a alguien, puede matar a alguien de alguna forma, ¿no?
0: Sí, tal cual.
1: Y dice, no, ¿y qué? Te dio un ataque de rebeldía. Y capaz que en otro tiempo era que se gritaba o golpeaba la mesa,
0: claro.
1: El papá. Pero ahora no. Ahora el jefe de familia ahora actúa violentamente contra una mujer, o la mujer contra el hombre, se termina matando, dañando. Está realmente ocasionando unos dramas muy graves hoy en día en este tiempo, ¿no?
0: Sí, la verdad que es inimaginable la cantidad de problemas que genera la rebeldía. Problemas que ni siquiera nos podemos llegar a imaginar lo que puede llegar a causar. Decía el pastor el día martes, lo que puede llegar a proliferar, lo que puede llegar a generar la rebeldía en una persona. Y pensémoslo desde del lado de nosotros, ¿no? Porque es lo que tenemos que hacer siempre. Como que siempre estamos mirando qué es lo que hace el otro, y si el otro se pone rebelde, y qué hago con un rebelde y demás. Pero empecemos así, este ejercicio, si querés llamarlo de alguna forma, ¿no? Los problemas que nosotros hemos generado con nuestra rebeldía. Los problemas que vos generaste, que yo generé, que cualquiera de nosotros puede haber generado en el lugar donde estábamos, donde estamos, donde frecuentamos por ser rebeldes. Y te vas a dar cuenta que hemos generado una cantidad de problemas, pero realmente enormes. El ser rebelde es rebelarte, justamente, sublevarte ante una orden, sublevarte, rebelarte frente a una sugerencia, que en este caso, cuando es de Dios, evidentemente es la que te conviene hacer, es lo que tenés que hacer, es lo que debes hacer. No te va a obligar, pero ese es el camino. Y el no hacerlo, evidentemente, nos va a acarrear problemas. Nos va a acarrear un montón de dificultades. ¿Qué lo ha hecho? Ha pasado. Por eso digo, simplemente compensar. Y en esto volvemos otra vez a lo que muchas veces decimos, porque es muy cierto, aquello que escuchábamos cuando éramos chicos. Cuando tu papá o tu mamá te decía, ya vas a tener un hijo y vas a ver. ¿Por qué? porque le estábamos generando un problema. Por ejemplo, en ese momento, cuando éramos más chicos, tuviéramos 7, 8, 9, 10, 11, 20, 22, 24, 25 años, cuando nos poníamos rebeldes. Y lo que generábamos en la otra persona, en este caso papá, mamá o hermano mayor, o quien se hiciera cargo de esa familia, o el tutor de esa familia, cuando nosotros nos poníamos en una franca rebeldía en un hogar, ¿no? Cuando, por ejemplo, te decían, mira, te dejo salir, pero te quiero acá a las 10. Llegabas a la 1 de la madrugada. Quizás nosotros no lo pensamos. Para nosotros era una travesura, entre comillas, ¿no? Pero del otro lado era un gran problema. Primero por la preocupación, por la inseguridad, por tener que esperarte despierto hasta esa hora. Porque, vuelvo a repetir, a veces se mira esos actos de rebeldía como hasta simpáticos y no son para nada simpáticos. Sino preguntarle a cualquier papá que hoy en día rabea con un hijo rebelde. Rabea con un hijo que no quiere saber nada con cambiar, que no quiere saber, quiere hacer lo que quiere. Encima quiere quedarse en su casa, determinar sus propias reglas en la casa de sus padres, por ejemplo. Algo que hoy se sabe que esto sucede, lamentablemente, con el creciente... podríamos nombrar un montón de cosas, ¿no? Pero en este caso ponele cuestión de adicciones, ¿no? Donde una persona a determinada edad... que incurre en esta cuestiones de adicción y demás, comienza a generar no solamente un problema para él, porque se está autodestruyendo, sino genera un montón de problemas en la familia, en el padre, que sufre de dolor, porque no puede ver a su hijo en esa condición, no puede ver a su hijo en esa condición, los hermanos, la familia, problemas económicos, o sea que generamos problemas, pero habidos y por haber. No, de verdad no podemos imaginar la cantidad de problemas que hemos generado nosotros o que podemos generar nosotros siendo rebelde. En una empresa, por ejemplo, cuando alguien se declara en rebeldía, quizá nadie lo sabe, pero dice, ¿por qué tengo que hacer yo lo que me dice esta persona? Comenzamos a generar problemas de producción, comenzamos a generar problemas de, en este caso, de convivencia con los compañeros de trabajo. Le generás problemas a la empresa, le generás problemas a los contratos que la empresa tenga. Podemos hablar de una cantidad enorme de cosas. Y así podríamos seguir. O sea, la cantidad de dramas y de problemas que acarrea la rebeldía es inimaginable. Es impresionante lo que puede llegar a causar. El daño que le puede causar a una familia, vuelvo a repetir. Hablábamos esta semana del hijo pródigo y por ahí quizás siempre hacemos y focalizamos un poco en el trayecto, ¿no? De lo que le pasó a esta persona, a este chico. Pero no pensamos en lo que le pasó al padre. Los dramas que seguramente ya... Vos fíjate, tuvo hasta problemas familiares. Porque el hijo no le gustó para nada que lo recibieran y todo. Ahí ya tenemos un drama familiar. Alguien que no estaba muy de acuerdo con eso. Con el trato que le estaba dando, por ejemplo, a ese hijo que se había rebelado, se había ido, había hecho lo que quería, bueno, y demás. Y los problemas que habrá tenido también. No sabemos qué puesto ocupaba ese hijo en ese lugar, qué parte, de la arquitectura del hogar o de la empresa, porque evidentemente era una persona que tenía muchas posesiones, porque si había una herencia grande y tardó el tiempo para gastársela, evidentemente era una familia que generaba, que producía. Los problemas que le generaba o le generó a ese papá el que ese hijo no estuviera más. Y así podríamos, es una cantidad enorme de problemas que hemos generado. Vamos a verlo de este lado. Después seguramente veremos lo que pasa, pero los problemas que nosotros podemos llegar a generarle a alguien más por ser rebelde. O sea que el rebelarte, visto desde la óptica de un niño, que puede ser una travesura, que puede ser algo que tenga que ver, en este caso, con una cuestión de madurez cognitiva, porque es chiquito, porque tiene 3, 4, 5, 6, 7 años y demás, pero ya cuando va creciendo ya se transforma en una cuestión de rebeldía, de indisciplina, por ejemplo, y demás. Y así podríamos ir recorriendo por etapas y viendo cómo hemos generado problemas y los problemas que le generamos a una familia, el dolor que causamos a la hora de rebelarnos. Ahora la pregunta es, ¿qué se hace con un rebelde? ¿Qué hacemos con un rebelde? Que debe ser la pregunta, que es la pregunta, creo que cada martes y cada jueves escuchamos a nuestro pastor responder preguntas de mamás muy preocupadas que piden por sus hijos, porque hace esto, porque hace el otro, no lo puedo controlar, quiere hacer lo que quiere y demás. O sea, es justamente eso, ¿no? Por eso este tema que estamos aprendiendo en esta semana, visto primeramente de esta forma, de la óptica que corresponde, que es mirarnos a nosotros mismos, lo tremendamente nocivo que podemos ser siendo rebeldes, lo dañino que podemos ser siendo rebeldes, el dolor que podemos causar siendo rebelde, a nuestra esposa, esposo, hijos, el hogar donde estamos, la comunidad a la cual pertenecemos, la empresa donde estamos. O sea que el rebelde es la rebeldía. La rebeldía es realmente un gran problema, ¿no? Y la pregunta, seguramente, ¿cómo se actúa? ¿Qué se hace con los rebeldes? Y la Biblia, la verdad que es muy interesante cómo va, de alguna forma, mostrándonos y llevándonos, trayéndonos luz de cómo y qué pasaba con los rebeldes. Y es aquí donde tenemos que comenzar a mirar, como lo veníamos hablando un poco en la semana, la verdad que a ningún rebelde le fue bien. Por eso creo que desde ahí está bueno ya nosotros comenzar a pensar: ¿querés que te vaya bien? No seas rebelde. ¿Querés que te vaya, que sea una persona obediente? O intentá por lo menos luchar. Sabés que es una cuestión que va muy interna de cada uno, ¿no? Pero es que no puedo. Bueno, porque si querés que te vaya bien, tenés que por lo menos intentar ser obediente. No ser un rebelde, porque te va a ir mal como persona. Te va a ir mal como papá, te va a ir mal como esposo, te va a ir mal como empleado, te va a ir mal como encargado. Vas a echar a perder lo que te pongan en la mano, lo vas a echar a perder si somos rebeldes. Como nos ha pasado también. Hemos echado a perder un montón de cosas por rebeldes, por creernos, por separarnos de Dios, por querer hacer lo que queremos y demás, ¿no? Por eso es realmente muy, muy, pero muy importante, ¿no? Vamos a arrancar acá porque la verdad que es muy interesante. Rápido, porque son muy conocidos los versículos, para después desembocar en algo que la verdad que también es muy interesante. Proverbios 22, vamos a arrancar primero, donde es el tan conocido versículo donde la Biblia menciona y habla donde instruir al niño en su camino y aun cuando fuere viejo no se apartará de él, ¿no? Esto que enseña evidentemente la importancia de guiar los pasos a temprana edad. Hoy, ¿viste cuando se habla del bullying, por ejemplo?
1: Sí.
0: Uno siempre piensa en la persona afectada, que seguramente debe ser la más afectada, justamente, ¿no? Es triste, es lamentable que una persona sufra esta situación, ¿no? Pero a veces no pensamos en el que bulea, por decirlo así, ¿no? Y por lo que pasa, bueno, hay casos también, ¿no? Yo creo que a ningún papá le debe ser de agrado que de repente le digan: che, mira, tu hijo le está pegando a un chico. Debe ser horrible,
1: sí,
0: que eso pase, que eso suceda, ¿no? Es verdad que hay situaciones diferentes donde quizás hasta un padre se pueda llegar a alegrar con eso y la verdad que no está bueno, claro está. Pero digo esto, ¿no? Lo importante que es a temprana edad comenzar a instruir para tener menos dramas, menos problemas. En un tiempo donde los límites casi no existen, donde hoy en día se es muy permisivo, en un tiempo donde se debate, se discute si la enseñanza de antes era mejor que la de ahora, si antes porque te... Nada, bueno, como lo decíamos, lo conversamos recién, antes pasaba de esa forma, ¿no? Si no entendíamos al primer dicho, bueno, después de un chirlo se aclaraba la duda, el niño no sé si aprendía o entendía, pero bueno, se discute eso. Hoy no, viste, ahora está esta cuestión de la educación respetuosa, por ejemplo.
1: Claro, sí, sí.
0: Qué tremendo el tema de la educación respetuosa, ¿no? La verdad que es... Que de ahí donde surge, es casi una ideología, ¿no? Esto de la educación respetuosa, que parece tan bonito escucharlo, sin embargo que habla, dejalo que el niño haga lo que quiera, respetalo, educalo, pero respeta sus gustos, respeta lo que quiere. O sea, prácticamente te están diciendo, decile, pero dejalo que haga lo que quiera. Está incomprendible. Vuelvo a repetir, el título parece muy lindo, ¿no? Parece muy, hasta muy filosófico, si quiere llamarlo de alguna forma. Pero esto de la crianza respetuosa, esto de prácticamente entregarle al niño a temprana edad, 4, 3, 4, 5, 6, 7 años, que decía lo que quiera hacer y que haga lo que quiera, bueno, creo que nos ha traído esta clase de problemas que estamos viendo hoy en día en lo que pasa en los colegios. No, la violencia, un niño levanta la mano, un niño le pega a la madre, le pega al padre. Bueno, y ahí. No, yo creo que, yendo un poco, la verdad que es muy interesante todo. Y las lamentables consecuencias que estamos viviendo justamente por apartarnos y sumarnos a estas clases de filosofías, en este caso como el mundo va de alguna forma tomando esta clase de filosofías y demás, cuando la escritura es muy clara, ¿no? Instruir al niño en su camino. Y cuando te menciona cuando fuera viejo no se apartará de él, no solamente te menciona en este caso de lo que es apartarse de Dios, que sería lo más importante, ¿no? no solamente te menciona que se va a mantener, por lo menos lo va a recordar, sino apartarse de lo que le enseñás, de lo que es respeto, de lo que es responsabilidad, de lo que es una cantidad enorme de cuestiones que tienen que ver con la convivencia diaria y lo que tiene que ver para el desarrollo de esa persona, para que sea una persona que pueda aportarle algo el día de mañana a un país. Claro está que una persona irresponsable, irrespetuosa, una persona no va a tener mucho para aportarle a una nación.
1: Lamentablemente,
0: ¿no? Es así. Por eso cuando la Biblia menciona esto de instruir al niño en su camino, que Dios nos ayude cada día a poder hacerlo, y creo que arranca, por eso digo, arranca por nosotros, por eso cuando arrancamos tenemos que mirarlo primero desde nosotros, los daños que podemos causar siendo rebeldes y oponiéndonos a todo lo que Dios nos enseña, oponiéndonos a todo lo que Dios nos dice, oponiéndolo siempre cuestionándolo, poniéndolo siempre en tela de juicio, ¿sí? No sé, no creo que sea tan así, y la verdad que no comparto. Bueno, las consecuencias son las que están a la vista, lo que está causando, lo que está sucediendo con los chicos a temprana edad, lo que está pasando ya en edades ya un poco más grandes, 10, 12, 13, 14, 15 años, en una adolescencia, donde quieren hacer lo que quieren, donde tienen y toman conductas de adulto, por ejemplo, no asumiendo las consecuencias de ello y demás, ¿no? Por eso, por un lado va lo que dice este sistema, lo que dicen las filosofías que hoy han invadido los colegios. Esto es muy cierto, han invadido las currículas escolares, los gobiernos, una bajada de línea enorme, que tiene que ver con un montón de cuestiones, desde tener al chico desde cada vez más temprana edad, esto lo hemos hablado en muchas oportunidades, desde los 3 años, un bebé.
1: Sí.
0: Hoy un de 3 años es un bebé, ¿o no?
1: Claro, sí, es un infante.
0: Es un infante. Y demás, y con toda esa bajada de línea, con todo aquello que le transmiten, por eso hay algo que menciona el pastor y la verdad que está buenísimo, que el niño tiene que estar lo más que se pueda en esos primeros años con el padre y con la madre, porque van a absorber de él, si es cristiano, obviamente, ¿no? Van a absorber principios, valores y bueno, y todo lo demás. Que el niño tenga problemas, dificultades, lo va a tener porque es niño y está aprendiendo, por eso es importante la instrucción, ¿no? Así que, bueno, la verdad es un tema para ser dulce, ¿no? Es un tema realmente bastante amplio. Pero vamos a pasar a otro versículo que la verdad que está muy interesante también. Colosenses 3:20. Digo con esto porque me preguntaba esto, ¿no? Los grandes y los graves problemas que hemos generado nosotros siendo rebeldes. Y el problema que es el rebelde, o la rebeldía, en realidad, en una persona, cuando se manifiesta en cualquier ámbito de la sociedad. Sea la familia, la casa, como maridos, como esposos, como trabajador, como miembro de una iglesia, como ciudadano de este país y demás, es realmente sorprendente. Es tremendo, porque claro, es prácticamente parte de ese pecado original, porque el primer rebelde fue el diablo, hacemos el caso, que se rebeló. Después le transmite eso a la humanidad en el huerto del Edén y bueno, creo que ya desde ahí vamos conociendo un poco lo que fue aconteciendo. Colosenses 3:20, ahí lo tienen en pantalla, dice: hijos, obedeced a vuestros padres en todo, porque esto agrada al Señor. Parece tan simple y tan, pero es hoy en día el obedecer, el hacer caso, es casi una misión. No voy a decir imposible porque no es imposible, pero se ha transformado casi en una misión casi muy dificultosa, no solamente para los niños, sino para nosotros como adultos. O sea, desobedecer desobedecer, ser desobediente, o sea, rebeldes, en otras palabras, lo decía el pastor el martes, la rebeldía es desobediencia. Es un problema enorme. Nos cuesta mucho a nosotros como grandes ser obedientes. Imagínate un chico que nos ve que somos desobedientes y demás. Esto no solamente agrada al Señor, sino que cambia rotundamente los resultados que puede traer en una persona que lamentablemente se pone en esa postura de rebeldía, ¿no? ¿Y cómo puede cambiar el panorama, evidentemente, si somos obedientes? En este caso, volviendo a esto que te mencionaba recién, no sé si lo has escuchado, esto de la crianza respetuosa, porque vuelvo a repetir, por ahí que se ve, ¿pero qué, estás en contra de la crianza respetuosa? No, simplemente analícenlo. ¿De dónde viene? ¿Y cuáles son lo que sostienen y demás? Y te vas a dar cuenta que es medio jorobado. Y uno piensa de dónde vendrá y cuál es la ideología que está detrás y demás. Acá, qué bueno saber en esto, qué bendición tener la Escritura, que nos enseñen de la forma que nos enseñan aquí en la JTA, saber que la Escritura es el centro de gravedad. Acá el riel, por decirlo así, el camino es Jesús. Obviamente, pero el camino a seguir es la Escritura.
1: Exacto.
0: Porque sí. Con tantos problemas han surgido una cantidad enorme de cuestiones que tienen que ver con la educación. Y esto de permitir que el niño haga lo que quiera, que si a los 5 años, por ejemplo, quiere vestirse, ponerle de nena, déjalo. Déjalo. Ser respetuoso con el niño. Lo que se está destruyendo es realmente enorme. Por eso es importante trabajar desde temprano, obviamente, con los chicos, nosotros reeducarnos, evidentemente. Porque el a ver, si al contrario de ser rebeldes somos obedientes, en este caso a la escritura, ¿cuántos problemas nos vamos a evitar? ¿Cuántas dificultades nos vamos a evitar a posterior que tienen que ver con la rebeldía y lo que causa la rebeldía en una familia, en un país, en una empresa, en lo que sea, ¿no?
1: La verdad que sí, es cierto, los problemas que podemos evitar siguiendo justamente el modelo de Dios. Y es ahí es lo que hoy el mundo ha fracasado, por seguir el modelo justamente que el ser humano mismo se ha planteado, ¿no? Claro. Entonces, claro, vienen con estos nuevos modelos, nuevas teorías de educación, de formación y desarrollo. Y la verdad que cuando vos llevás a cabo, ¿no?, un modelo de enseñanza basado en lo que dice hoy, qué sé yo, la ciencia, o lo que dice la experiencia del ser humano, basada en los derechos, porque ahora salen todo era con el tema de los, claro, derechos, de los derechos del niño, los derechos, sí, que tiene la mujer, los derechos del hombre y demás, son modelos hechos, pensados y hechos a la medida también del ser humano. ¿Tienen algo malo de eso? Y no, porque uno cuando los lee tiene un montón de derechos, claro, el niño y demás. Pero son modelos que lamentablemente van a contramano de lo que Dios dice, de alguna forma, ¿no? Y aquí a uno hace referencia en la manera en la cual uno tiene que justamente formar y educar, ¿no? Porque, a ver, hay algo que, un ejercicio que siempre hacemos y nos plantea también el pastor, y sí, creo que está bueno, lo aprendimos mucho en la JTA. Bueno, veamos cuánto de estos modelos que vienen implementando realmente surtieron un cambio, ¿no? Claro, claro. O generaron también un efecto. Y la verdad es que hay modelos que se siguen probando, que siguen ensayando con nuevos modelos, el de la crianza respetuosa, bueno, el del hombre, el de la mujer, o lo que sea. Bueno, veamos si lo que se implementó generó también un cambio y dio también un resultado. Claro. Y la verdad es que no ha dado ningún tipo de resultado, ¿no? O sea, estamos viendo más hijos más irrespetuosos, sí, padres también que no son un buen modelo también de formación y de educación. Los modelos educativos también terminan fracasando, lamentablemente. Entonces, bueno, ¿dónde está el problema entonces? Y el problema es justamente un modelo hecho a la medida también del ser humano, ¿no? Y los resultados están como sociedad, claro, ¿no? O sea, por más que empecemos a incorporar el tema que es un sujeto de derecho, que tiene que haber un respeto a la emoción y el respeto mutuo, en la empatía, esa conexión sin agresión física o sin castigo, sin gritos ni nada, nadie te dice que no, pero que está cargado quizás de vicios individuales, sociales, ¿no? Con la idea de en realidad meter al ser humano y decir, bueno, yo tengo la libertad y yo hago con mi vida lo que quiero. Entonces, claro, llega un pensamiento de decir, bueno, vos no me puedes tocar, no me puedes decir lo que tengo que hacer. El chico, viste que hasta hoy los niños salen con eso.
0: Claro,
1: también,
0: sí, porque, totalmente.
1: Hay niños que son más astutos que otro que dice, no me toques porque te denuncio. O no. Hay casos que te dicen, no, es mi derecho.
0: Claro.
1: Y vos fíjate que son cosas que los chicos ya tienen implementado, guardada también esa información, pero porque le contaron en la escuela, le dijeron qué sé yo, lo vieron y demás. Cuando en realidad se quebró ese modelo de enseñanza, claro, y de formación que pasaba obviamente por el padre, sin la intervención de quizás un ente externo, como hoy justamente se involucra la política o la gestión, que es cuando ya se meten en la formación y la educación de los padres, que yo no te digo que en algunos casos uno no tenga que intervenir, porque obviamente hay hogares que no tienen la formación correcta y, claro, hay una deficiencia y demás. Pero bueno, todo este desorden y caos es producto de alguna forma haber dado la espalda a un modelo de formación que es el que Dios instaló y en el cual nosotros creemos de alguna forma, ¿no? Hay algo que nosotros lo vemos todo el tiempo, o por lo menos lo hemos visto en estos últimos años aquí en la JTA, cuando se está llevando a cabo un proceso de educación, de desarrollo, de formación, y todo basado en la escritura. Y la verdad que, bueno, uno no va a hablar por sí mismo ni nada, porque los resultados tienen que estar a la vista, pero se están viendo notoriamente. ¿Te acuerdas cuando el otro día el pastor también hablaba? Claro. Y decía, ahora los chicos le piden a los padres, che, ¿cuándo llega la hora de ir al instituto? Claro. O de la hora yema. Por alguna razón es.
0: Sí, totalmente.
1: O sea, no es muy habitual que hoy un chico diga, che, y bueno, no veo el día para ir a JT Instituto, por ejemplo, ¿no? No es normal. Hoy los chicos dicen, no quieren ir a la escuela, o porque reciben amenaza, o porque no lo está tan bien. Por alguna razón será. Y eso tiene que ver justamente con los modelos que uno va implementando. Vivimos en una sociedad rebelde que a Dios, obviamente, ni la hora le dan a la hora de traer a Dios en la educación o en la formación, porque hoy hablan de Dios y dicen, no, eso es la parte religiosa, esto claro. No tiene nada que ver. Bueno, ahí está el problema. Cuanto más separemos a Dios de nuestras decisiones que tengan que ver con la formación, con la educación, con la finanza, con la economía, con la gestión, con la administración, cuanto más separemos a Dios de eso y hagamos la nuestra, bueno, peor nos va a ir.
0: Totalmente.
1: Y eso es lo que hoy está pasando. Y si hablamos y si nos centramos en la instrucción y la formación del niño, evidentemente que los modelos han fracasado. Si no, no tendríamos la sociedad que hoy tendríamos. O los niños con todos los problemas que hoy tienen. ¿Hace cuánto venimos repasando de chicos que van armados, por ejemplo? Claro. Que van armados a la escuela. Chicos que violentan. Ahora, chicos, hace un par de semanas, ¿te acordás? Hablamos de las amenazas de los tiroteos.
0: Sí. Sí,
1: o sea,
0: sí.
1: ¿En qué? Decime, Dani, ¿qué mentalidad puede haber eso en un niño? Decime si eso antes, no por caer en las comparaciones de otras generaciones, pero eso ni se nos pasaba por la cabeza cuando teníamos 10 años. Pensamos solamente jugar con los autitos o las bolitas o las figuritas sin hacer daño, pero no había esa mentalidad de decir, che, organicemos un tiroteo. Ahí te das cuenta de que algo, claro, como sociedad, sí, sí, ha fracasado de alguna forma, ¿no? Entonces, ahí te das cuenta que, claro, cuando separamos y sacamos en absolutamente a Dios de todas las cosas, bueno, evidentemente que los problemas empiezan a hacerse notorio, ¿no?
0: Los problemas arrancan no con los chicos. Los chicos terminan siendo como esa esponja que absorben todo lo que pueden ver de nosotros los adultos. Y ahí tenemos el grave problema, ¿no? En los grandes, en los adultos que se resisten a ser reeducados. ¿Por qué? Porque piensan que se las saben todas, porque creemos que nos las sabemos todas, que sabemos todo de educación, que sabemos todo de crianza. Vos a mí no me vas a venir a enseñar cómo criar a mi hijo, por ejemplo. Vos no me vas a venir a decir qué es lo que tengo que yo hacer con el tiempo de mi hijo. Y bueno, y cuestiones por el estilo. O sea, los problemas arrancan por nosotros los adultos, por la rebeldía de los grandes, de los adultos, que lamentablemente los chicos terminan absorbiendo. Y bueno, es como es lógico, lo van a terminar volcando en la escuela y demás. Pero el problema arranca por cada uno de nosotros. Es difícil hacerse cargo, reconocerlo, porque en el momento cada uno de nosotros comenzamos a pensar, bueno, a ver, ¿en qué me equivoqué? En algo seguramente nos estamos equivocando como sociedad, ¿no? En algo seguramente estamos errando al aplicar quizás cuestiones tradicionales, al aplicar cuestiones que nosotros creemos o que hemos leído por ahí y demás, y rebelarnos y no ajustarnos a aquello que Dios ya nos venía mencionando, aquello que vamos aprendiendo y demás. El problema arranca por usted, arranca por mí, arranca por nosotros que somos adultos. Los chicos lamentablemente terminan siendo simplemente esto, como las víctimas. No, obviamente no los victimizamos, pero terminan siendo simplemente las víctimas, porque terminan absorbiendo lo que ven en la casa, terminan absorbiendo lo que ven de nuestro ejemplo, terminan absorbiendo lo que nosotros hacemos. Si nosotros mentimos, después le pedimos al niño que no mienta, al chico que se va a tener un problema en la cabeza, va a decir, no, pará, me decís que no mienta, pues voy a mentir. Si vos le decís a un niño, che, no pelees, si vos te peleás con tu hermano, con tu papá, discutís y demás, ¿qué va a hacer el chico? Se va a pelear.
1: Lo mismo.
0: Es lo mismo. Por eso el problema pasa por nosotros. Y que Dios nos ayude a hacernos cargo, que Dios nos ayude a poder a reconocer que hemos sido rebeldes, no hemos atendido a la enseñanza, hemos sido rebeldes y no hemos obedecido, ¿no? Y me preguntaba esto, ¿no? El grave problema que nosotros hemos sido, por eso vuelvo a repetir, por ahí quizá mirarlo desde acá hacia afuera y decir, mirá, aquel es rebelde, mirarnos nosotros como personas, los problemas que hemos causado nosotros mismos como rebeldes. Y cómo Dios, ¿qué es lo que hacía con los rebeldes? Y ahí es donde comenzamos a ver lo grave que era ser rebelde. Hoy en día, vuelvo a repetir, para muchos un rebelde es hasta un héroe. Para muchos hoy en día, sea grande o sea pequeño, sea un adolescente, un rebelde es aquel que se subleva y qué sé yo, que quiere transgredir, un irreverente, como dicen algunos, decir, no, bueno, déjalo, es un distinto. Y es más, hemos como, entre comillas, ¿no? Se ha idolatrado hasta la figura del rebelde, ¿no? Sin embargo, era un enorme problema y era realmente penado, vamos a llamarlo de esa forma. La ley mosaica, vamos a decirlo así, penaba gravemente la rebeldía. O sea, no era una cuestión de como hoy, que alguien se rebela y es hasta aplaudido y demás. Era porque es un grave problema, porque era grave, era una falta realmente grave. Y podríamos repasar y recorrer diferentes versículos. Por ejemplo, el tema de la... Y con esto no queremos decir lo que tenga que pasar hoy en día, sí, pero porque creo que hay otras circunstancias espirituales que evidentemente ya van a acontecer aquel que se pone en esa posición de desobedecer, por ejemplo, a un padre, de deshonrarlo. Hoy en día pasa esto y aquel que lo hace cree que va a pasar impune y no va a pasar impune. Uh-huh. Aquel que desobedece, que hace daño, que maltrata... Bueno, hoy vemos cómo hijos maltratan a sus padres, cómo los abandonan en asilos, cómo los maltratan, les quitan el dinero, qué sé yo, hacen lo que quieren. Y como nadie les va a decir nada, porque es su vida, salvo que llega a una instancia judicial y demás, creen que van a quedar impunes. Esto pasaba, por ejemplo, lo podemos leer en Deuteronomio 21, qué es lo que pasaba con aquellos que se rebelaban en contra de los padres, ¿no? Y en esto tenemos que comenzar a ver el peso que tiene la rebelión. O sea, lo pesado. ¿Y ha cambiado? No, no ha cambiado nada. Hoy quizá no se procede de la misma forma, pero espiritualmente Dios no ha cambiado.
1: No, para nada.
0: Y de que vamos a tener consecuencias, vamos a tener consecuencias. Si no hemos honrado, la Biblia dice, esto que vamos a tener, van a ser largos nuestros días y bueno y demás. Si hacemos lo contrario, nos rebelamos y nos ponemos en esa posición, dañar, hacer, bueno, a nuestros padres, puntualmente, por eso lo vamos a leer, y lo que dice en cuanto a la desobediencia, rebelarse en contra de un padre, que hoy es un clásico, por ejemplo, ¿no?
1: Que un hijo
0: se rebele contra el padre, lo mencionábamos recién, desde temprana edad, ni hablar lo que pasa con los más grandes y demás. Después nos preguntamos por qué surgen hoy tantas cosas, ¿no? ¿Por qué pasa lo que pasa en la sociedad? Enfermedades raras, personas que mueren hasta tan temprana edad, tan joven, ¿cómo murió? Bueno, no estamos diciendo que, pero bueno, era esto lo que pasa, no sé si lo podemos leer o vamos a tratar de repasar 21-18. Sí, vamos a repasar varios, que la verdad que por eso, para bueno, poner un poco en relevancia lo grave que era la rebeldía. O sea, era un problema. Y Dios atacaba el problema de esta forma, ¿no? Dice, si alguno tuviera un hijo contumaz y rebelde, que no obedeciera a la voz de su padre ni a la voz de su madre, y habiéndole castigado, no les obedeciere, sigamos al próximo. Dice, entonces lo tomarán su padre y su madre y lo sacarán ante los ancianos de su ciudad y a la puerta del lugar donde viva, seguimos, y dirán a los ancianos de la ciudad, este nuestro hijo es contumaz, es rebelde. No obedece a nuestra voz. Es glotón y borracho. Seguimos. Dice, entonces todos los hombres de esa ciudad lo que comúnmente se llama la piar, ¿no? Y no, pero qué locura. Pero bueno, es cierto que hoy no pasa eso, pero era una forma de decir esa conducta no quedaba impune. Lo que hoy quizás se piensa o se cree que el que trates mal a tu mamá, seas un rebelde y que creas que eso va a quedar impune y que nadie te va a decir nada, porque es más, no, qué sé yo, hablamos de tantas cuestiones, de derechos y demás, va a tener una consecuencia. Quizás vuelvo a repetir, eso pasaba en la ley mosaica y demás, y quizás hoy no suceda, hoy no es que van a llamar a un chico rebelde, lo van a apedrear en la calle, pero de que va a tener consecuencia, va a tener consecuencia. ¿La rebeldía tiene consecuencia?
1: Sí, por supuesto.
0: Va a tener consecuencia.
1: Sí.
0: Después nos preguntamos qué pasó, por qué sucedió esto, esto y lo otro. Vamos a ver qué pasa con la rebelión contra las autoridades. ¿Qué pasaba? Deuteronomio 17:12 también. Para que veamos lo cómo trataba, por decirlo así, la rebeldía y el peso que tenía y lo grave que era la rebeldía en contra de las autoridades. Hoy cualquiera se subleva ante cualquiera. Hoy tratás mal a un policía, no te importa. Tratás mal a cualquiera que tenga cualquier autoridad, sea del Estado o sea una autoridad que haya sido acá, por ejemplo, no puede pasar a nosotros, en sublevarse o desobedecer la autoridad de una persona que tenga autoridad en la iglesia, como el pastor, algún líder y demás. Deuteronomio 17:12 te dije, ¿no? Si no me equivoco.
1: Sí, correcto. Bueno,
0: ahí está. Dice, si el hombre que procediere con soberbia, no obedeciendo al sacerdote que está para ministrar allí delante de Jehová, tu Dios, o al juez, el tal morirá y quitará el mal de en medio de Israel. Así de corta era.
1: Sí.
0: ¿No?
1: Sí.
0: Vuelvo a repetir, quizá mucho de, pero qué loco, ¿no? Mirá lo que pasaba solamente. Bueno, yo simplemente esto es lo que la Biblia menciona para saber lo grave que era la rebeldía. Y que no queda impune. No, no va a quedar jamás impune. Es cierto, vuelvo a repetir, que hoy quizá nos salimos y apedreamos a alguien que desobedece a una autoridad, sea del Estado, sea, pero es para que nuestra rebeldía no quede impune. Que Dios nos ayude, ¿no? Mirándolo siempre desde nosotros, mirando el tronco que nosotros tenemos en nuestro ojo. Después miraremos a otro si es rebelde y demás, tendrá seguramente su consecuencia, la nuestra también. Nuestra rebeldía tiene consecuencias. Bueno, después cuando hablamos de la rebelión, ya la más grosa en este caso, que es la idolatría, la apostasía en este caso, también, después podemos repasar mucho, ¿no? De verdad que Deuteronomio 13 habla muy mucho de eso también, si después lo quieren leer en su casa, habla, creo que lo hemos hablado también en otras oportunidades, lo que era rebelarse, que es lo más grosso en este caso, en contra de Dios, negando su soberanía, mirando a cualquier otro lado, obedeciendo otra cosa, sublevándome, era realmente tremendo. Y a veces el ser humano, la humanidad, nosotros, hemos tenido esta clase de conductas, de rebelarnos en contra de todo lo que te decimos, padre, autoridades, y ni hablar de lo que pasa, con Dios. Hay una, vos fíjate, ¿no? Hablando un poco de hasta dónde llega la soberbia del ser humano. Hay una historia que la pueden encontrar en Números, es cortito, pero la verdad que es sorprendente hasta dónde puede llegar la soberbia y de qué manera, ¿no? La Biblia cuenta, esto lo pueden encontrar en Números 25, pueden leerlo todo, yo se las voy a resumir más o menos lo que pasaba. Número 25, más o menos en todo ese capítulo, se da después de que una situación de idolatría. Dios toma una decisión para el pueblo de Israel. El pueblo de Israel reconoce su error, llora, se rasga los vestidos, reconoce esto, lloran todos. Y surge la historia de una persona llamada Finés o Fineas, que era el nieto de Aarón. Aarón era el segundo sumo sacerdote de Israel. Que se hizo, o sea, se, bueno, acá lo cuenta la escritura, ¿no? Que es conocido por una acción que él toma. La Biblia cuenta que en medio de esa situación donde todos lloraban pidiendo misericordia a Dios porque habían tomado mujeres extranjeras y demás, se levanta una persona, un, eh, un, eh, un,

0: mete a una tienda.
1: Sí.
0: No sé si más o menos captan un poco la situación. O sea que en medio de ese arrepentimiento, esta persona descaradamente agarra a una mujer pagana y camina en medio de todos y se mete dentro de la tienda. Uh-huh. Va a ser, bueno, me imaginarán, ¿no? Entonces, en medio de esa soberbia, y bueno, actúa esta persona, ¿no? Que la Biblia lo escribe como, o le da el nombre, o sea, así se llamaba, Fines o Fineas. Que bueno, nada, bueno. La Biblia cuenta que esta persona va. Si, la Biblia dice que se le despierta el celo por lo que es el celo de lo que es el Dios en este caso. Va y los atraviesa, los asesina, los mata, los neutraliza, como quieran llamarlo. Y la Biblia cuenta después en ese capítulo 25 que Dios termina perdonando a Israel, pero lo hace por el acto de esta persona. Pero lo que yo quería poner en relevancia, era el acto de esta persona, Zimri, si no me equivoco, creo que se llamaba Zimri, la desfachatez, por decirlo así, ¿no? Esa soberbia de decir, ¿qué me importa? Hago lo que quiero. Y que tuvo esa consecuencia que recién les contaba, ¿no? O sea que esto para que pensemos que nuestra rebeldía como papás, nuestra rebeldía como esposos, nuestra rebeldía también como hijos, nuestra rebeldía a veces como miembros, nuestra rebeldía como... va a tener una consecuencia. No pensemos que va a quedar impune, sino que va a tener una consecuencia. Después vamos a continuar, porque la verdad que es muy, muy interesante, ¿no? El tema de la rebeldía y los problemas que me puede generar o que te ha generado. Y cada uno, yo imagino, pensando por lo menos ahora, che, qué loco, pensar que por hacerme el picudo, por querer hacerme el valiente en esto, por querer rebelarme o hacerme el que, no sé, el que la tenía clara, porque se me subieron los humos acá. Claro.
2: Puedo zafar
0: o de repente los problemas que acarreamos.
2: Claro, sí.
0: Engrosamos aún los dramas y problemas familiares, los problemas en el trabajo, problemas económicos, por ejemplo, qué sé yo, hasta de las mismas mínimas cuestiones hasta las más grandes. Los problemas que nos podemos acarrear por ser simplemente rebelde, ¿no?
2: La verdad que sí, son a veces hoy está tan presente quizás esta modalidad, se ha ensañado tanto, ¿no? Con la rebeldía que bueno, evidentemente lo que menos pensamos es en las consecuencias, ¿no?
0: Claro.
2: Y estamos como estamos, como sociedad, y todo lo que vemos también a diario expresado en necesidades, en violencia, en escasez, en deuda, en carencia, en desabastecimiento o lo que sea. Bueno, eso es producto justamente de una consecuencia por nuestra rebeldía.
0: Claro.
2: Por hacer las cosas a nuestra forma, por hacer las cosas a nuestra manera, por hacer cosas que van en contramano de Dios, en contra de las cosas y los principios morales, divinos, espirituales, principios y fundamentos. Entonces, hoy a veces pensamos que esto... lo podemos pasar por alto, ¿no? O sea, hoy ya está la frecuencia con la cual nos revelamos tan incorporado, tan añadido también a nuestra
0: claro.
2: vida, que bueno, pensamos de que bueno, no sucede nada, no pasa nada, pero después es lo que muchas veces terminamos lamentando, ¿no? Y es lo que terminamos justamente acarreando también en nuestra vida. Y no es porque Dios te esté castigando, porque muchas veces lo vemos a Dios así, ¿no? Cuando nos pasa algo malo, al primero a quien le culpamos es a Dios, ¿no? Pero Dios, ¿por qué me permitís esto? ¿Por qué estoy pasando por esta situación? Pero nunca nos preguntamos
0: por qué
2: llegamos a esa instancia o a raíz de qué llegamos a esa instancia. Y te das cuenta que no va a ser por Dios, sino es porque nuestras decisiones justamente fueron ir a contramano de lo que Dios estableció, de lo que Dios mandó, de lo que Dios recomendó, lo que Dios advirtió. Pero nunca lo vemos de esa manera, ¿no? Pero lo que sí uno tiene que entender que nunca va a fallar, que lo que uno siembra es lo que va a cosechar. Entonces, si vos de alguna forma estás sembrando rebeldía, Y bueno, no esperes otra cosa que de la cosecha de la rebeldía ocurran, también salga una mala cosecha. Claro. No esperemos algo bueno de alguna forma, ¿no? Es decir, que por consecuencias nos va a tocar también pasar por esas instancias, ¿no? Claro que uno tiene la posibilidad de ir a arrepentirse y Dios quiera que, seguramente, porque Dios es un misericordioso, obtengamos el perdón y obtengamos

0: Quizás que la respuesta no sea tan severa o tan dura por lo que hemos nosotros un día hemos sembrado. Y Dios puede también hacer también ese milagro, pero hoy está la obstinación del ser humano que no lo vamos a hacer, no vamos a reconocer en ningún momento y preferimos pasar por esos momentos durísimos, pero bueno, nosotros seguir también en nuestra propia posición, ¿no? Entonces, uno no puede de alguna forma pensar de decir que lo que yo estoy haciendo va a quedar y con el tiempo listo, se va a olvidar. Y seguramente para el ser humano quedará en el olvido o quedará con el tiempo, ya nadie se acordará, pero ante los ojos de Dios, ante Dios, va a quedar realmente expreso. O sea, no lo vamos a pasar por alto, ¿no? Porque a veces creemos decir, bueno, pasa un tiempito y ya está, se olvida. Y no, Dios, son cosas que no pasan por alto porque pasaste por una situación, porque dañaste a otras personas, porque pusiste en peligro la integridad de otra persona, porque ocasionaste un drama, un caos, y esto no, Dios no lo pasa así también por alto, ¿no? A veces nosotros tenemos esa idea que bueno, ya está, pero las consecuencias de nuestras decisiones siempre van a estar, ¿no? Pero bueno, creo que hoy lo hacemos constantemente porque creemos de que bueno, listo, ya está, pero un día vamos a tener que rendir cuenta.
1: Sí,
0: eso denlo por hecho. O sea, en algún momento nos va a tocar que vamos a tener que rendir cuenta de nuestros actos. Y ahora capaz que bueno, listo, ya nadie te dice nada y demás, pero obviamente que el día del Señor va a llegar. Y las cosas, Dios va a poner también las cosas en su lugar y vamos a tener que rendir cuenta de lo que hemos hecho, ¿no? Entonces, bueno, creo que eso para tenerlo presente, que hoy la rebeldía, que quizás hoy puede ser una moneda corriente, pero no porque sea tan corriente, listo, ya nos olvidamos de las consecuencias o de las secuelas que eso puede tener, van a estar indudablemente, siempre.
1: Sin duda. Bueno, números 25-6, donde menciona esto para que no quede colgado, donde puntualmente menciona la historia de estos dos, que a mí me llamó mucho la atención la conducta de los dos, ¿no? Del primero, aquel, el desfachatado, por decirlo así, ¿no? De totalmente una actitud soberbia que menciona la Biblia. Después la acción del otro, ¿no? Que en este caso nos soporta esa situación y toma, bueno, esa decisión de quitarles la vida, de que después Dios termina de alguna forma respaldando. Le dice, mira, por causa de este muchacho, yo les voy a volver a tener misericordia. Después lo pueden leer, si quieren, todo el capítulo. Ese Israel había caído en una situación de idolatría. Dice el 6, y aquí un varón de los hijos de Israel vino y trajo una madianita a sus hermanos, a ojos de Moisés y de toda la congregación. Imagínate, estaban todos ahí llorando, ¿viste? Todo, y pasa una soberbia enorme por delante de todos ellos. Y bueno, después termina como termina, ¿no? Para que si después es muy interesante la historia, si después la quieren leer, lo pueden hacer, ¿eh? Bueno, estamos a minuto nada más. La hora es en segundos, en minutos, rápido. Nos metemos en la hora ese del día de hoy, ¿eh?

0: Bueno, son las 11 de la mañana, ya con 10 minutos. No sé si la temperatura es la exacta, Ezequiel, a esta hora.
1: Bueno, 9 grados 8 décimas la temperatura, con un cielo, mayormente nublado. Y ahora sí, esta es la imagen que teníamos, Dani. No estaba tan despejado.
0: Bien.
1: Estaba el cielo mayormente nublado.
0: Yo, de verdad que
1: Yo también, pero
0: convencidísimo de tremendo sol, por favor. Está nublado.
1: Yo también pensé lo mismo, pero bueno, así está realmente.
0: El sol siempre está igual.
1: Siempre está, porque por eso tenemos la claridad y demás. Pero bueno, sí, tenemos un cielo mayormente nublado, exactamente. Así
0: va a continuar así, ¿no?
1: Va a estar así durante toda la tarde y también durante la noche.
0: Qué lindo.
1: 17 grados de máxima para el día de hoy. Muy bien, la verdad que va a estar bien. Además, va a estar lindo el día, viste, porque no llueve también, ¿no?
0: Es cierto.
1: No decimos que la lluvia
0: tampoco
1: es mala.
0: Tampoco hay pronóstico, ¿no?
1: Tampoco hay pronóstico. No. Recién aparece el tema de la lluvia. Podría aparecer el día sábado. Podría ser una mañana con llovizna. Tampoco una lluvia así incesante, pero claro. Podría llegar el fin de semana. Igual, recuerden que hoy va a ser casi de la semana la temperatura
0: más fría.
1: Va a estar en 17 grados. No, la más cálida.
0: La más cálida.
1: Digamos, ¿no?
0: O sea que va a bajar la temperatura.
1: Sí, a partir de mañana y el fin de semana baja la temperatura. De 15, 14, 13 grados para el fin de semana. Así que bueno, se vienen días fresquitos. Pero bueno, no dejan de ser días.
0: Sí, hermoso, lindo.
1: Hermoso, tal cual, espectaculares.
0: Genera muchas cosas, así que bueno, espectacular entonces. Bueno, vamos a compartir algunos mensajes, ¿te parece?
1: Dale, vamos.
0: Bueno, no sé si tenés algo por ahí, arrancamos por lo que está pasando por YouTube, si no después sigo yo por acá.
1: Tengo por acá, el saludo de Silvia, que llegó temprano, shalom, muy buenos días chicos, excelente jueves. Bueno, gracias Silvia, su amor nos sostendrá. Seguramente reaccionando a alguno de los temas que fuimos escuchando. Bendiciones para todos, dice Olga. Nancy dice, muy buenos días, bendiciones para todos desde Venezuela. Zulia, puede ser, no sé si será Zulia alguna ciudad de Venezuela o Zulia es el nombre, ¿no? Igual el nombre es Nancy, sale por acá, pero bueno, después ahora lo podemos buscar. Saludo de Norma también. Familia, bendecido día jueves, fuerte abrazo. A esforzarnos a trabajar en lo personal, en el tema de la semana, la rebeldía. Todo nos es posible. Vencer cuando nos ponemos en las manos del Señor, dice Eduardo Villamarín. Muchas gracias, Eduardo. Bueno, buenos días, chicos, bendiciones, dice David. Deja su mensaje, buenos días. Dice por acá, chicos, quiero pedirle oración. Bueno, vamos a orar, no hay ningún problema, lo dejamos anotado. Algunas consultas que nos dejan también por acá.
0: Bueno.
1: Gratos los dichos de mi boca y la meditación de mi corazón. Ante ti, Señor, roca mía. Dice Carmen, muchas gracias Carmen, buenos días chicos, dice Sandra, un hermoso día que Dios nos regala, nuestro creador, nosotros acá plantando cebolla.
0: Ah, mirá.
1: Muy bien, un saludo grande entonces para Sandra, un abrazo enorme para la familia pastoral y también para mis hermanas, dice Sandra por aquí. Bueno, y de esta manera estamos cumpliendo con todos los mensajes en el chat por ahora. Recuerden, un like.
0: Sí, totalmente.
1: Me gusta.
0: No se olviden,
1: No se olviden, exactamente. Porque ahí.
0: ¿Cuántos nos estarían faltando ahora?
1: Y
0: digo, para equiparar entre los que están conectados y los. O sea, ¿cuántos se han olvidado?
1: Y casi.
0: Casi todos.
1: Un 90%.
0: Se olvidaron, se olvidaron.
1: Y si hay casi 100 sin conectados, hay 15 me gusta.
0: ¿Qué pasó?
1: No.
0: Se olvidaron.
1: Mucho más.
0: Chica, sí, totalmente.
1: Mucho más, pero bueno, ahora yo calculo que van a empezar a. Los que están ahora en el chat escuchando.
0: Cierto, el me gusta.
1: Ahora empiezan a activar, empiezan a ir rápidamente a mover los dedos y empieza a subir. Mira, ahora empieza a subir.
0: Espectacular.
1: Ahora llegamos a 20. Ahora.
0: Mucho melando que se olvidaron, ¿viste? Que entraron solamente a la.
1: Claro.
0: A la transmisión en vivo se olvidaron de poner el me gusta.
1: Exactamente, así que si no lo hicieron, es el momento de hacerlo también, porque no compartir la transmisión. Y sí, porque somos casi 100 conectados.
0: Claro, o sea, tendrían que haber 100 me gusta.
1: Y sí, Y sí, exactamente. Empieza a subir a 21. Bien, ¿eh? 22. Y ahora empieza todo eso.
0: ¿Habrá algún rebelde que dice, ay, bueno, pues lo pongo? Claro. No, no sea rebelde, dale.
1: No sea rebelde.
0: Exactamente.
1: Si no, estamos haciendo la vista por otro lado. Claro. Subió ahora a 25. Bien, empiezan a sumarse.
0: Todo bien, ¿eh? Porque se habían olvidado, sí, se entiende, sí. Obviamente, ¿no?
1: Vamos a pensarlo.
0: A ver, ¿cuántos son los que vuelven en sí?
1: ¿Cuántos son los que ahora recapacitan? Claro. Y, bueno, sí, es verdad. Ahora estamos en 27. De a poquito. ¿Viste? Vamos.
0: Me imagino muchos comerciantes que están atendiendo, no lo pueden hacer, sí, ahora, obviamente. Pero bueno, ya lo van a hacer seguramente, ¿no?
1: Tal cual. Bueno, ya llegamos a 30. Bueno, estamos.
0: A ver, está bueno pegar el volantazo rápido.
1: Sí, hay que hacerlo. Así que si no lo han hecho, ya somos más de 5 conectados, entonces. Y bueno, deberíamos estar casi equiparados. Pero bueno, vamos a darle tiempo para que la gente se sume y le empiece a dar me gusta. Ya superamos los 30, así que bueno, vamos bien.
0: Bueno, excelente. Yo sigo por acá. No sé si te queda.
1: Para a ver si me quedaba por acá. Bueno, hermanos, bendiciones, dice Yolanda. Bueno, hola, y Yolanda. Ahí estamos al día.
0: Bueno, excelente. Buenos días, Dios se los bendiga. Dice, totalmente de acuerdo. Mis hijos de los 7 años los llevé a la iglesia y hoy tienen 22 años y me siento, bueno, honrada, dice, de él. Nunca se me fue de mi casa, ni se me desapareció. No toma, no se droga, no sale a los bailes. Y en la adolescencia siempre le recordé que la obediencia, en la obediencia está la bendición. Bueno, esa es la tarea. Que tenemos que hacer, ¿no? Siempre. Ahora de que pase otra cosa, bueno, también ya es decisión seguramente de cada uno, de cada. Pero la tarea que nos corresponde hacer a nosotros es justamente eso, ¿no? Formar, instruir y demás, ¿no? Bueno, muy bien, le mandamos un abrazo grande. Hola, tengo 71 años. Bueno, nos comenta por acá la situación, ¿no? Estoy muy preocupado por lo oneroso que salen los juicios sucesorios. Estos se calculan en base al valor de la propiedad, lo cual nos cuenta una situación que está viviendo. En la actualidad es imposible abonar el porcentaje fijado por juicio. Bueno, nada, no nos cuenta esto por acá, ¿no? Hablando de una situación personal que le toca vivir. Bueno, a ver, tenemos otro mensaje por aquí. Dios bendiga a todos. Quería saludar, agradecer por escucharlos otra vez. Mi alma se goza, dice en el Señor. No es lo mismo mi vida sin la radio. Hoy sí estoy feliz otra vez. Bueno, muy bien, nos alegra mucho y siempre está bueno escuchar la radio. Por supuesto, aprender juntos siempre viene muy, pero muy bien. Chicos.
1: Hola.
0: Es verdad, dice. Esta mañana me levanté a las 6. Me puse a orar. Se pasó la hora. Fui a la vuelta de mi casa a comprar. Había una tráfico, un micro. La cuadra estaba llena de policías. Me quedé un ratito para ver qué pasaba. Y sí, estaba reventado, dice, limpiando la cuadra, etcétera. Iba a sacar una foto, no tenía carga, lo había dejado cargando. Así que nada, yo los informo desde acá. Gracias por estar pendientes. Bendiciones.
1: ¿Pero qué era?
0: Cristian David. Bueno, debe ser algo que le contamos esta mañana, de una situación de inseguridad, seguramente. Algún negocio.
1: Un robo.
0: Pareciera. Pareciera bueno. o algo sucedió. Así que le mandamos un abrazo grande. Bueno, gracias por mantenernos al tanto también. Buenos días para todos. Necesito, bueno, para que no. Bueno, nos consultan algo. Bueno, acá tenemos un. Dame un segundo, un audio, lo escuchamos a Margarita.
2: Hola, buenos días, chicos, buenos días.
0: Hola,
2: Dani,
0: Margarita.
2: Hola. Buenos días, mi amada JTA. Chicos, ¿cómo se encuentran hoy? Qué lindo y maravilloso día que Dios nos ha regalado. Arriba, JTA, que hay un hermoso día que disfruta. Chicos, que tengan un maravilloso día, que Dios los bendiga. ¡Arriba! ¡Chau, chau!
0: Bueno, un abrazo grande. Gracias, Margarita. Dice que también ella agrega, quiero saludar a mi cuñada Analía Guardiola, que ha empezado a escucharlo. Bueno, muy bien, Ana. Un abrazo grande para Analía, que está escuchando la radio a esta hora de la mañana, al mediodía, ¿no? Bueno, casi mediodía. Buen día. Los escucho todos los días. Me gusta la radio, dice por acá. Pido oración por Axel. Que Dios los bendiga a todos, ¿eh? Bueno, nos alegra mucho. Váyanse sumando porque la verdad que va a estar buenísimo el día de hoy. Ya estamos en la hora es. Recuerden que seguramente nuestro pastor también se comunica el día de hoy con nosotros para seguir profundizando ante un tema realmente obviamente muy importante, la rebeldía. Somos rebeldes, contumaces muchas veces. Y bueno, nada, tenemos que arrepentirnos de esa rebeldía. Bueno, vamos a continuar con mucho más. Este tema de la semana, la verdad que da para hablar muchísimo. Y hay una situación que también, evidentemente, es de rebeldía. Ya en este caso, hablando, ya veníamos hablando un poco acerca de lo que pasa individualmente una persona cuando es rebelde, los problemas que causa en la familia, lo que puede causar también los problemas de rebeldía. Bueno, a nivel nación también, ¿no? De verdad que Israel creo que es donde tenemos que realmente mirarnos un poco, porque podemos ser peor que los errores que muchas veces ellos cometieron, que les causaron realmente muchas graves consecuencias. La Biblia cuenta de muchas situaciones donde, bueno, es verdad, se mostraron realmente muy, muy rebeldes. Tuvieron sus consecuencias, lo venimos hablando un poco entre semana, esto de cuestionar a Dios, lo sacó con poder, les abrió el mar. ¿Qué más faltaba hacer?
1: No, hizo de todo.
0: Dios lo hizo todo, ¿no?
1: Todo.
0: No sé si había algo más. Abrió un mar, le puse una nube para que tuvieran calor, le puse una columna de fuego para que tuvieran frío. Realmente era una situación de capricho. No, era claramente una situación de capricho. Cuando tu hijo trata de darle todo, dice, no te quiero, me estoy matando por vos, ¿qué te pasa? Bueno, además es algo parecido, ¿no? Imagínate, tanto así que Dios en algún momento dice, el pueblo loco, pero que la verdad que eso me llama mucho la atención, porque es muy, muy parecida a la actitud muchas veces de nuestros padres cuando nosotros nos poníamos de esa forma también, ¿no? Cuando quizás fuimos un poco desobedientes, rebeldes y demás, y ahora vamos entendiendo un poco el enojo que tenías, ¿viste? Cuando tu mamá se desfiguraba un poco, claro, tu papá mirándote te quería matar.
1: No, olvídate.
0: Nunca te mató, obviamente, pero entendemos un poco, porque claro, la rebeldía provoca eso. La rebeldía es como que te vuelve loco, ¿no? La verdad que pensaba un poco, ¿qué haces con un rebelde? ¿Qué haces con una persona que se te rebela? No lo quiero.
1: Claro.
0: ¿Te querés matar o no es cierto?
1: Sí,
0: no sé si te ha pasado alguna vez con un rebelde, algún hermano, con nosotros. Bueno, vuelvo a repetir, ahí no, entendemos porque nosotros hemos sido rebeldes.
1: Eso es el tema.
0: Claro.
1: Nosotros lo hemos sido, entonces hemos tenido esa experiencia. Habría que preguntarle a nuestros padres cómo ha sido. Bueno, nosotros somos ahora padres y quizás lo estamos pasando, viste, qué pasa. Así,
0: claro.
1: Te dan ganas de desamarrearlo. Así, pero mirá lo que me estás contestando. Pero bueno, hay también. Hay que saber lidiar también con esa
0: conducta.
1: Sí, obviamente.
0: Con esas conductas. En este caso, Dios siempre manteniéndose en esa posición de darnos libertad y de que después, lamentablemente no, era lo que terminaba pasando, cosechando la consecuencia de nuestra propia conducta, ¿no? Y la verdad que hay que tenerlo muy en cuenta, porque creo que nadie la quiere pasar mal. Nadie quiere pasar por un mal momento. Nadie quiere pasar por un trago amargo. Nadie quiere sufrir. Nadie quiere pasar por una situación de fracaso, de lamentarlo, de llorar y demás. Y nos pasa porque hemos sido rebeldes. Uh-huh. Hemos sido rebeldes. Esa es la realidad. Que no nos queramos hacer cargo, bueno, es otra cosa, ¿no? A veces quizás nos creemos tan, tan buenos. ¿No? ¿En qué fui rebelde? ¿En qué fui? Bueno, algo pasó. Uh-huh. Algo sucedió.
1: Claro.
0: Que nos ha llevado a una situación económica, nos ha llevado a una situación personal y demás. El pueblo de Israel actuaba de esa forma, ¿no? Porque después era como que se hacían los desentendidos. Era como que decían, che, pero ¿qué onda? ¿Por qué? Muy loco, ¿no? Pero bueno, nosotros tenemos que mirarnos ahí, reconocer que también nosotros somos peores todavía y bueno, nada, pasa esta situación. A ver, perdón, ibas a decir algo.
1: No, pensaba que me estaba dando ahí el. Pero bueno, sí, dale. Para no cortarte, pensaba en eso de que lo que decías también al final. Después uno se termina convirtiendo en algo. Peor todavía,
0: sí,
1: ¿no? O sea, y bueno, es así. Son esas conductas, y ahora te paso, Dani, que a veces uno, cuando no las corrige a tiempo, ¿no?
0: Claro. Sí,
1: cuando
0: totalmente.
1: Cuando no ahí inmediatamente las ataca, se vuelven peor en realidad, ¿no? Por eso creo que uno, siguiendo las escrituras, te das cuenta de cómo en el momento uno, Dios trata de avisarnos y advertirnos para corregirnos.
0: Tal cual.
1: De alguna forma. Si no, Lamentablemente, y ahí, bueno, obviamente está la desobediencia del ser humano, la rebeldía que termina empeorando todo.
0: Sí, totalmente. Bueno, a nivel nación le pasó también a Israel, en este caso creo que es muy conocido, lo hemos hablado en muchas oportunidades, lo que podemos encontrar en 1 Samuel 8, 4 al 7, donde después de un periodo de tiempo donde Dios se levantaba jueces, en este caso como Gedeón, Débora, y bueno, podríamos seguir nombrando los jueces que levantó, ¿qué es lo que pasó? Israel comenzó a pedir un rey, ¿no? ¿Y dónde está acá el problema? Y la verdad es muy interesante. La Biblia cuenta esto, después lo pueden leer en sus hogares. Si no, no hay problema, se lo podemos leer nosotros, nada más que es bastante largo para leerlo. Es cuando, bueno, justamente los ancianos de Israel se juntaron y vinieron a Ramá, es un lugar, vinieron a consultar a Samuel, o a pedirle realmente. Samuel era como ese interlocutor que había entre Dios y el pueblo, era el profeta, y le plantean algo, que él había envejecido. Uh-huh. Y claro, no solamente eso, sino que los hijos de como ya se sabe, ¿no?, de Samuel no andaban muy bien, que digamos. Entonces era como una especie, había entrado una especie de desconfianza, porque Samuel estaba envejecido.
1: Sí.
0: ¿Quién va después Samuel? Si a Samuel le pasa algo ahora, ¿qué onda? Yo imagino que les tiene que haber pasado esto por la cabeza. Uh-huh. Y acá está el problema, en esa desconfianza que ellos tenían, que dejaron de confiar plenamente en Dios, que los había sostenido, que los había librado, que los había llevado hasta ese momento, y demás. Y creo que acá detectamos algo que es realmente muy importante, porque ¿dónde podemos ver la rebeldía acá? Que dejan de confiar en Dios. Dejaron de confiar en Dios. Habían confiado en Dios, Dios siempre les había provisto de alguien que los libertaba, que los ayudaba, que los... a pesar de su rebeldía, porque el libro de jueces habla, el libro de jueces es tremendo, de verdad. La Biblia menciona en una parte, creo que al finalizar el libro de jueces, que dice que cada uno hacía lo que le parecía. Uh-huh. Era así. Hacía, bueno, y demás, ¿no? Aún en esa situación, Dios, imagínate, bancando, no es la palabra, perdón, sino por amor, teniendo misericordia en medio de esa rebeldía, levantaba jueces, ¿no? Levantaba personas como, por mencionarte uno, Gedeón, decíamos recién, Débora, son de los más conocidos. Hay otros más jueces que Dios levantó y demás. Pero claro, ellos en medio de esa situación ven como después de ese periodo largo de tiempo, tenían a Samuel como ese sacerdote, ¿no?, que era ese referente. Ese norte que ellos tenían, donde iban a consultar y demás. Pero claro, se estaba dando esta situación. Ya Samuel era grande, estaba envejecido en este caso, y bueno, y los hijos no venían haciendo bien las cosas, digamos el caso. Entonces comenzaron a tener ese nerviosismo, a ver qué vamos a hacer. Y yo creo que ahí se da ese clic donde ellos se rebelan. Porque si venían confiando en Dios más allá de todo, Dios venía teniendo misericordia de ellos, como lo dice, lo vine contando cronológicamente prácticamente en la Escritura, a pesar de su rebeldía, a pesar de todo, siempre tenía misericordia y demás. Y es como decir, ¿qué vamos a hacer? Y esa pregunta de ¿qué vamos a hacer? Era como decir, está, ¿qué nos va a pasar? Como sentirse huérfanos cuando no eran huérfanos. Sentirse como que no tenían a alguien que se hiciera cargo de ellos o que los liderara, cuando siempre había pasado. Y es ahí donde yo, cuando desde ahí se interpreta esto de que se rebelaron en contra de Dios a la hora de pedirles un rey. No por el hecho de pedirle un rey en sí, convengamos, ¿no? Porque hay que decir que, vos fíjate que en Deuteronomio, el mismo Dios les dice, cuando lleguen a la tierra prometida y busquen un rey, y les da un poco en este caso lo que ellos tenían que pedir o qué tenían que buscar, en este caso, en un rey, que después si querés lo podemos leer, es realmente muy, muy interesante, cuando Dios mismo les dice qué tenían que buscar en un rey y demás. Por eso digo que no solamente estaba en el hecho de pedir un rey, sino en la desconfianza que habían. Ellos pensaban que iban a quedar desamparados, pensaban que iban a quedar solos. Pensaban, y cuando comienzan a ver, en este caso, ¿no?, lo que veían en las otras naciones, por ejemplo, que pedían, que tenían un rey, que tenían capitanes, que tenían un líder de un ejército y demás. Imagino que ellos se sintieron como que iban a quedar totalmente, bueno, como desamparados y desarticulados y demás, ¿no? Por esa razón es importante. Vos fíjate en Deuteronomio 17, si lo quieren leer, lo pueden buscar. donde el mismo Dios les dice que ellos podían elegir un rey, y las cosas, y es muy interesante, ¿eh? De verdad, lo que les pide, creo que en algún momento lo compartimos, lo que Dios les dice, la sugerencia que les da a la hora de buscar un líder o buscar un rey. Y les menciona un montón de cosas que después es muy loco porque se repite luego más adelante, años, miles de años más adelante, que son los requisitos que Pablo describe para con los obispos y demás. Lo pueden leer todo, después, como te mencionaba recién, en Deuteronomio 17, donde, para un poco respaldar esto que te decía recién, donde Dios mismo les permite tener un rey. Nada más que, ¿dónde estaba el error? Es que ellos habían, se sentían como que pierden la confianza, desvían su confianza, cuando Dios siempre los había mantenido en el sentido de que les había provisto absolutamente de todo, y demás. Ahí, no sé si más adelante, donde él dice, cuando busquen un rey, él les dice que sea una persona que no tenga ambición, en realidad, en otras palabras, donde le quiere decir, ya lo vamos a buscar. En realidad, el pecado, la rebelión, en este caso, pasaba por ahí. Pasaba por una cuestión de que ellos estaban teniendo temor. Habrían perdido la confianza en un Dios que los había libertado. Lo mismo, si vamos a hacer, lo mismo que pasaba siempre. Que los había libertado, los había librado, les había provisto de jueces, les había provisto de, en su momento, de Moisés, de Josué. Les había provisto un montón de cosas. Y habían perdido eso y comenzaron a mirar el sistema de otras naciones. Cuando ellos venían de un sistema perfecto, prácticamente, ¿no? Así que esa situación se da cuando ellos comienzan a pedirle este rey a Dios, y donde ya creo que se da esta situación que todos conocemos, que es, justamente, ¿no? Cuando les dice, si yo les pongo un rey, va a pasar esto, va a suceder esto, va a suceder lo otro, va a suceder aquello. Y ellos, es que estaban empecinados. Decían, no, pero igual queremos un rey. Pero acuérdense que si le volvemos a Samuel un poco, ¿no? En primera de Samuel 8, 4 al 7, donde ellos insisten en una, prácticamente en una obstinación. Claro, ellos querían un rey. Estaban determinados a tener un rey como tenían las otras naciones, porque ellos pensaban que en un rey iban a encontrar la protección, en un rey iban a encontrar la justicia, en un rey iban a encontrar... Y bueno, ahí lamentablemente se da esta situación de rebelión. Cuando en Dios podían encontrar el Dios más justo, por supuesto, y alguien que los podía guiar como siempre lo había hecho, ¿no? Pero me llama mucho la atención esta insistencia que había de parte de Israel, que aunque les decía, mirá, si haces esto, va a pasar esto. Si haces lo otro, si buscan esto, va a suceder esto, va a pasar lo otro, va a pasar, ta, ta, ta, ta. Y ellos insisten. Y como que, no, queremos un rey. Uh-huh. Pero mirá, les va a quitar sus hijos, les va a... Ta, ta. No, porque queremos un rey. Y termina pasando, y creo que después conocemos lo que termina pasando hasta el día de hoy, cuando un hombre ejerce poder, ejerce dominio por encima de una nación. No siempre salió bien. La mayor parte, y yo creo que ha sido un 100%, con David habrá pasado, y otros reyes, ponele. Pero en este caso, la mayor parte de la historia, hasta el día de hoy, en cada nación y demás, siempre los reyes ejercieron esa presión, ejercieron ese señorío de prácticamente de exprimir al pueblo y ponernos en una situación realmente calamitosa, ¿no?
1: Es verdad, sí, no está para nada alejado de lo que Dios advertía de lo que iba a pasar, ¿no? Y Dios siempre, en su misericordia, en su bondad y gracia, diciéndole, ¿no?, al pueblo de antemano qué es lo que iba a pasar. Claro. Bueno, pero mira que si ustedes siguen en esa postura, tengan en cuenta esto y lo otro, lo que va a pasar. Bueno, no importa, o sea, ya había tal obstinación, estaban tan arraigados a esa idea, a esa forma también de proceder, que bueno, ya nada los corría de esa mentalidad, de alguna forma, ¿no? Y aún así, Dios anticipando todo. O sea, hoy, claro, como cuando uno está en un estado de rebeldía, un poco lo hablábamos un poco en la hora de Shema, y cómo uno se endurece el corazón, sí, ¿no? Endurece el corazón y también se enceguece, ¿no? Hay una ceguera espiritual interna que no te deja realmente poder ver o percibir lo que estás haciendo o la decisión que estás tomando, ¿no? Y eso es cuando nosotros ya dejamos librado nuestra vida a la rebeldía. Entonces, ese corazón endurecido, esa ceguera también espiritual, que no nos deja realmente discernir o percibir lo que estamos haciendo. Hasta que después justamente nos pasa, ¿no? Después seguramente al pueblo real le tocó vivir y decir, che, mirá lo que elegimos, mirá cómo vivir bajo el régimen de un rey, ¿no? Que pone su gestión basada en sus propios intereses, nos terminan sometiendo, nos terminan esclavizando, nos terminan explotando y después reaccionamos tarde, ¿no? Pero bueno, eso es producto de que cuando uno vive en un estado de rebeldía, esa dureza del corazón, ese enfriamiento, esa ceguera, bueno, no te deja absolutamente nada para reflexionar. Por eso había tanta obstinación, porque ya obviamente la desobediencia o la rebeldía ya estaba afianzada también en su corazón. Entonces, por más que le dijeran, Dios mismo le dijera, mirá que te van a someter, te van a matar con los impuestos, no vas a poder vivir, la inflación va a ser aún así, no, listo, queremos un rey, listo, y nada más, creyendo de que esa era la solución a todos sus problemas, y lo único que hizo fue aumentar los problemas para el pueblo en ese tiempo, ¿no? ¿Qué diferente hubiese sido todo realmente si tan solo hasta el día de hoy el ser humano se ha gobernado solamente por Dios? Hubiese sido totalmente diferente. Pero bueno, obviamente estamos en otra realidad. Sí. Creo que esto lo único que nos hace es poner nuestra esperanza, decir qué bueno que un día Dios va a venir, va a gobernar solamente Él toda la humanidad. Ya gobierna nuestra vida.
0: Sí, totalmente.
1: Y eso más que satisfactorio. Pero bueno, imagínate todo lo que hemos elegido estando en la rebeldía. Por eso uno, en un estado de rebeldía, la verdad que lo que elige o lo que escoge no es capaz ni de tomarlo a conciencia ni de reflexionarlo, solamente rige y decide conforme a su propia voluntad, a su propio deseo y su emoción. Y después las consecuencias vienen, pero aún siendo advertidos por Dios de antemano. Pero el rebelde, totalmente corazón durísimo, no leíamos un poco en la hora llamada, viste, cuando menciona que tienen ojos y no ven, tienen oídos y no oyen, o sea, vos imaginate el nivel de ceguera que tiene, una sordera total, un corazón endurecido. Bueno, esa es la casa rebelde, de alguna forma, que bueno, no le entraban absolutamente por ningún lado, ¿no?
0: El gran problema es cuando somos rebeldes en nuestro corazón y cuando decidimos desviar nuestra confianza que quizás teníamos en Dios y la desviamos hacia X persona. Porque estamos sacando le estamos dando prácticamente la espalda a Dios, estamos prácticamente pegándole el portazo a Dios y decido confiar en determinada persona. En este caso veníamos hablando un poco acerca del rey, que es lo que le termina pasando a Israel. Ellos pensaban de que si tenían un rey, ahora sí nos van a cuidar, y ahí estaba el error. Ahora sí nos van a cuidar, ahora sí, mira, y Dios le dice, no, ojo, porque les va a pasar esto. Bueno, mira, Deuteronomio 17, a partir del 14, que dice, menciona esto, que la verdad es interesante, porque vos fíjate que estando ahí en el desierto, cuando, y él les dice, Dios les dice, cuando entran a la tierra prometida, el Deuteronomio te menciona 17, 14, donde le dice, si ponen un rey, dice, pondré un si ustedes dice cuando tomen posesión de ella y la habitéis, hablando de la tierra prometida, y digas, ojo que también es una cuestión propia de ellos, ¿no? Pondré un rey sobre mí, como todas las naciones que están en mis alrededores, ciertamente pondrás por rey sobre ti al que Jehová tu Dios escogiere. Primero, ¿no? De entre tus hermanos pondrás rey sobre ti, no podrás poner sobre ti a hombre extranjero. Y le da una cierta cantidad de cosas de cómo tenía que ser. O sea que, pero eso no quería decir que ellos tenían que confiar. Y el error pasaba un poco por ahí, que lo que nos puede pasar a nosotros ahora, del pensar y confiar y creer que una persona, una figura de una persona, un político, un presidente, o quien sea, te va a mejorar. Viste, el pastor lo decía el día martes, no, nos ilusionamos mal y nos vamos a decepcionar si pensamos que una persona, un político, sea venga de donde venga, crea lo que crea, lo que sea, va a cambiar a la Argentina, o va a cambiar cualquier otro país, o va a cambiar el mundo. No va a pasar. Y es más, lamentablemente, estamos cayendo también en esta cuestión de revelarnos, porque estamos no confiando en Dios, estamos confiando en una persona.
1: Sí, sí,
0: ¿no?
1: Claro.
0: Y hoy se escucha mucho esto, ¿no? Y es algo por donde quizás hasta tratan de llevarte, ¿no? De que creas hasta ciegamente en un líder político, casi hasta religiosamente. De hecho, hay mucho de eso, hay mucha idea de que un político genere esa clase hasta de fe en una persona, y se trabaja de esa forma, de esa manera. Y es ahí donde, lamentablemente, cometemos un grave error. ¿Por qué? Porque estamos desviando nuestra confianza a Dios, le estamos pegando un portazo a Dios y decimos, no, voy a confiar en este político. Que este político nos puede sacar, o que esta persona nos puede sacar, o lo que sea. Es ahí donde cometemos realmente un grave error. Eso es lo que le pasa al pueblo de Israel. Cuando comienzan a ver que Samuel comienza a envejecer, ya estaba mal, estaba viejo, estaba anciano, demás, che, ¿quién nos va a liderar? ¿Quién nos va a salvar? ¿Quién va a cuidar de nosotros? ¿Quién va? Era Dios, siempre lo hizo. Y bueno, comienzan a mirar a otros pueblos y dicen, danos un rey. Y claro, con ese pensamiento, con esa concepción de pensamiento, es cuando Dios les dice, bueno, miren que, guarda, va a pasar esto, puede suceder aquello, va a suceder esto y lo otro, y es lo que termina pasando. Hoy el hombre, lamentablemente, le da la espalda a Dios, levanta su puño en contra de Dios y decide confiar en su par. En un hombre, en una persona, creyendo que ese hombre, o sea, mujer también, puede realmente salvarlo. Salvarlo de la economía, salvarlo de la miseria, salvarlo de la pobreza, y no va a pasar. No ha pasado hasta el día de hoy, tampoco va a pasar.
1: No, no.
0: Porque el único que nos puede sacar, que nos puede salvar, es solamente Dios. No hay otro, ¿eh? Bueno, 11 de la mañana, 41 minutos ya en nuestra provincia. La verdad que es un tema realmente muy interesante, muy pero muy interesante, el que estamos aprendiendo a esta hora de la mañana. Nosotros vamos a continuar, por supuesto, con mucho más, ¿eh? En este La Hora Es, de este día jueves.

0: Bueno, mediodía ya, son las 12 horas ya con 10 minutos en la provincia de Mendoza y nosotros seguimos transitando este fantástico día jueves. Bueno, Ezequiel, hoy tenemos actividad en el Instituto JTA, ¿no?
1: Correcto, Dani. Hoy, como día jueves sí. que marca la semana, bueno, hoy tenemos una actividad exactamente. Todo va a estar centrado en las actividades que hoy van a tener las familias, porque esto está involucrado también toda la familia. Los chicos, los que ya se están capacitando. Sí. Están los chicos de la sala de 4 y 5 también, que en este año han tenido una incorporación realmente espectacular. Así que bueno, hoy hay actividades de muy temprano y bueno, seguramente ya papá, mamá, ya saben, ya están avisados los

0: también tiene que ver. Y la verdad que lo vemos cada fin de semana. Bueno, y eso es producto de trabajo, de estudio, dedicación, de tiempo, ¿no? Así que bueno, hoy va a ser una linda jornada donde también la familia lo disfruta, te digo también, ¿eh?
1: Sí, es cierto, muy, muy cierto, ¿eh? Toda la familia lo disfruta, papás, mamás que llegan, pasan mientras esperan a los chicos que tengan clases, están un momento conversando, ¿eh? La verdad que es un momento muy familiar. Y está muy bueno, está muy bueno. Así que mucha gente lo disfruta y lo está haciendo y le está dando esa importancia y ese valor que corresponde, porque están viendo esos resultados en sus hijos, en ellos mismos también. Se ha transformado en un lugar de mucha contención, ¿eh?
0: Es verdad. Sí.
1: No solamente para los chicos, quienes están y disfrutan realmente ese momento de enseñanza, sino también para los papás y para todos aquellos que están ahí seguramente también esperando mientras los chicos tienen clases y demás. Se da ese momento también de camaradería, por decirlo así, ¿no? Y la verdad que se disfruta un montón y se puede notar también en la cara de los chicos, de los papás, las mamás, pasan un buen momento, comen algo rico, se toman algo calentito o fresco en verano. La verdad que es un gran momento, Ezequiel, es un gran momento que la familia de la JTA lo está disfrutando mucho, está disfrutando los momentos. Yo creo que cambia en muchas cosas, ¿no? Yo creo que le debe pasar a muchos papás que cuando mandan a sus hijos a un colegio, cualquier colegio, está ese temor por lo que vaya a pasar en el colegio, por lo que pase en el colegio, ¿no? Porque no sabes quién es la persona que está al lado, los chicos, con qué pensamiento vaya el chico que va, y qué clase de cuestiones absurdas en su hogar, que después lo termina volcando en su casa, qué le puede llegar a decir, qué puede llegar a hacer, qué sé yo, y demás. Y creo que en este contexto pasa algo totalmente diferente. Es como que... Es distinto, es diferente, y la verdad que se puede ver, se puede notar, se puede observar. Lo notas en los chicos también, la verdad que se nota realmente un montón en cómo esperan ese día. De verdad que está muy bueno, la verdad que se disfruta mucho. Hay que aprovecharlo, hay que cuidarlo también. No, nos corresponde a cada uno de nosotros también poder cuidarlo. Así que nada, a disfrutar, sí. El día de hoy. Para toda la familia.
0: Viste que pasa, cualquiera que tenga algún niño, nosotros tenemos los nuestros, ¿no? Pero sí. Cualquiera, viste que cuando llegan de la escuela dice, bueno, a ver con qué cosa ahora van a aparecer, con qué cosa aparecen. Y indudablemente a veces uno, claro. Por eso uno tiene que estar presente todo el tiempo en la formación, porque viste, vienen con alguna maña, vienen con algo que lo aprendieron de sus compañeritos, que lo absorbieron de ahí. Y bueno, viste que a veces vienen, te aparecen como unas cosas medio raras. ¿Y esto dónde lo aprendiste? ¿Quién te lo enseñó? Bueno, creo que son esas cosas que uno, por lo menos en estos contextos donde estamos hablando de JT Instituto, claro. Y quizás no tenés esa preocupación. O por lo menos, viste, cuando te aparece con algo y es porque aprendieron una enseñanza en la hora llamada. Algo novedoso y demás, y no tenés nada para preocuparte. Claro. Pero bueno, sí pasa, viste, cuando los chicos vienen de la escuela y aparecen, qué sé yo, con una palabra nueva o con una contestación. Y dices, ¿y esto dónde lo aprendí? Claro, lo aprendí ahí, obviamente, que convive con un montón de gente. Pero bueno, se nota cuando, bueno, los chicos tienen su tiempo, apartan su tiempo también para aprender en JTT Instituto. Y se nota también esos resultados.
1: Sí, totalmente.
0: También está bueno poner en valor eso, ¿no?
1: Sin duda. Y la verdad que nos alegra un montón, y seguramente muchos padres también lo notan, no solamente en lo que viven ahí, sino también en el resultado de sus hijos en el colegio, donde están aprendiendo somar, rutar, bueno, todo lo demás, ¿no? También seguramente se nota, porque lo que absorben ahí lo vuelcan después. Dios bendice de una manera tremenda por estar en ese contexto, por aprender la palabra. Es una promesa, ¿no? Es una promesa que la Escritura menciona, ¿no? Si nosotros aprendemos la palabra, si se la transmitimos, si la aprenden, si la desarrollan y demás, serían ese pueblo inteligente, ese pueblo destacado, diferente, distinto. Y seguramente muchos padres lo deben notar con sus hijos, aquellos que están en la secundaria, con aquellos que están en el jardín, con aquellos que están en la salita de cuatro, o alguno de tres, bueno, o lo que sea, lo notan, y está realmente muy, pero muy bueno, ¿eh? Así que aprovecharlo y a disfrutarlo. El día de hoy, entonces, tenemos actividad en el Instituto JTA. Bueno, mañana Don Bosco 7480, ¿no? Si no me equivoco.
0: Bueno, vamos a estar, por supuesto, disfrutando.
1: ¿Está acá?
0: En el centro.
1: ¿En el centro?
0: Bueno, sí,
1: es el centro.
0: La Valle 327. Perdón, no hay problema, pero está bueno para que la gente lo sepa y lo refresque. Por eso también está bueno decirlo hoy, un día antes, para que nadie se olvide. Bueno, vamos a estar aquí en la City. En la Valle
1: 300, me equivoqué yo, para que nadie eche.

0: dijeron, no, me equivoqué, sí, es la valla 327 de Ciudad.
1: No, no pasa nada. Pero bueno, para que se organicen, para que este, bueno, ustedes saben de que acá estamos en un lugar muy, muy estratégico, sí, también para llegar. Así que bueno, sepan de que lo vamos a estar esperando.
0: Sin 20, duda.
1: 30 horas arrancamos y ahí más, bueno, será todo para disfrutar.
0: Uh-huh. Bueno, para disfrutar entonces seguramente lo que tenemos el día de hoy, el día de mañana, y ya se nos viene seguramente también el fin de semana. Bueno, me enganché con este, la verdad que está bueno, y lo podemos, ¿por qué no? Sumar, linkear, adjuntar a lo que estamos aprendiendo en esta semana, esto que está en Deuteronomio 17, a partir del versículo 14. Por ahí me preguntaba, ¿qué son aquellas cosas que una persona se revele, no? Más cuando quizás pueda estar en cualquier posición, como hijo, padre, esposo, lo que sea, ¿no? Siempre van a estar diferentes cuestiones que el diablo va a presentar, va a poner para que una persona se termine sublevando y termine buscando lo que quiere, yéndose detrás de sus pasiones, yéndose detrás de sus deseos, de sus ambiciones y demás. Y por esa razón tenemos que estar muy atentos, porque hoy cualquier cosa puede hacer que te rebeles. El querer concretar o anhelar algo que no esté dentro de la voluntad de Dios, o que quizás está adentro, pero no es el momento, y además puede hacer que nosotros nos terminemos revelando a ese plan perfecto que Dios tiene para con cada uno de nosotros. Y por eso tenemos que estar muy atentos, ¿no? Hoy en día le ha pasado, que no les pase, que no me pase, que no nos pase, pero lamentablemente pasa, sucede, como mucha gente se ha revelado en su conducta, de congregarse, posteriormente de dejar de buscar a Dios, y lamentablemente el final ya lo venimos hablando, el final es triste. Pero ¿qué es aquello que nos lleva a rebelarnos en contra de Dios? Podemos hablar de una cantidad enorme de cosas, y creo que nuestras propias ideas, por arrancar, ¿no? Para arrancar, puede llevarnos a rebelarnos en contra de Dios. El ambicionar cosas nos puede llevar a rebelarnos en contra de la voluntad perfecta y el plan perfecto que Dios tiene. En este caso, en esto que le compartíamos, ¿no? Que pueden leerlo del versículo 14 al 20, más o menos. Si podemos, bueno, la verdad que estaría bueno leerlo todo, ¿no? Pero dice, a partir del versículo 15, ciertamente pondrás por rey sobre ti al que Jehová tu Dios escogiere. Primero, la verdad que eso es muy interesante, no vamos a, porque la verdad que está realmente muy bueno e interesante. Dice, al que Dios escogiere de entre tus hermanos pondrás rey sobre ti. No podrás poner sobre ti a hombre extranjero que no sea tu hermano, por ejemplo, menciona. Y a partir del 16 comienza con una serie de, una batería de cosas que, si Dios lo dice, por algo. Sí, si era algo, porque claro, el hombre, tenemos inclinación a qué, a la rebeldía, al pecado, a esta naturaleza pecaminosa, a rebelarnos continuamente. Por esa razón, ponía esta serie de requisitos que era para tener, pero muy en cuenta y seguramente estar muy atentos, o por lo menos estas personas que ocuparían estos lugares, por decirlo así, tenían que estar muy atentos, porque en cuanto ellos se inclinaran a eso, se iban a rebelar. Iban a terminar mandándose una macana, como muchas veces terminó pasando. Dice, pero él no aumentará para sí caballos. Yo creo que esto habla acerca de una ambición, ¿no? Habla de algo, primero, saber de que en ese lugar, sea cualquiera que sea el lugar, pero en este caso un lugar de jerarquía, como era el ser un rey o una autoridad, era no aumentar para sí o engrosar, en este caso, viste que siempre escuchamos qué pasa con los jugadores, y a veces te terminás enterando, que ha pasado muchas veces en la política, que tienen esa colección, por ejemplo, de autos. ¿Para qué quieres tanto? Viste, verdad, que no sé quién, no sé si es Ronaldo, creo que tiene una colección de autos, no sé, que dice, ¿para qué? Si con uno, dos, ponele uno para vos, ponele para tu señora, qué sé yo. ¿Pero para qué quieres tanto?
1: No, ¿para qué más? Claro, sí.
0: Eso, viste, abrir el que se ha visto, por ejemplo, el hangar de o el garage, y tienen auto tras auto, y me dice, ¿para qué? ¿Para qué querés tanto, no? Bueno, qué loco pensar que Dios ya, porque vamos a comparar, ¿no? Un caballo era evidentemente lo que hoy podemos decir que era un medio de transporte, pero que solamente pocos lo tenían, era casi de lujo, como hoy podríamos hablar de un coche, un vehículo o un auto alta gama, ponele, ¿no? Pero dice, pero hablando de aquel que escogiere Dios y que escogieren delante del pueblo, y esos requisitos que empieza a poner para si escogieren un rey, les pone esto, ¿no? Que está bueno, porque dice, pero él no aumentará para sí caballo. O sea, primero, olvídate, primero no tiene que tener esta ambición de comenzar a engrosar, que es lo que generalmente pasa hoy en día, ¿viste? No quiero mencionar personas, pero bueno, ha pasado esta cuestión de enriquecimiento ilícito, por ejemplo, de que un político cuando llega a cierta cuestión, cierto lugar y demás, entró con dos mangos y se va con una cantidad enorme. Dice, che, claro, ¿pero qué pasó?
1: Patrimonio.
0: Claro. Vos sabés si no estabas pensando más en la gestión y pensar en mejorar, que todo están preocupados por enriquecerse. Que de hecho, vos fíjate que se escucha muchas veces esto, ¿no? De cómo llegan para enriquecerse, llegan a estos lugares para, bueno, andá a saber. Pero bueno, Dios muy atento y sabio, obviamente, ¿no? Y bueno, hablando acerca de esas personas que ocuparían esos lugares, pero él no aumentará para sí caballos, ni hará volver al pueblo a Egipto con el fin de aumentar caballos, porque Jehová os ha dicho, no volváis nunca por este camino, ¿no? Hablando acerca de que, esto lo ha dicho muchas veces el pastor, como ese o líder o presidente o rey o lo que sea, era como el encargado un poco, ¿no? El que tenía bajo su responsabilidad sus, vamos a decirlo así, sus subordinados, ¿no? Aquellas personas que le tocaba liderar y bueno, y que tenía él la responsabilidad, ¿no? Y le indicaba esto. No tomará para sí, dice primero, no aumentará para sí caballos, ni hará volver al pueblo de Egipto con el fin de aumentar caballos, porque Jehová os ha dicho, no volváis nunca por este camino. Uh-huh. O sea, que él tenía que, sí, eran encargados de guiarlos.
1: Claro.
0: De encaminarlos y guiarlos, que no era bueno volverse por el camino, que sino encaminarlos hacia adelante, siempre en el temor de Dios, ¿no? Dice, ni tomará para sí muchas mujeres, para que su corazón no se desvíe, bueno, ahí hablando, ¿no? Uh-huh. De todas aquellas cosas que pueden hacer que una persona se rebele, ¿no? Dinero, posesiones, mujeres en este caso, que después le termina pasando a más adelante. Un ejemplo que siempre mencionamos es Salomón, ¿no? Dice, para que su corazón no se desvíe, o sea, no se rebele, seamos el caso. Ni plata ni oro amontonará para sí en abundancia.
1: Clarito, sí.
0: Que es muy, muy claro, ¿no? O sea, sí, sí. De cómo, ¿por qué? Y uno, y cualquiera se preguntará, ¿no? Dice, che, pero ¿por qué? Y bueno, ¿qué cosas hoy hacen que una persona se rebele? Si no, esto que acabamos de mencionar.
1: Sí, estas cosas materiales de alguna forma, ¿no?
0: Materiales, pero también está el tema de las emociones, porque emociones, cuando dice mujeres, puede decir claramente también, hombre también, sí. Y demás, que hace que una persona se rebele, diga, no, ya está, listo, me voy por otro lado, porque te termina interesando esa clase de cosas, ¿no? Y cuando dice, ni plata ni oro amontonará para sí en abundancia, no dice que no lo haría, sino en abundancia, como sea que te sobre. Que, uh-huh. ¿Por qué? Porque claramente son las cosas que hacen que muchas veces una persona se termine rebelando en contra de Dios o se termina rebelando. Y cuando se siente sobre el trono de su reino, entonces escribirá para sí en un libro una copia de esta ley. Mirá vos las cosas que le da, ¿no? Del original que está al cuidado de los sacerdotes y levitas. Tenía la tarea de escribir.
1: Escribirla, sí.
0: Creo que era una forma, un ejercicio para.
1: Para que no se olvidara, refrescara la ley.
0: Exactamente.
1: Estudiarla nuevamente.
0: Uh-huh. Claro, era un ejercicio de lectura, de capacitación continua. Por eso les decía, el rey que pusiera tenía que tener todo esto que le mencionamos y también tenía que escribir para sí en un libro, una copia de esta ley, del original que está al cuidado de los sacerdotes y levitas, porque el original lo tenían solamente ellos. Pero él tenía que copiarlo para llevárselo a la casa. O sea, él lo tenía que tener.
1: Claro.
0: Qué loco, ¿no? La verdad que es muy interesante. Dice en el 19, y lo tendrá consigo y leerá en todos los días de su vida para que aprenda a temer a Jehová su Dios. Para guardar todas las palabras de esta ley y estos estatutos para ponerlos por obra. Para que no se eleve su corazón. Y acá entra nuevamente el tema de la rebeldía. ¿Para qué? Para que no se eleve su corazón. Para que no caiga en rebeldía. O sea, abrazar la escritura, tenerla consigo siempre, leerla de día, de noche y demás. Bueno, para que no se eleve su corazón o no se revele su corazón sobre sus hermanos, ni se aparte del mandamiento a diestra ni a siniestra, a fin de que prolongue sus días en su reino, él y sus hijos en medio de Israel. Muy interesante.
1: ¿No? Muy bueno. Muy
0: creo que son muchas herramientas que bueno, y también lo que la Biblia nos enseña también para detectar aquellas enorme cantidad de cuestiones que muchas veces han hecho que nos rebelemos. Por ahí pienso lo que nos pasaba cuando éramos chicos, que cuando grande también. ¿Qué hacía que te rebelaras, por ejemplo, y digas, che, me dijeron que tengo que estar en la casa a las 10? ¿Por qué te rebelabas? No, vaya a la buena, no me importa. O porque había salido con una chica, o por ejemplo, claro, porque salió con un amigo. Bueno, ¿qué me importa? Ya está, si me retan, que me reten. Te rebelabas.
1: Bueno. Sí, sí, sí.
0: Y era por esta clase de cuestiones, ¿no? De repente, ¿qué hace que nos rebelemos? Por ejemplo, dejar nuestra conducta, nuestro sano hábito, por ejemplo, ¿de qué? De congregarnos. si no es el ganar un mango más.
1: Exactamente.
0: No, pero sí, no sí. voy a cerrar este día. No, ese día vendo más. Y, bueno, está bueno esto, digo, para... Esto era puntualmente, hablaba del rey, de cuando ese Israel, perdón, Dios lo escogía al rey. En este caso, y los cuidados que esta persona tenía que tener para que no se desvíe, o sea, para que no se rebele y cayera en pecado, cayera y se terminaba revelando. ¿No? Bueno, muy interesante, la verdad que está bueno para tenerlo realmente muy, pero muy en cuenta, pues son aquellas cosas que hacen que una persona termine revelándose delante de Dios.
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Este año se despide y quiero decir antes que se me olvide que el futuro es fruto de lo que hoy día decides. Aprendí que la felicidad con logros no se mide y perdonar no es tan difícil, uno mismo es quien lo impide. Que Jesús

Yo puedo dormir tranquilo, fue segura mi inversión. 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Amo ser papá, me da paz y me trae reposo. 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

0: te queda.
1: Sí.
0: Muchas lágrimas cayeron, seres queridos que no están y este año se fueron. Pero la fe mueve montañas y si Cristo te acompaña, te dará la fuerza para empezar de cero. 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La incertidumbre no podrá reconocerte, no te mató, te hizo fuerte.

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Bueno, señoras y señores, tengan ustedes muy buenas tardes, bienvenidos. Qué gusto poder saludarlos en esta tarde de día jueves, ya 4 de junio, no sé qué iba a decir, septiembre, nada que ver. Epa, que quería que se le adelantara el año. No, estamos bien. Yo la verdad que no quiero adelantar nada, ¿no? La verdad que estamos bien, ¿eh? Vamos bien, así que... Bueno, sigamos así entonces, sigamos en junio, como tiene que ser, como corresponde, no cambiemos nada. Bueno, no, estamos a 4 de junio, avanzando en este mes, sexto mes del año. Bueno, junto a ustedes, bienvenidos a esta linda tarde de otoño, hay que decir, porque la verdad que sí, tenemos ahí, mira, tenemos imágenes otoñales. Hoy dijimos, vamos a colocar imágenes otoñales, ahí que nos acompañen, porque ya nos vamos despidiendo, viste, de un otoño, ahí con nostalgia, lo vamos, un otoño bastante benévolo, ¿no? Nos ha tratado muy bien, muy, muy lindo el otoño que estamos teniendo. No es que lo estoy despidiendo, porque en realidad faltan todavía algunos días, pero bueno, vamos ahí en cuenta regresiva. Así que bueno, mientras nos acompañan estos hermosos paisajes, los cuales vamos como recorriendo, ¿viste? Estamos ahí como, yo me siento como que estoy volando sobre estos hermosos paisajes que nos acompañan. Hoy no nos acompañan los animalitos, ¿viste? Pero bueno, ya vamos a tener animalitos en la tarde, y siempre nos gusta... algo de la creación. Bueno, esto también es la creación de Dios, obvio. Todo es creación de Dios, todo. La verdad que no hay nada que uno diga, no, che, esto no es creación. No, la verdad que todo es creación de Dios, ¿eh? Ahí está, justamente. Bueno, seres vivientes, en este caso, la naturaleza misma también. Ahí es naturaleza viva, sí, que nos da oxígeno, nos renueva, nos purifica el aire, todo lo que vemos ahí, estos hermosos árboles, por ejemplo, ¿no? Ahí estoy viendo. Bueno, nada, y así arrancando la tarde, junto a ustedes, señoras y señores, en esta tarde linda que tenemos de día jueves, preparándonos ya para el fin de semana, no se puede creer, pero así estamos ya nuevamente en un fin de, pareciera que fuese ayer que estábamos charlando y conversando, no sé si a ustedes les pasa eso, pero a mí me da esa sensación que pareciera que fue ayer que estábamos charlando de lo que pasó el fin de semana. El comentario, ¿viste? Cuando hacemos el comentario, hacemos un poquito el recorrido, la crónica de lo que pasó el fin, de qué sé yo. Bueno, de verdad, parecía que fuese ayer que estábamos ahí comentándolo. Y ya no, ya estamos a día jueves ya para contar una nueva historia, se podría decir. Ya para empezar una nueva historia. En este caso sería un nuevo fin de semana que ya lo tenemos ahí a las puertas. Un fin de semana recargado, porque también no se olviden que mañana tenemos vigilia, además del encuentro que tenemos para toda la familia que lo organizan los jóvenes de la JTA, también tenemos la vigilia de oración, así que bueno, así que viene recargadísimo, y además todo el servicio o los servicios que tendremos de asado, día domingo, como siempre, como corresponde. Así que bueno, la verdad que fin de semana con todo, con todo a prepararse, se podría decir. Y una semana también que hemos tenido y a pleno. Todavía no cierra la semana, no, todavía no cierra, nos queda todo este, lo que resta este día jueves, nos queda mañana. Si Dios así lo permite y si es que estamos todavía, porque no sabemos en qué momento decimos, yo creo que ni tiempo nos van a dar para decir adiós, ¿no? No te dan tiempo para despedirte, así que bueno, siempre nuestras, qué loco, ¿no? Cada despedida con nuestros seres queridos puede ser la última. ¿Se pusieron a pensar eso? ¿Alguna vez lo analizaron? ¿Lo concientizaron? ¿Alguna vez concientizaron que el último adiós que le digas a tu mamá, puede ser el último? Qué loco, pero esto puede pasar. El último beso que le des a tu hijo o hija, cuando le decís chau, nos vemos enseguida. ¿Y qué tal si ese enseguida no llega más? Pero estoy hablando de irnos con el Señor, del arrebatamiento, que también puede pasar otra de las cosas. O sea, la verdad que tristemente le ha pasado a tanta gente que saludó a su familia y después nunca más. ¿Pero por qué? Por un accidente, porque, bueno, le pasó algo, murió, no, nunca más pudo volver a casa. No sé, ya estamos hablando de cosas mucho más trágicas, por supuesto, claro, y más tristes. En este caso sería algo de alegría, en todo caso, porque sería, me fui con él, me voy con él. Pero de verdad, concientizaron alguna vez que puede ser el último beso. Que uno dice, yo espero encontrarme con esa persona de arriba en el cielo, esa es la idea, ¿no? Pero de verdad que uno nunca sabe cuándo puede ser el último beso, el último abrazo, el último hasta luego, porque capaz le decía a tu esposa... Chau querido, chau amor, nos vemos a la noche y después no llegó nunca. No llegó nunca, pero porque se fue con el Señor. Lo bueno sería que se fueran los dos, pero a veces no pasa eso, no siempre va a suceder eso, lamentable y tristemente, ¿no? La Biblia dice, dos estarán recogiendo, uno será tomado, el otro será dejado. O sea, tiene una simbología eso, pero llevándolo a esto, ¿no? Qué loco, que si esto pasara, ¿no? La verdad que... Bueno, no es que los quiero poner triste, ¿viste? Porque como que uno se pone, ay, no, yo no...
¿A quién no le ha pasado esto de decir, yo no quiero que se quede mi papá, mi mamá o mi abuelita? Creo que nadie quiere eso. Queremos que sean salvos o no. Queremos que conozcan de Dios, que conozcan la verdad, que conozcan... porque es verdad, creo que cada uno dice, yo espero que mi esposo también sea salvo. Pero, viste, mucho no podés hacer más que lo que estás haciendo. Si le estás, si ya le has dado la palabra, le has dado la enseñanza. Y además, porque en realidad no solamente es la enseñanza verbal, sino la de hechos, porque esa es la que más predica. Y es la que mejor predica en todo caso. Entonces, si ya estamos haciendo eso, deberíamos quedarnos tranquilos porque ya se nos va de las manos, ¿viste? Ya más no podemos hacer más que hablarles de Dios con nuestra vida, con nuestros hechos, con lo que somos. Bueno, algo que decía el pastor muy interesante porque hoy tuvimos... ¿Qué tuvimos hoy? La hora es, obviamente, como día jueves, hoy tuvimos la hora es. Así que bueno, hablando del tema de la semana, ¿y qué tendrá que ver? Mira, tiene que ver porque... Una de las preguntas que creo que le hacían nuestros compañeros, hablando de la rebeldía, obvio, porque fue el tema, por supuesto, ampliándolo, y decía, ¿cómo convivimos? ¿Cómo hacemos para convivir en un mundo de rebeldía, rebelde, ¿no? Más allá de que nosotros también somos rebeldes, pero bueno, sabemos que la sociedad está peor todavía, más rebelde, y sin conocer a Dios, eso está potenciado, ¿o no? Entonces, claro, decía el pastor, ¿cómo hacemos? Bueno, esto, sirviendo, siendo como Jesús nos ha dejado ese modelo de ser manso, humilde. Bueno, después ya lo vamos a ir hablando a lo largo de la tarde. Es más, tenía algo para compartirles ahora, que a mí me sorprendía la... Bueno, Jesús siempre mostró mansedumbre en todas las situaciones, en todos los momentos. Él, bueno, excepto por ahí... Pero ya lo aprendíamos también en su momento cuando, ¿se acuerdan? Cuando entró al templo y bueno, ¿qué pasó? Bueno, porque claro, era ese celo que tenía por la casa de Dios que fue cuando, bueno, tiró las mesas de los cambistas y les dijo, esta no es casa de cambio, esta es cueva de ladrones, ¿no? Que han transformado, ¿se acuerdan? Aprendíamos ese tema hace unas semanas atrás. Pero de igual manera, a ver... Jesús tuvo esa reacción porque justamente habían convertido la casa, lo santo, lo puro, lo habían corrompido, sin duda, lo que había sido consagrado para adorar a Dios lo habían transformado en otra cosa. Así que bueno, fue como ese episodio, pero ni tampoco vamos a decir que Jesús fue un rebelde porque andaba pateando, no, bueno. Reaccionó de alguna manera también enseñándoles que eso no es lo que debían hacer, que ese lugar no era para eso. Pero si no, ustedes verán y observarán que la vida de Jesús siempre fue así, ¿no? Mostrándonos ese ejemplo de cómo se resolvían las cosas, siempre con el ejemplo, con la vida, con los hechos. Por eso digo, volviendo al tema esto de que decíamos, ¿qué hacemos cuando tenés a tu papá, a tu mamá, a tu hijo, no sé, a tu esposo o esposa, no sé, rebeldes, no quieren saber nada con Dios, no quieren escuchar a Dios, no quieren escuchar? Y por más que le has hablado, los has invitado, los has tratado de, no sé, de persuadir o de llevarlos a la palabra de Dios, al evangelio o a la iglesia, los queridos. Y aún así están rebeldes y no, ¿qué más podemos hacer? Díganme, a ver, no tenemos la solución, nosotros no salvamos. No somos los salvadores, nosotros no somos los salvadores, la iglesia no es la salvadora, solamente Jesús, Él es el salvador. Nosotros simplemente, o la iglesia de Cristo, lo que hace es llevar las buenas nuevas, el mensaje, las buenas noticias. ¿Y cómo lo llevamos? Y bueno, justamente así, mostrando con nuestra vida, con nuestros hechos, que Dios vive, que Dios existe, que Dios es real, el Dios al que servimos es un Dios de verdad, ¿no? Para aquellos que te digan, ah, yo quiero ese Dios. Pero, ¿cuándo la gente va a desear querer tener lo que vos tenés? Cuando vean nuestras obras, cuando vean los frutos, porque si no, no, van a decir, no, para estar como vos, mejor me quedo en mi casa, van a decir, claro. Entonces te das cuenta qué desafío que tenemos como hijos de Dios, qué desafío que tenemos como cristianos y como creyentes, de mostrar a Dios con nuestra vida, con nuestros hechos, con un frutito, aunque sea chiquito, pero un frutito que la gente, la sociedad vea que Dios vive en nosotros, va a despertar en ellos seguramente ese deseo de decir, yo quiero el Dios de, no sé, Pepe Unguito, el Dios de Carlitos. Ahí Carlitos tiene un Dios que, no sé, siempre está bien, siempre está alegre, siempre está contento, siempre. Yo quiero el Dios de Carlitos. Bueno, te das cuenta, entonces la gente poco a poco solita va a desear tener
lo que vos tenés. Por eso digo, nosotros no salvamos, nosotros no convencemos a nadie. El Espíritu Santo es el que convence de pecado. Nosotros nos toca hacer lo que tenemos que hacer, como bien decía el pastor hoy, hablando de la rebeldía, ¿qué es lo que nos toca hacer? Y no podemos cambiar a nadie, ¿no? ¿Alguien puede cambiar a alguien? No, qué lindo sería. En realidad deberíamos cambiar nosotros primero, porque bien lo remarcaba en la hora esa, el pastor decía, ¿por dónde empieza la rebeldía en un hogar, en una casa? Y por uno mismo. No puede empezar por otro. O sea, el cambio nunca puede empezar por el otro. Porque, a ver, cambie mi esposa. ¿Qué cambie mi esposo? No, ¿qué cambie el primero? Cuando cambie él, yo cambio. Rebeldes. Esa es una actitud, pero súper rebelde. ¿Viste cuando nos ponemos tercos? En esa postura que decimos, no, cuando él cambie, yo voy a cambiar. Cuando él o ella haga esto, yo voy a hacer esto. Y eso ya nos lleva a ser rebeldes, señores. O sea, eso, y sabés lo peor de todo, que la rebeldía nos trae, ¿después qué? Consecuencias. O sea, nos vamos a seguir pegando golpazos en la vida, ¿no? Porrazos en la vida. Entonces, bueno, ¿a qué nos toca? Volviendo al tema, digo, nos toca hacer, mostrar con nuestra vida, con nuestros hechos, mostrar que Dios vive, que es real, ¿sí? Que no es solamente de palabras, no es que amamos a Dios de palabras, sino que nuestra vida muestre que amamos a Dios con lo que hacemos, con el servicio, con esa actitud de servidor, como decía, bueno, lo decía el pastor y fue muy claro cuando nos enseñaba allí en la hora, es justamente ser un servidor, ser un servidor. Buscar la humildad, que sería todo lo contrario a la rebeldía. El rebelde no es humilde, al contrario, por eso es rebelde, orgulloso, siempre ahí pensando en sí mismo, tosudo, terco, sublevado a las autoridades, sublevándose a aquellas personas, bueno, siendo contrario, porque siempre el rebelde es el que da la contra. Como, ¿se acuerdan? Bueno, había un viejo personaje que creo que muchos se van a acordar. Yo era chiquita, me acuerdo, y me acuerdo. Era un programa de humor que lo hacía Juan Carlos Calabró. Ahí está, no me acordaba el nombre, ya no está, esa persona ya falleció, obviamente, pero se lo recuerda, tiene su familia, sus hijas están vivas, por supuesto. Quien lo recuerde, levante la mano. ¿Se acuerdan cuando él hacía un personaje? Porque eran como, era un programa de humor, me acuerdo, de chistes. Y él hacía un personaje que se llamaba Un Pelotazo en Contra, ¿se acuerdan? ¿Y por qué era? Porque dice, todo era la contra. Era muy gracioso, no me acuerdo mucho, pues yo era muy chiquita, pero bueno, sí me acuerdo más o menos el personaje, que él era como el contrario a todo. A todos le hacía la contra, los hacía enojar, ¿no? A los vecinos, era como que estaba, digamos, creo que el escenario era eso, ¿no? Un vecindario, me parece que era. Entonces, claro, a él le decían que, y cerraba así el digamos lo que era la actuación, ¿no? No recuerdo bien, es como, no sé cómo decirlo, era como, sí, un programa de humor con distintas partes, y entre esas partes, bueno, existía este bloquecito que se llamaba, bueno, esa parte de Un Pelotazo en Contra, y me causaba gracia por eso, porque de verdad que los rebeldes, o cuando somos rebeldes, cuando tenemos la actitud de rebelde, es como que nos encanta dar la contra, ¿no? Damos la contra. Bueno, hoy el pastor decía, ¿cuántas veces hemos echado a perder momentos, ¿no? Por ser rebeldes, porque simplemente se me cruzó no ir, o no me gusta, porque no me gusta cómo está el foco y no me gusta, la paso mal. Y encima de pasarla mal yo, la hago pasar mal a otros. ¿Viste? Y lo peor de todo es eso, ¿no? Viste que cuando uno está en esa actitud de rebeldía, que a quien no le ha pasado, de verdad que creo que nadie se libra de esto, creo que a todos nos pasa esto de que no me gusta algo, y no lo disfruto yo y no dejo que disfruten los demás. ¿Y por qué? Claro, porque además damos la contra. ¿Viste? El rebelde ahí se pone en esa postura de dar la contra, de no, de, bueno, sí, de ir en contra de lo que va el resto. Con esto no estoy diciendo que, bueno, vamos a tener que hacer todo lo que dicen los demás, porque si no, acá se puede malentender otros conceptos. Guarda, acá puede haber otra que no queremos, porque si no, entonces tengo que hacer lo que hacen todos. No, estamos hablando de las cosas, bueno, cotidianas, comunes y demás, y más si tienen que ver con las cosas de Dios, con mayor razón.
Porque si no, alguno va a decir, ah, listo, bueno, mis compañeros fuman, yo también fumo. No, porque no quiero ser rebelde. No, no, en esas cosas sí, por favor, no me malentiendan. No, no acomodemos la palabra a nuestro gusto, porque somos rápidos para acomodar las cosas a lo que nos gusta, ¿viste? Claro, ahí nomás ya lo acomodamos a mi talla, ¿no? Lo acomodo a mi talla y listo. No, en esas cosas sí hay que, no sé si la palabra es revelarse, pero sí es tener una postura clara. Es tener la postura clara de quién soy en Dios y cuál es mi identidad en Dios. Y bueno, como decía el martes, lo decía el pastor hablando de la obediencia. En el reino de Dios no hay rebeldía, sino que hay obediencia o desobediencia. Obedecemos o desobedecemos. Y en la obediencia entra esto de decir, no, yo sé lo que soy, soy un hijo de Dios, no. No voy con la corriente de este mundo, no voy en pos de la corriente, al contrario, nosotros somos peces que vamos en contra de la corriente, vamos nadando en contra de la corriente, por eso se hace cada vez más difícil, pero bueno, de eso se trata también, ¿no? De poder, ese es el desafío que tenemos todos los días de, a pesar de que parece que vamos en contra de la corriente, pareciera que vamos en contra de lo que el mundo arrastra, nuestro desafío es seguir nadando contra la corriente, ¿sí? Porque hoy el mundo para ellos no es amar, es odiar, es vengarse. Para nosotros no, es amar, es perdonar, es dejar que Dios haga justicia. Para el mundo no es servir, es ser servido. Para nosotros, o para Dios en realidad, que es lo que nos enseña su palabra, es no, es servir. Entonces, viste, pareciera que vamos en contra de la corriente, pero estamos en el camino correcto. De eso estate seguro. Si estamos haciendo lo que dice la palabra, estamos en el camino correcto. No, no te sientas sapo otro pozo, no sientas más allá que, como te digo, pareciera que vamos en contra de la corriente. En realidad, ¿quiénes van en contra de la corriente? ¿Quiénes van en contra? ¿Quiénes son los que se llevan paredones? Bueno, los que no obedecen, los que no hacen la voluntad del Padre. Pero digo que esto tiene que alentar nuestro corazón, porque si uno dice, bueno, sí, si estamos obedeciendo a la palabra, bueno, tranquilo. Obviamente que veremos el resultado y veremos el fruto de hacer y de poner en práctica la palabra. Y eso también nos va a llevar ¿a qué? A poder mostrar a Dios, justamente como dije recién, en nuestras vidas, demostrarlo de que Él es real, que Dios es real, justamente a través de lo que podamos nosotros hacer. Ese es el desafío que tenemos en una sociedad donde convivimos, y como te decía, la rebeldía obviamente está a la orden del día. Esto no es algo que, no es algo de ahora, no es nuevo, todo el tiempo, y crece cada vez más. Así que Dios nos ayude, y aún nosotros, en nuestras actitudes rebeldes. Pero digo que me llamaba la atención, o sea, creo que siempre nos llama la atención Jesús, ¿no? En su actitud, en su, a ver, ¿cómo decirlo? En su vida o en su templanza. Ejemplo nos dio, la Biblia lo dice, es así y es tal cual, ejemplo tenemos en él. De cuán, a ver, esa humildad o esa mansedumbre o esa sencillez que Jesús tenía, obviamente, es el ejemplo que nos ha dejado, que un poco el pastor lo mencionaba el día sábado cuando nos enseñaba el tema y nos decía, bueno, cuando Jesús nos hace ese llamado de decir, sean mansos y humildes como justamente yo soy manso. Él siempre se ponía ese ejemplo porque él era el ejemplo, él es el ejemplo de mansedumbre, de lo contrario a lo que sería la rebeldía, lo contrario a lo que sería una persona, sí, rebelde, una persona que está ahí, que va siempre haciendo la contra, siempre buscándole, digámosle, la quinta pata al gato. El rebelde siempre le va a buscar la quinta pata al gato, siempre buscando una excusa o tratando de qué, de justificarse, ¿no? Que un poco también el pastor lo ha explicado. Pero bueno, hay un episodio bastante interesante, que esto sucede cuando, viste, en las horas previas, cuando a Jesús lo van a tomar, lo van a apresar. Que esto pasa en Getsemaní, si no me equivoco, pero lo vamos a leer acá. Está en Juan. Digo porque vamos a tomar una partecita de todo lo que pasó. Ustedes la historia completa, obviamente, porque siempre es muy interesante. Pero en Juan, a ver, lo tengo. Juan 18. Bueno, si quieren lo arrancamos desde el 5, puede ser. A ver, ahí lo vamos a poner en pantalla. Porque, claro, lo estaban buscando a Jesús. Lo encontraron, ¿sí? Entonces estaban preguntando por Jesús.
los soldados y bueno, todo lo que vinieron a tomar a Jesús para llevárselo ya para lo que sería la recta final. Era la recta final, eran las horas previas a la crucifixión y a la muerte de Jesús. Entonces, claro, dice que le respondieron, bueno, a Jesús Nazareno, que estaban preguntando a quién buscaban, a Jesús Nazareno le responden ellos, Jesús le dijo, yo soy. Acá Jesús, y esto me llama la atención, por eso les cuento y ustedes lean el contexto, porque es muy interesante que yo pensaba, digo, Jesús podría haberse revelado. O sea, él tenía todas las posibilidades de ni siquiera decir que era él, o sea, podría haberse ido, por eso se podría haber escapado, ¿sí? Pero bueno, él ya sabía que la hora le había llegado, él ya sabía que el cumplimiento de la palabra se tenía que dar, tenía que suceder lo que tenía que pasar. Entonces, bueno, acá Jesús no huye de lo que estaba por pasar en los próximos minutos. Le dice, yo soy, ¿y qué pasa? Y estaba también con ellos Judas, el que le entregaba, o sea, ¿no? ¿Se acuerdan esa parte, ese episodio? ¿Cuántas veces lo hemos visto en las pelis? ¿No? El momento donde Judas y ay, te da una gana de cortarle la cabeza a Judas. Pero bueno, era parte del plan, Judas también era parte del plan. Bueno, el tema es que estaba Judas, dice, el que le entregaba. Y cuando le dijo, yo soy, retrocedieron, mirá, oh, tremendo el poder de Dios, ¿eh? Retrocedieron, dice, y cayeron a tierra. Volvió pues a preguntarles, ¿a quién buscáis? O sea, Jesús les pregunta, ¿a quién buscáis? Ellos dijeron a Jesús Nazareno. Como que no entendieron que yo soy, claro. La verdad que es muy loco, porque si Jesús ya les había dicho, yo soy, ¿qué pasa? ¿Qué esperaban? ¿Qué esperaban encontrarse? ¿Qué era lo que los...? Bueno, nada, la verdad que yo creo que eso fue un poder sobrenatural de parte de Dios allí. Lo que sucedió allí cuando cayeron, retrocedieron y cayeron, como dice acá la Biblia. Entonces, claro, le vuelven a preguntar, bueno, pero ¿qué están buscando? ¿A quién están buscando? ¿Y vuelven a Jesús Nazareno? Bueno, justamente le vuelve a decir. Y respondió Jesús... Os he dicho, como diciendo, ya les dije, chicos, qué parte no entendieron, ¿eh? No, pero yo sé que con todo el respeto Jesús le dijo, os he dicho que soy yo, pues si me buscáis a mí, dejad ir a estos. O sea, claro, quienes lo acompañaban, los discípulos que estaban allí con él, Jesús sabía que, bueno, iban a ligar todos, por supuesto. Entonces, ¿qué dijo? No, ya de entradita dijo, a mí tómenme, a mí me están buscando, entonces dejen irlos a ellos. Para que se cumpliese, dice, aquello que había dicho, de los que me diste, no perdí ninguno. Mirá, tremendo, bueno, eso también, qué acto de amor, sin duda, ¿no? Ya de entradita, Jesús salvando a su equipo, se podría decir, ¿no? Los de su equipo. Que lamentablemente había uno de su equipo que, bueno, rebelde contumaz, ¿qué pasó? Lo entregó. Por rebelde, por corrompido, por traicionero, bueno, y todo lo que podemos llegar a decir. Y porque, como te decía, era parte del cumplimiento de la palabra de Dios, que estamos hablando de Judas, obviamente. Pero quiero que acentuemos en una parte, mirá, en el 10 dice, entonces Simón Pedro, y acá viene la parte que les quería remarcar, entonces Simón Pedro, que tenía una espada, la desenvainó e hirió al siervo del sumo sacerdote y le cortó la oreja derecha. Ay, Pedro se la mandó, Pedro. Pedro, viste, como que ese momento, pero es que pasa que Pedro tenía un carácter, ¿no? Parece que Pedro ya tenía, como era como... Era como muy verborrágico Pedro, ¿no? Así como era bastante furibundo, ¿no? Pedro le... No, era de ir, ¿no? Y como que Jesús siempre tenía que frenarlo, controlarlo. Seguramente tomaba esas actitudes de no sé si de rebeldía en sí, pero tal vez eso de enojo, de resolver las cosas por la mano propia, por cuenta propia. Que te puedo asegurar que cuando somos rebeldes, ¿qué hacemos? Queremos solucionar las cosas por nuestra cuenta. O pensamos que lo que nosotros hacemos está bien. Que según a mi manera lo hago bien. Y capaz Pedro en ese momento, no sé, tomado por la ira, por el enojo, por y por su amor a Jesús, seguramente. Nadie va a cuestionar que lo amaba, seguramente que sí. Pero bueno, no vamos a justificar su actitud, porque acá Jesús le llama la atención en cierta manera. Pero digo, ¿no? Un Pedro que tenía esas actitudes así como que se iba muy de boca. Entonces, claro, ahí te das cuenta que como que pensaba que, no sé, iba a poder hacer algo él.
cuando Jesús mismo tenía el poder, bueno, él mismo podía bajarse de la cruz si quería, él mismo podía, no sé, tal vez destruir a todos ahí de tan solamente un, no sé, un soplido, qué sé yo, Jesús podría haberlos destruido ahí mismo, si quería mandaba fuego del cielo, pero nunca fue la actitud de Jesús. Es más, en otro episodio, viste, cuando, bueno, que fue en el episodio, me parece, cuando entraba a Jerusalén y que allí los discípulos ven toda la, bueno, todo lo que se habían corrompido, viste, cuando le dicen, me parece que es ese, es que no me estoy confundiendo. Bueno, pero fue un episodio donde los propios discípulos, o no le recibieron, creo que fue cuando no le recibieron, y le dicen, ¿querés que mandemos fuego del cielo, le pidamos? Y Jesús dijo, no, pará, ¿de qué espíritu soy? O sea, te das cuenta que a los discípulos les agarraba un poquito ahí la rebeldía, ¿no? El enojo de, no sé, de hacer las cosas por mano propia, por cuenta propia, justicia propia, ¿no? Esa justicia que muchas veces nosotros pensamos que está bien, que según lo que nosotros dictaminemos va a ser lo correcto, cuando en realidad lo correcto es lo que dice Dios, su palabra, aunque no nos guste, aunque no estemos de acuerdo, aunque nos parezca que, uy, pero Dios no hace nada. Dios hace, y ya lo hemos aprendido, por eso el martes el pastor nos enseñaba de que lo que uno hace obviamente tiene consecuencias, una siembra. El ser rebelde o el rebelarnos contra Dios o rebelarnos contra, no sé, las autoridades o el rebelarnos en nuestra casa, en nuestra familia, obviamente que nos va a traer consecuencias. No hay nada que quede impune allí sin su consecuencia. Entonces, ¿qué es lo que nos conviene? No, nos conviene obviamente hacer lo que dice Dios en su palabra. Repito, no siempre nos va a gustar, porque esto de dar la otra mejilla, y no, ¿a quién le va a gustar? Acá Pedro no dio la otra mejilla, de una sacó la espada. Díganme, ¿a quién no le gustaría sacar la espada? Metafóricamente estoy hablando, ¿no? Cuando te están haciendo, porque en este caso, ellos ya sabían que lo iban a apresar a Jesús, ya sabían que se lo iban a llevar. Entonces Pedro, en esa de defender o no sé, de querer hacer justicia, claro, agarra la espada, le corta, dice, y le hiere el siervo, el sumo sacerdote, le corta la oreja. Tremendo lo que le pasó, ¿eh? El siervo dice que se llamaba Malco. Mira, esa no la tenía eso el nombre. Y claro, Pedro, ¿qué hace? Fa, saca la espada. ¿Cuántas veces nos ha pasado de nosotros querer hacer lo que me parece? No, yo creo que esto es así, ¿viste? No sé, tu pastor te dice, no, amalo, perdonalo. Decís, no, qué amar ni perdonar, nada, que le voy a hacer lo mismo. O no sé, tu papá o tu mamá te dicen, no sé, hace esto, hace lo otro. No, ¿qué tengo que andar haciendo eso? ¿Qué nada ni nada? Bueno, te das cuenta que el rebelde tiene esa actitud, o tenemos esa actitud muchas veces. No te digo de sacar literalmente una espada, pero nuestras palabras pueden ser una espada. Guarda, ¿eh? ¿Alguna vez lo pensaron eso? Sí, ¿no? Creo que hemos hablado muchas veces de eso. Nuestra lengua es una espada. Nuestra lengua, una espada filosa. Espada mal usada, en todo caso. Cuando la usamos mal, cuando hablamos lo que no tenemos que hablar. Cuando herimos a otros, porque ¿qué herida duele más? Siempre se dijo eso. ¿Cuál es la que duele más? ¿La que golpeamos con el puño o la que golpeamos con la palabra? Sin duda es la que golpeamos con la palabra. Lo que sale de nuestra boca golpea más fuerte que una cachetada. Con esto no anden pegando, por supuesto, no por eso. Ay, bueno, le voy a pegar una cachetada entonces. Una piña por ahí, no. Ni piñas, ni cachetada, ni agarradas de pelo, ni nada. No hay que hacer nada de eso. Y mucho menos herir a alguien con las palabras. Mucho menos usar las palabras como un arma para que desenvainamos para molestar a otro, para hacer sentir mal al otro, para hacerle sentir lo que pienso, porque viste que el rebelde supuestamente es como frontal, viste, el rebelde dice, yo soy frontal, yo soy así, yo te digo las cosas en la cara. Sí, pero tenemos que pensar qué estamos diciendo las cosas en la cara, porque eso que nos parece tan, ¿cómo decir?, tan frontal y tan sincero, puede ser tan hiriente y puede ser tan filoso como una espada, ¿sí? Y podemos estar metafóricamente, cortándole la oreja a alguien. ¿Te das cuenta? Mira vos a qué punto podemos llegar de herir a alguien cuando decimos algo. Pero por eso te digo, mira estas cosas que nos van desnudando, se podría decir, ¿no? Porque a veces uno no piensa y uno cree que el rebelde tiene otra actitud, y no, el rebelde hasta con las palabras puede llegar a herir, porque tiene esa actitud de decir,
yo digo las cosas como son y que se la aguante. Si quiere, quiere. Y si no me quiere, que no me quiera. Y no está bueno ser así. O sea, no es como Dios nos dice que tengamos que ser así. Es más, Jesús no era así. Si bien cuando les hablaba a los fariseos, que les hablaba duro, pero tampoco les decía, y les decía una verdad. Y les decía la verdad siempre enseñándoles. Siempre dejándoles una palabra, una enseñanza o tratando de llevarlos a la verdad que es Cristo. Ahora, que ellos no aceptaran es otro tema, ya era una cuestión de ellos. Pero aún así, que parecían duras las palabras de Jesús, no, eran palabras que realmente lo que hacían era corregirnos o enseñarnos seguramente, ¿sí? No es que no era con el ánimo de destruir, porque ahí está la diferencia. Aquel que supuestamente es sincero, te dice las cosas de frente porque su, no sé, su vida es así rebeldona, no busca construir, busca destruir. Las palabras destruyen y se transforman en esa espada, como te decía, y usando esta metáfora, que podemos llegar a cortarle la oreja a alguien. Así que no andemos cortando orejas, señores. Cuidado, ¿eh? Cuidado con eso. Dios nos ayude a no aplicar este método de Pedro. Bueno, y en el 11, que es muy interesante ya para cerrar la idea, porque mirá lo que dice Jesús, y esto para mostrar esta personalidad del maestro, para también no solamente enfocarnos en Pedro, sino que Jesús le dice a Pedro, mete tu espada en la vaina. O sea, de una ahí. No, ¿qué haces, Pedro? Mete tu espada, guardala, ¿qué estás haciendo? La copa que el Padre me ha dado, no la he de beber. Esa frase me da como a esa, a ver, a esa entrega completa del maestro. Vuelvo a repetirte, Jesús podría haberse rebelado, podría haber sido un rebelde seguramente, podría haber dicho, no, listo, ¿qué tengo que dar mi vida? ¿Por qué tengo si lo puedo hacer de otra manera? Podría haberse rebelado en ese mismo momento, podría haber abandonado, cuando él ora al Padre y le dice, Padre, si puedes, pasa esta copa de mí, pero si no, que se haga tu voluntad. O sea, ahí te das cuenta la extrema sumisión que tenía Jesús, la extrema humildad y entrega que tenía Jesús, de decir que no se haga lo que yo quiera, que se haga lo que tú quieras. Y acá vuelve otra vez a acentuar de esa manera, porque si a Pedro le dice, la copa que mi padre, que el Padre me ha dado, no la he de beber, o sea, es como si no voy a escapar, acaso no la voy a tomar, no voy a tomar la responsabilidad que el Padre me da, que el Padre me ha encomendado, o sea, dándole a entender esto a Pedro, diciéndole, Pedro, esto es lo que me toca hacer y hay que hacerlo. Hay que hacer lo que hay que hacer. Nada de andar rebelándose, nada de tomando esa postura de justamente de rebelde, de no sé, de oponerse a lo que, porque podía haberse opuesto, y sin embargo Jesús no se opuso a lo que el Padre le había mandado. Entonces, digo, este es el ejemplo que nos ha dejado Jesús, como tantos que podemos leer o mencionar seguramente, como vamos a seguir charlando a lo largo de la tarde, pero digo, la verdad que me acordaba de este episodio, digo, qué interesante y poder analizar esa actitud de Jesús y ese ejemplo que nos ha dado o nos ha dejado para que nosotros también podamos seguir esos pasos y dejemos de lado la rebeldía, señores y señores, que lo único que hace es meternos en problemas, porque Pedro se estaba metiendo en un problemón. Así que después Jesús, en otro evangelio, habla que Jesús se le acerca al que le cortó la oreja y ahí le sana, le restituye la oreja, ¿no? Así que imagínate, le salvó las papas, como quien diría, Jesús le salvó las papas a Pedro, porque si no, tremendo problemón se metía Pedro por tener esa actitud. Así que Dios nos ayude. Bueno, lo vamos a continuar, obviamente, a lo largo de la tarde. Tenemos mucho para seguir aprendiendo más del tema de la semana y más justamente lo que el pastor nos enseñaba el día de hoy, nos ayudaba a ampliar. Si te lo perdiste, como siempre te lo digo, ¿qué tenemos? Bueno, la repetición, obviamente, la repe. Así que los invitamos a quedarse después de las 20 y se viene la repetición de la hora esa.

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Bueno, tenemos líneas de contacto, ¿eh? Recuerden que pueden comunicarse con nosotros ahí, a full estamos en este día jueves. A full, tarde a full, claro que sí, porque a full. Y bueno, ahí con todo, obviamente, acompañándolos en sus tareas, trabajos, quehaceres. Vamos, que queda un día más de clase para los chicos, digo, ¿no? Que están ahí. Ya se viene después el fin de, descansan un ratito. Una forma de decir descansan, en realidad, claro, ahí descansan de no ir al cole, pero bueno, igual después en casa seguramente hay cosas para hacer o tareas que dejan ahí las maestras. Las seños, bueno, viene ahí las seños. Está bien, que nos mantengan ocupados. Digo que nos mantengan porque, viste, los padres también tenemos que ahí con las tareas ayudar, ¿no? Colaborar, no hacer. Atenti, qué diferente que es la palabra hacer las tareas que ayudar con las tareas o colaborar con las tareas. De los chicos estoy diciendo. Porque por ahí las mamás que somos ahí, viste, como que les hacemos la tarita y no les estamos haciendo un bien. No, no, no. Al contrario, lo estamos perjudicando cuando le hacemos la tarea al niño o niña. En realidad, él o ella tiene que saber que le toca esa parte, que es su responsabilidad, que es la parte que les toca hacer. La tienen que asumir, aunque no les guste. Porque es así, porque bueno, se ponen medio rebeldones, ¿viste? Ahí, hablando de la rebeldía, los niños que, ay, no quiero hacer la tarea, mamá, no, no, no, no. Bueno, pero es el momento donde hay que hacerla y tienen que entender que es así justamente, es el momento donde hay que hacer la tarea. Y mamá ayuda, colabora, o papá también puede ayudar el padre, claro que sí, los papás también pueden ayudar ahí, colaborar, claro que sí, hay que hacerlos parte también de ello. Pero por eso dije, diferente a hacer. Bueno, ayudamos las mamás un poquito nada más, en lo que se pueda, ¿sí? Después ellos solitos seguramente la agarran ahí, le agarran la mano, como quien diría, ¿no? Bueno, pero bueno, falta un día nada más, así, viernes ya llegamos al fin de, no se puede creer, mañana tenemos encuentro, no se olviden, mañana 20-30 horas, entonces, mañana nos juntamos en La Valle, ¿no? La Valle 327 de la ciudad de Mendoza, así que bueno, invitadísimos todos. Para mañana viernes, entonces, cerrando la semana, ¿eh? La verdad que una gran semana que hemos transitado, por supuesto, y bueno, nos queda todavía, así que disfrutaremos ahí lo que resta, y pues, después el fin de con todo. Y como dijimos, mañana entonces encuentro 20-30 horas, La Valle 327, y luego tenemos la vigilia, así que no se olviden, después de las, a partir de las 0 horas sería la vigilia de oración, como primer viernes del mes. Recordemos que esta semanita arrancamos así todo parejito, el lunes primero, el primer viernes, ahí 5 de junio va a caer, bueno, así que el primer viernes del mes, que va a ser mañana, vamos a tener ahí nuestra vigilia de oración, así que bueno, invitados todos para, bueno, sumarse allí a ese momento que justamente compartimos junto, que es la oración al Padre, el agradecer, el poder clamar, pedir, y demás por tantas cosas, ¿no? Hay tantas cosas por las cuales, tantas necesidades. Así que bueno, ahí estaremos seguramente en ese momento de vigilia. No se revele, amiga, amigo, no le agarre la rebeldía, ¿viste? No voy a orar nada. No voy a orar, me voy a dormir.

0: a decir no, no me gusta, no quiero, no, me estoy cansado, no me molestes. Este no es el momento para orar, para leer la Biblia. Entonces, ¿cuándo va a ser el momento? Si esperamos que haya un momento, olvídate. Va a ser muy difícil encontrar un momento porque el diablo se va a encargar de que estés tan ocupado, que no vas a tener un momento para leer la Biblia, para orar, para ir a la iglesia. Te va a decir, no, estás muy ocupado, no, mirá, tenés que atender el negocio, no, tenés que hacer esto. Él es especialista en eso. Él es especialista en darte tareas para que vos no vayas a Dios, para no tener tiempo para Dios. Así que, señoras y señores, si esperamos tener tiempo para hacerlo, no lo vamos a tener nunca. Ahora sí, cuando uno decide morir a ese deseo de nuestra carne, porque como te digo, la carne tiene la tendencia a rebelarse, a decir no quiero, no me gusta, no voy, pero uno tiene el poder y la autoridad y la potestad de decirle no, de o darle la orden. Sí, nosotros tenemos la autoridad de darle la orden a esa carne que, bueno, siempre tiene la tendencia a hacer lo contrario a lo que dice Dios en su palabra. Así que, bueno, hablando de la vigilia, porque te puedo asegurar que a más de uno nos va a agarrar la rebeldía de irnos a dormir. Es así, nos va a agarrar la rebeldía. No, yo me voy a dormir, no me molesten, déjenme hacer noni. Bueno, Dios nos ayude a poder vencer la rebeldía. Dios nos ayude a poder vencer ahí nuestra carne, que lamentablemente siempre tiene la tendencia a hacer lo carnal, obviamente, lo que no es lo contrario al espíritu. Bueno, cambiando de tema, ya vamos a seguir con el tema de la semana en un ratito nada más, pero bueno, les contamos la temperatura, arrancamos ya con los datos del tiempo a esta hora del día. A ver, ha bajado porque vos sabés que arrancamos con 16, ahí lo vamos a modificar en pantalla. Porque tenemos 15 grados 6 décimas a esta hora. A ver, ahí lo vamos a poner entonces. La temperatura que nos está acompañando, con un cielo mayormente nublado, está un poco... Y sí, un poquito más despejado que el día de ayer, me parece que está. Pero ahí, viste, en un momento se condensó, después se despejó, volvió otra vez y ahí, así estamos, ¿no? Van y vienen las nubes. Bueno, tenemos una humedad alta todavía, 73% el porcentaje de la humedad en Mendoza. El viento que está en calma, la mínima de hoy fue de 8 grados y la máxima de 17. Yo creo que vamos bajando, la verdad que arrancamos con 16 y bueno, ya tenemos 15, o sea, vamos para abajo, tenemos tendencia bajista, ¿sí? Bueno, se espera que el cielo esté parcialmente nublado, con poco cambio de la temperatura y con vientos leves del noreste y precipitaciones en el sector sur de la cordillera, dice por allí, así que...
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0: Bueno, ahí estamos, y con la neblina de por medio, estaba viendo por acá otra vez la neblina, ¿qué pasó? ¿Qué onda? Nos estamos pareciendo a... ¿Dónde es que tiene mucha niebla? Irlanda, si no me equivoco, ¿no? Estos países así que tienen esa onda como mucha niebla. Bueno, nuevamente Mendoza fue testigo de una poca visibilidad, dicen por allí. Así que, ¿qué pasó? La neblina nos volvió a... No digo que nos volvió a atacar, pero bueno, la verdad que es complicado porque se complica el tránsito. A ver si podemos ver ahí imágenes. Igual me parece que fue menos que ayer. Me da la sensación que fue menos que ayer el tema de la neblina, pero a ver, por acá, dame un segundo, a ver si lo podemos poner al vídeo. A ver si se ve, muy poquito, son cámaras que captaron ahí los usuarios. Mira, estás en el acceso. Ay, el acceso que ya arrancaron con las... ay, por ahí te saco el cartel del dato del tiempo, perdón. A ver, ahí lo vemos otra vez, mira. Sí, este es el acceso... ¿Este o sur? Ay, no, me parece que es el sur. Ese es el acceso sur. Me parece. Bueno, ahí estamos. Ahí mostramos, hablando del acceso, que arrancaron las obras en el acceso. Así que, ay, ahora sí, ¿eh? Ahora sí, de veritas, que hace rato ya venimos con que arrancan. ¿Cuándo van a arrancar? Bueno, ahí está. Vos que querías que... Ya arrancaron, ya comenzaron las obras. Sí, por ayer estaba viendo... A ver, por acá. No era lo que te iba a contar. Pero bueno, ya que estamos... Porque, bueno, lo que están diciendo es justamente paciencia, todo lo que ya vienen recomendando hace un montón de tiempo. A ver, ¿dónde tengo la nota? Mira, creo que ayer le habían hecho una nota. Acá está, a ver, mira. Claro, ya iniciaron las obras en el acceso este. Y bueno, nada, lo que están diciendo es que tengan cuidado con la reducción de calzada. Bueno, a ver, esto te lo vamos a mostrar. Dame un segundo, no era lo que te iba a contar, pero ya que estamos, no viene de más esta recomendación para que tengan en cuenta a la hora de transitar por esta por esta avenida, por esta ruta, obviamente, que nosotros, bueno, por nosotros, por lo menos nosotros.

0: Nosotros los jotatianos lo usamos mucho, ¿no? Sí, usamos constantemente. Bueno, ahora sí vamos a ver, ahora sí de verdad están arreglando. Bueno, hay un video que lo subió un medio local, así que lo vemos, a ver, le escuchamos a la periodista que relata cómo están trabajando, a ver qué onda.
1: Obras que obligaron a reducir la calzada sur entre Don Bosco y Carril Maza y también la calzada norte entre La Madrid y San Pedro a partir de las 8 de la mañana hasta las 18. Debido a las características técnicas de la zona intervenida, no será posible aún habilitar el tránsito por las calles colectoras. Por este motivo, el flujo vehicular que habitualmente se dirige por las calzadas norte hacia el Gran Mendoza y sur hacia la zona este, solo tendrán un carril para circular. Las restricciones en el tránsito y los desvíos programados justamente para esta zona del acceso este, tramo Maipú, seguramente van a marcar el ritmo de la circulación durante al menos esta semana. Ya comenzaron los trabajos preliminares sobre la banquina con el consecuente estrechamiento de la calzada. Las primeras maniobras se concentrarán justamente aquí en la calzada sur, en el sector comprendido entre los puentes de calle Don Bosco y Maza. Mañana jueves 4 de junio se iniciará el relevamiento exhaustivo de la calzada norte en el tramo que va desde la calle La Madrid hasta el carril San Pedro. Durante esta fase se va a evaluar el tipo de tratamiento estructural para baches y fisuras en paralelo al recalce de las banquinas.
2: El trabajo que estamos haciendo es una apertura de caja para el ensanche de la banquina interna. Arranca en el puente Maza hasta el puente Don Bosco. Después de esto viene lo que es el paquete estructural de 20 centímetros de base. Hoy lo que nosotros estamos haciendo es apertura de caja nada más para hacer el ensanche.
1: Estos trabajos iniciaron a las 8 de la mañana y ustedes van a estar laburando hasta las 18.
2: Hasta las 18. De lunes a viernes. Por ahora de lunes a viernes.
1: Tanto el municipio de Maipú como justamente los operarios que están laburando aquí en la zona le han pedido a los conductores extremar las medidas de precaución, respetar la señalización provisoria que de hecho ustedes están viendo en imágenes y considerar posibles demoras en los tiempos de viaje durante estos días que puedan llegar a afectar, ¿no?, a este importante corredor del Gran Mendoza teniendo en cuenta las horas pico.
0: Bueno, ahí está, ¿eh? Entonces finalmente llegó el día, señoras y señores, donde habrá que planificar si ir, bueno, ir por esa ruta o más que nada en horarios pico, digo, ¿no? O tomar rutas alternativas para los distintos destinos y especialmente los jotatianos, que ya tenemos que tener nuestra hoja de ruta, ¿no? Yo me imagino que todos los jotatianos ya tienen su hoja de ruta, ya saben por dónde van a ir. Una vía aérea, yo siempre digo, ay, tendrían que hacer una vía aérea, Dios mío, una conexión directa. Me encantaría que hubiera una conexión directa ahí como tipo, ¿cómo se llama esta que une? Ay, se me fue el nombre. Corredor del Oeste. Tipo Corredor del Oeste. A mí me encantaría que hicieran una conexión directa de Las Heras a Colonia Bombal. Ay, Dios, qué bien. ¿Cómo nos aliviaría ahí el tránsito, la llegada? Porque, bueno, uno se demora más que nada en el centro, ¿no? Todo el tumulto del centro y todo el salir. Complicado lo que es el centro mendocino, ¿no? Qué lindo, de verdad, me vendría una ruta aérea y una conexión directa ahí, estaría buenísimo. Bueno, pero capaz estoy pidiendo peras al olmo. Bueno, ¿quién te dice? Soñemos, si no, no perdemos nada con soñar. No perdemos nada, pero va a quedar bonito, ¿eh? Eso es lo lindo, va a quedar bastante lindo. Se ve, la verdad, que el trabajo que se va a hacer y que va a demorar, por cierto, por eso es que llegó finalmente el día donde van a ir por tramos trabajando y, bueno, arrancaron ya en esa zona, en la zona este, donde, bueno, como te decía, Colonia Bombal, creo que nos suena, ¿no? Don Bosco. Bueno, así que tomar las medidas, esto para todos en realidad, para los que vayan a la zona este, vengan, no sé, y demás. Bueno, nada, tomar las medidas precautorias de ir con tiempo, con paciencia o tomar rutas alternativas si es que las hay. Yo me imagino que sí, me imagino que por supuesto que las hay, por supuesto. Así que, bueno, para que lo tengan en cuenta porque ya arrancaron con las obras, ¿sí? Bueno, a ver, cambiando de tema y a ver, dame un segundo por acá, tenía algo para contarte. Bueno, vos sabés que me voy a ir para la zona sur de la provincia, en realidad, porque Tunuyán, bueno, ha lanzado un programa Huerta en Casa, está buenísimo, así que pueden aprovecharlo, vecinos, gente de alrededor, los que les quede cerquita. El municipio va a entregar kit de semilla gratis, así que atención, por quinto año consecutivo, dice que la comuna está llevando a cabo la entrega de kits de semilla gratuitos para la campaña otoño-invierno, o sea que estamos justos allí. Y por eso es que vamos a escuchar a Pedro Villalba, que es director de producción, y él justamente hace la invitación y un poco nos vamos a escuchar el comentario y lo que daba a conocer acerca de lo de esta campaña, o sí, de esta entrega de semillas, se podría decir. A ver, dame un segundo, ahí lo vamos a poner en pantalla y lo vamos a escuchar. A ver.
3: Ejecutivo, donde llevamos adelante el programa de huertas familiares agroecológicas. Es un programa municipal. En esta ocasión, como vos mencionás, estamos ya transitando la campaña otoño-invierno, con lo cual ya hemos arrancado a partir de esta semana con las entregas de los kits de huertas familiares, las cuales las gestionamos la entrega a través de los centros integradores comunitarios, las delegaciones distritales y en el caso del centro de Tunudán lo hacemos a través de la oficina de producción en el anexo municipal del barrio Fenca y en el centro integrador comunitario que está ubicado en calle Guisasola y la Argentina.
4: Bien, Pedro, ¿cómo hacen ustedes para adquirir estas semillas? ¿Las compran? ¿Cómo es ese proceso?
3: Sí, exactamente. Nosotros por año estamos entregando entre 1.500 y 2.000 kits entre las dos campañas, ¿sí? Hay que entender, o recordamos que lo dividimos en dos estaciones, campaña otoño-invierno y primavera-verano. Lo que hacemos es hacemos la compra de las semillas, ¿sí? Y realizamos las entregas. Este programa viene acompañado también con un plan de capacitación, que siempre lo articulamos a través de las delegaciones, los centros integradores comunitarios, también las escuelas, ¿sí? Que son un actor fundamental para poder promocionar este programa, llevarlo a sus casas y sus familias. Y venimos teniendo un resultado muy satisfactorio, también aumentando la demanda año a año. Y bueno, seguimos trabajando fuertemente en poder brindar este tipo de herramientas para la familia, así incentivar a la producción de sus propios alimentos, ¿sí? Y poder optimizar también los recursos, ¿no?
4: Claramente. ¿Cómo tiene que hacer el vecino para poder adquirir estas semillas? Sabemos ya dónde las pueden conseguir, pero ¿cómo tienen que hacer?
3: Bien, se tienen que acercar a cualquiera de los puntos de entrega, vuelvo a repetir, acá en el centro de Tunudán, en la oficina de producción, en el anexo del barrio Fenca, o en el centro integrador comunitario, ubicado en calle La Argentina y Guisasola, delegaciones distritales o centros integradores comunitarios también, se acercan, nosotros completamos la planilla con los datos personales y se entrega un kit por grupo familiar.

Bueno, ahí escuchábamos entonces la propuesta. Está buenísimo. La verdad que está bueno que lo puedan aprovechar los que, bueno, estén cerca, vivan cerca. Bueno, viste que también en San Carlos el INTA también sabe regalar semillas. Aquí en el Gran Mendoza también, en una oportunidad me regalaron a mi semilla de un departamento de, creo que de Cruz, ahí estaban regalando, así que me ligué ahí un regalito de unas semillas. Bueno, está buenísimo. No me pregunten si las planté porque... No, sí las planté en realidad, pero me parece que no hubo caso, no sé. Se me revelaron las semillas, no sé por qué, pero bueno, se me revelaron, no me crecieron. Pero bueno, no, está bueno poder hacerlo, aparte si tenés el tiempo, el lugar, el espacio también, está buenísimo tener ahí, como siempre decimos, ahí tu propia huerta, creo que está buenísimo. Así que, bueno, los que estén cerquita lo pueden aprovechar para recibir ese kit de semillas. Y obviamente tener una huerta en casa, qué lindo, que es bastante saludable, ¿no? Es algo que vos lo manejás y vos sabés qué tipo de alimento estás consumiendo, ¿no? Nada de bien orgánico, nada de alterado, nada de cosas raras, nada con agroquímico y todas esas cuestiones, ¿no? Bueno, cambiando de tema, pero siguiendo en la línea de los alimentos, dame un segundo, lo tengo por acá. Bueno, esto también, me quedo en el sur ahí también, cerquita, ¿no? De Tunuyán, o por ahí cerca, me voy para Tupungato. Bueno, vos sabés que va a realizar una nueva capacitación en manipulación segura de alimentos. Así que, atención, también para los vecinos o personas cercanas al lugar, se van a realizar ahora en junio, los días 23 y 30 de junio, en el Hotel Turismo. Bueno, está destinado a quienes necesiten obtener o renovar el carnet de manipulador de alimentos. Atenti, porque seguramente mucha gente que trabaja de esto, pero no sé cómo será el tema, me imagino que necesitan ese permiso para poder trabajar. Entonces lo van a poder renovar. El municipio por eso informó que ya se encuentran abiertas las inscripciones para una nueva edición de este curso de manipulación segura de alimentos. Una capacitación fundamental para quienes trabajan o deseen desempeñarse en actividades que estén vinculadas a la elaboración, el transporte o la comercialización de productos alimenticios. Esta propuesta es coordinada por el área de bromatología y contempla tanto la obtención como la renovación del carnet correspondiente. Así que, bueno, aprovechenlo, que está buenísima la propuesta para poder hacerlo. Las personas interesadas deben gestionar en primer lugar, bueno, el boleto para el pago de la tasa correspondiente, que pueden acercarse a la oficina de renta, a la tesorería municipal, de lunes a viernes de 7 a 13 horas, o en la misma delegación de municipal del Corón del Plata, ubicada en calle El Álamo y Salvador Vidal, ¿sí? También se puede realizar el pago de manera virtual, claro, debe tener un pago esto, por supuesto. Lo pueden hacer a través de un enlace por el que lo habilita el municipio, ¿sí? Así que una vez que está abonado Secano, los interesados deben completar un formulario de inscripción online disponible en la página oficial del municipio. Ingresan allí al banner que está especificando bien allí lo que es el curso. Así que, bueno, la verdad que interesante para los que quieran hacer este curso, que esto es en Tupungato, sí, atenti, lo menciono porque no, capaz alguno me diga, ¿dónde? ¿Cerca de acá en el Gran Mendoza? No, pero sí es en Tupungato, así que la verdad que lo pueden aprovechar y de paso para poder validar o renovar ese carnet, ¿sí?

Bueno, a ver, te cuento una más y con esto nos vamos a la pausa. Para que lo tengan en cuenta, porque esto también, esto ha pasado aquí en Mendoza, no tiene que ver con los alimentos, si bien viste que la ANMAT, por lo general, uno cuando dice la ANMAT, ya estamos pensando a ver qué prohibió, qué alimento prohibió. Bueno, esta ocasión no es un alimento, es un insumo médico. Y esto se hizo una investigación, mira, aquí en Godecruz fue, esta medida fue publicada ya en el boletín oficial, alcanza un catéter uretral, dice, utilizado en procedimientos médicos. Esta investigación se originó tras una inspección realizada en Godecruz. Por eso la ANMAT prohibió la comercialización, distribución y el uso de este catéter médico. Luego esta investigación que se ha dado allí en el departamento del oeste, ¿no? La medida fue oficializada a través de una disposición publicada este miércoles en el boletín oficial. Esta decisión se tomó tras una serie de tareas de fiscalización llevadas adelante por el organismo nacional, que detectó irregularidades relacionadas con la documentación y la trazabilidad del producto médico. Así que, bueno, según el comunicado dice, se observó sin ninguna identificación, señalización, dice particular, en el sector de acopio, una plancha con 10 stickers que indicaban catéter ureteral. Bueno, eso te digo, hay muchas especificaciones que no vale la pena mencionarlas, pero bueno, así que nada, dicen que el rótulo contenía además un código de barra, según indica esta medida o este comunicado, según así lo dijo la ANMAT. Así que a partir de estas actuaciones, el organismo de control resolvió avanzar con la prohibición y la previsión preventiva, para evitar potenciales riesgos. Imagínate, sí, ya venimos ya con antecedentes, no en Mendoza, pero a nivel país, con este, ¿no? con la droga esta que mató tantas personas, que todavía está esa cuestión en investigación. Parece que, no sé, no hay nadie apresado todavía por esa situación. O sea que ya venimos con antecedentes de cuestiones que o están adulteradas, vencidas, o vaya a saber qué cosa, o contaminadas, no sé, que después la terminan utilizando a las personas que no saben, que no tienen idea, porque no tenés idea. Cuando vos vas a un médico, a un hospital, y te colocan algo, y no sabes que te están poniéndose ahí, tampoco podés andar preguntando, a ver, ¿qué es esto? ¿Qué es aquello? A ver, dame un, no sé, mostrame las especificaciones. No, es así, lamentablemente, cuando uno va a un hospital, a una clínica, estás entregado a los médicos, se podría decir. Ellos son los responsables, entonces, o los enfermeros, o quienes estén a cargo, de qué cosas te están indicando, te están dando a tomar o te están inyectando. Entonces, bueno, claro, bueno, estoy pensando cuál era el, no me acuerdo el nombre de lo que se dio aquí en la Argentina, bueno, que causó más de 130 muertes. Yo creo que me quedé con ese número, no sé si se aumentó más todavía. Pero bueno, imagínate que ya tenemos justamente antecedentes, que si no se controla, si no se regulariza, obviamente puede llegar a ser, bueno, realmente un problema muy grave. Por eso dicen que esto puede ser, y para evitar potenciales riesgos en la salud de los pacientes, que se llevó a cabo esta investigación y se ha prohibido este tipo de catéter. Desde la ANMAT remarcaron que este tipo de medidas tiene como objetivo, bueno, garantizar la seguridad, la calidad y la eficacia de los productos sanitarios que se utilizan en hospitales, clínicas y centros de salud de todo el país. Es un tema, la verdad, que si vos te pones a pensar, es así, es real. Uno va a un lugar y, a ver, humanamente no te queda otra que confiar en el médico, en ese médico, en ese enfermero o enfermera que te está poniendo una inyección, una vacuna, te está dando una pastilla para, no sé, el dolor de cabeza, el corazón, lo que sea, no sé, cualquier remedio que sea. O cuando estás internado y te tienen que colocar este, ¿cómo se dice? Se me fueron los nombres. Bueno, eso mismo, que te ponen allí cuando estás internado, que estás ahí y te inyectan o te colocan la... no me voy a acordar ahora el nombre. Bueno, se me fue. Voy a decir, bueno, pero ¿qué me están colocando? ¿Qué me están inyectando? ¿Qué me están poniendo? Bueno, la verdad que lamentablemente, humanamente, no sé si tenemos alguna manera para saber. Por eso siempre estamos en las manos de Dios. Es así, siempre confía. Primeramente debe ser nuestra confianza Él, porque de verdad que uno tiene que hacerse atender, tenés que ir al médico, obviamente hay que hacer la consulta y demás, pero bueno, también sabemos que se pueden equivocar, son humanos, pueden cometer errores graves, errores realmente... Bueno, como se le dice, mala praxis, obviamente. Así que de verdad que estamos en las manos de Dios, porque ¿cómo saber cuando están utilizando algo que no? Bueno, obviamente que están estos organismos que son los que investigan, los que fiscalizan, los que, bueno, justamente son como ahí el...
digamos, donde pueden de alguna manera decir si están aptos o no están aptos, ¿no? Dan el visto bueno o no, menos mal, pero bueno, aún así se le puede pasar. Así que siempre, siempre, señores y señores, tenemos que de verdad confiar en que Dios sea el que nos guarde, porque de verdad que no tenés otra manera, más allá de todas estas investigaciones que se hacen o no. Así que bueno, la verdad que es tan importante esto que les acabo de mencionar, ¿no? De poder confiar en Dios, principalmente ante todo. Y después, bueno, seguramente confiaremos en los médicos, la ciencia, no queda otra. Uno se tiene que entregar ahí en la clínica o en el sanatorio o en el hospital, ¿no? Porque son ellos los que también de alguna manera toman esa responsabilidad. Bueno, pero para que lo tengan en cuenta, esto es lo que ha pasado, por lo menos las últimas noticias que tenemos por estos lados. Bueno, pero tenemos mucho más para compartir a lo largo de la tarde. Obviamente tenemos nuestro short de noticias, que tenemos otras informaciones que nos traerá sepanoticias.com también para compartir. Así que los invitamos a quedarse con nosotros.

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Recuerden que están invitados a ser parte de una hora llamada en familia, señoras y señores. Y que, por supuesto, tenemos ahí en toda la provincia de Mendoza. Bueno, hoy día jueves también. Tenemos hora llamada en familia que se reúnen. Levanten la mano. ¿Cuántos se reúnen en el día de hoy? ¿Cuántos hoy tienen hora llamada, bueno, en sus casas o cerca de su casa? Capaz que me digan, yo tengo uno acá a la vuelta. Porque es así, ¿no? Siempre está ahí cerquita de tu casa. Está más cerca de lo que te imaginas. Así que te invitamos a que seas parte o que te comuniques con nosotros si no sos... si no perteneces a ninguna hora llamada, bueno, comunícate, acá te vamos a enviar al área correspondiente allí en secretaría, que son los que te van a dar la información correcta, obviamente. Así que bueno, los invitamos a ser parte de lo que es Hora Llamada en Familia, donde bueno, se aprende, se desarrolla mucho más. Tema de la semana, señoras y señores, qué gran tema, hablando de la rebeldía que nos lleva a tantos lugares, se podría decir. Iba a decir huecos, pero no es que sean huecos así literalmente, sino que es verdad, uno va escarbando o la Biblia te va llevando y te va enseñando, porque ¿quién iba a pensar? O algo que mencionaba el pastor hoy, hablando de la rebeldía, ya metiéndonos en el tema de la semana, ¿quién iba a pensar que cómo combatir la rebeldía o cómo, a ver, sí, se podría decir así, combatir o cómo, qué sería lo antagónico a la rebeldía? Bueno, sabemos que ya lo veníamos aprendiendo desde el día sábado. Lo contrario, una persona rebelde es una persona mansa, una persona humilde. Y hoy lo decía el pastor, hablando y nos enseñaba acerca del servir, por ejemplo. Y claro, bueno, porque Jesús, como lo decíamos en el primer bloque, ha sido nuestro gran ejemplo de servicio, de humildad, de mansedumbre. Una persona no rebelde, podría haber hecho perfectamente, tenía toda la autoridad para hacerlo. Bueno, ayer lo mencionábamos un poco, podría haberse rebelado contra las autoridades que gobernaban en ese momento. No lo hizo, aún así se sometió y sabía que, porque ese es el modelo del reino. O sea, el sistema del reino es saber que hay una cabeza, que hay un orden, ¿sí? Un orden jerárquico. Hay una jerarquía allí, bueno, nuestro trino Dios, que trabajan allí los tres en conjunto, pero sometiéndose unos a otros, porque Jesús siempre dejó en claro que estaba sometido al Padre, o sea, sometido en el sentido de obedecer lo que el Padre le había enviado, le había dicho. Él no venía a hacer su voluntad, sino la voluntad del Padre. Entonces digo, qué loco, cómo pensar que, o cómo nos vamos a imaginar que la rebeldía, o lo contrario, la rebeldía sería servir, por ejemplo, ser un servidor. Porque bien lo decía hoy el pastor, justamente, la rebeldía nos lleva a, bueno, esto, a hacer lo que uno quiere, lo que a uno le parece. La rebeldía nos lleva a hacer según nuestros caminos. Y el servidor no, porque el servidor sabe que tiene que hacer según lo que dice Dios en su palabra, no hacer lo que le parece, sino lo que dice Dios. Y te lleva, ¿qué? A bajar la cabeza, como quien diría, ¿no? A humillar. Pero saber de que Dios en esa humillación, como nos compartía el pastor, el Salmo 138, bueno, justamente uno de los textos que el pastor había compartido en el día de hoy, a ver si lo tenemos a mano ahí, que habla acerca de cómo Dios, bueno, que es muy conocido, ¿no? Cuando Dios dice que Él mira de lejos al altivo, pero al humilde no, al humilde, viste que justamente lo mira de cerca. Yo creo que queremos todos que nos miren de cerca, queremos que Dios nos no nos tenga de lejos. Bueno, empecemos a tener una actitud más humilde en el sentido de humillarnos, de pedir perdón, de reconocer nuestros errores, de reconocer que tal vez las cosas no se hacen como a mí me parecen, como yo creo que es, porque el rebelde siempre cree que tiene la razón, pero en este caso reconocer que me equivoqué, no tengo la razón. Quitar el orgullo de nuestro corazón. Bueno, ahí lo tenemos en pantalla, Salmo 138:6, uno fue los textos que el pastor nos compartía. Decía, porque Jehová es excelso y atiende al humilde, mas al altivo mira de lejos. Así que digo, cuán importante es optar por esa posición, porque el rebelde no es humilde, si no, no tendría esa posición de rebelde. Recordemos que el rebelde, ¿qué hace? Es el que no acepta la corrección, es el que siempre se siente independiente de todos, hace la suya, desobedece. Entonces ahí te das cuenta que un rebelde que obviamente desobedece a la orden, especialmente la de Dios, y de ahí en más todas las demás órdenes, la orden de no sé, en un lugar de trabajo, el rebelde no dura mucho en un trabajo, eso seguro. Así que la verdad que también los problemas que se acarrea el rebelde. Mira, hay otro texto que lo quería compartir, que está en Proverbios, a ver. Está en Proverbios 17:11, dice: el rebelde no busca sino el mal,
y mensajero cruel será enviado contra él. Ah, hablando de consecuencias, ¿no? Que un poco lo decía el martes el pastor. O sea, hay que te das cuenta, la Biblia te lo está diciendo. O sea, no va a quedar ahí. Como que el rebelde no busca sino el mal. Y es así, lamentable. ¿Y qué pasa cuando una persona busca el mal? ¿Cómo termina? Termina mal, ¿sí? Es 2+2 esto. Es así, las cuentas de Dios son claritas. Hacemos mal, buscamos mal, hacemos mal a alguien o a lo que sea. Bueno, nos hacemos mal a nosotros mismos en realidad, ¿no? Porque la rebeldía, ¿a qué te lleva? Díganme, ¿no? La rebeldía nos ha sacado algo bueno. ¿Hay algún ejemplo que uno diga, che, este fue un rebelde, mirá lo bien que nos fue con su rebeldía? No, porque aún así, viste que algunos ponderan los revolucionarios y que también los catalogan de, uy, de rebeldes, no sé, contra el Estado, contra el sistema. Sí, todo perfecto, bien, fueron revolucionarios, fueron personas que tal vez marcaron la historia, capaz héroes para un grupo, pero después vos mirás el contexto y mirás la historia y decís, bueno, no, a ver, pará, ¿y cuántos tuvieron que sufrir? ¿Cuántos pasaron por esto, por aquello? O sea que no es así. O sea, porque si no también estaríamos hablando de que Jesús tendría que haber sido un revolucionario, un rebelde, haber hecho de las suyas y sin embargo no hizo, no fuese el trabajo que Jesús vino a hacer en la tierra. Fue más que claro su labor recién cuando hablábamos un poquito ahí lo que pasó en el huerto de Getsemaní. En esa escena donde Pedro se revela de alguna manera y bueno, pelea con él o le quita le corta la oreja al soldado y demás, pero Jesús allí no tomó una actitud de represión o de decir bien, o felicitarlo a Pedro, no, al contrario, lo reta a Pedro, le llama la atención, le dice guarda la espada, esta copa la tengo que tomar, es la copa que me dio mi padre, ¿cómo no la voy a de beber? O sea, no es alguien que se rebeló, estando en la cruz también podría haberse bajado, podría haberse rebelado, sí, seguramente, por eso repetimos, porque la verdad es que tenía el poder y tenía la autoridad, seguramente, creemos que sí, si tuvo la autoridad de levantar a un muerto, si tuvo la autoridad de darle vida a aquel que había muerto y había estado 3-4 días, que es Lázaro, si tuvo la autoridad de vencer al mismísimo diablo en el desierto, tuvo la autoridad de sanar enfermos, a los ciegos darles la vista, al que no hablaba que hablara, al leproso sanarle allí de esa lepra, o lo que sea, o al paralítico levantarlo y que camine. Imagínate, piensan que no tenía la autoridad y el poder para bajarse de la cruz y rebelarse, como quien diría, ¿no? Pero no era la voluntad de Dios. No hubiese hecho la voluntad perfecta de Dios, seguramente. Y acá lo que dice Proverbio, no, está diciendo claramente, el rebelde, ¿qué hace? Siempre va a buscar el mal, ¿no? El rebelde no busca el bien, o sea que ya esa es una actitud, y bueno, y esto trayéndolo un poco a lo que el pastor nos enseñaba en el día de hoy, que les mencionaba al comienzo, ¿el rebelde qué hace? O una actitud rebelde que hemos tenido seguramente ha arruinado momentos. Bien decía el pastor ahora, ya no estamos para perder tiempo, ya no estamos para perder momentos especiales y únicos, que muchas veces, primeramente con Dios, ¿no? Esos momentos especiales que tenemos con Dios, que podemos tener con Dios, y que los perdemos, ¿por qué no los perdemos? Pero no porque Dios no esté disponible, o no porque Dios no esté dispuesto a bendecirnos, sino porque nosotros somos los rebeldes que estamos en otra órbita, en otra sintonía. O nos perdimos momentos especiales con la familia, con la esposa, con el esposo, con los hijos. Como decía, bueno, ponía un poco el ejemplo del pastor, es verdad, cuántas veces, no sé, por rebelde, no sé, nos empacamos, nos enojamos, nos quedamos en nuestra posición, en nuestra postura y no disfrutamos nosotros, no dejamos que otro disfruten porque también amargamos el momento del otro, ¿viste? Opacamos ese momento. Y de verdad que, lamentablemente, como dice este Proverbios, el rebelde no está buscando el bien, está buscando el mal, y encima su propio mal. Porque el querer hacer su propia voluntad, su idea, o hacer lo que le parece, no nos va a llevar a un buen final, ¿sí? No es que tenemos un final feliz. Por eso digo, si alguien conoce algún ejemplo, bueno, será alguno en un millón, pero la verdad que no conozco a alguien que diga, no, este fue un rebelde y le fue re bien. No, porque terminas estrellándote. Más cuando vas en contra, principalmente cuando vamos en contra de la palabra, principalmente cuando estamos en contra de los mandamientos de la palabra de Dios, principalmente cuando no hacemos lo que la palabra de Dios nos enseña. Porque la palabra de Dios está para bendecirnos. La palabra de Dios está para, justamente, para que nos vaya bien. Mira, acá hay una versión, no sé si acá, a ver, si la tengo la misma versión, pero vamos a leer Deuteronomio. Mira qué importante lo que es obedecer la palabra de Dios, ¿no? Deuteronomio 10,
Del 12, a ver, dame un segundo que lo vamos a... voy a ver si tengo la otra versión por acá. Bueno, ahí lo tenemos en pantalla, ¿no? Y lo voy a... Dame un segundo que lo voy a leer por acá en otra versión. A ver, dice... bueno, dice, ahora pues Israel, ¿qué pide Jehová Dios de ti? Dice, tu Dios de ti. Sino que temas a Jehová tu Dios, que andes en todos tus caminos y que lo ames y sirvas a Dios o a Jehová tu Dios con todo tu corazón y con toda tu alma. Mira vos, eso es lo que nos está pidiendo Dios. ¿Qué nos pide Dios? Que nos rebelemos, que seamos rebeldes. El rebelde no hace eso, el rebelde, por eso repito, hace la suya, le parece lo que él hace o lo que ella hace, le parece que está bien. Pero acá Dios que dice, ¿qué está pidiendo de ti? Y esto no solamente le habla a Israel, nos está pidiendo a nosotros, a usted, a mí, señora, caballero, adolescente. ¿Qué nos pide Dios? ¿Qué nos pide el Eterno? ¿Qué nos pide Yahweh en esta, a esta hora de la tarde, en este día jueves 4 de junio? ¿Qué nos pide? Dice, que, sino que temas a Jehová tu Dios, que andes en sus caminos. No dice en mi camino, ¿no? Que andes en tu camino, en el camino de Pepe Unguito, en el que te parezca, en el que te pinte, como dicen los chicos. ¿Viste? Ay, ¿cuál te pintó? ¿Qué te pintó hacer? ¿Qué me pinta hacer? No es cuál me pinta hacer, porque si nos pinta, la verdad que, como decíamos más temprano, ¿qué nos pinta? ¿Qué es lo que a la carne le pinta? ¿Qué le pinta hacer? Le pinta hacer la suya, le pinta hacer la propia. A la carne le pinta hacer lo malo, como leíamos anteriormente el proverbio que les leí. El rebelde busca hacer lo malo, o sea, y la carne busca hacer lo malo. No tenemos la tendencia, porque lamentablemente, y esto si no hay en el estudio de la obra Yemá seguramente lo han aprendido, en nuestra naturaleza humana está esa naturaleza de pecaminosa o esa naturaleza de la rebeldía. Entonces, claro, la tendencia de nuestra carne siempre va a ser esa, de hacer lo malo, de buscar lo malo, de por qué. Bueno, muchas veces yo me pregunté, ¿por qué aprendemos más lo malo rápidamente que lo bueno? ¿Por qué nos cuesta más aprender lo bueno? Porque es así, mira a un niño, observa a un niño, un bebé, y te puedo asegurar que capaz un bebé aprende más rápido. Yo por ahí veo niños que aprenden más rápido decir malas palabras que hablar bien. Es triste, es gracioso y triste al mismo tiempo. O me río para no llorar, porque, pues sí, ¿cómo puede ser? Tiene 3 años y capaz... Las palabrotas te las dice perfecto. Anda a decirle un texto bíblico y no sé, capaz ni lo dice, ni lo hace, ni lo repite. O sea, capaz me estoy yendo muy extrema, pero esto para que veamos cómo es el comportamiento del ser humano. Tenemos la tendencia siempre a hacer más lo malo. O sea, lo aprendemos más rápido. Es como que aprendemos más rápido todo lo malo. Todo, todo. Yo puse ese ejemplo, pero cualquier cosa. Observen en un niño, en un adolescente. O nosotros mismos. Observemos, ¿no? Nosotros mismos, porque en realidad siempre tiene que empezar por nosotros mismos. Tenemos la tendencia a aprender más lo malo y nos cuesta menos que lo bueno. Bueno, y ahí te das cuenta, bueno, cuando hablábamos más temprano de esto, si esperamos tener un tiempo para orar, para ir a la iglesia, para buscar de Dios, y no vamos a tener tiempo porque el diablo se va a encargar de que no tengas tiempo, de ocuparte. ¿Por qué? Porque nos es más llamativo lo que a la carne le gusta, lo que a nuestra humanidad le gusta. Y me gusta verme una serie de Netflix, y me gusta, no sé, pasar tiempo con mis amigos o con las amigas, o me gusta ir de shopping, o me gusta ir al cine, o me gusta ir al boliche, o me gusta ir a jugar al fútbol. Y a la carne le va a gustar todas esas cosas, le va a tirar más esas cosas que agarrar la Biblia, leerte una historia, un texto, orar, hablar con el Padre. ¿Viste? Te das cuenta cómo hay una pelea ahí ardua, seguramente, una pelea que la tenemos todo, guarda, no estoy diciendo que a mí me sea fácil, a usted no sé si le será fácil, a mí no, es la pelea que tenemos todos los días, de esto de que justamente a qué le vamos a dar más lugar, qué va a tener más lugar en nosotros, o a qué le vamos a dar más terreno, y repito, la carne siempre va a tener la tendencia a que hacer lo malo, a buscar lo malo, a buscar lo propio, a buscar su camino. Y acá la Biblia, ¿qué nos dice? ¿Qué nos pide Dios? Que andemos en sus caminos, no en mis caminos. No es sus ideas, no mis ideas. Pero mira lo que dice en el 13, que es muy interesante este texto, en el mismo Deuteronomio, porque dice... para que no lo termine el 12, perdón, se los dejé, me parece, a media. Dice, bueno, que andes en todos sus caminos, que lo ames y sirvas a Jehová tu Dios con todo tu corazón y con toda tu alma, dice acá. Y en el 13, que eso por eso quería leerles otra versión, porque esta es la versión Reina Valera,
dice que guardes los mandamientos de Jehová y sus estatutos. Otra vez le vuelve a decir lo mismo a Israel y a nosotros, a usted, a mí, señora, nos vuelve a decir lo mismo. ¿Qué? ¿Que hagamos qué? Que guardemos los mandamientos. O sea, la palabra de Dios es practicar la palabra de Dios. Sus estatutos, sus principios, estos principios que nos llevan a tener una vida mucho mejor. Y no lo digo yo, mirá lo que dice la Biblia. Dice que guardes los mandamientos de Jehová y sus estatutos que yo te prescribo hoy para que tengas prosperidad. Pero, por eso quería acá leerles la otra versión, porque me gustó lo que dice en otra versión. Dice que cumplas sus mandamientos y sus leyes para que les vaya bien. Así de simple. Eso es lo que está diciendo la Biblia o la palabra de Dios en otra traducción, pero es lo mismo justamente. ¿Para qué quiere Dios que hagamos su palabra? ¿Para qué quiere Dios? No es para castigarte, como decía un poco el día martes, lo decía el pastor, que Dios no es, a ver, no es que Dios nos va a obligar y nos tiene con un palo y nos va a obligar a que hagamos las cosas y nos va a domar como un caballo, ¿viste esos caballos que... Bueno, los caballos rebeldes, los caballos, ¿cómo que le dicen? Los caballos salvajes. Estos caballos salvajes que viste tienen que domarlos ahí, el jinete, hace 10.000 cosas el jinete para domarlo, y de verdad que qué difícil que...

por seguir según lo que yo pienso y no lo que dice su palabra, sus estatutos, su mandamiento, que, repito, su palabra no está para ser gravosa, ¿no? No es para hacernos una molestia. Jesús decía, bueno, vengan a mí, dejen sus cargas, mi carga es liviana, mi yugo es liviano, ¿no? Comenzando a hacer la voluntad de Dios, si bien aún nos puede costar, obviamente, pero nos es liviano porque lo que Dios ha hecho para nosotros no es para agravar nuestra vida o traernos más problemas o que las cosas no sean realmente gravosas y pesadas. Al contrario, bueno, sin duda tiene su precio, seguirle tiene su precio, obviamente servirle tendrá su precio, pero me refiero a que lo que Dios ha hecho para nosotros, o su palabra, sus mandamientos, no han sido hechos para que sean para nuestro mal, ¿se entiende? En algún momento creo que lo aprendimos hace mucho tiempo atrás, recuerdo, porque este tema también lo pudimos escuchar en JTA Encuentros, que hablaba, no me acuerdo el tema, cómo se llamaba, pero sí nos enseñaba el pastor y nos decía esto, de que la palabra de Dios está hecha para eso, sus mandamientos, bueno, para ordenarnos, porque bueno, en su tiempo cuando Israel recibe los mandamientos ahí con Moisés y bueno, todas las leyes que después se les va dando, porque la Biblia habla, bien lo decía, bueno, hoy lo decía el pastor también en la hora, decía que hay leyes para todos, o sea, viste que mencionaba hay leyes para, y es verdad esto, si usted... Si lo han leído, buenísimo. Y si no, léanlo. No sé si están de Levítico, Deuteronomio. Bueno, esos libros seguro que vas a encontrar ahí. Levítico seguro. Vas a encontrar todo tipo de leyes. Y habla de leyes de las violaciones. Vos te quedás como sorprendido. ¿En serio la Biblia habla de violaciones? Habla de violaciones. Habla de, incestos. Hablando de eso, estaba viendo un caso que se ha dado aquí en Mendoza terrible. Ha salido a la luz un caso de incesto terrible, tremendo, o sea, un caso, uno de los tantos, porque no es el único, no es el primero, lamentablemente, pero nuevamente salió a la luz el caso de tres chacales, así le llaman, ¿no? De un padre con dos hijos que han abusado de la propia hermana y la propia hija. O sea, el padre abusó de su hija y los hermanos abusaron de la hermana. La hermana tuvo un hijo, lamentablemente, un pequeño, digo, lamentablemente, producto de una violación. Ese niño es una bendición, seguramente. Pero digo, el producto de esa violación nace un hijo del tío, sería, o sea, porque el hermano la viola a ella, y es el padre, y se ha descubierto, entonces salió a la luz, es un caso que está ahora actualmente y ha salido en Palmira, si no me equivoco, ha salido a la luz este caso de incesto y de depravación, la verdad que una depravación tremenda, de esta joven que ha sufrido una vida, bueno, de abusos de su propia familia, o sea, de su propia familia. La Biblia habla de eso también, y de verdad que vos te quedás sorprendido, porque habla de cómo se deben ser tratados, o habla de cómo, bueno, pastor nos sorprendía cuando hablaba de la pena de muerte y qué sé yo, y bueno, la Biblia menciona cuál es el castigo, porque ahí te das cuenta que, nada, Dios lo que hace es ordenarnos, es poner justicia, obviamente la justicia de Dios siempre va a ser perfecta, no es como la justicia de los hombres que es imperfecta, sí, sin duda, es imperfecta, te deja con gusto a poco, porque bueno, es así, en cambio la justicia de Dios es perfecta. Pero ¿cómo será imperfecta la Biblia o la palabra de Dios? Que justamente hay leyes para todos, hay un orden para todo, o sea, Dios nos ordena y nos enseña para vivir mejor, porque acá la Biblia, este texto que estamos leyendo en Deuteronomio, por eso digo, me gustaba la versión que leía, la otra versión, la que tenemos en pantalla es la de Reina Valera, pero buscando otra versión, me gusta lo que es para que les vaya bien, porque la palabra de Dios y para el mandamiento que Dios nos deja que hagamos su palabra es para que nos vaya bien, así de simple y así de corto, ¿sí? A Josué también se le dijo lo mismo, ¿no? Cuando Josué le encarga todo lo que le encarga a Dios, pero claro, como el requisito era hacer la voluntad, el requisito era guardar su palabra, el requisito era hacer su palabra, que eso va muy en contra de qué, de la rebeldía, porque el rebelde no hace la palabra de Dios, el rebelde hace la suya, el rebelde hace lo que le parece, el rebelde hace según lo que le conviene, ¿sí? Y no lo que dice Dios. Y ahí está eso antagónico, esa dicotomía, ahí está esa dicotomía entre hacer la voluntad de Dios y ser una persona mansa, humilde, que cumple los mandamientos, a pesar de que tal vez, bueno, no nos cueste, porque no digo que sea fácil, no digo que sea, uff, qué lindo, es lindo amar al que no te ama, no es lindo, pero el saber de que el obedecer a Dios es lo que a Dios más le agrada. Ayer leíamos, creo que, sí, ayer fue que leíamos un texto de Samuel,
cuando Samuel le dice a Saúl, ¿no? Que de qué se agrada a Dios, más del holocausto, de las ofrendas, de la obediencia, obviamente. Entonces digo,

¿Cuán importante es dejar la actitud de rebelde o de rebeldía y empezar a abrazar la Biblia, la palabra de Dios, el hacer su voluntad, para que nos vaya bien? Porque esa es la consecuencia. La consecuencia del rebelde, ¿qué va a hacer? Le va a ir mal, es así, o nos va a ir mal. Si seguimos en nuestra postura de rebeldía, obviamente la cosecha va a ser negativa, va a ser de tristeza, de dolor. Ahora, si hacemos lo bueno, si sembramos lo bueno, si hacemos lo que Dios dice en su palabra, ¿sí?, que es hacer el bien, hacer lo bueno, convivir con en medio de la maldad, pero nosotros mostrando que somos hijos de Dios, hijos de la luz, que tenemos a Dios en nuestra vida porque lo mostramos con nuestros hechos, obviamente que vamos a ver el resultado de esa siembra. Obviamente que vamos a ver el resultado de haber creído en esas promesas de Dios. Obviamente que vamos a ver, porque Dios no es hombre para que mienta, ni hijo de hombre para que se arrepienta. ¿De qué dice la Biblia? De su palabra, de sus promesas. Así que esa debe ser nuestra seguridad, señoras y señores. Que Dios cumple su palabra, que Dios nos está pidiendo en este pasaje que hemos compartido. Y ahí, es más, ahí el texto mismo, el título dice lo que Dios exige. ¿Qué Dios nos pide? ¿Qué Dios nos está exigiendo? Que le amemos, que le temamos, o sea, que estemos sujetos a Él, que le sirvamos, que guardemos sus mandamientos, sus estatutos, ¿sí? ¿Y cómo cierra? Bueno, para que todo te vaya bien, para que tengas prosperidad, como dice ahí el texto. Y cuando habla de prosperidad, no te imagines dinero solamente, porque lo primero que imaginamos, ay, ¿qué me va a dar dólares el Señor? ¿Me va a pagar en dólares? No te va a pagar en dólares, no. Porque la prosperidad no pasa por la plata, no pasa por el dinero. Es una añadidura más el dinero, seguramente va a ser parte de esa bendición. La prosperidad está hablando desde nuestra alma. Como creo que Pablo era que cuando saluda a ese amado, deseo que prospere tu alma, así tú, bueno, y todas las demás áreas de tu vida. Bueno, viste cuando saludaba así Pablo, creo que era Pablo, no me acuerdo bien. Bueno, está hablando de esa prosperidad desde el alma, desde el corazón, hasta las cosas materiales. Esa es la prosperidad de Dios. Pero para tener esa prosperidad de Dios, bueno, está este requisito, señoras y señores, el hacer la voluntad de Dios, dejar de hacer la nuestra, dejar la rebeldía de lado y sí ser personas más mansas, más humildes, justamente, que aprendamos a hacer la voluntad del Padre, ¿sí? Qué desafío, es un desafío, obvio, no digo que sea fácil, pero bueno, estamos en ese camino y eso es lo importante, que vayamos, que sigamos caminando y sigamos corriendo. Bueno, nosotros corriendo nos vamos a la oración, ¿les parece? 6 minutos pasaron ya de las 6 de la tarde. Es imposible que... Bueno, ya estamos en tiempo de oración, así que oramos por Israel a esta hora y tenemos mucho más para compartir en un ratito. No se vayan, ya volvemos, dale.

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0: así con este ritmo te voy a contar cómo estarán los próximos días. Ya lo tenés en pantalla, ¿eh? ¿Cómo van a estar los próximos días en la provincia de Mendoza? La temperatura que va a descender, ¿eh? Bueno, para hoy tenemos una máxima de 17 grados que te digo que la actual es de 14,9. Vamos en descenso, ¿sí? 14 grados 9 décimas la temperatura en Mendoza a esta hora del día. Para mañana viernes, último día hábil de la semana, por lo menos aquí, de este lado del hemisferio. No sé, en otras partes del mundo, capaz no. Viste que han reducido jornada en algunos lugares, ¿no? Bueno, para nosotros sigue siendo una jornada laboral y el sábado también, incluso para muchos también, ¿sí? Bueno, para el viernes 8 la mínima, 15 la máxima, con un cielo mayormente nublado, neblinas, atención, mañana nuevamente las neblinas, así que atención los que tengan que salir tempranito en la mañana a conducirse con el cuidado necesario, ¿sí? Bueno, el sábado tendremos una mínima de 8 grados, una máxima de 14, va en descenso la temperatura. Para el día sábado también allí tendremos el día mayormente nublado y con lluvias para la noche del sábado. Bueno, a ver, ¿qué nos trae el domingo? Te cuento que el domingo tendremos una mínima. Ah, me cambiaron la mínima del domingo. 10 la mínima, ah, mirá, es más alta, ¿eh? 10 la mínima, la máxima 14 para el domingo. Bien, ahí muy parecido. Así que van a estar en la misma línea los tres días, de aquí hasta el domingo. Ya el lunes va a estar más fresco, les voy anticipando, ¿eh? El lunes va a bajar más la temperatura. Bueno, ahí estamos, también un día mayormente nublado. Vamos a tener el domingo lindo para la sopa y pizza. Oh, qué lindo, el domingo por la tarde, mientras ahí ves JTA Encuentros, nuevamente la repetición. O sea, lo que sería el servicio de JTA. Pero antes los servicios en vivo, obvio, no nos vamos a perder los servicios en vivo que tendremos este fin de semana y que arrancamos ya mañana viernes, increíble viernes, que se nos viene con todo, obviamente los chicos, los jóvenes, ahí los jóvenes de la JTA, que por supuesto cada viernes 20, 30 horas nos juntamos, nos reunimos, mañana nos juntamos en la Valle 327 de la ciudad de Mendoza, así que recuerden, están todos invitados para poder venir con la familia, con los amigos, con alguien, con quien quieras, tráete a alguien. Esa es la idea, que puedas invitar a alguien. Entonces, te invitamos entonces para que seas parte de lo que va a ser el encuentro de mañana viernes en la Valle 327 de la ciudad de Mendoza. Sí, ahí estamos entonces, la invitación para todos. Bueno, ya después les tiramos la agenda para el resto del fin de semana, por supuesto. Claro, no hay ningún problema ahí para que también vayan haciendo planes. Los esperaremos aquí por estos lados porque tendremos los servicios en vivo allí en presencial y también a través de los medios. O sea, virtualmente a través de nuestras plataformas, nuestros medios, a través de Radio 87.9, a través de nuestro canal de YouTube ahí en JT Oficial, que nos encuentran allí, por supuesto, o a través de nuestro canal 21.1, el canal de toda la familia. Bueno, a ver, amigos, hablando de familia, vamos rápidamente, tenemos mensajes, tenemos información para contarle algunos títulos, lo que está pasando en Israel. Esta noche también tenemos ahí minutos antes de las 20, algunos títulos que nos traerá sepanoticias.com, así que también algunos títulos para muy interesantes para tener en cuenta, que les vamos a contar nuestro short de noticias. Bueno, arrancamos con los mensajes. Recuerden que pueden comunicarse 261-384-2553. Ahí estamos, Bueno, a ver, arrancamos por este lado. Dice, hola Vane, buenas tardes, bendiciones, acá escuchándote, abrazo. Saludamos ahí a La Pampa, entonces abrazo a la distancia, que nos deja ahí siempre su presente, se podría decir. Bueno, dice, buenas tardes, Vane, dice, yo entiendo, dice, pero a veces, bueno, tenemos que ser realistas, dice, porque si no nos toman el pelo, dice, soy una persona que siempre fui así, pero hoy tengo a Cristo en mi vida. Les hablo con amor, pero se confunden, entonces tengo que poner un límite. Y sí, no, obvio, en eso sí, seguramente. Mi vida fue muy dañada y ahora encontré paz que siempre busqué. Le hablo de Dios y la gente cree y, no sé, dice, me empiezan a pedir cosas que... Ah, bueno, y bueno, ahí dice, algunos abusan de esa bondad. Dice, préstame esto, préstame aquello, dicen por acá, nos cuentan, dice, y punto. Dice, bueno, espero que... O sea, como que le dice no y punto. Dice, bueno, espero que me entiendas. Gracias, Vane. Cristian David dice, bueno, abrazo, Cristian. Sí, obviamente. Bueno, el pastor lo decía, no sé si lo dijo hoy, me pareció escucharlo hoy o lo escuché en algún momento, lo decía. Bueno, obviamente, una vez, dos veces, podés ayudar, tres como mucho. Sí, creo que lo dijo hoy en la hora. Ya cuatro veces, no. Ah, creo que fue una pregunta que le hacía a alguien. Me parece que era una de las preguntas. Bueno, si no, pues esta noche escuchen la repetición, que ahí tienen la oportunidad de volver a escuchar y aprender lo que el pastor nos enseña. Y además también cuando responde las preguntas es muy bueno porque también nos saca de muchas dudas. Creo que alguien le había preguntado algo eso de que qué pasaba cuando alguien te pedía ayuda todo el tiempo. Y pues dijo, no, bueno, dos veces, tres como mucho. Ya después, hermano, querido, amigo, lo que sea, vaya usted, trabaje, haga esto. Bueno, lo explicó muy bien. La verdad que fue muy interesante porque... Claro, obviamente que esa es la duda de muchos. Bueno, che, soy cristiano, ¿qué hago? ¿Qué? ¿Le tengo que ayudar toda la vida a esa persona? No. Una, dos veces, tres. Y ya después, dale la caña, como dice, dale la cañita para que vaya a pescar, dale trabajo, dale, ponerlo a hacer algo, ponerlo a barrer la vereda, poner. Que también le vas a bendecir de esa manera, ¿no? Lo vas a bendecir porque le estás fomentando el trabajo. Así que no está mal, Cristian, está bien, está perfecto, es así. Obviamente, no es que le tenemos que decir sí a todo, ¿sí? Así que tranquilo, creo que sí, es muy bueno eso, tener en cuenta eso y tener en cuenta el consejo que nos deja ahí nuestro pastor, que es muy importante. Bueno, nos dejaba muchos stickers, muchas gracias. Abrazo para Cristian que nos dejaba ahí su mensaje. Bueno, a ver, tengo por este lado a Gladys que nos dejaba audio. A ver qué nos dicen por acá. Lo escuchamos. Hola.
1: Hola, buenas tardes.
0: Buenas.
1: Estoy escuchando lo que dice.
0: Sí.
1: Yo, por mí, encantada de ir todos los sábados a la iglesia. Pero, ¿qué pasa? Que ya hace un mes que no voy. ¿Por qué? ¿Qué pasó? Yo de San Roque, uh-huh, al centro. Ese día llegué. Salí acá a las 4:30 con todo con su tiempo. Uh-huh. Pegué la vuelta a las 11 de la noche. A las 10 de la noche no me levantaban los micros ahí en Rodeo de la Cruz. Pasara 3 micros para poder llegar hasta acá de vuelta. Encima para más la reunión era de 7 a 8. No, es un poco, se extiende un poco más. Con una persona sola, una mujer sola sabe lo que es eso. Ahí esa calle salta, es claro, un verdadero peligro. Así que qué pena que no está puesta ahora en invierno un poquito antes, un poquito antes de las 7. Que tengan buenas tardes, que el Señor Jesús les bendiga para todos.
0: Bueno, gracias, hermana Gladys, un abrazo.
1: Entrar ahí a la terminal por sí, la calle Salta, cuando te vas por al frente del Hospital Central, es todo un peligro ya como sobre las 9 de la noche. Y así que, y yo ya soy una mujer grande ya, de 66 años ya, uh-huh, con problemas tróxicos, y voy ahí. Entonces, yo el día sábado cuando más puedo así asistir, y me quedo con las ganas y me pongo a escucharlo por la radio, el claro, día sábado cuando hacen uh-huh, cuando lo pasan, porque le digo que es un tanto difícil, uh-huh, un tanto difícil en realidad.
0: Bueno.
1: Así que, y el día domingo ya se deja para preparar las cosas para el día lunes, uh-huh, a pesar de todo, que yo ya estoy jubilada, pero te han visto lo que son los sueldos de los jubilados. Entonces, sí, y seguir trabajando como se pueda, con dolores, sin dolores, es con la ayuda del Señor Jesús, que Él nos lleve y nos traiga, y nada más. Seguro. Así que es todo un tema.
0: Seguro.
1: La verdad. Bueno, gracias.
0: Bueno, abrazo para nuestra hermana Gladys, que obviamente la alentamos ahí, Dios fortalezca su vida, le siga dando fuerza. Sí, sabemos que está difícil la situación para nuestro jubilado, bueno, rogamos, oramos y Dios pueda seguir dándoles y renovándoles la fuerza. Y dependiendo de Dios por sobre todas las cosas, porque si dependemos de un gobierno, un Estado, y no, la verdad que no contempla las necesidades de nuestros adultos mayores. Bueno, Gladys, alentarte sí, que por supuesto siempre te enganchas a los servicios y no podés venir presencialmente por distintas razones, lo que sea. Lo importante es que puedas estar ahí conectadísima, no te desconectes, ahí sí estamos en el horno si nos desconectamos, ¿no? Conectada allí al servicio, eso es lo bueno que Jiré Medios puede acercar el servicio a tantas personas que tal vez por dificultades no pueden llegar y demás. Así que recuerden que cada fin de semana tenemos también a través de, bueno, como lo dije recién, a través de nuestras plataformas, a través de nuestros medios, transmitimos en vivo a través de la radio, el canal YouTube. Así que hay un montón de maneras para no estar desconectados, para venir y poder disfrutar o estar desde el lugar donde se encuentren, ya sea presencial o virtualmente, disfrutar y ser bendecidos con el servicio que ofrecemos y que la JTA ofrece a Dios en realidad, ¿no? Y Dios ahí hablándonos en su palabra o a través de nuestro siervo el pastor Aquino. Así que bueno, los invitamos siempre a no desconectarse, a estar ahí prendidos cada fin de semana, que son especiales cada fin de semana. Así que nada, los alentamos a que puedan sumarse, ¿sí? Bueno, a ver, tenemos más mensajes por este lado. Dice, piden oración, dice, hola hermano, oren por mi esposo Pablo, Sebastián, por su libertad. Bueno, dale, estaremos, lo dejaremos en oración. Bueno, recuerden que esta noche tenemos la repetición de la hora es, así que allí también, tienen la oración que el pastor hace por cada una de las necesidades. Bueno, tengo más mensajes por este lado. Dice, sí, Vane, me cuenta. Ah, mira, acá me afirman. Muy bueno, muchas gracias, porque viste que mi memoria por ahí no me acompaña. ¿Qué onda? Bueno, dice, sí, Vane, fue una pregunta de otro día, es verdad. Dice, como decís, hola, bendiciones, Vane, perdón por no saludar antes, saludos a toda la radio, abrazo eterno. Bueno, muchas gracias, no hay problema. Bueno, muy bien ahí, claro, porque es verdad, muchas veces le hacen pregunta al pastor y él las responde, y viste que está bueno, todas esas respuestas nos ayudan a todos a saber y conocer y saber que cómo reaccionar, cómo actuar, cómo hacer, ¿no? La verdad que está bueno, así que por eso no se pierdan la hora, es el martes y jueves a partir de las 11 de la mañana. Ahí siempre tenemos la oportunidad de seguir aprendiendo del tema de la semana y también de otros temas que siempre se amplía, ¿no? Así que está buenísimo. Bueno, tengo más, vamos con el chat, a ver qué tengo por este lado. Tengo a Sergio, abrazo a nuestro compañero Sergio Inca, que nos dejaba corazón ahí, bueno, dando su presente, se podría decir, Sergio. Bueno, muy bien ahí, Sergio, gracias. Un abrazo para nuestro compañero Sergio Inca. Bueno, a ver, tengo por acá a David Cortines, dice, bendiciones y muy buenas tardes, Vane, dejando ahí también muchas manitos y presentes también ahí, bien ahí, entonces, bien los que dejan sus presentes. Bueno, Steven. Steven Gaviriarios, puede ser así, Gaviriarios, lo que estoy viendo el usuario, que dice aleluya, gloria a Dios, deja bandera de Colombia, creo que es, ¿no? Si no me equivoco, si no me falla mi memoria. Bueno, si es Colombia, aguante Colombia, y si eso, no sé si. Pará, ahí me confundí. Pará, la vamos a chequear porque puede ser bandera de Colombia, o puede ser que la de. Y la de Ecuador sean parecidas, no, o nada que ver, me estoy yendo para cualquier lado, a ver. Sí, son parecidas, claro, acá estoy viendo, pará, mira, y no solamente Ecuador, me quedé corta, Colombia, Venezuela, Ecuador tienen los mismos colores, ay, bueno. Claro, así no se puede, chicos, así no se puede. Son las tres re parecidas, o sea, tienen diferencias, pero las tres tienen los mismos colores, ay, Dios, bueno. Bueno, entonces cualquiera de esos tres países, porque no alcanzo a ver bien, pero que no distinguir bien la bandera, yo me imagino por el colorcito, me parece, a ver, para cuál es, la de, ay, pero es que la de Ecuador y Colombia son iguales, ¿qué onda con eso? Para, la de Venezuela es diferente, pero la de Colombia y Ecuador son iguales. Bueno, sea de Ecuador, sea de Colombia, nuestro amigo, ay, qué problema territorial que tenemos, Dios mío, qué problema de banderas que tenemos acá, ¿no? Hay banderas que se parecen y son similares, y Colombia y Ecuador me acabo de dar cuenta que son iguales. Bueno, chicos, hagan algo, no sé, pongan una diferencia, no sé. Bueno, no importa, un abrazo para nuestro amigo, sea de Ecuador, sea de Colombia, le mandamos un abrazo eterno. Pero ahí está, me quería sacar la duda porque ya me parecía que eran muy parecidas. Bueno, saludos, bendiciones, por este lado otro usuario que tiene tiene una sigla, ACCC, dice el usuario por acá. Bueno, saludos desde, este es otro, desde Ecuador, ahí está, mirá, bueno, es otro que nos está sonando de Ecuador. Dice, por favor, dice su ayuda con los horarios de transmisión de culto de los domingos. Gracias. Bueno, ahí te los tiro, te los mando. Los domingos a las 10 de la mañana, 10 a.m., arrancamos en punto y la transmisión que sale en vivo. Así que, de igual manera, los invitamos a que se suscriban, porque si ustedes se suscriben, les sale la notificación, que eso es lo que está bueno, ¿no? Les sale la notificación cuando la reunión o el servicio está por comenzar. Bueno, sale ahí justamente que la JTA está por arrancar. Está buenísimo, ¿no? Está bueno porque te avisa, te alerta ahí, sale la reunión. Bueno, los invitamos, si no se han suscrito al canal, háganlo. Toquen la campanita, suscríbanse, sean parte de la gran familia de Gire Medios. Y bueno, los domingos a las 10 de la 10 hora argentina, no sé qué horario tienen en Ecuador. No, no sé qué horario tienen en Ecuador. Bueno, la verdad que no tengo amigos acá, mi compañero, ya le vamos a preguntar. Pero bueno, cualquier cosa, ahí, 10 a.m. hora argentina. Lo aclaramos, ¿sí? Para que lo tengan en cuenta. Bueno, a ver, ¿qué más tengo por acá? Dice Olga Sánchez, dice... Dios siga prosperando a la JTA, bendiciones. Bueno, muchas gracias Olga, gracias por tus bendiciones, muchas gracias a todos los que se conectan de distintos puntos cardinales del planeta, gracias de verdad. Y bueno, nada, los saludamos, los abrazamos, les damos la bienvenida a los que se van sumando a esta hora de la tarde y los invitamos a quedarse, que tenemos todavía un montón de cosas para compartir.
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0: Bueno, nos separan 7 minutos de las 7 de la tarde. No sé si... a ver, vamos a ver si lo tenemos. Hola, chat, te tengo...
1: Hola, Vanessa. Sí, acá estoy, lista. ¿En qué te puedo ayudar hoy?
0: No, contame, ¿qué horario tiene Ecuador a esta hora? ¿Qué diferencia horaria tenemos con Argentina?
1: A ver... Ahí claro, va. Vanessa, la diferencia horaria entre Ecuador y Argentina es de 2 horas. Ecuador está en UTC-5 y Argentina en UTC-3, así que cuando en Ecuador son las 10, en Argentina son las 12. Si necesitas alguna ciudad específica, me decís y lo revisamos.
0: No, bueno, nada, eso, justamente. Entonces, ahí está, tenía esa duda, ¿viste?, con Ecuador. Bueno, ya que estamos, sí.
1: Horario.
0: No, ya que estamos, decime, ¿viste que la bandera de Ecuador y la de Colombia son iguales? ¿Qué es la diferencia? ¿O hay algo que las diferencie?
1: Buena observación. Sí, las banderas de Ecuador y Colombia son muy parecidas porque ambas se inspiran en la de la Gran Colombia. Pero la diferencia clave es que la bandera de Ecuador tiene un escudo en el centro, mientras que la de Colombia no. Además, las franjas son iguales. Amarillo, azul y rojo, pero la proporción del amarillo es más grande en Ecuador. Así que ahí está la clave.
0: Ah, buenísimo. Bueno, gracias. Gracias por sacarnos la duda, ¿eh?
1: De nada, Vanessa. Me alegro de que haya servido. Si te surge cualquier otra cosa o te pica la curiosidad con otro tema, acá estoy.
0: Dale, ahí ya seguramente. Siempre nos surge la curiosidad. Siempre somos curiosos. Ahí queremos curiosidad. Queremos curiosar entonces. Claro, me llama la atención. Ya aprendimos algo nuevo, ¿viste? Todos los días se puede aprender algo nuevo. Bandera, yo no sé si ustedes la tenían, pero no, claro, no me había percatado. Claro, tiene el detalle de un escudo, es verdad. Hay un escudito ahí que las diferencia. Pero si no, a simple vista son iguales las banderas. Igualitas. Bueno, nosotros vamos a hablar de otra bandera, una que me gusta mucho, que compartimos casi colores. No es igual, obviamente, no es la misma bandera, ni se asemeja, pero bueno, y compartimos blanco y azul sería. ¿De qué estamos hablando? La bandera de Israel. Bueno, nos vamos para Israel, ¿les parece? Nos vamos para Medio Oriente, porque sí tenemos información que vamos a contarles a esta hora de la tarde. ¿Qué está pasando? Un poquito para ponernos al día con... algunas noticias que tienen que ver con lo que sucede en Israel, justamente en Medio Oriente, con esta tregua o no tregua. Bueno, la última información que tenemos, que es más, esta noche la vamos a comentar allí en Sepa Noticias, que no sé, no, por parte de, a ver, de Irán, en realidad, o del, dame un segundo, ahí lo vamos a, de Hezbollah. Hezbollah es el que ha rechazado este alto al fuego, ¿sí? Con Israel. Así que bueno, por un lado algunos que lo aceptan, otros no lo aceptan, y bueno, es una situación que se vive bastante tensionante allí en lo que sería el Medio Oriente. Bueno, por este lado te cuento, o sea, otras informaciones hablan de que Israel y Líbano acuerdan este cese al fuego total, pero claro, condicionado a que Hezbollah tome ciertas medidas. Pero la otra información que tenemos, por otro lado, otra campeana, es que dice que Hezbollah no estaría de acuerdo con el alto al fuego. Y así estamos, ¿eh? Así estamos con estas faltas de acuerdo, ¿no? También más información, otros títulos que hablan de lo que está pasando en Israel, es que Hezbollah, ha matado con un misil antitanque, bueno, a un soldado israelí, lamentablemente. Un oficial de la CFDI murió en un ataque con misiles antitanque de Hezbollah en el sur del Líbano, según anunció el ejército. El oficial falleció fue identificado como el capitán Eitan Samuel Lember, de 21 años, la verdad que muy, muy joven, tristemente. Bueno, otra noticia que llega desde Estados Unidos. En realidad, Estados Unidos está alertando a sus ciudadanos, a los que están allí en Medio Oriente, que tengan cuidado y que se ubiquen en refugio, les está diciendo la gente de Estados Unidos. La embajada, más precisamente, de Estados Unidos en Jerusalén, emitió este jueves un aviso advirtiendo a sus ciudadanos que extremen las precauciones al viajar por Medio Oriente. Debido a las altas tensiones en la región, la situación de seguridad sigue siendo compleja y puede cambiar rápidamente. Dice, recordamos a los ciudadanos estadounidenses en Medio Oriente la necesidad de mantener la cautela y les animamos a estar al tanto de las últimas noticias. O sea, como que no hay que desenchufarse de lo que está pasando, como quien diría, ¿no? Es lo que dicen por acá la información. Así que, como te decía, la verdad que la situación es bastante compleja la que se vive allí en Medio Oriente. Bueno, más noticias por este lado. Bueno, vos sabés que estaba viendo por acá, tenemos, cambiando de tema, bueno, porque hay 700 soldados de la Brigada Kafir que han juramentado en el Muro Occidental. Esto sucedió, hoy, porque viste que tenemos una diferencia horaria con Israel, Ahí creo que nos llevamos como seis horas, me parece, más. Bueno, esta noche, hablan de hoy, 700 soldados de la brigada Kafir de las FDI tomaron su juramento de lealtad en la Plaza del Muro Occidental. Bueno, mientras sus voces se unían en el Hatikva, ¿sí?, que es el himno, la esperanza llenó, dice, las antiguas piedras, mientras orgullosas familias, amigos e invitados, bueno, observaban allí, presenciando cómo la próxima generación da un paso adelante para servir a Israel. O sea, son los nuevos soldados que han justamente jurado para defender a Israel. ¿Lo vemos? ¿Les parece? A ver, tenemos el video. A ver.

0: Cuando se escucha el himno, ¿no? Mirá la cantidad de soldados que, bueno, hicieron su... Esto fue hoy, ¿eh? Esto es muy reciente. Esto pasó allí en el Muro de los Lamentos, donde, bueno, están haciendo el juramento al servicio de Israel, ¿no? De su patria, en medio de esta tensión y, bueno, esta necesidad de reclutar soldados, obviamente, ¿no? Bueno, qué bonito, me gusta, muy bonito el himno de Israel. Bueno, ahí veíamos algunas imágenes. Y hablando de eso, bueno, un soldado que también ahí lo... A ver si, no sé si habla en español. Bueno, ahí está justamente, él se muestra, dice, seguimos cantando Ham Israel High, ¿no?
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0: Bueno, resaltan el humor de los soldados más allá de la situación difícil que les toca, obviamente, no están en guerra, no están jugando, ¿no?, a la pelota. No están en el mundial ellos, no están con la cabeza en el mundial, están con, imagínate, tienen temas mucho más serios que resolver, ¿no? Y bueno, nada, a pesar de eso, ver su postura, su alegría y demás, eso es lo que resaltan algunos medios israelíes, bueno, de cómo los soldados, son agradecidos, dice, ¿no? Y que como muestran la resiliencia y la fortaleza y el espíritu, dice, de los soldados israelíes. Bueno, que dentro de lo que es la fuerza de la CFDI, bueno, también honraron a una señora, bueno, estuvo Netanyahu visitando un centro donde cocinan, a ver si lo vemos ahí, mira. Y bueno, esa es la cocinera de la... Ahí está Netanyahu, ¿no? Ora, creo que se llama la señora. Bueno, la está felicitando claramente, ¿no? Por lo que hace, por los soldados, por la comida que les prepara todos los días. Hay que estar, ¿eh? Con mucho amor y con mucho servicio. Bueno, eso es servicio, justamente. Hemos sido llamados a servir. Bueno, estuvo Netanyahu visitando estos centros de... Me imagino que son donde se prepara todo el tema de los alimentos para los soldados que, bueno, que están ahí en plena pelea, ¿no? Bueno, está diciendo que está muy rico ese pollo. No, mentira. No sé lo que está hablando en hebreo, obviamente. Pero bueno, sin duda la estaba felicitando allí. Ora se llama esta mujer, que es una de las mujeres que a las cuales dicen que cada día ella le cocina a los soldados de la CFDI con mucho amor y con fortaleza en su espíritu. Mira, ahí también, esa comida va con amor. Va con amor seguramente para bendecir a esos soldados que, bueno, necesitan ese apoyo. ¿Cómo sería? Espiritual, psicológico, voy a decir, pero bueno, sí, espiritual en realidad, en otras palabras es espiritual, ¿sí? Bueno, y te cuento una más, mirá qué loco esto, y está bueno, escúchenlo, es largo, no sé si lo vamos a poder escuchar, estamos de medio jugados con el tiempo. El arma invisible de Israel, dice que en junio del 2005 se dio en Cisjordania una manifestación, cuenta este video, de como tantas otras, pero dice que el ejército israelí en ese momento no sacó ni gases lacrimógenos ni balas de goma. ¿Por qué? Porque tiene un arma que, mirá vos qué loco, cómo Israel nada crece en todas estas cuestiones que uno a veces desconoce. Ellos tienen un dispositivo que se llama The Scream. Dice que es y el primer dato que sorprende, que dice que fue fabricado por una empresa israelí llamada Electro Optics Research and Development, y su propio fabricante lo describe como un sistema acústico que irradia un haz de sonido estrecho y de alta potencia, diseñado como un arma no letal para supresión de disturbios. O sea, para cuando se arma un disturbio, activan este dispositivo. Okay, lo escuchamos un poquito porque es extenso y la verdad que ya estamos en tiempo de pausa, pero a ver, para que lo veamos y no nos quede descolgada esta información. A ver.
2: Cisjordania, una manifestación como tantas otras. Abundaron las personas, los carteles y, sobre todo, la tensión. Pero ese día, el ejército israelí no sacó ni gases lacrimógenos ni balas de goma. Empleó algo que nadie había visto antes, y quienes lo enfrentaron describieron lo mismo. Mareos inmediatos, náuseas, desorientación y un zumbido que se metía dentro de la cabeza. Es que no había nada visible. Ningún proyectil o impacto. Lo único que había era un sonido insoportable.

0: El dispositivo se llama The Scream, y aquí está el primer dato que sorprende. Fue fabricado por una empresa israelí llamada Electro-Optics Research and Development, y su propio fabricante lo describe como un sistema acústico que irradia un haz de sonido estrecho y de alta potencia, diseñado como arma no letal para supresión de disturbios. En palabras simples, es un arma que dispara sonido. Funciona del siguiente modo: mientras un altavoz normal dispersa el sonido en todas direcciones, este sistema lo concentra en un solo punto, como un rayo apuntando directo a una persona o un grupo específico. Puede alcanzar hasta los 162 decibeles, pero normalmente no se usa su máxima potencia. Y aquí viene lo más impactante. El ejército israelí lo clasificó como arma no letal. Esa etiqueta lo convierte en algo legalmente distinto a una bala, a un misil o a cualquier arma convencional, por lo que genera menos restricciones. Y entonces surgió la siguiente pregunta: ¿solo lo usa el Estado de Israel? La respuesta es un contundente no. Desde 2012, la corporación El Rad, con sede en San Diego, California, comenzó a proveer versiones más modernas del sistema directamente al Ministerio de Defensa israelí. El primer envío en 2011 costó $293,000. Se trata de una empresa estadounidense vendiendo tecnología de sonido como arma a un ejército extranjero, y no para de expandirse. El mismo sistema, o variantes de él, ha sido utilizado por fuerzas policiales en Estados Unidos, Australia, Canadá y decenas de países más. Y es que lo que hace único al El Rad no es solo su potencia, es su precisión estratégica.
1: Bueno, escuchamos un poquito, es más extenso, pero creo que se entendió, ¿no? Es un arma letal, te ensordece, te vuelve loco, como que te afecta los tímpanos, imagínate, y no hace falta que usen balas, la verdad que está buenísimo. Dios, lo que hace, ¿no? La inteligencia, la capacidad, el conocimiento que tiene allí el pueblo de Israel, la verdad que nada, es ver eso, ver el cumplimiento de Dios, el conocimiento y la sabiduría que Dios les ha dado. Y en este caso con un arma que no mataría directamente, pero sí disiparía una turbulencia en personas, no sé, cuando hay disturbio y demás, imagínate que esta arma los como que los ensordece y demás, y claro, los disipa, así que la verdad que qué increíble, ¿no? El arma invisible de Israel le llaman, así que bueno, muy interesante, queríamos compartir un poquito para que conociéramos un poquito de ello, pero bueno, hay muchísimo más para contar, así que nada, hacemos una pausa muy corta, no tenemos mucho tiempo, estamos ya estamos en la última hora, así que ya venimos, dale.

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2: ¡Aleluya al Señor! ¡Gloria al Señor! ¡Vamos, hermanos! ¡Usa tus manos! ¡Gloria a Dios! Vamos a alabar al Señor, estos pueblos que siempre han vivido esta noche para exaltar su grandeza. ¡Aleluya, Señor!

0: Parece que tenemos un pueblo que le gusta alabar al Señor esta noche con sus manos. ¿Pueden decir amén, hermanos? Amén. Está bien, levante esa voz en alabanza al Señor, hermano, y glorifica su nombre. La palabra dice: pueblos todos, batid las manos, aclamad a Dios con voz de júbilo. Y nuestras manos y nuestra voz alabamos al Señor. Voy a dirigir los hermanos en un ritmo acá con mis palmas. Quiero que ustedes repitan ese ritmo también con sus palmas entre unos momentos. Vamos a alabar al Señor, hermano. Glorifica su nombre. Sigue ese ritmo. Gloria al Señor. Sigue contando al Señor así sus maravillas.
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Bueno, estamos, de verdad que estamos en la recta final, se nos fue, pero la hora súper volando, es así. La verdad que se nos va la tarde muy, muy rápido. Pero bueno, amigos, acá estamos con ustedes en estos últimos minutos. En un ratito nada más también compartimos las noticias y algunos títulos también que nos trae sepanoticias.com, así que los invitamos a quedarse hasta las 20. Luego tenemos la repetición, recuerden, tuvimos la hora es hoy, como todos los martes y todos los jueves, donde, bueno, aprendemos mucho más y se ahonda mucho más en el tema de la semana. Tema que, wow, qué tema esta semana también, cada tema, cada semana, la verdad que es apasionante. Y se pone más apasionante cuando la Biblia... Vos ves que, ah, wow, esto no lo tenía en cuenta y mirá, me habla de la rebeldía, en este caso, no hablando de la rebeldía, pero si mencionáramos otro tema también, venimos hablando, no sé, hemos hablado de la corrupción, hemos hablado, bueno, las advertencias del tiempo final, que fue el último, fue la semana pasada, si no me mal recuerdo, y así podemos mencionar, sí, wow, qué tremendo cuando empezás a buscar y a escarbar, ¿no? Con la retroexcavadora y espiritual, y te encontrás con historias o con textos o, bueno, la palabra de Dios enseñándonos y siendo tan clara a la hora de qué es lo que Dios, bueno, recién leíamos Deuteronomio, qué es lo que Dios espera de nosotros, qué es lo que Dios quiere de nosotros, qué es lo que Dios espera que, bueno, le amemos, le sigamos, le sirvamos. O sea, todo lo contrario a lo que haría un rebelde, ¿no? ¿Qué haría un rebelde? Ya dijimos, el rebelde de esas características que les comentamos al comienzo de la semana. El rebelde siempre está desafiando, siempre está en esa posición de creérsela, ¿no? De no recibir, por ejemplo, consejo. El rebelde es el que dice, por ejemplo, a mí nadie me va a decir lo que tengo que hacer. No necesito consejo, justamente es otra de las frases que un rebelde puede decir. Capaz no lo decimos literalmente, pero ya el hecho de escuchar y no obedecer es como, ¿viste cuando tu mamá te dice te entra por una oreja y te sale por la otra? Bueno, es tal cual, es como que la dejamos pasar. Dejamos pasar el consejo de parte de Dios y en este caso su palabra, que su palabra es el consejo nuestro de cada día, ¿sí? Después obviamente tenemos el consejo de papá, de mamá, de la abuela, del tío, del pastor, del líder, de todas las personas que puedan llegar a aconsejarte, que seguramente lo hacen para tu bien. Pero el hecho de dejarlo pasar y no hacerle caso, hacer caso omiso, bueno, es una actitud rebelde porque es como decir... No necesito tu consejo, no necesito que vos me digas lo que tengo que hacer. O sea, ya te das cuenta que esa actitud poco humilde, porque de verdad que al ser rebelde seguramente tenemos cero humildad. Ahora, si dejamos la rebeldía de lado y empezamos a dejar crecer, sí, la persona humilde que Dios nos ayude a ser, porque en realidad es lo que Dios anhela o desea, que tengamos un corazón humilde, sumiso, humillado ante Él, que podamos ir a Él... Siempre con el reconocimiento, bueno, lo decía el pastor, creo que lo decía el sábado, bueno, cuando hablaba, por ejemplo, de Adán y Eva, que arrancando desde el principio, desde el Génesis, decía, o creo que lo decía Luna, no recuerdo bien, pero decía que hubiese pasado si Adán y Eva se hubiesen arrepentido rápidamente, sin perder tiempo, sin nada, nada irse a tapar, nada. Bueno, pero viste que la vergüenza hizo que fueran, buscaran hojas para taparse, para cubrir su vergüenza. Pero ahí te das cuenta que no fue su correr a Dios y decir, Señor, tapa mi vergüenza, tapa, ven y cúbreme la vergüenza. En vez de correr a Dios, de ir a buscar ese perdón y esa misericordia, nos ocultamos o buscamos excusas o buscamos culpable. Bueno, como te decía, el rebelde siempre está en esa de búsqueda de culpable. La culpa la tiene siempre el otro. La culpa la tiene el gobierno que no me entiende. La culpa la tiene mi mamá o mi papá que crecí en un hogar, no sé, disfuncional. O porque era así o era así. La culpa la tiene porque no tuve la oportunidad de estudiar. Entonces por eso soy así. Y siempre estamos buscando una excusa para culpar a alguien o algo, una situación, una vivencia. ¿Quién nadie dice que no haya sido difícil? Porque seguramente hay personas que han tenido tal vez una infancia muy dura, cruda, difícil, en distintos sentidos, distintas áreas, ¿sí? Ya sea económico, emocional, ya sea de abuso, ya sea de golpes, ya sea de violencia intrafamiliar, lo que sea. La verdad que pueden ser miles las razones que uno haya crecido en una infancia complicada, conflictiva. Están aquellos que tal vez crecieron en un hogar bien, totalmente todo perfecto, pero bueno, igual su corazón se ensoberbeció,
se enorgulleció. Bueno, porque pueden pasarnos miles de cosas. El tema es que, viste, que siempre estamos culpando y tratando de justificar esa actitud, tratando de justificar por qué somos así o por qué actúo de esta manera. Y de verdad que ante Dios no, nada nos puede justificar. O sea, no puede, solamente la sangre de Cristo. Vamos justificados por medio. Antes, viste, cuando se presentaba el sacerdote, iba y presentaba un cordero, que presentaba la ofrenda, y eso era como que lo hacías aptos para estar ahí en la presencia. Hoy no tenemos, no hacemos eso nosotros, porque ya el cordero perfecto se entregó en la cruz por nosotros. Entonces, por medio de esa sangre, nosotros, metafóricamente hablando, simbólicamente, podemos presentarnos delante del Padre, porque Él ya es la ofrenda perfecta. Él ya pagó el precio por nosotros. Pero atención, porque más allá que obviamente pagó el precio por nosotros, nosotros tenemos que tener la actitud de reconocer quién es Dios, reconocer nuestro error, reconocer nuestras falencias o reconocer nuestra actitud seguramente de orgulloso, de niños caprichosos también, porque muchas veces nos ponemos ahí, nos encaprichamos con cosas que no son la voluntad de Dios, y que, bueno, que más allá que Dios nos ha advertido qué es lo que tenemos que hacer y qué es lo que no tenemos que hacer, y nosotros seguimos en la misma línea tosuda, nada, es poder reconocer rápidamente, bueno, me equivoqué, no era así, era como decía tu palabra, era como me dijo mi mamá, mi papá, el pastor, el líder, y no como yo pensaba. Entonces creo que está bueno cuando uno puede tener la humildad y decir, y reconocer, porque el reconocer el error ya, eso justamente es un indicio, bueno, de justamente de poder ser personas, bueno, más humildes, más de poder reconocer. Bueno, algo que decía el pastor el fin de semana es que, justamente, bueno, lo venimos mencionando todo el tiempo, la rebeldía no tiene un final feliz. El rebelde va a ser avergonzado, decía el día sábado, lo decía ahí. De verdad que yo creo que nadie quiere ser avergonzado, nadie quiere pasar vergüenza. Sí, no, creo que no queremos. Bueno, si no queremos pasar vergüenza, es mejor que lo hagamos antes. Adán y Eva pasaron vergüenza, ¿por qué? Porque, bueno, se les abrieron los ojos, conocieron el bien y el mal. Sentían vergüenza, se veían desnudos, decían, ¿qué pasó? ¿Qué, esto no antes no nos pasaba y ahora sí, mira? Pero bueno, justamente, ¿cuál tendría que haber sido su actitud? Haber ido rápidamente a Dios, correr a Dios, encontrar en Él seguramente la misericordia y el perdón y la cobertura de Dios, porque más allá de las hojas, Dios los hubiera cubierto con su amor, con su gracia. Pero lamentablemente nuestro orgullo nos lleva, en vez de reconocer, no, a ponernos más orgulloso, más rebelde todavía, como más duro. Parece que nos endurecemos más todavía. Bueno, lo decíamos ayer en uno de los puntos que está en la hora llamada y de estudio, nuestro corazón se fosiliza, se endurece, se pone más terco todavía. Y no es un corazón terco el que Dios anhela de nosotros, es un corazón más bien sensible. Dios nos ayude, tenemos al Santo Espíritu que nos puede ayudar a ser más sensibles, a sensibilizarnos a la voz de Dios, a sensibilizarnos a sus planes, a sensibilizarnos a su voluntad. Que Dios nos ayude, que si nos agarra una rebeldía en el momento, bueno, ya está, que sea cada vez más corto ese momento de rebeldía, ese momento de enojo, ese momento de, no sé, de querer hacer la nuestra, que nos dure lo menos posible, ¿sí? Hasta que llegue un momento que, bueno, ya no lo vamos a hacer y ya nuestra actitud va a ser otra. Y bueno, creo que eso también es muy importante porque uno va creciendo en esto. Pero hablando de humildad y hablando de reconocer, y justamente hay uno de los puntos que tenemos en Yema Estudio, ¿sí?, que se nos ha compartido, es un poco lo que Daniel, ¿no?, decía o confesaba. Y qué interesante, porque lo dice en una oración, dice que, lo vamos a leer, que está en Daniel, a ver si lo

se humilla, el que se, bueno, por eso leíamos más temprano, creo que fue un proverbio, ¿no? Que decía, Dios al altivo lo mira de lejos, pero el que se humilla, Dios lo exalta, y es una promesa de Dios. Daniel sin duda fue exaltado, creo que conocemos la historia de Daniel, ¿no? Cómo Dios lo ha librado de tantas cosas, lo libraba del horno de fuego, lo libró de los leones, lo hizo sabio y conocedor, más sabio que cualquiera, dice la Biblia, ¿no? Ahí con sus amigos también, o sea, era un hombre recto, íntegro delante de Dios, se salvó de un montón de cosas porque, claro, porque Dios así le agradaba, o sea, a Daniel le agradaba al corazón de Dios, por cómo él era, ¿sí? Entonces, claro, acá como dice uno de los puntos, es eso, el rebelde siempre va a buscar la justificación y la excusa, pero el que reconoce el poder de Dios, bueno, justamente confiesa y dice, no, acá estamos. Como dice acá, la sanidad espiritual comienza cuando dejamos de maquillar nuestra rebeldía y la llamamos por su nombre. Y decimos, que en vez de decir, viste, buscar excusas, decir, bueno, me pasó esto, bueno, soy así, soy así. No, decir, Señor, soy rebelde, somos rebeldes. Si no, mira, leemos la oración de Daniel, ¿no? Que está allí en Daniel 4, perdón, 9, del 4 al 6, dice, y oré a Jehová, mi Dios, e hice confesión diciendo, ahora, Señor, Dios grande, digno de ser temido, que guardas el pacto y la misericordia con los que te aman y guardan tu mandamiento, ¿sí? Dice, hemos pecado. Acá viene la confesión de Daniel. Acá viene, no la excusa, no. Viene la confesión. Dice, hemos pecado, hemos cometido iniquidad, hemos hecho impíamente y hemos sido rebeldes. Uf, qué duro, ¿eh? Hay que confesar eso, ¿eh? Y nos hemos apartado de tus mandamientos y tus ordenanzas. Dice, no hemos obedecido a tus siervos, dice los profetas, que en tu nombre hablaron a nuestros reyes, a nuestros príncipes, a nuestros padres y a todo el pueblo de la tierra. Bueno, qué confesión la de Daniel. Hay que estar allí y, bueno, seguramente después te sigan la leyendo porque ahí, bueno, vamos a leer uno más porque dice, tuya, dice el Señor, la justicia y nuestra la confusión de rostro, como en el día de hoy lleva todo hombre de Judá, los moradores de Jerusalén y de todo Israel, los de cerca, los de lejos, en todas las tierras donde los has echado a causa de su rebelión con que se rebelaron contra ti. Bueno, él sigue leyendo, perdón, sigue orando, o sea, si ustedes leen van a ver que él sigue orando y clamándole, bueno, misericordia a Dios, porque justamente, mira, en el, me voy a saltear al 10, en el 10 dice, y no obedecimos a la voz de Jehová nuestro Dios para andar en sus leyes, porque está hablando de qué, de haber sido rebeldes, ¿no? De porque no obedecimos lo que Dios nos decía en sus leyes. Dice, no obedecimos la voz de Jehová nuestro Dios para andar en sus leyes que él puso delante de nosotros por medio de sus siervos los profetas. Y ahí, bueno, sigue. Él sigue, la oración es bastante larga, léanlo en casa, pero esto para acentuar lo que Daniel decía o confesaba, o declaraba, sí, o confesaba, porque en realidad lo que él estaba era humillándose delante de Dios, que es lo que justamente deberíamos hacer, en vez de acusarnos y en vez de buscar culpables y buscar motivos o excusas para justificar nuestra rebeldía, nuestras actitudes, es decir, Señor, no he hecho lo que tú has dicho, me fue así porque yo decidí mal, me fue mal en este negocio porque yo tomé la mala decisión, o no sé, no tomé el consejo que me dieron, no tomé el consejo del pastor que me dio cuando me dijo las cosas, o el consejo de mi mamá o de mi papá o de quien sea que nos haya aconsejado para bien, ¿no? O la misma palabra, cuando leemos la palabra de Dios, que ya es nuestro consejo, que lo tenemos ahí a la mano. El hecho de no haber hecho caso a lo que Dios dice en su palabra fue porque tuvimos un acto de rebeldía, no hay otra cosa, ¿sí? Por eso, bueno, Daniel ahí sigue, y si ustedes lean la oración completa, pero en el 19, mira lo que dice en el 19, cerrando la oración, dice, oye, Señor, oh Señor, dice, perdona. Presta oído, Señor, y hazlo. No tardes por amor de ti mismo, Dios mío, porque tu nombre es invocado sobre tu ciudad y sobre tu pueblo. Bueno, pidiendo justamente que Dios tenga misericordia sobre él. Bueno, si ustedes leen el anterior, pide eso, misericordia, clama que Dios escuche la voz de ellos o de él. En realidad está orando. Por eso le dice, oye, Señor, perdona, presta oído. ¿Sí? Es como, presta atención a lo que estamos diciendo. No tardes por amor de ti mismo. Bueno, Daniel sabía que este era el camino. El camino no era excusarse, el camino no era justificarse, el camino era reconocer.

reconocer. El camino era admitir que eso es lo que nos va a llevar a tener un corazón humilde, porque el humilde no es el que habla bajito, poquito, así despacito y con carita de pobre. No, el humilde es el que justamente reconoce que se equivocó, porque la humildad no pasa por otras cosas más que por un corazón que está dispuesto a reconocer que, bueno, cometí un error, se equivocó, fue mi culpa. Es preferible que nosotros mismos nos bajemos, como quien diría, del caballo, a que nos bajen del caballo. Creo que eso es más vergonzoso todavía. Por eso te decía que el pastor nos enseñaba el fin de semana, algo decía, la rebeldía no tiene final feliz porque serán avergonzados, el rebelde va a ser avergonzado. Así que es preferible que nosotros mismos, solitos, calladitos, agachada la cabeza, volvamos a Dios y pidamos perdón. Y si en algo nos hemos equivocado, o en la misma casa también, si nos pasa algo ahí con la familia, el esposo, es preferible pedir perdón, aunque no tengas la culpa. A veces capaz no tenés la culpa, pero es preferible. Esa es la manera de cortar con todo acto de rebeldía, con todo acto de enojo también, porque la rebeldía trae un montón, de acarrea un montón de otros flagelos. Así que Dios nos ayude a poder tener esta actitud como Daniel, de poder reconocer lo mal que hemos hecho, o si hemos cometido alguna falta que hayamos causado seguramente daño, porque el rebelde causa daño también, busca el mal, como decía Proverbios, que lo leemos más temprano. Así que Dios nos ayude a poder tener ese corazón que tenía Daniel, con esa actitud de orar y de pedir misericordia. ¿Sí? Dios nos ayude. Bueno, señoras y señores, la verdad que es un tema muy interesante. Seguramente mañana tenemos mucho más para poder seguir charlando, aprendiendo, leyendo, escudriñando la palabra en la mañana, en la tarde. Así que los invitamos a quedarse siempre en sintonía. Claro, siempre, siempre hay mucho más. Y esta noche, en un ratito, cuando cerremos a las 20, tenemos ahí la repetición de La Hora Es. Nosotros nos queda un ratito, así que los invitamos a quedarse. Ya venimos, dale.

Apartamos un breve momento para orar por la paz en Israel. El Señor te bendiga y te guarde. El Señor haga resplandecer su rostro sobre ti y te extienda su amor. El Señor mueva su rostro hacia ti y te conceda la paz. Números 6:23-26.

Pedid por la paz de Jerusalén. Sean prosperados los que te aman. Sea la paz dentro de tus muros y el descanso dentro de tus palacios. Por amor de mis hermanos y mis compañeros, diré yo, la paz sea contigo. Salmos 122, versículos 6, 8.

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muy buenas a todos y bienvenidos a esta mañana que arranca de esta manera. ¿Cómo les va a todos? Acá estamos arrancando como todos los días, contentos de poder saludarlos el día de hoy, muy felices por supuesto de que arranque finalmente el viernes. Señoras y señores, un viernes cargadísimo de muchas cosas, por lo menos aquí en la JTA, la verdad que lo vamos a pasar fantástico. Permítanos adelantarles todo lo que se viene aquí en la JTA, en este fin de semana que ya lo comenzamos a vivir de esta manera, de esta forma, aquí en la radio. Aquí en la 87.9, a través de la tele, la pantalla. Para todos aquellos que nos están siguiendo, a través también, por supuesto, de la transmisión vía streaming. Bueno, a través de nuestro canal oficial en YouTube, que es JT Oficial, nos buscan muy fácil y nos pueden encontrar. Para todos los que están ingresando, yo imagino que están poniendo el me gusta, que corresponde y que tiene que ser. Así que no se olviden, no les cuesta nada, es una soncera, de verdad, pero es muy importante. Es un detallito, pero realmente es muy, pero muy, muy importante, de verdad que lo puedan hacer. Así que cuando entren a la transmisión, pongan me gusta. Ya lo hemos explicado un montón de veces qué quiere decir el me gusta o de qué forma podemos ayudar a dando un me gusta, ¿no? Hacen que la transmisión sea más visible, que trabaje el algoritmo de YouTube y haga más visible la transmisión. Y de esa forma, de esa manera, desde ahí, desde tu casa, desde lo que estás haciendo a esta hora de la mañana, estás desayunando, te estás tomando el cafecito, está el mate, lo que quieras que estés haciendo a esta hora, estás, estás haciendo equipo. Sí, totalmente. La verdad que está bueno. Desde ya está bueno que nos sigan a través de la transmisión, pero que pongan el me gusta, realmente está bueno. Los fines de semana, pero fundamentalmente, lo más importante, de viernes a domingo, los martes y los jueves también, es súper importante, de verdad, que lo puedan hacer. Así esto que vamos aprendiendo se transforma en una escuela, que ya lo es, vamos al caso, ¿no? Una universidad, prácticamente una escuela del aire, ¿no? Donde seguramente muchos pueden aprender de todos estos temas que son tan importantes para vos, para mí, para todos. Por eso es importantísimo, ¿no? Que lo que podamos escuchar, no solamente escuchar a través de lo que aprendemos, sino también la alabanza, la adoración, mientras nosotros no estamos al aire, la música suena, la alabanza, la adoración que te puede llevar, que te puede tocar, que te puede. Dios puede hacer tantas, pero tantas cosas. Con un simple clic. O sea, ni siquiera es un clic. Es poner simplemente un me gusta. Estás colaborando. Y la verdad que está bueno. Está buenísimo. Para que, vuelvo a repetir, para que la transmisión sea más visible. Para que pongamos a trabajar a YouTube de la forma que corresponde. Para que pongas a trabajar a YouTube. No sé si la palabra es a tu favor. Si no, en este caso, para que pongas a trabajar a YouTube. Porque lo puedes hacer. Para que se expanda el reino de Dios y más gente pueda escuchar este mensaje. Bueno, ¿cómo les va? ¿Qué dicen? ¿Qué cuentan? Tanto tiempo. De verdad que nos alegra mucho poder compartir con ustedes estas primeras horas de la mañana de este fin de semana que ya comenzamos a vivir juntos. Así que, bueno, nada, bienvenidos a todos y gracias por acompañarnos. ¡Qué tema que hemos tenido, por favor! La verdad que tema súper apasionante y cada vez que uno viste va aprendiendo. El pastor va tirando líneas, ¿viste? Va abriendo puertas y ventanas para entrar en este tema. Es realmente sorprendente. Es, la verdad que es un gran tema. Así que quiera Dios que ustedes y nosotros lo podamos haber aprovechado de la forma y que podamos, bueno, evidentemente trabajarlo de la forma que tenemos que trabajar y que no sea simplemente un saber, nada más, sino que lo llevemos a la práctica, que eso es lo más importante. Cada día en nuestra vida, esto lo podemos llevar a la práctica en cada una de las etapas. Para aquellos que de verdad lo pensaron, se dieron cuenta que hay rebeldía por todos lados. Mirá si lo tenemos mucho por trabajar. Mirá si lo tenemos mucho que ejercitar, que practicar y demás para quitar de nosotros cada día. Tenemos una inclinación a la rebeldía. Pero bueno, en Dios, qué bueno saber que podemos encontrar la victoria cada día para ser un poquito, pero un poquito menos rebelde cada día que podamos vivir y transitar. Ayer el pastor hablaba acerca de la casa, ¿no? Y bueno, uno piensa desde ahí, uno piensa en la casa y puede pensar en un montón de cosas.
Puede pensar desde la casa, lo que uno piensa que una familia, donde está la base de la sociedad, a partir de ahí, imagínate, justamente, ¿no? La familia es la base de absolutamente todo lo que se puede ver, ¿no? Y que una casa esté dividida no va a prevalecer. Así que desde ya, cuando una casa se divide, es porque alguien se rebeló. Es tal cual como eso. Cuando una casa se divide, es porque alguien se rebeló. Alguien decidió tener otro plan, alguien decidió mirar para otro lado, hacer otra cosa y demás. Y bueno, lamentablemente a partir de ahí se va complicando la cosa, ¿no? Vos fíjate que la Biblia, hablando de la casa de David, que es todo un símbolo, por decirlo así, habla acerca de una profunda rebelión que se dio a partir de un muy conocido descendiente de David, que decidió, por ejemplo, no escuchar a los... también ahí vemos una rebeldía, imagínate. Decidió no escuchar a los ancianos, a los que sabían, a los que tenían, a los consejeros, a los que realmente tenían la reputación correspondiente para poder aconsejar a un rey que era muy joven. Decidió escuchar a sus amigos. Y ahí ya hablamos de rebeldía, hacemos el caso, ¿no? La verdad que es un tema apasionante. Que imagínate, ha traído justamente división hasta el día de hoy. Es ahí, a partir de ahí, sabrán ustedes que en la historia de Israel, Israel se divide. Están los del sur y los del norte. Qué loco, ¿no? Pensar en esto. Porque es tal cual es lo que pasa. Que aquellos que no se sintieron tratados, por decirlo así, se sintieron totalmente como ninguneados. Es una palabra que se utiliza hoy en día. O se sintieron que no se hacía justicia con ellos y demás, y que este rey, muy, muy joven, los maltrataba y demás a través de tributos y bueno, nada, comenzaba a presionar. Bueno, algo que venimos hablando un poco en la semana también, que es parte de lo que aprendimos, ¿no? Deciden dividirse, tal cual como eso, dividirse, entonces surge el reino de Judea y el reino de Israel. Es muy loco, pero es lo que pasó, es lo que sucedió. Pasó todo, la verdad que lo que ha pasado, por eso la grieta es vieja, la grieta no es. Lo que pasa también, lo que pasa en nuestro país, ya también había una grieta. Y qué loco, ¿no? Porque a partir de ahí comienza a declinar y comienza, y bueno, nada, ya después saben lo que termina pasando más adelante con los babilonios, el cautiverio, con un montón de cuestiones. Nada, se deshace prácticamente a partir de esa división. Esta historia la pueden encontrar, que es muy apasionante. Después, si la quieren leer en sus casas, la pueden leer en Primera de Reyes, en el capítulo 12. Más o menos va tratando un poco esa situación que se da en ese tiempo, ¿no? Tratamos de darle más o menos una especie de un resumen de lo que sucedió a partir de esa rebelión que se dio en ese lugar, en ese momento, ¿no? Que termina, bueno, como te mencionaba recién, en la división de la casa de David. Así se menciona, o así históricamente se lo llama, ¿no? Y lamentablemente, este rey que te mencionaba, que era muy joven, Roboán, que prefiere el consejo de los jóvenes. Es una historia también que la hemos escuchado, y hemos escuchado mucha enseñanza aquí en la JTA con respecto a esto. Se revela, porque es un acto de rebeldía. O sea, esta es la gente que tenés que escuchar. Él dice, no voy a escuchar a esto. Pero esta es la gente que tiene todo para aconsejarte. No, voy a escuchar a esto. En su temprana edad, todo lo que sea. Pero es una cuestión de rebelión también. Y a partir de ahí surge todo lo que sucede, ¿no? Lo que veníamos contándole, lo que le contaba recién, ¿no? Se divide el sur del norte y surge esta división entre Judea e Israel, ¿no? Se da a través de una rebelión. Mirá todo lo que puede... Los problemas que puede causar la rebelión. Un rebelde, o una rebelde, o una familia rebelde, o lo que sea, es realmente impresionante. Así que, nada, bueno, simplemente es un tema, ya el pastor daba punto final, seguramente nosotros vamos a seguir comentando algo en la mañana, van por la tarde, pero la verdad que es un tema para seguir aprendiendo, la verdad que es impresionante. Así que lo hemos disfrutado mucho, pero también evidentemente nos exhorta, nos confronta, porque... Bueno, uno piensa, qué loco, ¿no? Que Israel se divida de esa forma, de esa manera, en ese tiempo.
Y fue a partir de un acto de rebeldía. Mirá lo que podemos llegar a causar nosotros. Una división en un equipo, por ejemplo. Una división que puede surgir en un equipo de trabajo. Una división que puede haber en una familia. Una división, todo a partir de un rebelde o de la rebeldía de una persona. No importa quién sea. Puede ser un niño, puede ser un adolescente, puede ser un adulto, una mujer, un hombre, no importa. Pero cuando alguien decide ponerse en esa posición de rebelde, lo lío que pueda aparejar es realmente sorprendente, ¿no? Bueno, Israel obviamente continuó a pasar de esa división y demás, y hasta el día de hoy está, porque es la nación de Dios, ¿no? Pero evidentemente causó muchos dolores de cabeza hasta el día de hoy. Hasta el día de hoy. ¿Eh? Así que, bueno, nada, un pequeño pantallazo para hablar un poquito acerca de lo que es la rebelión en la casa, que podemos hablar de un montón de cosas. Y en este caso hablando acerca de ese... La rebelión en la casa de David, que trajo posteriormente la división en la casa de David y demás, ¿eh? Bueno, bienvenidos a todos y gracias por acompañarnos el día de hoy. Esperamos que estén bien, ¿no? De verdad, creo que está de más decirlo. Deseamos realmente que Dios los bendiga el día de hoy y que prospere la obra de sus manos. Que sean prósperos en todas las cosas y que le dé valentía, valor para poder permanecer en la palabra, a pesar de las presiones y a pesar de todo lo que haya a nuestro alrededor, que podamos ustedes, nosotros y todos, poder permanecer en la palabra de Dios, que es lo más importante, practicarla, ¿no? Bueno, arrancamos. Dicho esto, ya está, listo, cerramos el paréntesis y comenzamos a contarles información y noticias a esta hora de la mañana. Comenzamos un poco con un pantallazo de lo que está pasando con el tiempo a esta hora. Bueno, nublado, fresco. La verdad que no está haciendo tanto frío, me parece a mí. Más allá de lo que parece, ¿no? Porque el cielo estaba cerrado el día de ayer, prácticamente todo el día, en la noche y demás. Sin embargo, me parece a mí, ya nuestro cuerpo se adaptó y no está tan fresco, ¿eh? Así que el día de hoy se va a presentar así, nublado, fresco. Se presenta de esta manera el tiempo, 17 grados a la máxima, la mínima que será 11 grados, y creo que ahí comenzamos a ver un poco este detalle, ¿no? Las condiciones meteorológicas tendrán a deteriorarse, no sé si la palabra, que no sé por qué usan esta palabra. Bueno, van a cambiar, no sé si deterioro, durante el fin de semana. A veces, bueno, está bien. Va a ir cambiando, va a bajar la temperatura en las próximas horas, y esto es para que lo tengan en cuenta, ¿eh? Bueno, ahora sí comenzamos con algunos títulos a esta hora de la mañana. El gobierno otorgó un millonario giro para el acarreo de la cosecha. El aporte extraordinario fue de 1.200 millones de pesos. La medida fue oficializada mediante el decreto 970, publicado el día de hoy, ¿eh? El gobierno finalmente termina aprobando este aporte extraordinario de 1.200 millones de pesos al Fondo para la Transformación y también el Crecimiento, con el objetivo de fortalecer las líneas de crédito destinadas a la cosecha y también al acarreo y la elaboración de productos vitivinícolas durante el 2026. Esta medida fue oficializada el día de hoy. Esta decisión se fundamenta en la situación que atraviesa el sector vitivinícola, que según el Ejecutivo Provincial enfrenta un proceso de reacomodamiento productivo y financiero vinculado a cambios en las modalidades de financiamiento, las políticas de stock y también las cadenas de valor. A esto también se suma un contexto económico marcado por la desaceleración del consumo y las modificaciones en las tasas de interés, ¿no? Creo que habla un poco acerca de la situación que atraviesa la industria vitivinícola en nuestro país. Bueno, Mendoza no solamente la que produce vinos a nivel nacional, con un montón de cuestiones que se han venido dando ya hace 2 años más o menos, la baja del consumo, cómo viró el consumo de vino hacia otra clase de bebidas, y esto evidentemente comenzó a sensibilizar esta industria también aquí en nuestra provincia, ¿eh? Bueno, autorizaron a YPF a ceder la concesión de 2 áreas petroleras en Mendoza. La medida se inscribe en el proceso de desinversión de activos convencionales que la petrolera estatal impulsa a través de del denominado Plan Andes. La transferencia de 2 áreas petroleras maduras de Mendoza quedó formalmente encaminada luego de que el Ministerio de Energía y Ambiente autorizara a YPF a acceder el 100% de las concesiones de explotación del Cerro Fortunoso y Valle del Río Grande a la empresa Benoli S.A. Esta medida se inscribe en el proceso de desinversión de activos convencionales que la petrolera estatal impulsa a través del denominado Plan Andes, según indicaron.
Bueno, a ver, cambiando de tema, allanamientos por las valijas perdidas y los chats que complican a la banda de los mendocinos, ¿no? Esta banda de los mendocinos que está dando que hablar por todos los tentáculos que tenía y de cómo se movía en un sector tan importante. Imagínate, nada más y nada menos que Arsat. Es algo, es casi un emblema nacional. Es un emblema argentino prácticamente. Se registraron nuevos movimientos en la causa que tiene como principal protagonista a Facundo Leal, expresidente de Arsat y ex titular también del organismo regulador del Sistema Nacional de Aeropuertos. Mira vos, si no es importante. Esta investigación judicial contra ex funcionarios de Arsat sumó en las últimas horas dos novedades que profundizaron las sospechas alrededor de la denominada banda de los mendocinos. Una valija que desapareció antes de los allanamientos, por ejemplo, chat que, según la justicia, revelarían maniobras para inflar contratos dentro de la empresa estatal. En simultáneo, se realizaron nuevos allanamientos también en 5 domicilios de la provincia y en un estudio jurídico de acuerdo con la información a la que accedieron los medios de comunicación. El expresidente tiene como Arsat, ¿no?, principal apuntado a Facundo Leal, expresidente justamente de Arsat y ex titular también del organismo regulador del Sistema Nacional de Aeropuertos, detenido tras los procedimientos realizados el pasado jueves en la provincia de Mendoza y también en la ciudad de Buenos Aires. El foco de la investigación comenzó a correrse en las últimas horas hacia lo que ocurrió antes de que la Policía Federal ingresara al departamento de Leal en la lujosa Torre Thaís, en la capital provincial, donde, bueno, se encontró esa valija, bueno, y bueno, diferentes cuestiones que fueron encontrándose en este allanamiento. Bueno, nosotros continuamos con más información, con más noticias a esta hora de la mañana.

0: Bueno, muy bien, y nosotros continuamos con esta mañana informativa aquí a través de Giré Medios. Bueno, seguimos en esta misma línea de información, con lo cual ya comenzaba Dani. Bueno, contarles este título, ¿no? En materia de educación, una de las tareas o materias pendientes, por así decirlo, ¿no? Que tiene que ver con la lengua, tiene que ver con la comprensión lectora. Bueno, la Dirección General de Escuelas de alguna forma celebra, ¿no?, los últimos datos de comprensión lectora, porque los resultados indican, la última medición, que los alumnos están entendiendo lo que leen, ¿no? O por lo menos más alumnos son los que entienden lo que están leyendo. Leer es muy importante, comprender lo que se lee todavía más importante, ¿no? Esto lo aclaraba y lo decía, lo afirmaba el ministro y encargado también de la Dirección General de Escuelas, Tadeo García Salazar. Esto fue al presentar los resultados de la primera medición del año en comprensión lectora. En algunos casos las mejoras alcanzan hasta 33 puntos porcentuales respecto del 2025. El operativo de evaluación de calidad educativa alcanzó a más de 315.000 estudiantes en toda la provincia y los datos arrojan un balance positivo. Se consolida la tendencia de mejora iniciada años anteriores, una disminución importante de lo que están en estado de situación crítica, y destaca un salto cualitativo en la capacidad de los alumnos para interpretar lo que leen, ¿no? Así que la evaluación involucró a unas 872 escuelas primarias, 395 secundarias también, así que los resultados muestran avances muy importantes en cuanto a la comprensión lectora y también los niveles críticos de fluidez lectora. También se logró reducir esos niveles críticos en tercer grado, los cortes, evaluados bajaron un 21% en cuanto a la medición, esto comparándolo con el año anterior, ¿no? Pero hay otro dato que destacan también valioso en secundaria, que los estudiantes a nivel crítico disminuyeron más de 5 puntos, ¿no? El tema de la fluidez lectora. Así que, hay un buen desempeño de lectura aquí en Mendoza, por lo menos con los últimos datos de la primera medición que toman en esta primera parte del año, con un desempeño en general en un 52,4% en niveles medios y también avanzados. Hay una mejora significativa también en el nivel secundario y una reducción también del nivel crítico en la secundaria también, ¿no? Así que son datos también para destacar. En las escuelas primarias el dato más celebrado es el aumento en el nivel de desempeño avanzado, ¿no? Este grupo creció un 2 puntos porcentuales respecto al año pasado y el 52,4% de los alumnos comenzó el ciclo lectivo ubicándose en niveles medios y también avanzado, ¿no? Así que se mantiene una tendencia que es sostenida desde el 2022 hasta la reducción de los niveles críticos y el aumento progresivo de los niveles más altos. Ahí, de alguna forma, hay un progreso y eso la verdad que está bueno, ¿no? Más allá de la velocidad o la fluidez al leer, la Dirección General de Escuela puso en foco lo más importante, que es la comprensión. Entonces ahí se registró una mejora generalizada en los procesos de obtención de información e interpretación y eso se da en los diferentes grados. En tercer grado se logró la efectividad del proceso de interpretación, en sexto grado también, que fue evaluado, también los resultados fueron positivos. Así que, bien, obviamente que quedan desafíos todavía, ¿no? Importantes para seguir demostrando, pero estos por lo menos comienzan a consolidar una mejora real en los aprendizajes. Era un poco lo que repasaba Tadeo García Salazar, el director de la Dirección General de Escuelas, ¿no? Así que hay una mejora en la fluidez, pero aún los niveles críticos, si bien han bajado, el número sigue siendo alto, tampoco claro. Quizás para celebrar todo. Sí, como decíamos recién, hay muchísimo todavía para mejorar, porque los niveles críticos, si bien reitero, han bajado algunos puntos, sigue en un nivel bastante, bastante alto, por cierto, ¿no? Así que, bueno, esa sería la noticia. ¿Es buena noticia? Bueno, sí, exactamente. Cuando te das cuenta que hay una mejora, hay un progreso de lo que se está buscando, sin lugar a dudas que eso favorece y mucho para el crecimiento y el desarrollo de nuestra provincia, ¿no? Bueno, ahí está. Dejamos de un lado los datos de la Dirección General de Escuelas para hablar, en este caso, de lo que preocupa y mucho. En este caso, la situación que puede estar Mingorance, ¿no? Porque hay imputaciones, primero contra D'Agostino y Mingorance. Se refirió a las imputaciones del ahora ex subsecretario de Justicia y el titular también de AISAM. Habló por primera vez Alfredo Cornejo de este tema. Ambos quedaron en el radar de la justicia en estos últimos dos meses. Y bueno, el mandatario provincial, bueno, no se había pronunciado al respecto públicamente, ¿no? A ver, arrancando por el ex subsecretario de Justicia sobre la causa de D'Agostino, que fue denunciado por su expareja por abuso sexual y violencia de género, aseguró que fue denunciado y renunció. Se está sometiendo a la justicia, no veo nada especial, es una denuncia grave y tiene que afrontar esa situación derivada de una relación personal. No afecta lo más mínimo a la función de la subsecretaría de Justicia. Sobre cómo salga la causa, todas las preguntas a la justicia, ¿no? Bueno, y el otro tema es justamente la situación de Humberto Mingorance, que fue imputado por la contaminación de los corralitos. Dijo que, bueno, hoy no considero de ninguna manera realizar cambios en el gabinete si avanza la imputación, porque estamos haciendo la inversión más relevante en toda la democracia en agua, saneamiento y también en cloacas. Así que de esta manera han imputado a las actuales autoridades, no solo a Mingorance. La imputación no está radicada, está radicada en un hecho de corrupción. No está radicada en un hecho de corrupción, sino en que volcaron las cloacas en un canal de riego. La imputación es por la denuncia de irrigación, que ahora las autorizó a hacer lo mismo en lugares similares. La toman como una imputación gravísima, pero yo no comprendo esa imputación de la justicia porque no pueden responsabilizarlo penalmente de cosas que no tenían más opción que hacer lo que hicieron. Bueno, le salió un poco la defensa, ¿no? Claro. A un funcionario que, bueno, es del riñón, como se dice, de Alfredo Cornejo. Así que cambiar un funcionario no cambia la situación de fondo, que es el plan estructural que tenemos y que está ejecutando AISAM. Así que argumentó a través de una comparación que los residuos locales no son como el gas o la electricidad, que si hay un problema se corta. Bueno, no, la gente sigue tirando la cadena, lava los platos, se sigue bañando, no se puede frenar. Y en ese sentido, bueno, expresó que AISAM tomó una decisión de volcar sobre un lugar donde no podían cerrar el grifo. Así que la imputación es por la denuncia que hizo irrigación y ahora, bueno, los autorizó también hacerlo, ¿no? De alguna forma, Cornejo defendió, ¿no?, al titular de AISAM. Yo no comprendo mucha esa imputación, decía, no pueden responsabilizarlo, no veo ni en un motivo para cambiarlo. En referencia a Mingorance, ¿no?
1: Claro, claro.
0: Cambiaríamos ese funcionario y seguiríamos teniendo los mismos problemas. Acá lo que hay que hacer es ejecutar el plan, ¿no? Así que bueno, así fue parte de la defensa, ¿no?, que mostró Alfredo Cornejo a Humberto Mingorance, que ahora está imputado por esta situación de contaminación de las cloacas también en los corralitos. Así que bueno, habló Alfredo Cornejo de estas imputaciones, primero la de D'Agostino y luego la de Mingorance. Bueno, continuamos con más títulos a esta hora del día. Uno que tiene que ver con un accidente de tránsito, el vuelco de un camión en el Paso Chile que complicó el tránsito bastante. El siniestro se produjo en el sector del Salto del Soldado. El chofer se encuentra fuera de peligro. Esto fue ayer, pasado el mediodía. Un camión de transporte volcó en solitario ayer a la altura del Salto del Soldado en plena cordillera. El conductor, bueno, logró salir sin, por su propio medio, no sufrió lesiones. Pero bueno, habla un poco de lo que está el tránsito en alta montaña, ¿no? Con toda la precaución que se necesita circular, así que las autoridades nuevamente recomendaron circular con mucha precaución mientras se normaliza toda la circulación como sucedió también en el día de ayer. Bueno, otro título en materia política, bueno, tiene que ver con que, bueno, García Salazar defendió las PASO en medio de su carrera oficialista para suceder a Alfredo Cornejo. Ya se mete de lleno, ¿no?, en ese traje como candidato. El ministro de Economía bueno, confirmó que aspira a competir por la gobernación de Mendoza. Se pronunció a favor de mantener las primarias abiertas, simultáneas y obligatorias como mecanismo para definir las candidaturas de los oficialismos provinciales. Así que la declaración se produjeron durante la apertura del Encuentro Federal de Industrias Culturales y Creativas. Que bueno, también estuvo la ministra, la ex ministra de Seguridad de la Nación, Patricia Bullrich. Así que bueno, consultado sobre la sucesión de Alfredo Cornejo y la posibilidad de encabezar una fórmula dentro del cambio de Mendoza, bueno, García Salazar respondió casi sin vueltas. Sí, por supuesto, lo hemos dicho muchas veces. Cuando se le preguntó si le gustaría ser candidato, decía, pero obvio, sí, por supuesto. Lo hemos dicho ya en varias oportunidades, así que bueno, ya se perfila como la figura también del oficialismo, pese a que no hay ningún tipo de confirmación, así que solo más intercambio, diálogo de miradas simplemente. Pero bueno, la defensa del sistema electoral incluso fue incluso más explícita, ¿no?, cuando se le consultó si prefería que las PASO continúen vigente. Tadeo García Salazar dice, yo prefiero que sí, respondió. Luego argumentó que el mecanismo permitió ordenar las disputas dentro de los frentes políticos y otorgó también a los ciudadanos un rol central en la definición también de las candidaturas. Así que, bueno, ya de alguna forma poniéndose el traje de candidato García Salazar, que responde absolutamente todo lo que se viene, ¿no? Bueno, Salud triplicó el cobro de las obras sociales y las prepagas por afiliados que se atienden en los hospitales públicos. De esta manera, los hospitales están registrando un crecimiento en la atención de pacientes con cobertura de obras sociales y medicina prepaga, que en algunos efectores, bueno, representa más del 60% de las consultas y prestaciones. Así que el fenómeno tiene un impacto directo, ¿no?, en la recaudación del ente del Reforzal, que en los primeros 5 meses, bueno, ya logró recuperar el mismo volumen de recursos que durante todo el 2025. Así que bueno, acertada situación, ya están registrando un crecimiento de atención de pacientes de cobertura. Así que las prestaciones brindadas a pacientes con cobertura privada pueden ser facturadas y cobradas a través del Reforzal, lo que esto le permitió la recaudación pasará de unos 6.457 millones en el 2024 a 16.974 millones en el 2025, un crecimiento del 163%, ¿no? O sea, de 6.400 en el 2024 pasó a 16.974 millones, o sea, un crecimiento por arriba del 100%. Esto alcanzó a unos 4.445 millones frente a los 1.557 millones registrados el mismo año pasado, ¿no? Así que la tendencia va justamente esto, ¿no? La contracara del fenómeno es el impacto que genera sobre el sistema sanitario público. El incremento de pacientes con cobertura privada ejerce una presión, ¿no?, cada vez mayor sobre la infraestructura disponible y los recursos y humanos y la capacidad de respuesta de los centros también asistenciales. Bueno, muy bien, ahí está, hablando un poco en materia de salud. Bueno, hablamos de la RTO. Bueno, el Gobierno Nacional modificó el sistema de revisión técnica obligatoria a habilitar a los talleres mecánicos y concesionarios también para que puedan realizar la RTO, siempre que cumplan con los requisitos exigidos. En Mendoza sostuvieron que el modelo que ahora impulsó Nación fue aplicado en la provincia desde la puesta en marcha del sistema y que tiene un poco de impacto práctico por la gran inversión económica y logística que deben realizar los interesados. En el último año ya cerraron 3 plantas verificadoras. Así que lo que hoy están implementando a nivel nacional en Mendoza se viene aplicando ya desde hace rato. Bueno, es verdad, ¿no? Un sí, poco sí. Lo explicaba Fabricio Belardinelli, presidente de la Cámara de Talleres de la RTO. Según ha explicado que cuando se creó el sistema provincial, se abrió un registro para que cualquier interesado pudiera instalar una planta de revisión técnica, claro, siempre que cumpla con todos los requisitos.
1: Con toda la infraestructura que necesita, ¿no?
0: Exactamente, para cubrir también esa demanda. Así que, bueno, toda esa infraestructura necesaria es la que, bueno, algunos ya están decididos a encarar, ¿no? Así que la Cámara señalaron que actualmente existen unos 20.000 de talleres de RTO habilitados en Mendoza, una cifra que incluso generó una fuerte competencia también dentro del sector, ¿no? Para recordarles, los vehículos 0 kilómetros están exentos de realizar una revisión técnica obligatoria durante los primeros 3 años. Si los vehículos hasta 10 años de antigüedad deben efectuar el control cada año, mientras que los que superan esa edad deben hacerlo de manera anual. Así que, bueno, sepan cómo, dependiendo su modelo, es cómo funciona la RTO en sus vehículos, ¿no? Bueno, muy bien, avanzamos más títulos a esta hora del día. Detuvieron a un policía acusado de abusar de su hermana. Están investigando si es padre también de su hijo. Otro caso, del horror, podríamos decir, ¿no? Un policía de 29 años fue detenido este jueves en Palmira, departamento de San Martín, bueno, acusado de haber abusado sexualmente de su hermana durante años. En el mismo operativo quedó arrestado también el padre de ambos, que tenían también señalados por abusar contra la misma víctima. Así que una prueba genética habría sido la clave de la denuncia de la mujer víctima de abuso, y que el ADN del efectivo coincidiría en un 99% con el hijo de la mujer, un niño que actualmente tiene 10 años. La investigación busca determinar las responsabilidades penales también de los acusados. Así que la denuncia fue presentada hace pocos días por la mujer, que relató haber sufrido abusos dentro del ámbito familiar, según trascendió la investigación. Y los abusos, bueno, habrían ocurrido durante años también, y recién ahora pudieron ser expuestos ante la justicia. Así que a partir de esta presentación, la fiscalía avanzó directamente en estas distintas probatorias, y entre ellas se sumó la pericia genética que ya les acabamos también de mencionar, ¿no? Durante la mañana del jueves ayer se realizaron allanamientos justamente en Palmira y terminaron con la detención del policía y también de su padre. Además de las capturas, los investigadores están mostrando el tema reglamentario de 9 milímetros. Secuestraron un arma reglamentaria de 9 milímetros en una asignada al policía, y también varias municiones, que es la que tenía también en su haber, ¿no? Así que, bueno, ya esto ya se abre un proceso judicial. Pero el caso es aberrante, ¿no? Un policía acusado de abusar de su hermana, y está investigando también porque el padre podría haber imitado de alguna forma la actitud también del padre, ¿no? Algo que es, bueno, terrorífico por donde se lo mire, ¿no? Bueno, ¿qué más tenemos para contarles a esta hora del día? Vamos a hablar de una audiencia que tuvo ayer el gobernador Alfredo Cornejo. En este caso, recibió en el día de ayer en su despacho a los máximos directivos de Mercado Libre para Argentina y Uruguay. Los representantes de la plataforma del comercio electrónico, bueno, le confirmaron al mandatario su intención de continuar expandiéndose en la provincia mediante nuevas inversiones, proyectos de desarrollo, logística y generación de empleo directo e indirecto. Así que, según destacaron desde el organismo, los efectivos, bueno, elogiaron el potencial productivo de Mendoza y su marco normativo, posicionándola como un modelo a seguir. Es un modelo a seguir en el ámbito nacional. Así que, bueno, eso también está muy bueno. La reunión permitió repasar el crecimiento de Mercado Libre que viene registrando en Mendoza. Y aunque no se dieron mayores detalles de las inversiones que se mencionó, que se trata de proyectos vinculados con la logística, con la tecnología y también el comercio electrónico, ¿eh? Así que, bueno, Mendoza como eje y como ejemplo, ¿no?, para el resto del país. Así eligió las condiciones que ofrece la provincia por la erradicación de capitales privados. Así que estamos muy felices de encontrarnos con Cornejo. Ya son varias las veces que venimos a Mendoza y siempre encontramos una provincia con enormes oportunidades de crecimiento Y Mendoza es un ejemplo para el resto del país, ¿eh? Así que bueno, buenísimo que sí. Podamos tener esa imagen para con el resto de nuestra provincia, ¿no? Bueno, hablamos de la mega obra vial. Habló, ¿quién habló? Marcos Calvente, ¿eh? Detalló dónde serían los cortes totales y cuándo finalmente arranca el grueso de la obra, ¿no? Lo cierto es que, bueno, ante las preguntas, ¿dónde serán los cortes? ¿Cuándo comenzará la obra? ¿Cómo se va a poder circular? Bueno, alguna de las preguntas rezagadas que quedaron, pero todas las respuestas son, hay que debe tener en cuenta que hay más de 120.000 automovilistas que a diario recorren esa arteria. Las dio el intendente Marco Clemente en su paso por un programa local, donde daba más detalles. Lo que decía, adelantaba que las obras del acceso este en el tramo de Guaymallén van a comenzar en julio, ¿eh? Así que atentos ya los vecinos de Guaymallén con todo lo que eso implica. Llegará recién el corte en julio, ¿no? Ya se firmó el decreto de adjudicación de a las empresas que harán esta mega obra, así que la confirmación llegó tras una reunión que mantuvo el ministro de Gobierno, Natalio Mema, en donde, bueno, se le puso fecha a la firma también del contrato, ¿eh? Así que, bueno, julio comenzarán con el tramo que toca en el departamento de Guaymallén. Así que, bueno, ahí está, a circular con mucha paciencia, sí. Lo que venimos solicitando. Y a circular con mucha precaución también, ¿no? Explicaron que cuando se produzcan los cortes parciales, bueno, los conductores tengan la opción de desviarse por otras colectoras. Eso tiene el mismo sentido también de circulación del acceso este. Así que bueno, vamos a celebrar por lo menos que se dé todo ordenado, de toda la forma que se vea ordenado, ¿no? Vamos a controlar la velocidad de circulación del acceso este. No faltarán los automovilistas que pretendan acelerar a fondo, ¿sí o no?
1: Sí, no, totalmente.
0: Hay algunos que le encanta pisarlo a full. Claro. Así que bueno, con la precisión de que una vez que comiencen los cortes del acceso, no van a faltar este tipo de automovilistas que van a pretender acelerar a fondo para recuperar el retraso que puede eso también ocasionar en un corte, ¿no? En un choque. Así que claro, el intendente aclaró que una vez que comiencen las obras, van a empezar a incrementar los controles de velocidad también en la zona. Así que bueno, ahí está, fecha de inicio de obras por el lado de Guaymallén será el próximo
1: julio,
0: exactamente. El mes que viene habrá que esperar un poquito más y habrá que organizarse, ¿no? Pero los cortes totales se van a dar entre Tirasio y Sarmiento. Eso sí ya está confirmado, así que eso depende de las tareas primarias con las cuales están llevando adelante justamente en cuanto a las obras, ¿no? Bueno, a ver, que continuamos por acá, ¿eh? Hay una inversión de unos 180 millones. Geneia habilitó el 100% del parque solar en San Rafael y Mendoza se acercó a los 800 megawatts de energía. ¿De qué estamos hablando? El gobierno confirmó un nuevo paso en la consolidación de la matriz energética renovable. Esto produjo que a partir de la entrada de una operación comercial en el parque solar en San Rafael, bueno, un experto fue quien desarrollado por la empresa Geneia, es donde tomaron contacto, ¿no? Este enero pasado habían arrancado de forma parcial, hubo un acto también oficial, pero con una potencia instalada de 180 megawatts, la puesta en marcha de ese grupo que elevó de forma directa justamente daba cuenta de esa capacidad solar que tiene el territorio provincial a cerca de unos 800 megawatts en operación también general. Así que, bueno, muy interesante, ¿eh? Creo que si uno habla también de lo que implica este tipo de transformación de agua, de gas y demás, bueno, tiene mucho que ver el sustento, la alternativa, ¿no? Y el parque solar en San Rafael es la alternativa que Mendoza también estaba necesitando para allí también echar manos, obviamente, de eso, ¿no? Así que bueno, Geneia ya analizó el alcance cooperativo de la habilitación comercial en San Rafael y ratificó la capacidad de ejecución a gran escala también de la firma, ¿no? Bueno, ahí tienen, hablando un poquito de las obras, a tener mucha, pero mucha paciencia. Bueno, continuamos con más noticias. Tenemos más títulos, por supuesto, para contarles. A ver, ¿qué tenemos por acá? Bueno, finalmente se dio a conocer ayer que cerró las puertas una empresa mendocina que sobrevivió muchos años, una reconocida marca, que es Fideo Bauzá, que fue fundada en el 1922. La empresa mendocina atravesó cambios económicos muy bruscos. Hubo despidos, hubo también transformaciones comerciales que pusieron en riesgo también su continuidad general, ¿no? Así que la crisis económica, que suele medirse en números, en caída de venta, despidos, cierre de plantas, balances que están en rojo. Bueno, detrás de cada estadística también existen historias que explican cómo los cambios de hábito de consumo, la estructura comercial y la producción local influyen en el día a día. El caso de Fideos Bauzá es una de ellas. Durante décadas la marca formó parte de la vida cotidiana de Mendoza. Antes hubo un tiempo era comer fideo Bauzá, ¿no?
2: Sí,
0: o
2: sea, era un fideo
0: bastante noble, por lo menos para la casa y el hogar también de los mendocinos, ¿no? No te digo que fueron los pioneros, pero eran los que se vendían hasta en bolsones, por ejemplo, ¿no?
2: Claro, sí, totalmente.
0: O fideo suelto que te vendíamos. Ahora ya es muy difícil, ¿viste? Sí. No, ya no te venden casi así, pero es verdad, era...
2: Bauzá te vendía los bolsones de fideo partido, por ejemplo, mucho más barato.
0: Mirá vos.
2: Donde, o sea, venía tipo... una mezcla, suponete, no sé cómo de dónde, no sé si es descarte, no sé, pero por ejemplo te vendían fideos todo mezclado. Sopero, de guiso, toda una mezcla que, seamos acaso, en la olla se cocina igual.
0: Claro.
2: ¿No? Sí. Y te vendía esos bolsones de fideo a la gente, bueno, menos pudiente y demás, y iba mucha gente a comprar esa clase de fideo.
0: Mira vos. Sí. Muy barato.
2: O sea, sí, era barato, sí, claro. Sí, tal cual. Había que ir temprano.
0: Había que ir temprano para buscar ese tipo de.
2: Exactamente,
0: ese producto. Mira vos. Bueno, ahí está, para. Seguramente muchos lo habrán visto, habrán hecho alguna compra en algún momento de su generación, los Fideos Bauzá que estuvieron presentes. Bueno, es una lástima, ¿no?, que sea así, porque
2: sí, la verdad que...
0: estamos hablando de tantos años, la continuidad familiar, a veces eso es lo que no se cuenta, ¿no? Pero ha tenido unos rasgos muy distintivos, están lejos de las grandes corporaciones, el negocio se mantuvo siempre... un complejo entramado de herederos que mantuvieron la propiedad dentro de la misma impronta artesanal y, bueno, continuó funcionando en el mismo lugar, convirtiéndose en un vecino centenario, claro, también de esa arteria, ¿no? Así que la firma todavía exhibía algunos indicadores que reflejaban una posición consolidada, elaborado en 32 variedades de pastas secas y mantenían presencia en distintos canales de comercio en la provincia, ¿eh? Así que bueno, ahí está, una noticia.
2: Un pedacito de historia de la provincia de Mendoza, ¿eh?
0: Sí, mirá, con ese cartel en venta. Es raro,
2: sí, ¿no? Totalmente,
0: todo,
2: sí.
0: Sobre todo cuando se trata de desfachadas o que ya llevan años y años, ¿no? Así que bueno, según explicaron desde la propia compañía, durante la crisis del 2016 la firma había empezado a vender a más de 4.000 comercios, a depender prácticamente de un puñado de supermercados, nada más, ¿eh? Bueno, esto también yo creo que tiene que ver mucho el tema de la competencia.
2: Estoy,
0: ¿no?,
2: diciendo...
0: Hay de todo, multinacionales, hay grandes marcas también y demás. Pero, bueno, supo tener un apogeo realmente muy, pero muy importante.
2: Era sinónimo de calidad, Bauzá, ¿eh?
0: Sí, verdad, es cierto. Cualquiera que tenía un almacén o los compraba para,

0: por YPF y que, bueno, abre la puerta a una futura extensión de permisos de explotación también. Así que el gobierno autorizó la cesión de los concesionarios y de concesiones de explotación de hidrocarburos en el Cerro Fortunazo y también el Valle del Valle de Río Grande, ambas que están ubicadas en Malargüe, así que pasarán a estar bajo control de ahora de YPF. Y la decisión, bueno, quedó formalizada mediante la resolución 103 del Ministerio de Energía y Ambiente, publicada el último jueves, también 4 de junio. Así que el traspaso se inscribe dentro del denominado Plan Andes, la estrategia mediante la cual YPF viene desprendiéndose de áreas consideradas maduras a menor escala para concretar inversiones en atractivos estratégicos, específicamente, ¿no? Bueno, muy bien, Bien por YPF también, que sigue avanzando en otra venta clave de áreas también petroleras, Bueno, a ver, más títulos. Mendoza se ubica entre las provincias con más casos de bullying. También uno de los datos que repasamos también. La violencia entre los estudiantes continúa creciendo en Argentina. Está alcanzando niveles alarmantes según los... el contenido. El país registró entre mayo del 2024 y mayo del 2025 al menos 140.000 casos graves de bullying y de ciberbullying. La cifra más alta desde que comenzaron las mediciones también sistemáticas en el 2023. En el 2013, perdón, ¿no? Así que, bueno, a tener mucho cuidado también con esto. Claro. En esto juega también mucho el rol de los padres a la hora de controlar también, evitar este tipo de contactos y bueno, rozando también el maltrato, el bullying, el ciberbullying como se da hoy en día con más frecuencia, ¿no? Así que, bueno, entre las causas de más frecuente de acoso, ¿sabe cuál aparece?
1: ¿Cuál?
0: La discriminación por el aspecto físico. Las diferencias corporales, el peso, la apariencia, bueno, son características personales que suelen convertir objeto en un objeto de burla y agresiones también que son reiteradas. Bueno, realizaron 25 allanamientos en Mendoza por una causa de narcotráfico. La investigación detectó movimientos cercanos a unos 800 millones de pesos a través de billeteras virtuales. Ayer fue día de allanamientos 25 en simultáneos en Guaymallén y también en Ciudad y en el penal de Almafuerte en el marco de una causa federal vinculada, una organización investigada por la comercialización de drogas dentro de la cárcel. Así que la investigación detectó algunos movimientos sospechosos. Claro, cuando empezaron a ver el movimiento de las talleras, de los billeteras virtuales, se encontraron con 800 millones de pesos.
1: 800 millones.
0: 800 millones de pesos a través de las billeteras virtuales. Imagínense ustedes cómo puede llegar esa cantidad de monto, ¿no? Y ahí es ahí donde empiezan las sospechas por causa también de narcotráfico. Muy, pero muy importante dentro de la cárcel. Así que la investigación fue llevada a cabo por el Ministerio Público Fiscal de la Nación con el objetivo de secuestrar dispositivos electrónicos, documentación y otros elementos de interés que permitan fortalecer una investigación también patrimonial. Pero la verdad que lo que está ocurriendo dentro de la cárcel es pero tremendo, ¿no? Y esto da dado cuenta de que es un negocio que uno no puede creer, pero negocian estando dentro de la cárcel.
1: Lo que me llama la atención es cómo las billeteras virtuales ahí no cruzan datos, ¿no? Porque es sospechoso. Porque, bueno, no, viste que para tener tenés que tener una identidad.
0: Uh-huh. Sí.
1: Para tener una billetera virtual, por ejemplo, ¿no?
0: Exacto.
1: Entonces, por ahí quizás eso llama la atención, ¿no? Uh-huh. Siguen a un laburante que no, viste, que como el ARCA, por ejemplo, para un laburante que pone, le acumula 1 millón, 2 mil, dos, tres, 4 millones, viste que te persiguen, sí. te ponen ese marco, digamos, de revisión y demás. Acá, ¿cuánto manejaban? 800 millones de pesos.
0: 800 millones.
1: En las billeteras virtuales.
0: En las billeteras,
1: claro. Y eran personas que delinquían.
0: Exacto.
1: Que, sí. Que sus identidades, evidentemente, estaban dentro de un archivo, seguramente, en torno a esa cuestión de inseguridad o de seguridad en los ministerios de seguridad. ¿Qué pasó? No, es raro, ¿no?
0: Sí. Por donde se lo mire, realmente sí. Es muy raro, y sobre todo cuando hablamos de una red ahora que sigue, claro, creciendo del narcotráfico, ¿no? Sí. O sea, es como hoy se ve absolutamente en las series o en las películas, ¿no?
1: Sí, tal cual.
0: O sea, se maneja absolutamente todo.
1: Mucha impunidad.
0: Desde dentro de la cárcel, sí. ¿No? Sí, sí.

0: Es increíble y la cantidad de dinero que se maneja es exorbitante también, ¿no? Bueno, ¿qué más tenemos para contarles? A ver, para ya ir cerrando, otro decomiso de productos cárnicos de dudosa procedencia.
1: Otra vez.
0: Exactamente, otra vez, en el marco de este plan contra el avigato que desarrolla la Policía de Mendoza sobre la comercialización de carne y proteger la producción ganadera, otra vez apareció la Policía Rural junto a inspectores de la Ley Federal de Carnes, que desplegó un operativo en un comercio de Alvear, donde se detectó productos cárnicos cuya procedencia no pudo ser acreditada. Así que durante la inspección realizada, ubicada en la ruta 202, el personal contrató irregularidades vinculadas a la trazabilidad de la mercadería. Por ese motivo procedió al decomiso de 12 kilos de pollo, 6 kilos y medio de carne de cerdo y 6 kilos y medio de chacinados, lo cual totalizó más de 25 kilogramos de productos cárnicos de dudosa procedencia. Así que, en fin, a tenerme muy, muy presente. Bueno, cierro este repaso de títulos contándoles cómo hoy cuidan sus hogares los mendocinos. Hay una búsqueda actual del mendocino de mayor seguridad. O sea, ustedes saben de que el incremento de la inseguridad es realmente notoria. Te roban, se te puede meter a tu casa a plena luz del día, a las 2 y media de la tarde, puedes tener uno intentando abrir la puerta de tu casa, ¿no? Bueno, esto se ha vuelto de una forma también constante. El informe detalla, consultando a la gente, por dónde hoy en día están buscando soluciones, ¿no? O cómo se cuidan ante los hechos de inseguridad los mendocinos, ¿no? Cada vez, el resultado arrojó que cada vez más son los espacios que incorporan sistema de cerramiento moderno para reforzar la protección en sus hogares, ¿no? Sin resignar la estética también urbana, ¿no? Que claro, busca, ¿no? Pero hoy los mendocinos apuestan a cercos y también más seguridad. Hay un empresario que analizó la evolución de los sistemas de cerramiento y aseguró que cada vez más mendocinos están buscando soluciones que combinen seguridad, estética y durabilidad. Estos son los tres ejes por los cuales el mendocino busca. Desde barrios y viviendas particulares hasta clubes deportivos, parques, edificios públicos, cada vez son los espacios que incorporan un sistema de cerramiento moderno, ¿no? Así lo planteó Gustavo Madio, que es en una entrevista. Dejó notar que cuya firma lleva ya décadas vinculadas al rubro del cerco perimetral, aseguró que las necesidades actuales van mucho más allá de limitar espacio. Creo que apunta a un objeto clave, que es justamente mejorar la calidad de desvía, ¿no? Así que ahí pasan los nuevos sistemas más modernos que incorporan tratamiento contra la corrosión, requieren un escaso también mantenimiento, pero en el caso de Agmafor es un producto que no tiene ningún tipo de mantenimiento uno de los...
1: Es una inversión que evidentemente el mendocino siempre tiene en cuenta, ¿no? Obligatoriamente, prácticamente, ¿no? O sea, en departamentos, en casas y demás, invertir en seguridad, adaptándose un poco a la situación que se vive hoy en día, ¿no? Con respecto al tema de la inseguridad. Leoneras, ¿cómo se llaman estos alambres? No, tiene un nombre, no recuerdo ahora. Vos mencionabas cercos eléctricos y demás. Es una inversión que el dueño de casa y demás siempre está pensando, ¿no? Para adaptarse a esta situación de inseguridad que se vive, ¿no?
0: Exactamente. Sí. Eso es un poco lo que está mostrando ese LAC Agmafor. Que es un cierre perimetral de paneles electrosoldados con recubrimiento dependiendo qué tipo de pintura puede tener, pero eso es para de alguna forma acompañado de estética. Estética y rápida instalación. Pero los que van cobrando por lo menos terreno tienen que ver con los cercos.
1: Cercos eléctricos.
0: Los cercos eléctricos también, ¿no? Van de alguna forma metiéndose en la opción también para el mendocino. Lo cierto es que está justamente mentalizado en la seguridad también de la gente. La gente se preocupa también por sí mismo, entonces empieza a obtener también este tipo de respuesta. La preocupación por la seguridad ha multiplicado también las alternativas para proteger, ya sea espacios públicos, también espacios también privados. Y según la mirada de quienes integran el sector, la tendencia parece consolidarse. Los mendocinos buscan cada vez más soluciones que combinen esto: resguardo, durabilidad y una integración que vaya sea armónico con el paisaje urbano. Claro. Es como decir, ponemos una reja de alta seguridad, pero fíjate que se vea
1: que
0: bien
1: sea bonita,
0: que bien estética, ¿no? Entonces,
1: que cumpla con la función de hacerle la cuestión más difícil al,
0: claro,
1: al ampón, y,
0: claro,
1: pero que sea estético.
0: Exactamente, pero sea estético. Ahí está. El ACMAFOR suele utilizarse y mucho, tanto en obras privadas como en obras públicas, que es un poco lo que ustedes están viendo allí en pantalla. He visto muchos vecinos que...
1: La no leonera.
0: La leonera. Qué raro eso, ¿no?
1: Sí, es raro, pero es efectivo y, imagínate, ¿no? Porque el patio es el lugar donde generalmente suelen entrar.
0: Sí,
1: y he visto casas, pero todas enrejadas por arriba.
0: Claro,
1: exacto. La comúnmente llamada leonera, ¿no? O sea, que deciden cubrir todo el patio. O sea, la casa es casi una cárcel.
0: Claro. sí, por eso.
1: Pero
0: es una opción que la gente toma para, evitar que se metan maleantes de alguna forma, ¿no? Así que, hoy en día la seguridad es algo que preocupa y mucho al mendocino. No tengo acá tampoco, estaría bueno después hacerlo, cuánto es lo que se tiene que destinar para...
1: Esa clase de...
0: Sí. ¿Cuánto saldrá? No sé si hay algún metalúrgico escuchando... ¿cuánto saldrá para un patio con medidas?
1: Y me imagino justamente, medias, ¿no? Depende del tamaño del patio.
0: Hacer una leonera, ¿cuánto sale un cerco eléctrico también para una vivienda estándar, ponele, ¿no? Esas cosas que también la gente va evaluando, pero lo tiene que hacer pensando en la seguridad allí también de su hogar. Muy bien. Hasta ahí los títulos que tenemos también para contarles. Después tenemos más información, pero tenemos mañana todavía para seguir actualizando datos. Ahora sí, llegó el turno de contarles. Vamos a hacer un repaso informativo de lo que pasó a nivel nacional. ¿Pasaron cosas?
1: Pasaron cosas y se las vamos a contar muy rápido. Es lo que tenemos para contarles a esta hora de la mañana en cuanto a lo que pasa en nuestro país. Los préstamos a privados no recuperaron en mayo por la alta mora crediticia luego de una baja del 1,4% real desestacionalizado en abril. En mayo anotaron otra leve baja del 0,1%. El elevado nivel de mora crediticia juega en contra por las mayores restricciones al acceso de préstamos. O sea, ponen más restricciones debido a que hay un montón de mora, gente que no paga, es la verdad. Y se da esta situación. El crédito en pesos al sector privado no logró anotar en mayo el repunte al que se aspiraba en el gobierno para lograr dinamizar una actividad económica que a nivel urbano se mantiene en baja. Con una tasa de interés de los préstamos que no mostró grandes subas durante el mes, la principal explicación aparece por el lado de las mayores restricciones al acceso al crédito a causa del histórico incremento de la mora de los hogares y también las empresas. El estrés económico afecta al 86% de las familias en Argentina. Este relevamiento realizado por Libres del Sur determinó que el 70% de los hogares debió reducir porciones y el 66% suprimió y/o saltó alguna comida. Dramático, ¿no?
0: Sí.
1: O sea, reducir porciones. ¿Viste
0: claro.
1: Mamá, ¿viste el clásico? Quiero más. Repetirse,
0: sí,
1: ¿viste?
0: Sí, repetir. No.
1: ¿Te repetías vos cuando...? ¿O no?
0: Sí.
1: Sí.
0: Sí, obvio, no, sí, estaba.
1: Nene, se tiene que repetir.
0: Uno.
1: Tiene que repetir. Según lo que había para comer, para mucho, ¿no?
0: Sí.
1: Pero bueno, cuando había se había que repetir. No solamente ya no la repitencia, sino que se han reducido las porciones. Ajá. Mirá hasta dónde se mide. O sea que, no sé cómo decirte, de una mitad, una milanesa, un pedacito de milanesa y demás. Y por otro lado, otro 66% suprimió o saltó alguna comida, lo cual es mucho más dramático
0: también,
1: todavía.
0: También,
1: ¿no?
0: Sí,
1: bueno, este relevamiento realizado que se dio a conocer conjunto con la Organización Social Libres del Sur y el Instituto de Investigación Social, Económica y Política Ciudadana arrojó una serie de datos preocupantes sobre la situación económica que atraviesan los hogares, como consecuencia también de las políticas que se llevan a cabo, que están de alguna forma afectando un poco a esos sectores más vulnerables. Los referentes nacionales de estos sectores sostenían que lo que se vive todos los días quedó plasmado en los resultados de esta muestra, por lo que podemos afirmar que las dificultades no son individuales como pretenden muchos hacernos creer, decía así. El 86% de los hogares se encuentra en situación de estrés económico mensual, 47% debe endeudarse para llegar a fin de mes, 39% logra cubrir todo, pero ajusta gastos no esenciales. Solo el 14% no presentaría dificultades a simple vista, el 12% llega justo sin margen, apenas un 2% llega cómodo y puede ahorrar, según detallaba. No, bueno, es mucho más extenso y bastante amplio este relevamiento que se realizó. Lo vamos a dejar ahí. Bueno, de ahí pasamos a otra situación, ¿no? Por aquellos que luchan, trabajan cada día para llegar a fin de mes y bueno, todo el tema. Y por otro lado están aquellos que están pensando en comprar un televisor para el Mundial.
0: Ah, mira.
1: Otra realidad, pero que se da. Ojo, que muchas veces mucha gente que puede estar en una situación incómoda económicamente dice, no, pero el Mundial lo tengo que ver en una pantalla de 150, qué sé yo, una pantalla grande, ¿no? ¿Cuánto cuesta comprar un televisor aquí en la Argentina para este Mundial 2026? Bueno, la verdad que los precios son nada. Lo que llama la atención de este dato es de que comienza a crecer, comienza a levantarse el número de interesados en la compra de es muy contradictorio, ¿no? Uh-huh. Es como que por un lado tenemos esta situación, y por otro lado tenemos, bueno, de los 450 mil a 750 mil pesos es lo que te va a salir cambiar el televisor ese siguiente.
0: 750
1: más o menos.
0: Ah,
1: claro, dependiendo de la tecnología. De 450 a 750. Dependiendo, claro, de la tecnología que estás averiguando.
0: Nada, no creo. No tengo en plan, pero
1: no, yo tampoco.
0: Mucho menos ese mundo.
1: Habrá mucha gente que lo va a ver por el celular, seguramente, ¿no?
0: ¿Vos decís?
1: Sí, yo creo que sí.
0: No
1: también
0: sé.
1: Oye, mucha gente ve
0: sí, puede
1: contenido.
0: Ser, puede ser.
1: ¿Viste que esto de que podés transmitir lo que ves el contenido del celular, transmitir a la pantalla, por ejemplo?
0: También se puede.
1: Mucha gente lo va a poder. Bueno, nada, en fin. Nada, se dan estos precios a partir de esos valores y como dicen, bueno, o mencionan algunos, en este caso, ¿no? De los diferentes televisores, resolución 4K, HDR, panel de 120, hay diferentes variables y demás, y comienzan a notar que comienza el interés del argentino en comprar televisor. Un poco contradictorio, pero bueno, bien por los, en este caso por los comerciantes de estas áreas que estaban un poco, quizás un poco preocupados por esto. Bueno, esto está pasando en La Rioja. Se dio un anuncio muy reciente del gobernador de La Rioja, Ricardo Quintela, que reactivó las especulaciones sobre una nueva serie de chachos, lo llaman. ¿Qué son los chachos? Aunque hasta el momento no existe una confirmación formal sobre una emisión inmediata, el tema volvió a instalarse en la agenda pública y la política de esa provincia y también de otra provincia. ¿Los chachos?
0: ¿El billete era?
1: Billetas.
0: Ah.
1: Exactamente.
0: Ajá.
1: Sí, sí. Volvieron a ocupar el debate o la conversación con respecto a esta cuasimoneda, como lo llaman, ¿no? Los chachos son bonos de cancelación de deuda, una cuasimoneda emitida por la provincia de La Rioja, que fueron creados durante el 2024 como una respuesta a las dificultades financieras que atravesaba la administración provincial en medio de la reducción de transferencia nacional y las fuertes crisis económicas. Su nombre rinde homenaje al caudillo riojano Ángel Vicente Chacho Peñalosa, que fueron emitidos en una equivalencia de uno respecto a peso argentino. Los billetes circulan en denominación de 1.000, 2.000, 5.000, 10.000, 20.000, 50.000 chachos. Dame unos 30 chochos de pan, por favor. Bueno, nada. ¿Para qué servían en su momento? Durante la vigencia de los chachos, podía utilizarse para realizar compras en comercios adheridos, pagar impuestos provinciales, cancelar diversos servicios. Bueno, nada, es mucho más extenso, pero nos quedamos ahí, ¿no? ¿Vuelven los chachos? Y bueno, uh-huh. Viste que cada provincia tenía. Acá en Mendoza teníamos los patacones, ¿te acordás?
0: El patacón, sí.
1: Y había otro que no recuerdo bien ahora.
0: Las Lecop. Las Lecop, exacto.
1: Exacto. Bueno, nada, vamos a ver qué sucede si esto avanza en la provincia de La Rioja. Bueno, aumentó para empleados de estaciones de servicio. En este caso, se les va a realizar o se les va a dar un bono de algo así como 70 mil pesos, un extra acumulativo y tres adicionales. El último acuerdo paritario en el sector de las estaciones de servicio estableció una suba de casi un 15% para el trimestre abril-junio del 2026. Y también, bueno, lograron justamente este bono que se les va a dar en las próximas semanas. Bueno, por otro lado, otro dato también para contarles: más huevos, más cerdo y más dólares para la Argentina. Esto es una buena noticia. La carne porcina creció un 161% en valor durante el primer cuatrimestre. Los ovoproductos subieron un 28,5% y agotaron una cuota preferencial para Europa también. Las exportaciones argentinas de carne porcina y ovoproductos registraron niveles récord durante el primer cuatrimestre del 2026. En cuestión de 15 días, Argentina agotó la cuota libre de arancel de 333 toneladas de huevo habilitadas tras la entrada en vigencia del acuerdo entre el Mercosur y la Unión Europea. Huevos no faltan, las exportaciones alcanzaron a 10,8 millones de dólares, que representó un incremento del 28,5% interanual. En volumen, los despachos llegaron a 1.312 toneladas, un 8% más que el mismo periodo del 2025. El cerdo también, no se quedó atrás. Según la Secretaría de Agricultura, los envíos de la cadena porcina alcanzaron algo así como los 6 millones de dólares, con una suba interanual de un 161% en valor. Y bueno, lo demás son números, pero bueno, nada, es un dato positivo en cuanto a las exportaciones de la carne de cerdo y en este caso también los huevos. Uh-huh. Hay mucho huevo acá en Argentina, sí. Así que se exporta y nada, es uno de los países que más consume también.
0: Mirá,
1: no solamente lo produce, lo exporta, sino también que lo consume uno de los países en Latinoamérica que más consume. No,
0: nosotros consumimos mucho huevo.
1: Mucho,
0: es
1: mucho.
0: Que se consume para un montón
1: para
0: de
1: todo,
0: cosas.
1: Para todo.
0: Para la comida, el desayuno, todo.
1: Es verdad. Bueno, revés para Milei. El Senado aprobó el pliego de Micheli y otros 73 jueces. La Cámara Alta avaló la candidatura de Verónica Micheli, resistida en este caso por el gobierno, ¿no? Como ya se sabe, es cuñada del conocido periodista Hugo Alconada Amón. Entonces, un periodista que fue muy a fondo, en este caso con las investigaciones de Libra, y de diferentes problemas que tuvo este espacio, La Libertad Avanza y demás de corrupción. Y por eso, bueno, estaba esta resistencia de parte del presidente Milei de que esta jueza no fuera parte, ¿no? Entonces, no fue un revés. En este caso, el Senado terminó aprobando el pliego para que esta jueza y otros 73 jueces también. Bueno, los argentinos compran cada vez más por promociones y abandonan los supermercados.
2: Cierto.
0: Sí,
1: sí, pero sí. Ayer lo hablábamos, el tema de las promociones de combustible, pero hay promociones por todos lados.
0: Claro, sí. Sí. Pero las promociones son de los supermercados.
1: Sí, ¿no? También supermercados hay promociones por todos lados. Este informe revela que los consumidores argentinos se están comprando de manera cada vez más planificada, priorizan precios y también descuentos. Que uh-huh. Si la verdad que si te pones a averiguar tenés, pero por todos lados, de verdad que sí.
0: Es cuestión de organizar, obviamente yo sé que la gente no compra toda la semana al supermercado, pero si uno se organiza, viste, puede ir hasta siguiéndole por semana donde los supermercados te dan descuento.
1: Algunas carnicerías también, la verdad que sí, te pones a buscar, hay muchas promociones.
0: Por ejemplo, hay una, no voy a mencionar para no hacer publicidad ni nada, pero que hasta pagando con el mercado, viste, sin tope un 20%, por ejemplo.
1: ¿De qué?
0: Un determinado día.
1: Mirá. ¿De carne?
0: No, compran en general.
1: Mira, bueno.
0: Que si vos pagás con el Mercado Pago, del total, descuento. 20%. Y
1: es muchísimo. Creo que en combustibles, decían, conversamos el día de ayer, creo que el 30% el día miércoles, 30, ¿puede ser? O día lunes.
0: Viernes.
1: Viernes, bueno.
0: Bueno, dependiendo de qué tarjeta.
1: Claro, Claro, claro. Bueno, los supermercados siguen mostrando señales de debilidad y en este caso, bueno, se da esta clase de promociones que se están brindando y dando para que la gente las pueda aprovechar y mucho argentino lo está haciendo. Bueno, ¿estabas pensando cambiar el celular?
0: No.
1: ¿Lo pensaste?
0: No, lo cambié. No.
1: Bueno, ¿alguno acá?
0: ¿Vos
1: no?
0: Sí?
1: No, la verdad que no. Para aquellos que están pensando, porque lo necesitan para laburar, para trabajar, que está bien, atentos porque van a aumentar, Van a aumentar un 30% los celulares. Los modelos accesibles subirán hasta un 30%, hablando de los modelos accesibles. Las principales marcas van a aplicar estas subas en los próximos días. La demanda de memorias para la inteligencia artificial elevó hasta un 200% el costo de los componentes clave. Mirá vos, hasta dónde llega el tema de la IA en este caso, ¿no? Ya celulares que vienen con esta clase de tecnología y demás, y bueno, ya vienen dentro de esas marcas. Entonces, los celulares de las principales marcas que se venden en la Argentina van a aumentar hasta un 30, mucho, ¿eh? 30%.
0: Sí, la verdad que sí.
1: En los próximos días por la escasez global de chips y memorias, impulsado por el crecimiento de la inteligencia artificial, ¿eh? Todo para la IA, para la inteligencia artificial. La expansión de la IA modificó el negocio global de los semiconductores. Los fabricantes priorizan la producción destinada a centros de datos y servidores, un segmento más rentable que la electrónica también de consumo. Así que, bueno, corran. No corran nada. No. Si puede evitarlo, evítalo. Celular. Bueno, no sea una inversión. Bueno, el mate, sí, tomás mate.
0: Yo sí, el mate sí.
1: Sí.
0: Mucho. ¿Qué pasó? No.
1: Está bien.
0: Me gustaría más, pero no.
1: Bueno, fantástico. Hay mucha gente que lo toma y está muy bueno. Creo que la mayoría de los argentinos lo hace. Bueno, ¿sabés que descubrieron que el mate podría retrasar el Parkinson?
0: Mirá.
1: Es buenísimo.
0: ¿Por dónde vino? Por la hierba,
1: sí,
0: obviamente.
1: Por la hierba, exactamente. La hierba mate es una infusión proveniente de los... un poco de historia, pueblos originales, bueno, todo el tema, ¿no? El dato es ese, ¿no? De que descubrieron, a través de una investigación, que la hierba mate podría retrasar la muerte de las neuronas dopaminer GICAS, que producen el Parkinson, según una investigación de la Facultad de Ciencias Exactas de la Universidad de Buenos Aires. La UBA realizó este estudio y determinó el deceso de entre el 60 y el 80% de las neuronas desencadena esta enfermedad neurodegenerativa. Sin embargo, el estudio determinó que la yerba mate es una infusión con efectos neuroprotectores. ¿Qué tal,
0: Muy bueno, ¿eh?
1: Si tomamos mate, toma un poquito más.
0: ¿Qué cantidades? Uno sabe, ¿no? Pero bueno.
1: Sí, acá está.
0: Ah, ¿sí?
1: De 6 a 8 termos por día. No, es una.
0: No, bueno.
1: Lo inventé yo, eso, ¿no? Le decís importante. Es mucho.
0: Ah, imposible.
1: Nada, determinaron eso, ¿no? La cantidad, no sé. No sé si te van a decir cuánta. Y te receto una. 14 termos por día. No. Bueno, cambiando de tema, la Fundación Favaloro, realizó el primer trasplante renal de donante vivo relacionado con asistencia robótica. Los antropomorfos o antropomorfas. Este abordaje, que marca un nuevo hito para la medicina regional, permite una recuperación más rápida y menos dolor postoperatorio para el paciente. Bueno, es mucho más para desarrollar. El dato ese lo vamos a dejar ahí. La verdad que es un dato muy importante de la Fundación Favaloro, que hizo el primer trasplante renal de un donante vivo relacionado con asistencia robótica, según indicaron. Bueno, la soja logra el mejor rinde en 6 campañas, y esto se celebra en el campo o en la pampa, vamos a decir. El campo es tan amplio, ¿no? Pero en este caso, en esta área, la bolsa de cereales elevó las proyecciones gracias a rindes récord en soja y una cosecha histórica de maíz. Mirá vos cómo está Argentina, produciendo alimento de una manera tremenda, y está realmente muy, pero muy bien. Otro dato también para contarles, tiene que ver con la caída de la aprobación del gobierno, encuentra un nuevo piso pero no repunta en cuanto al tema de las encuestas. Esto habla acerca de cómo está y la imagen, en este caso, cómo está la sensación, si querés llamarlo, de parte de la gente del argentino para con la gestión del presidente Javier Milei. Bueno, tengo mucho más, pero lo vamos a dejar ahí. Hay mucha más información que seguramente seguiremos contándoles seguramente a lo largo de la semana. Bueno, continuamos, Ezequiel, más información.
0: Bueno, seguimos entonces. Nos queda unos minutitos más. Los últimos minutos que se los vamos a dejar al plano lo que está pasando en el plano internacional, lo que usted tiene que enterarse en el mundo, se lo vamos a resumir de la siguiente manera. Ya hubo una primera vuelta en las elecciones de Colombia. El presidente colombiano y el candidato oficialista se mostraron, descartaron algunas medidas, se mostraron juntos nuevamente. Buscan concentrar esfuerzos para enfrentar a Abelardo de la Espriella en la segunda vuelta del 21 de junio. Así que a menos de 3 semanas del balotaje presidencial, Gustavo Petro e Iván Cepeda resolvieron abandonar la iniciativa para convocar una asamblea constituyente mediante la recolección de firmas. La decisión llegó después del triunfo de la oposición en la primera vuelta y apunta a unificar la fuerza de cara a la definición electoral. Así que ahí está Petro e Iván Cepeda, que dieron marcha atrás en la constituyente y prefieren orientar la campaña hacia el balotaje, según lo que admitieron ambos candidatos. Quien prefiere también y que le va a dar un especial lugar fue, es el primer británico quien acusó a Elon Musk de sembrar la división por el asesinato de un joven inglés. El primer ministro de Inglaterra, Starmer, quien acusó al multimillonario y dueño de X, Elon Musk, de querer sembrar división en el Reino Unido en medio de la polémica por el asesinato de un joven a manos de otro de religión Sikh. Así que un adolescente de 18 años en Southampton fue apuñalado 5 veces por Mingrum Diwan. Es un joven británico de religión sijista a finales de 2025. El caso causó particular conmoción por el cuestionable accionar policial, lo que al visualizar el hecho arrestó a Novak e ignoró su pedido de socorro, provocándole también la muerte pocos minutos después. Es un caso de loco. Tras la difusión de las imágenes, cientos de personas se concentraron el martes por la noche en Southampton para manifestar esta indignación que tienen y que el primer ministro británico fue de lleno a Elon Musk por sembrar la división por este asesinato de este joven inglés que se terminó viralizando y demás, ¿no? Por lo menos visibilizando sería, ¿no? El programa nuclear de Irán, el informe de la OEA informa que no hubo grandes cambios. Hablamos del Organismo Internacional de la Energía Atómica, que responde a la ONU, envió un informe a los países miembros del organismo alegando que no hubo grandes cambios y el programa nuclear en Irán continúa a pesar de los 3 meses de guerra con Estados Unidos e Israel. Así que en el primer paper desde los bombardeos del 28 de febrero que dieron inicio a este conflicto, la OEA reiteró su pedido a que expliquen dónde están las reservas de uranio enriquecido, ¿no? Así que a pesar de la guerra, comenzó durante este año, el 22 de junio, Washington lanzó la operación Martillo de Medianoche, que todavía sigue en vigencia este dato, México activa el plan de seguridad más grande de su historia para el Mundial. Va a haber un blindaje de sedes, unos 100.000 efectivos, 33 megadrones dando vueltas por diferentes ciudades y estadios y 24 aviones especiales para cuidar a las jugadoras, aficionados y también la población local. Así que, realmente expectativa en cuanto a lo que se ve en toda parte del mundo, pero específicamente uno de los países organizadores que es México. Así que el gobierno federal ha iniciado el denominado Plan Cucalcam, la estrategia de seguridad más ambiciosa en la historia del país, diseñada específicamente para proteger a los visitantes, delegaciones internacionales y a la población local entre las ciudades, también sedes del 2026. Ahí lo tienen entonces. Así se prepara México, el otro país que recibirá la Copa del Mundo. Donald Trump calificó de antipatriótica a la resolución que busca limitar sus poderes en el conflicto con Irán. La iniciativa fue presentada en la comunidad y esto fue respaldado también en la Cámara de Representantes y fue respaldada por demócratas y 4 republicanos. La misma fue aprobada por 215 votos a favor contra 208. Así que de esta manera Donald Trump cargó contra la Cámara de Representantes luego de que aprobara una resolución destinada a restringir la continuidad de las operaciones militares de Estados Unidos contra Irán. Bueno, Hezbollah también rechazó la propuesta de alto el fuego. Complica esto un poco las negociaciones entre Israel y el Líbano, el mandatario libanés. Bueno, afirmó que la tregua comenzará a regir en un lapso de 24 horas. Siempre que el texto reciba el visto bueno y la ratificación de todos los actores también implicados en esta red. Bueno, Donald Trump calificó de antipatriótica, bueno, está ya también la ley, perdón. El embajador en China, quien es Sabino Vaca Narvaja, dijo, está cambiando el epicentro económico y el futuro está en los BRICS. El actual presidente del Centro de la Sinología de la Universidad de Buenos Aires aseguró que el epicentro económico mundial está volviendo a ser China, las relaciones en América Latina y con los Estados Unidos también. Pero el ex embajador de Argentina, presidente del Centro de Sinología de la Universidad de Buenos Aires, Sabino Vaca Narvaja, bueno, afirmó que la actualidad del mundo asiste a una reemergencia del poder económico de China a nivel también internacional. Y a eso representa una oportunidad para los países de América Latina y también África, ¿no? Así que, bueno, bien por esa iniciativa. Bueno, a ver qué más tenemos para contarles. Bueno, Corea del Norte busca un crecimiento exponencial de su poderío nuclear al supervisar una moderna instalación de procesamiento. Kim Jong-un destacó que la fabricación de insumos de grande armamentista se duplicó en los últimos 2 años. Bueno, más títulos. Israel y el Líbano sellan una tregua y alimentan las chances del acuerdo entre Irán y Estados Unidos. Hubo un entendimiento de Medio Oriente que reconfigura el sistema regional y abre la expectativa de avances diplomáticos entre Washington y también Teherán. Así que de esta manera Israel y Líbano acordaron implementar una tregua condicionada tras las negociaciones también en Washington en un movimiento que reordena todo el escenario en el Medio Oriente, ¿no? Así que, bueno, hablamos de Bolivia por un ratito. Bueno, Rodríguez Paz está buscando habilitar a los militares para levantar los bloques de rutas. Esto va a hacer elevar muchísimo más la tensión. El presidente boliviano Rodrigo Paz, bueno, anunció el envío al Congreso de un proyecto de ley para reglamentar el estado de excepción y reforzar la actuación de las Fuerzas Armadas frente a los bloques de rutas y protestas que atraviesan el país hacia ya más de un mes. Así que la iniciativa fue presentada día después desde el ministro de Defensa, Mauricio Salinas, y en medio de una creciente presión social contra el gobierno, las manifestaciones comenzaron con reclamo de campesinos, obreros y demás. Así está un poco la situación interna de Bolivia, ¿no? Y el presidente que está buscando un poco de paz. Un poco de paz, ¿no? Pero bueno, para eso, por supuesto, habrá que ir ordenando otros detalles más. Bueno, ¿qué más? Donald Trump abrió la puerta a un acuerdo de paz con Irán para este fin de semana. Veremos si se da. Lo decían ayer también en algunos de los tantos títulos. Bueno, a ver, creo que con este estamos al día. Bueno, completo lo de Bolivia entonces. Están al borde de una emergencia sanitaria y crisis, mucha crisis en hospitales y colapso del sistema de salud. Solamente se atenderán cirugías de emergencia, advirtió Martín Carrasco, que es el director del Servicio Departamental de Salud. Y su declaración refleja la gravedad en los centros, que ya se suspenden operaciones programadas y se concentran los recursos en sectores o en casos críticos ante la dificultad de miles de pacientes para recibir alguna atención también necesaria. Bueno, chicos, hasta aquí la información del ámbito internacional. Si nos ¿Te quedan algunos minutitos?
1: Tenemos, con más. Dale. Bueno, tenemos algunos títulos que tienen que ver con lo que está pasando en Israel. Bueno, justamente, ¿no? La Nación de Israel desbarató un ataque terrorista frente a una comisaría en el norte de Israel. Esto se supo en las últimas horas también. Este atentado con arma blanca fue desbaratado en la mañana frente a una comisaría en Galilea Occidental y el terrorista fue arrestado, anunció el portavoz de la policía de Israel. El vocero policial detalló que el sospechoso arribó con su automóvil a la comisaría cerca de las 5:30 horas bajo el vehículo e intentó apuñalar a un soldado de la Guardia de Fronteras desplegado en la entrada de la repartición. Bueno, por otro lado, Israel elimina al jefe del cuerpo de ingenieros de Hezbollah. El jefe del cuerpo de ingenieros del grupo terrorista chií fue abatido en un ataque israelí la semana pasada en el Líbano, anunció así el portavoz militar. El vocero castrense precisó que Abed Harb, comandante del cuerpo de ingenieros de Hezbollah, fue eliminado tras intentar dañar a soldados israelíes. Bueno, por otro lado, alerta atómica. La OIA exige nuevamente a Irán que aclare el destino de sus reservas de uranio enriquecido, según mencionaron, en una nueva muestra de la profunda desconfianza que rodea las actividades tecnológicas de Teherán. El Organismo Internacional de Energía Atómica lanzó un enérgico y urgente llamado al técnico, al gobierno de Irán, para que esclarezca de forma inmediata y definitiva el destino de sus inventarios de uranio enriquecido. Más de 2.300 inmigrantes de América del Norte llegarían a Israel este verano, según el Nefesh B'Nefesh. Según indicaron, Israel se prepara para recibir este verano a más de 2.300 nuevos inmigrantes provenientes de América del Norte, de acuerdo con las estimaciones de esta organización, que desde hace más de dos décadas faculta, en este caso, los procesos de alía para judíos en Estados Unidos y también Canadá. Bueno, el mercado inmobiliario en Israel, presenta algunos problemas. Los precios de las viviendas profundizaron su caída y acumulan un descenso anual de un 1,7%. El mercado inmobiliario de Israel continúa mostrando señales de enfriamiento. Según los últimos datos publicados por la Oficina Central de Estadísticas, los precios de las viviendas registran una caída interanual del 0,1% entre enero y febrero del 2026. Bueno, por otro lado, Jerusalén marchó por el orgullo LGBTQ. Miles de personas se movilizaron hacia Knesset para exigir cambios políticos. Esto, la verdad que desató una cantidad enorme de debates y demás, porque, como se sabe, Israel da esta libertad de expresión y demás. Y por otro lado tenés aquellos que defienden, evidentemente, los orígenes, como ya sabemos, de todo lo que significa Israel, quienes llamaron a esta marcha la marcha de la abominación. Así la llamaron, ¿no? Uh-huh. Y organizaron una contramarcha para, bueno, de alguna forma aclarar que esto no los identifica para nada con respecto, bueno, imagínate, ¿no? Estamos hablando de Israel y demás. Y por otro lado se daba esta marcha de gente que apoyaba esta cuestión. Y por otro lado se dio esta marcha, quienes la llamaban a esta marcha por esta comunidad LGBTQ, la marcha de la abominación, ¿no? Hay gran resistencia de parte de los sectores ultraortodoxos, bueno, justamente para con estas políticas que van en contra de sus principios y valores, Bueno, una más que te mandé recién, no sé si lo podemos poner. Esa situación se dio en el metro de Nueva York, una situación tremenda, ¿no? Una mujer judía ortodoxa de 23 años fue atacada el pasado domingo y se dio, se pudo, ahí lo vamos a ver, ahí lo tienen en pantalla. Según lo que, bueno, la misma mujer, ¿no? Obviamente dio a conocer a través de sus redes sociales. Bueno, obviamente la está insultando. Sí. Comienza a decirle un montón de dichos antisemitas. Uh-huh. Bueno, nada, vos fíjate que después se supo, y creo que se ven las imágenes al terminar el video. Bueno, vos fíjate, ¿no? Cómo le arrancó el cabello literalmente, cómo la atacó. Sí, no, fue tremendo, ¿no? La agresora identificada por la policía como Diana Smith residente del Bronx en un video del incidente que rápidamente se viralizó en redes sociales. Y se le escucha gritar frases como, por ejemplo, vamos a repetir lo que decían. Sí, de todo. ¿No? Así que la joven aseguró que fue empujada, pateada, sujetada por el cuello, arrastrada también del cabello, perdiendo incluso un mechón durante la agresión. También sufrió una conmoción cerebral. Tremenda agresión. Bueno, de esto la verdad que hay muchísimo. Por esa, las denuncias que se están haciendo son por esta clase de agresiones que se están dando en Nueva York, que siguen creciendo de manera exponencial. Esto está pasando en Europa, bueno, lo venimos hablando, ¿no? En Europa, Francia, el Reino Unido, en Noruega. Esta clase de agresiones a la comunidad judía es realmente tremendo, y lo que llama la atención que sigue creciendo el número de denuncias de esta clase de agresiones. Con esto yo cierro, Ezequiel. Muchas gracias.
0: Bueno, de nada, muy amable. Nosotros cerramos esta primera parte de noticias, y en este día viernes a esta hora de la mañana, bueno, podemos decir que ya están informados, ya han arrancado, bueno, con nosotros en esta hora informativa. Bueno, todo lo que usted tenía que enterarse, bueno, se lo contamos por supuesto aquí a través de Jiré Medios. Pero bueno, hay mucho más todavía porque la mañana recién comienza.

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0: Bueno, ¿y cómo van llevando la mañana de este día viernes? Nos pueden ir contando, la verdad que tenemos un día viernes maravilloso, espectacular, un día pero maravilloso el que Dios nos ha regalado a nosotros, a todos ustedes. Por supuesto, se manifiesta de esta manera la gracia, el amor, la misericordia que Dios tiene con nosotros, con esta nueva mañana que se ha renovado también el día de hoy. Qué loco pensar lo que Dios nos permitió amanecer este nuevo día. En este nuevo día, bueno, disfrutar de todas las bondades, y bueno, aprovecharlo también al máximo, porque bueno, es lo que Dios quiere, evidentemente. Esto es lo que Dios quiere, ¿no? Que vivamos y que aprovechemos bien nuestro día, ¿no? Y aprovecharlo es justamente, no es aprovecharlo para hacer, bueno, voy a aprovechar este día maravilloso para hacer lo que quiero, voy a darme los gustos en vida. No, creo que en este tiempo aprovecharlo es, tener ese tiempo para, bueno, meditar, para volver en sí, para reflexionar, para, bueno, volver a Dios. Sin lugar a dudas, así es como se aprovecha hoy un día, ¿no? Algunos, siempre que uno que se lo menciona, dice, bueno, ¿cómo aprovecharían ustedes este día? ¿Qué es lo que harían, no? Y bueno, alguno diría, no, ¿sabes lo que haría? Viajaría, ¿sabes qué? Mira, me quedo a dormir todo el día en mi casa, a ver películas y series, qué sé yo, de todo ese tipo de cosas que son pasajeras, son terrenales o son chiquitas, ¿no? Comparado con lo que uno puede realmente aprovechar y dar y sumar y añadir también a su vida, ¿no? Pero no hay mejor provecho para nuestra alma de saber que hoy podemos conectar más que nunca en este tiempo con Dios, Porque nuestra carne la nutrimos, entre comillas, le decimos todo el tiempo, ¿no? Es como que siempre estamos buscando satisfacer nuestros deseos, nuestras emociones, de un montón de tipo, ¿no? Pero, che, ¿y nuestra alma quién se encarga de nutrirla, de satisfacerla? Entonces ahí te das cuenta que, a ver, todas las cosas que hacemos, ¿quién la aprovecha? ¿Nuestra alma, nuestro espíritu? O la aprovecha nuestro cuerpo terrenal, carnal que somos, ¿no? Y rebelde. ¿Nutrimos más esa criatura rebelde o esa criatura interna de nosotros que es la que realmente desea conocer y tener más de Dios? ¿Qué creen ustedes? ¿Alimentamos más la rebeldía? O alimentamos más nuestra alma, reitero, con obediencia, sabiendo de que, bueno, uno comprende, sabiendo para qué vive, ¿no? Y hoy en día vivimos por él y para él. Debería ser así, ¿no? De ahí en más, que lo hagamos es otra cosa. Hoy muchos vivimos para nosotros. ¿Vivimos para satisfacer nuestras necesidades o no? ¿Cuántos hoy en día están trabajando pensando en que tienen que ahorrar para comprarse esto y lo otro, ¿no? ¿Cuántos hoy en día están trabajando pensando decir, bueno, que tengo que encontrar plata para irme de vacaciones de invierno? ¿Qué sé yo, no? Estamos todo el tiempo pensando en cómo nutrir este personaje rebelde que está dentro de nosotros, ¿no? Pero bueno, aprovechen este día, por supuesto, mientras tengamos tiempo también para hacerlo. Sepamos ir a Dios todo el tiempo y todos los días de nuestra vida. Así sobre todo para saber cuál es el verdadero sentido que nos da el vivir. Y nuestro verdadero sentido es tener a Dios en nuestra vida. Saber que, bueno, vivimos para Él y para Él, por Él y para Él. Por esa razón Él nos creó y nos formó para que podamos nosotros glorificarlo y así también motivar o incentivar a otros con nuestra forma de vida. De que, bueno, estamos acá para dar cuenta de quién es nuestro Salvador, ¿no? Así que, bueno, a replantearnos un poco y, bueno, por eso digo, hoy cómo lo aprovecharía. ¿Cómo lo aprovecharía hoy viviendo en estado de rebeldía, ¿no? ¿Cómo hoy el ser humano aprovecharía este día que está nubladito, está hermoso, es día viernes, previo al fin de semana? La carne rebelde, ¿cómo lo aprovecharía? Y seguramente, qué sé yo, hoy vería qué lindo día para salir a tomar algo con los amigos. Algunos pensarán, algunos otros deben salir a bailar. Bueno, no sé si ya se usa eso, me imagino que sí. O estar viendo películas. Pero nadie pensaría, por ejemplo, hoy, che, qué lindo día, hoy tenemos vigilia. Claro. Te puedo asegurar que no sé si alguno se levantó hoy pensando, che, qué bueno que esta noche tenemos vigilia. No lo sé, lo dudo realmente, ¿no? Pero bueno, la carne rebelde todo el tiempo está pensando en cómo nutrir y alimentar eso, ¿no? Y nosotros somos los encargados, en realidad, porque la decisión la tomamos nosotros, ¿no?
1: Claro.
0: A qué cosas le damos valor y qué cosas vamos alimentando en nosotros, ¿no? Y hoy todo lo que nos ofrece, o todo lo que buscamos, en realidad, porque tampoco le vamos a echar la culpa, sino, pero es el mundo que nos ofrece un montón de cosas y eso me termina siendo más rebelde, me termina haciendo un tipo rebelde y me quiero ir y hacer lo que yo quiero, ¿no? También, obviamente te ofrecen de todo, pero al fin y al cabo nosotros somos los que decidimos, usted es el que decide, usted es el que determina qué es lo que quiere también para su vida, de alguna forma, ¿no? Entonces, bueno, indudablemente que preferimos todo el tiempo, bueno, darle nuestro corazón a Dios. Que así sea siempre, ¿no? Y todos los días creo que no tenemos que replantear eso, porque si no lo hacemos, si no ponemos a Dios en primer lugar y lo reconocemos justamente como que es nuestra prioridad y lo más importante, y lamentablemente la tendencia va a ser a que nos rebelemos. Así que es como que todo el tiempo uno tiene que estar sometiendo, lo hablamos hace un par de semanas, ¿viste? Esa carne corrupta, lo que somos claro. Nosotros, esa tendencia corrupta que tiene, bueno, de la misma manera. O sea, todo el tiempo uno tiene que ir tratando de que no crezca, sometiendo a esa naturaleza rebelde que vive dentro de nosotros, pero somos nosotros, son ustedes que cada día, obedeciendo a Dios, mantienen allí casi cautivo a ese hombre rebelde. Algo que siempre menciona también el pastor, acá la pelea es somos nosotros contra nosotros.
1: Sí, totalmente.
0: Yo, Ezequiel, contra el otro Ezequiel rebelde, ¿no? Entonces ahí está la verdadera pelea. Y vos tenés seguramente la tuya, que todo el tiempo trata de, viste, ahí peleando, ganando terreno en tu vida, en tus decisiones, la rebeldía. Dale, hacelo. ¿Qué pasa? No pasa nada hoy si no vas a la iglesia. El fin de semana, andá, hacé la tuya, te va a hacer bien. No importa, Dios te va a entender si no vas a ir a la iglesia todo este fin de semana. ¿Qué tiene? Tampoco no tiene nada de malo. Entonces, bueno, todo el tiempo esa tendencia interna, esa pelea, esa lucha, la tenemos y se libra todos los días de nuestra vida, porque la tendencia es ir forzándonos a que, bueno, podamos despertar y que termine el hombre rebelde gobernando también nuestra vida, ¿no? Por esa razón hay que ir fortaleciendo, ¿no? Si no, no estaríamos hablando de nutrir nuestra alma y también nuestro espíritu, ¿no? Es algo en la cual quizás mucho nos olvidamos, ¿no? Que somos cuerpo, alma y espíritu. El ser humano es eso, ¿no? Y todo el tiempo estamos alimentando o estamos fogoneando o estamos incitando a ese hombre natural que tiene esa tendencia de ir todo, hacer todo a contramano de Dios y hacer todo a favor de nuestras emociones, de nuestro deseo, de nuestros gustos, de lo que a mí me sienta bien, lo que a mí me hace cómodo, pero nunca nadie piensa en la otra parte, ¿no? Entonces, no te estaríamos hablando de nutrir o de entrenar o de fortalecer tu alma y tu espíritu si eso es más que necesario para poder someter justamente a ese hombre natural rebelde que todo el tiempo trata de imponerse también en nuestra vida. La única forma de mantenerlo así bien pisado en nuestra vida es entrenarnos, es prepararnos, por supuesto, conociendo la voluntad de Dios también en nuestras vidas, recurriendo a Dios, capacitándonos, estando listo y bueno, para que, bueno, nada se interviene imponiendo también en nosotros. Así que, bueno, la pelea ahora es de usted contra usted mismo, ¿no? Porque ya conociste a lo largo de toda esta semana y que tenés, tenemos todos, ¿no? Esa tendencia carnal, rebelde, que trata de, bueno, de un poco imponerse en tus decisiones y también en tu vida. Así que, bueno, ¿qué es lo que vas a decidir para el día de hoy? ¿Cómo lo vas a aprovechar? Bueno, ahora vos elegís, ¿eh? Así que qué bueno saber que hoy tenemos la posibilidad de saber que podemos elegir, claro, darle lugar a ese Dios a nuestras vidas, y saber que, bueno, podemos, podemos ganar terreno ahí y Dios puede hacernos más que victorioso también en eso, ¿no? Pero en esa lucha vamos a estar, Dani, esta mañana, mañana, la vida, el pasado mañana, y así todos los días de nuestra vida. Uno no se puede relajar.
1: No, forma, no, no. Y será así hasta que el Señor venga, seguramente.
0: Exacto,
1: seguramente, porque hasta el último momento estaremos luchando con esta tendencia, con esta inclinación que tenemos, lamentablemente, hacia la rebeldía, hacia lo malo, ¿no? Nuestra carne corruptible, ¿no? Que lamentablemente siempre va a tirar para el lado opuesto de lo que realmente Dios quiere. Pero bueno, por esa razón tenemos que estar atentos y no bajar los brazos, ¿no? No relajarnos para nada. Tenemos que dar lucha, batalla continuamente. En el momento que nos relajemos, en un momento que creamos que la tenemos re clara y que creamos que la tenemos muy, pero muy superado todo, lamentablemente es ahí cuando va a comenzar vamos a comenzar a tener problemas. Así que tenemos que estar muy atentos, ¿no? Tener cuidado de uno mismo. Así le decía Pablo a Timoteo: tener cuidado de vos mismo. Un gran consejo, porque viste. A veces pensamos, tenés cuidado de aquel, mirá, guarda, con quién te juntás. No, tenés cuidado de vos mismo, porque es uno mismo aquel que tiene que estar muy bien parado donde tiene que estar parado, en el sentido de tener cuidado, porque las decisiones las tomamos nosotros. Si hablas con alguien, si te juntás con alguien, si claro, lo que sea, las decisiones las terminamos tomando nosotros. Y es una forma también de hacernos cargo y de hacernos responsable muchas veces de los problemas que nosotros podemos llegar a tener con eso. Así que Dios nos ayude, evidentemente, a no dormirnos, a no relajarnos. Nuestra carne es débil y nos puede jugar una mala pasada en cualquier momento. Para eso tenemos que estar atentos. No pasa todo por cuestiones, a ver, instantáneas. Si esto arranca de a poco. O sea, no es que, che, qué macana, venía también y de repente. No, de repente pasa porque ya venía ya de hace rato. Y a esas cosas son aquellas que tenemos que tener cuidado, ¿no? Cuando el enemigo va haciendo bases en nuestra vida, en nuestra familia y demás, de cuestiones que no le estamos prestando atención, eso el día de mañana te va a pasar factura. En algo en la cual vas a tropezar, vas a cometer un error o lo que sea, pero por eso hay que estar muy atento. El tema de las bases es muy importante, ¿no? Cuando dejamos instalar una base de orgullo, de soberbia, de altanería, de qué sé yo, de tantas cuestiones, ¿no? Porque podemos hablar, lamentablemente eso el día de mañana va a ocasionar eso, lo que nos pasa, lo que muchas veces pensamos, pero no sé por qué me pasó. No, sí, pasó por esto, porque lamentablemente nos relajamos y abrimos puertas que no tendríamos que haber abierto, dejamos que se instalaran bases que no tendríamos que haber dejado que se instalaran, y terminó en una situación que después nos trajo mucho prejuicio.
0: La verdad que sí, es así. No hay que darle lugar, no hay que darle lugar, y creo que en eso uno no puede relajarse nadie. No tenemos que relajarnos en ningún momento. Bueno, ni mucho menos en este tiempo, ni, bueno, nunca debimos habernos relajado, pero ahora creo que los tiempos actuales que hoy nos toca vivir, creo que amerita mucho, pero mucho más estar alerta, estar atento, ser consciente, cuidar también de nuestro tiempo, cómo lo administramos, cómo lo cuidamos, y eso también es vital, ¿no? Un poco ayer en la hora es cuando charlábamos con nuestro pastor, planteaba algo que de verdad quizás uno no se lo había puesto a pensar, ¿no? A pensar de cuánto, viviendo en ese estado de rebeldía, cuánto hemos perdido. Y creo que también está bueno, por lo menos, pensar o plantearnos eso. ¿Cuánto perdiste? ¿O qué cosas perdiste por caminar en la rebeldía, ¿no? Y ahí ahora es más, empezalo, masticalo un poquito, hacete también esa pregunta vos mismo, personal. Bueno, viviendo en esa condición de rebelde que vos querías, de que bueno, acá estoy haciendo lo que yo quiero y al fin y al cabo tomé la decisión que yo quería, o estoy viviendo lo que realmente, ya está, le hice caso a mi emoción, a mi deseo, y esto es lo que me movilizó. Bueno, excelente, está bien. Ahora, preguntante, ¿cuánto tiempo perdiste? ¿Y qué cosas realmente perdiste por afirmarte en tu pensamiento y en tu propia voluntad y darle la espalda a la voluntad de Dios? Creo que eso es un buen ejercicio que en esta mañana lo podemos hacer todos juntos. Y bueno, preguntarnos eso, ¿no? Lo mucho que hemos perdido por ser rebelde. Lo mucho que hemos perdido por ser rebelde. Leía, bueno, uno de los tantos textos que la verdad hemos leído a lo largo de toda la semana. Hay uno que está en Isaías 1, 1, 2, 3. Así, 1, 2, 3, así pegadito. 1, 2 a 3 dice de esta manera: oíd cielos y escucha tú, tierra, porque habla Jehová, habla el Eterno. Dice: oíd cielos y escucha tú, tierra. Es como que todos atentos porque va a hablar el Eterno. Oigan los cielos, escucha tú, que estás ahí en la tierra, nosotros. Poner que Dios te está hablando vos ahora personalmente. Dice: crié hijos y los engrandecí. Crié hijos y los engrandecí. Y ellos se rebelaron contra mí. El buey conoce su dueño y el asno el pesebre de su señor. Israel, dice, no entiende. Mi pueblo no tiene conocimiento, ¿no? Y eso, ¿qué es lo que hace? Que se rebelen contra mí. Así habla el Eterno. Crié hijos, los engrandecí y ellos se rebelaron contra mí. El buey conoce a su dueño, porque él reconoce justamente quién es su creador y quién es su dueño. Y el asno, el pesebre de su señor. Y aún así, Israel no entiende. Porque sabe que Israel no tiene conocimiento. Mi pueblo no tiene conocimiento, ¿no? Y creo que esto pone en relieve justamente esto, ¿no? Cuando muchas veces, cuando uno cree tener la razón, nos hace desenfocarnos y nos hace perder lo importante de la vida, ¿no? Cuando uno empieza a imponer su propia idea o su propio conocimiento, pierde el enfoque del verdadero conocimiento que es Dios. Por eso dices, ellos se rebelaron, no entiende Israel, no entiende mi pueblo, no tiene conocimiento, pero porque el pueblo de Israel afianzó sus decisiones en sus propios conocimientos humanos. Se agarró también de ahí, entonces, bueno, por supuesto, pierde el enfoque de lo importante. Cuando uno cree tener razón, pierde de foco qué es lo más importante de su vida. Y eso le pasó al pueblo de Israel.
1: Claro.
0: Por esa razón, hablaba Dios, decir, che, a ver, escuchen bien, porque yo los crié, yo los formé y yo los engrandecí. Y eso es lo que Dios había hecho con el pueblo de Israel y lo que Dios lo sabía, en qué lo había convertido y la promesa que Dios le había dado al pueblo de Israel. Y aún así se rebelaron contra mí. Eso, la verdad que llegar a ese punto es un nivel de rebeldía tal cual. O sea, es desconocer literalmente de dónde Dios nos sacó, de alguna forma, ¿no? O sea, nosotros que muchas de nosotros nos hemos rebelado contra Dios, pensemos todo esto, cuando te rebelás contra Dios es porque perdiste absolutamente conocimiento de quién a vos te formó y quién te creó.
1: Claro.
0: Y para qué te creó. Y de dónde Dios te sacó y qué es lo que en qué te había convertido y en qué Dios te convirtió. De repente es como que se, no sé, se activó el modo rebelde de alguna forma en tu corazón que arrancó y empezaste a cometer un montón de cosas macanas a, por seguir tu propia vida y ir en contra de Dios. O sea, perdiste el enfoque.
1: Claro.
0: Perdiste el enfoque de cuál era tu origen. Por eso hay algo que aprendemos mucho acá en la JTA y creo que también está bueno. Se lo refrescamos y se lo compartimos. Que en este tiempo la importancia de volver justamente al origen.
1: Uh-huh.
0: O sea, volver nuestra atención a Dios. ¿Mm? Porque es ahí donde nosotros nos va a hacer conocer y a recordar de dónde venimos, de quién somos y para quién vivimos, ¿no? Pero cuando desconocemos eso y solamente nos enfocamos en mi propia razón, en mi propio conocimiento, en mi propia idea, listo, ya perdiste de foco lo más importante que es tu vida, perdiste de foco cuál es el origen también de tu vida, ¿no? Y esto es lo que de alguna forma Dios le intentaba decir al pueblo de Israel. Yo los crié, los engrandecí, yo los hice a alguien y de repente se rebelaron contra mí. O sea, una cosa inentendible. Es como cuando, qué sé yo, a tu hijo, qué sé yo, le diste todo, lo formaste, le diste vida, le diste todo el sustento que tenía,
1: espiritual, después te da la todo.
0: Y después te da la espalda y decís, no, ¿vos quién sos? No, pero vos no sos mi papá. No, lo terrible que debe ser para un padre que ocurra eso, el dolor que debe sentir también un padre, la tristeza, el desazón, que puede saber que nosotros criamos, le dimos todo el sustento necesario a nuestro hijo para que después se olvidara también por completo. Imagínense lo que significa justamente para Dios que toda una generación o todo un pueblo se rebele contra él cuando él los había hecho realmente a alguien, ¿no? ¿Qué lógico es esto, ¿no? Que Dios nos enseña, y digo lo lógico, cuando el ser humano sigue su propia razón o sigue su propio conocimiento, pierde de enfoque su verdadera también origen, de alguna forma, ¿no? Por esa razón, uno dice, ¿cuánto tiempo perdiste? ¿Cuánto tiempo hemos perdido con ese pensamiento y también con esa idea que nos hizo olvidar absolutamente todo lo demás, ¿no? Pero bueno, creo que uno muchas veces llega a ese punto y es lo que uno tiene que tratar de evitar, ¿no? Pero creo que es un claro, buen ejercicio, bueno, por lo menos reconocer de dónde venimos para darnos cuenta de que nos hemos rebelado contra Dios de alguna forma, ¿no?
1: Lo que está pasando, lo que nos sucede, da cuenta de los resultados que ha dado la humanidad y que damos nosotros justamente por habernos rebelado, por haberle dado la espalda a Dios, y son los resultados que vemos en la sociedad, en la cuestión laboral, en las familias, nosotros como personas, como padres, como esposos y demás. Lamentablemente por creer que somos justamente, que podemos con nuestra autonomía, que podemos con nuestra autosuficiencia, creer que podemos solos, hemos avanzado en diferentes cuestiones, en diferentes planes propios, ideas propias y demás, y nos hemos chocado con una pared, como le pasó al hijo pródigo, ¿no? Sí. Él pensó que podía solo, él pensó que podía llevar adelante su vida solo y demás, y bueno, se llevó puesta una pared, justamente, ¿no? Hablando metafóricamente con lo que le pasó en la vida, ¿no? Perdió todo, terminó en la miseria, literalmente, ¿no? Así, tanto espiritualmente, pero también físicamente, porque lo que pasa internamente también se traslada en lo que pasa exteriormente. Es lo que nos está pasando, es lo que le está pasando a la humanidad.
0: Uh-huh.
1: Y por esa razón es importante parar la pelota un poco y comenzar a pensar y no buscar culpables en esto, ¿no? Porque siempre estamos buscando un culpable, siempre estamos buscando algún responsable de lo que me pasa, algún responsable de lo que me pasó, lo que me sucede y demás. Y acá los responsables somos cada uno de nosotros. Estamos donde estamos porque nosotros tomamos diferentes decisiones.
0: Uh-huh.
1: Si estás bien, has tomado decisiones más o menos correctas, si querés llamarlo, ¿no?
0: Sí.
1: Estamos donde estamos porque es claro que quizás en nuestra vida también hay un proceso, progresivamente vamos cambiando, vamos seguramente creciendo, madurando de a poco y demás, pero se va viendo que hemos entrado ya en esa espiral si comenzamos a hacer las cosas como Dios quiere, a medida que vayamos muriendo a nosotros mismos, que es doloroso, donde nos encontramos con nosotros mismos, donde nos encontramos con nuestras emociones, con nuestros deseos y demás, pero siempre y en cuanto permanezcamos justamente en su palabra, nos iremos encontrando a poquito con esos resultados, con esos brotes, esos vástagos que comenzamos a ver en medio del desastre, en medio de todo, que por causa de nuestra desobediencia, vamos a comenzar a ver esos brotes verdes. Uh-huh. ¿Me has acordado una
0: sí, cuestión? Ahora.
1: Pero bueno, es cierto.
0: Una promesa.
1: Sí, sí. Vamos a comenzar a ver esos brotes. Pero y si permanecemos, comenzaremos a ver también cómo eso comienza a crecer. ¿Eso quiere decir que va a llegar un día que no vamos a tener más problemas? No, no es así. Es mentira también. Eso no pasa. Vamos a tener dramas. Pero evidentemente ya vamos a estar en otra situación, gracias a Dios. Vamos a tener otro nivel de confianza seguramente. Vamos a ir creciendo nuestra experiencia con Dios. Vamos a ir. ¿Por qué? Porque al poner por obra su palabra, mirá, funciona. Demás, obviamente siempre tenemos que estar atentos, no relajados, pero iremos viendo eso. Si hacemos todo lo contrario, la cosa va a ir empeorando.
0: Exacto.
1: Es la verdad, la cosa se va a poner de mal en peor. Comenzaremos a ver. Y ahí está también. Se pone también un poco. O el ser humano queda en ese desafío de qué va a hacer. ¿Va a buscar a Dios? ¿Se va a humillar? ¿Se va a volver? ¿Va a reconocer que está mal? ¿Va a reconocer que ha tomado decisiones equivocadas? ¿O se va a volver todavía más rebelde? Bueno, eso está en cada uno.
0: Exacto.
1: Podemos ver en la Biblia de personas que se arrepintieron, se volvieron a Dios después de su rebeldía y encontraron paz, encontraron perdón, encontraron misericordia. Así como también personas que no se quisieron volver, personas que no quisieron reconocerlo, que no se arrepintieron.
0: ¿Cómo terminaron?
1: Y terminaron muy mal. Bueno, Caín, la moneda misma, ¿no?
0: Sí,
1: podemos hablar una cantidad de una. Saúl, hablábamos un poco en la semana, y podríamos mencionar tantos, ¿no?
0: Bueno, viste, el pastor mencionaba cuántas guerras también el pueblo de Israel también perdió por rebeldía, por desobediencia,
1: totalmente.
0: ¿No?
1: Tal cual. Por esa razón, si hablando de batallas perdidas que quizás hemos tenido en la vida, tenemos que reconocer que fueron por nuestra decisión, por consecuencia. Salvo que haya sido algo porque fue por causa de Dios, que cada uno lo sabrá también. Eso lo sabe cada uno.
0: Claro.
1: Lo sabe cada uno. Y no podemos mirar para otro lado. Uh-huh. No podemos hacernos los distraídos y tratar de buscar un responsable y tratar de justificarnos. Sino tenemos que Dios nos ayude a reconocer de que si hemos perdido alguna batalla en nuestra vida, cualquiera sea, en lo laboral, en lo económico, como papá, como esposo, como lo que sea, tenemos que aprender a reconocer de que fue por las malas decisiones que hemos tomado, por no escuchar a Dios, por ser rebeldes y demás. Si así lo hacemos, Dios abrirá sus puertas, ¿sí? Por eso venimos aprendiendo un poco en la semana de que Él mira de lejos al soberbio y da gracia a los humildes. El humilde lo va a reconocer, o por lo menos va a tratar de hacerse cargo, va a decir, esto es lo que soy, esto es lo que pasó, me equivoqué, cometí un error, hice esto, hice lo otro, y eso me trajo hasta esta situación que estoy ahora. Y el soberbio no, va a buscar una manera de zafar, va a buscar una manera de decir, no fue culpa mía, me pasó esto, fue culpa de aquel, de aquella, qué sé yo, y demás, y no lo va a terminar reconociendo. Que Dios nos ayude a que podamos tener esa sencillez y esa humildad, ¿no? Que Dios nos ayude. Es difícil, seguramente, quiera reconocer que comete errores. Nadie, absolutamente. Nadie le gusta reconocer un error. Pero que Dios nos ayude a poder hacerlo, ¿no? Y creo que ahí vamos a encontrar, la Biblia lo dice, vamos a encontrar ahí misericordia. En Él vamos a encontrar la misericordia. Le pasó a Pedro, siempre hacemos la comparación, equiparamos Judas con Pedro, dos circunstancias parecidas, pero que tuvieron un final totalmente diferente. Saúl, David también, si querés, lo podemos comparar.
0: También
1: dos finales totalmente diferentes, distintos. Caín, Abel, dos situaciones también que terminaron diferentes. Y así podríamos seguir. Es como Dios le dijo a Moisés: delante de ustedes está la vida o la muerte. Decidan ustedes.
0: Claro.
1: Tengo que decidir yo. Tiene que decidir usted qué va a hacer. ¿Se va a arrepentir? ¿Nos vamos a arrepentir? ¿Nos vamos a humillar? ¿Vamos a preferir nosotros bajar la cabeza, humillarnos nosotros? ¿O lamentablemente vamos a precipitar a que pase lo inevitable, en este caso, si no lo hacemos, que es ser avergonzados? Avergonzados en la vida, ¿no?
0: Es así. Y ahí pasa nuestra vida entera en lo que decidamos, en lo que nosotros queramos decidir qué hacer con nuestra vida hoy en realidad, ¿no? Porque si vos decidís mantenerte en ese estado de rebeldía, en ese estado rebelde, bueno, pensá cuánto vas a ganar o cuánto te ha hecho ganar. Hacé esa tarea mental, si querés. Bueno, ¿cuánto ganaste manteniéndote en ese estado de rebeldía? Pero también pensá en cuánto perdiste. La diferencia que cuando uno se arrepiente y reconoce, y como decía Dani ahora, ¿no?, de cuánto uno realmente se puede arrepentir,
1: claro,
0: cómo Dios es el único que puede restituirte y restaurar en realidad, ¿no? Uh-huh. Y ese solamente Dios lo puede hacer. Simplemente de todas las cosas que hemos perdido, si nos arrepentimos, Dios te puede dar, restituir lo que habías perdido, pero además darte mucho más. Esa es la ventaja que hoy en día tenemos de cambiar ahora nuestra posición de rebelde a transformarnos en una persona que está sometida a Dios, sujeta a Dios y obediente también a Dios, ¿no? ¿Cuál va a ser la diferencia? Que si volvés a Dios, te arrepentís y reconocés que fuiste un rebelde, bueno, prepárate porque Dios te va a devolver. Dios te va a restituir, porque Dios restaura primeramente a nuevo y además te da una nueva vida y te da justamente más de lo que perdiste en la vida, ¿no? Pero está bien, ojo que vos también tenés la posibilidad y tenés ese libre albedrío que Dios te dio de seguir viviendo como estás, rebelde, siguiendo quizás tu propia idea, tu propia voluntad, tu propio pensamiento, y tranquilo, o sea, tranquilo, porque Dios no te va a decir absolutamente nada, no te va a presionar, pero sabés que en esa posición vas a tener más de perder que de ganar.
1: Claro.
0: ¿No? Capaz que vos te convenza ahora si no, yo gané. Yo con esto yo estoy ganando. Bueno, está bien, no hay problema. Convencete de eso. Pero te puedo asegurar que la única forma en la cual uno puede ganar es estando justamente del lado de aquel que ganó a la mismísima muerte, ¿no? Pero el pecado, cuando vamos en contra de Dios, y lamentablemente, y eso no es que lo digamos nosotros, lo dice la Escritura. El pecado te va a llevar a la muerte.
1: Claro.
0: O sea, y te puedo asegurar que la muerte no tiene nada de ganancia. O sea, tiene toda la de perder. O sea, nadie gana cuando uno muere, ¿no? Nadie gana, al contrario, terminás perdiendo, porque estamos hablando de una muerte, algo que se desvanece, algo que se pierde de alguna forma, ¿no? Y eso es lo que nos conduce. Pero en Dios sabemos que uno apunta a una vida plena, tenemos una vida eterna, ¿no? Y además tenemos un Dios que restaura, un Dios que sana y un Dios que también te restituye, ¿no? Entonces, para que veamos todo, ¿qué es lo que nos conviene hacer ahora? ¿Seguir en ese estado de rebeldía o realmente, bueno, decidimos empezar a encaminar nuestra vida en obediencia también a Dios? Porque creo convencido de que Él sí me va a restaurar y Él sí me va a sanar y Él sí me va a restituir. Vos decidís ahora qué es lo que vas a hacer, ¿no? Y esto, reitero, volvemos un poco al inicio. Nos planteamos, porque ayer el pastor nos hacía pensar también un poco en eso. ¿Cuánto tiempo perdiste? ¿Cuánto perdiste manteniéndote en ese estado de rebeldía? Y te puedo asegurar que perdiste mucho. Y lo más triste de la rebeldía no es lo que hacemos, sino que lo más triste es lo que perdemos en realidad. Porque algunos dicen, no, yo en la rebeldía hice un montón de cosas. Y la verdad es que lo re disfruté. Ah, oh, buenísimo, la rebeldía, viva la vida loca.
1: Claro.
0: Y la pasé muy bien. Bueno, esa es esa parte que el diablo te hace ver en realidad.
1: Claro.
0: Pero lo más triste es lo que perdemos, ¿no? Porque cada acto de rebeldía tiene un costo, ¿sí o no? Hay personas que perdieron años, perdieron salud, qué sé yo, otros que perdieron matrimonios,
1: sí.
0: Otros que perdieron, qué sé yo, su puesto, su lugar de servicio, por ejemplo, su ministerio, por así
1: claro.
0: decirlo, su servicio de lo que hacían, perdieron oportunidades de crecer, oportunidades de avanzar. Otros que por seguir en ese estado de rebeldía perdieron la paz.
1: Sí, sí,
0: porque
1: totalmente.
0: Ya no llevan una vida de paz. Porque la rebeldía, viste, que te lleva a ese éxtasis. No sé si
1: claro.
0: capaz es la palabra equivocada, pero
1: sí.
0: Vivís tan frenéticamente porque vivís ambicionando un montón de cosas que no tenés un momento de paz y de tranquilidad. Y también perdiste la paz. Y creo que lo más importante que hoy en día perdemos es justamente la presencia de Dios en nuestras vidas, ¿no? Porque cuando nos alejamos de Dios, y bueno, Dios también nos ve de lejos, Entonces la presencia de Dios tampoco va, va con el rebelde, de alguna manera. Y también perdiste eso, ¿no? Claro. Imagínate, o sea, pensemos todas esas cosas que perdemos más allá de lo terrenal y más allá de lo material y demás, que alguno dice, no, yo gané acá con eso. Bueno, ¿cuánto ganaste, no? Pero cuánto, pero lo más triste es justamente lo que perdiste, no lo que haces. Capaz que vos lo vos ves lo que hiciste en, viviendo en ese estado, haciendo tu, tu propia vida, y capaz que vos pensás que ganaste en realidad. Pero perdiste también un montón de cosas, ¿no? Así que bueno, piensen ustedes, pensemos todos cuántas cosas hemos perdido viviendo en esa situación, ¿no? Y la rebeldía también nos hace creer que ganamos muchas veces, ¿no? Porque el rebelde dice, nada, acá yo gané, acá hice lo seguí mis gustos y demás, ¿no? Pero sin embargo, la, la rebeldía nos hace creer otra cosa, ¿no? Como en el Génesis, que siempre hablamos, lo hablamos mucho esta semana, nos hace creer que incluso sabemos más que Dios, por ejemplo, ¿no?
1: Claro,
0: la,
1: sí.
0: La serpiente en el Génesis habíamos dicho que no convenció a Eva de hacer algo malo, sino que la, la convenció de creerle, de creer que sabía más que Dios. Cuando le dijo, con que Dios ha dicho, bueno, en otras palabras, dijo, che, ¿estás segura? ¿Estás segura? Y si Dios, me parece que está siendo muy exagerado, ¿no? Entonces ya le sembró también esa, esa idea de que podía saber más, más que Dios. Y esa es la esencia de la rebeldía, ¿no? Que uno cree saber más que Dios. Yo creo de que la vida se vive como yo digo.
1: Claro.
0: Y como yo creo. No, no, no, yo no, no creo en la vida que Dios dice que le tengo que seguir. Cuando vos decidís hacer y vivir a tu, también a tu manera, vos ya te, te pones en una posición de que vos sabés más que Dios. Que vos sabés cómo se vive la vida. ¿Mm? Y las decisiones que se toman. Y ahí vos estás creyendo de que vos sabés más que Dios. Y
1: claro,
0: eso es, pero como lo hablamos esta semana, es esa la, la misma rebeldía que te hace a vos creer que podés ser más que Dios o saber también más, más que Dios. Entonces, la, la, la rebeldía va armando su propio razonamiento, ¿no? O sea, su propio intelecto, nosotros le vamos dando forma y creemos más en ese conocimiento. Por eso quizás en el texto que leíamos en Isaías, Dios decía, no, no tiene conocimiento. Y en realidad es porque no tiene conocimiento de la verdad, porque tiene más conocimiento de su propia verdad, ¿no? Y muchas veces nos agarramos de, del conocimiento, que del concepto que yo tengo de la vida y cómo se vive la vida y cómo se vive correctamente, ¿no? Y nos aferramos justamente a esa posición, ¿no? Bueno, ahí está, para que lo pensemos todos juntos en este día viernes, que a poquito vamos cerrando el tema de la semana. Ayer lo concluimos ayer con nuestro pastor, una linda charla, muy buena, muy interesante, sí, charla, que nos dejó cosas como estas, que nos damos la posibilidad ahora de poder charlarlo también nosotros con Dani y nosotros con ustedes también, de pensarnos un poquito eso, ¿no? Ahora pensá en este día viernes, masticalo un poquito durante la mañana, contanos, si te animás, contanos un poquito en otro tiempo que ahora te pasó vivir en ese estado de rebeldía, ¿no? ¿Pasaste por esa situación de rebeldía? Contanos, ¿qué perdiste? Si, si te animás, no, lo podés contar, ¿por qué no? Compartirlo. A todos nos ha pasado, nos ha tocado pasar por esas situaciones y quizá mucho puede decir, yo me acuerdo, mirá, las cosas que perdí, perdí trabajo, perdí familia, perdí mis hijos, perdí oportunidades, no, perdí mi puesto en el lugar donde estaba trabajando, sirviendo. Pero bueno, gracias a Dios que ya está, vivo otra situación. Seguramente a muchos le ha pasado pasar por esa instancia, o muchos pueden estar pasando en esa situación también ahora. Y la mejor noticia es justamente de que hoy en día podemos recuperar el terreno y transformarnos de rebeldes. ¿A qué podemos decir? De rebelde a
1: obedientes.
0: A obedientes, sería,
1: claro,
0: la palabra. Sí,
1: sí,
0: sí, exactamente. De rebeldes a obediente, ¿no? Habría que buscar el antónimo de rebelde, pero sí, yo creo que iría así. Porque el rebelde habla de un desobediente, ¿no? Pero transformarnos en eso, de rebeldes a personas que son sumisas, de que se someten a la verdad, se someten justamente a Dios, y eso lo podemos hacer también en el día de hoy, si vos querés. Dios no te va a presionar en que decías ahora, o que hagas un cambio ahora. Eso lo tenés que creer, entenderlo primeramente en tu corazón, aferrarte a eso, y ya vas a ver cómo las cosas pueden cambiar en nosotros y en cada uno de, no, de nosotros. Pensaba un poco las cosas que perdió Adán y Eva por desobedecer a Dios. Y claro, Dios los expulsó del paraíso.
1: Mirá si no tuvo la consecuencia. Claro.
0: Tremenda pérdida. Mm. Porque después viste que todo era con sudor. Sí. O sea, después había. Obviamente habían cardos y también espinos. O sea,
1: claro.
0: Imagínate las cosas que perdieron. Y las cosas que pudieron haber disfrutado. Aún siendo también obedientes, ¿no? Sí. Porque imagínate vivir en el paraíso. Imagínense ustedes, creo que más de uno se habrá puesto a pensar, era trabajar sin cansancio, saber que Dios iba a proveer absolutamente todo, no había claro. necesidad, no íbamos a tener ningún tipo de problema, ya no iba a haber dolores, por ejemplo, ¿no? Cosa que después de la desobediencia justamente perdimos todo ese beneficio, nada más y nada menos. Fíjate que, claro, perdieron lo más importante, porque Dios lo terminó expulsando del paraíso. Tremenda pérdida. Imagínate lo que perdieron, porque perdieron absolutamente la paz, ¿no? La provisión justamente que Dios le daba, porque estando en el paraíso, lo único que tenían que hacer siendo obedientes, Dios le iba a proveer todo.
1: Sí, o totalmente, sea, claro.
0: Pero después cuando se rebelaron, y después tenían que salir a cortar ramas para taparse.
1: Claro.
0: Y así empezó a aparecer la necesidad de decir, che, después me tengo que pensar en algo porque la hojita se seca. Y tengo que pensar también en otra hoja más resistente para poder taparme, porque tengo que tapar mi vergüenza. Entonces ya hace otra preocupación tras preocupación. Entonces algo que no tenían por qué preocuparse, perdieron obviamente ese lugar de privilegio de salir en el paraíso. Pero una decisión, esa decisión rebelde lo terminó a ellos expulsando del Edén. Se expulsaron solos, por así decirlo, ¿no? O sea, no es que Dios, obviamente que él tomó la decisión, pero se sacaron solitos ellos. Por la rebeldía, ellos mismos se fueron caminando solitos y se fueron fuera del Edén y todo ese paraíso, ¿no? Así que bueno, a evaluarnos y preguntarnos de nuevo. ¿Cuántas cosas perdiste? ¿Qué estás perdiendo ahora? ¿Cuánto ganaste? ¿Cuánto ganaste estando en esa rebeldía? ¿Perdés más de lo que ganás? Bueno, todas esas cosas está bueno que nos replanteemos y empecemos a preguntarnos que si hemos más ganado o hemos más perdido que ganado, ¿no? Y eso ahí un poco nos va a ayudar a entender de que nuestra verdadera ganancia es en obedecer a Dios, ¿no? Hoy muchos no lo ven como una ganancia, lo ven.
1: No, para nada.
0: Lo ven como algo humillante, ¿viste? Claro. Someterse a Dios es como que alguien te dice, no, sos un esclavo de la iglesia.
1: Claro.
0: Bueno.
1: Gobernado sos.
0: Sos un gobernado, claro. Exactamente. Y sin embargo, no, cuando uno lo entiende, creo que no hay mayor libertad que tener a Dios en la vida. Prefiero, por supuesto, someterme y obedecer a Dios antes que vivir esclavizado de las emociones, que lo único que me llevan es a perder. Sí. Pero en Dios tenemos toda la de ganar. Es ganar todo el tiempo, ¿no? Porque, bueno, por supuesto, estamos del lado del ganador, del lado dueño de la vida, absolutamente todo, del proveedor y demás. ¿Acaso vamos a salirnos de ese beneficio que Dios tiene en la promesa? Y sí, lamentablemente tomamos la decisión de nosotros, ¿no? El pueblo de Israel se rebeló, ¿y qué perdió? Una generación, ¿qué perdió? ¿Pasar a la tierra prometida?
1: Claro, sí.
0: Tremenda pérdida, ¿no? O sea, sí. Tenían todo servidito. Porque tenían que solamente caminar en obediencia y eso lo iba a llevar solo a la tierra prometida que fluye leche y miel. Y sin embargo, se quedaron en el camino, ni siquiera lo vieron y tremenda oportunidad perdieron.
1: Es mucho.
0: Es un montón. Sí. Es un montón porque tenían, pero absolutamente el camino allanado para tomarlo, para recibirlo.
1: Claro.
0: Y hubieron mucha familia, una sociedad entera, una generación completa que se quedó sin nada por ese acto de rebeldía y perdieron un montón, ¿no? Así también como otros que decidieron obedecer, le creyeron a Dios y vieron y aprovecharon y disfrutaron de esa tierra prometida que tanto Dios les había dado, ¿no? Así que bueno, tenemos todas las de ganar y tenemos mucho para ganar cuando obedecemos también a Dios. Así que está bueno para que no perdamos más tiempo, porque la rebeldía también nos hace perder tiempo.
1: Y muchas cosas más también.
0: Y muchas cosas más también, ¿no? Claro. Es verdad. Bueno, estuvo 40 años dando vuelta.
1: Imagínate, tiempo, salud, de todo.
0: No, un montón. Dios tenía preparado esa tierra prometida, como te decía, y sin embargo... el pueblo fue rebelde. ¿Cuál fue el resultado? 40 años dando vuelta. Es toda una vida, ¿eh? Sí. Claro, 40 años dando vuelta justamente por la rebeldía. Tremendo, ¿eh? ¿Cuántos años hemos perdido? ¿Cuántas cosas hemos perdido? Es un poco lo que queremos hoy en día dejarles a esta hora de la mañana. Y bueno, empezar a reemplentarnos este tipo de cosas que no nos ayuda. Y mucho, Bueno, estamos ya cerca de las 11 de la mañana. Tenemos una mañana espectacular. Amaneció fresquito. Creo que lo dijiste cómo se nos viene el fin de semana.
1: Sí, Dani, fresco.
0: Pero
1: sí,
0: baja la temperatura. Fresquito, ¿no?
1: Sí, baja la temperatura.

0: Haré una linda jornada de otoño. Está nubladito, ¿eh? La verdad está fresquito, ¿no? Unos días formidables que se vienen. Bueno, mucho más sobre todo. Y ahora sí, con esto nos vamos a ir al encuentro de la música. Saber que hoy tenemos encuentro JTA, ¿eh? Hoy tenemos encuentro de jóvenes para toda la familia. Llegó el día de viernes finalmente y hoy vamos a estar todos juntos. Bueno, los vamos a recibir a todos aquí en el centro. Vamos a estar aquí en calle Lavalle 327, en plena City Mendocina. Hay lugar, hay espacio para todos, un auditorio, pero muy cómodo, espectacular, ambiente climatizado, todo espectacular, hermoso, ¿eh? Así que bueno, hoy los esperamos 20-30 horas, que es la fecha, la hora de comienzo, ¿no? Pero sepan de que ya la JTA está abierta de muy temprano, así que bueno, vengan con tiempo también para que, bueno, no se pierdan absolutamente de nada. Hoy venís, Dani, ¿no?
1: Sí, por supuesto, sí, hoy estoy ahí por acá.
0: Bueno, muy bien. Esperamos que la gente también nos pueda acompañar también en el día de hoy, ¿eh? Bueno, en un rato regresamos, tenemos mucho más todavía para compartir y disfrutar de una linda enseñanza. Uno aprende de todo acá,
1: de todo,
0: acá en
1: la
0: JTA te enseñan hasta
1: de
0: vitivinicultura, te enseñan todo. De todo, ¿eh? La verdad que te enseñan de piedras preciosas,
1: de todo.
0: No, la verdad que acá es una universidad.
1: Es una universidad. Sí.
0: Tal cual, ¿eh? Hace un par de semanas que lo veíamos a Santi que nos enseñó, ¿viste?
1: Sí,
0: creo que no lo habíamos comentado en ese momento, ¿no?
1: Porque no habíamos porque el otro día fue feriado y claro. Estuvimos y bueno, nada, de verdad nos perdimos de comentar un poco lo que pasó ese fin de semana.
0: Pero a modo de ejemplo, es verdad que ahí estuvo nuestro compañero enseñándonos hasta de la vitivinicultura, de enología, ¿no?
1: Los procesos, ¿no? Muy, muy interesante.
0: Muy interesante, muy bueno, y todo lo que la misma Biblia también te va a enseñando, ¿no? Muy bueno, muy bueno, ¿eh? El viernes pasado aprendimos también de las piedras vivas también, ¿eh? La verdad que es una escuela, una universidad literal, ¿eh? Bueno, chicos, ya pisando las 11 de la mañana y bueno, tenemos mucho más todavía para seguir disfrutando.

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buenos días, chicos. Buenos días, Dani. Buenos días, Jesse. Buenos días, mi amada JTA. Chicos, ¿cómo se encuentran hoy? Qué lindo y maravilloso día que Dios nos ha regalado. Arriba, arriba, JTA. Y hoy es viernes. Chicos, que tengan un maravilloso día. Que Dios los bendiga. Arriba, arriba. Chau, chau.

0: Bueno, muy bien, y así avanza este día viernes, con una jornada espectacular y un fin de semana también mejor todavía, ¿no? Bueno, ya le hemos dicho todo lo que va a suceder hoy día viernes a partir de las 20:30 horas, pero también mañana, mañana tenemos nuestro servicio principal aquí en la JTA. Ustedes están invitados, por supuesto, tienen su lugar preparado para que vengan y disfruten en familia. Vengan temprano, es la recomendación que les damos. Arrancamos puntual, por las dudas se lo decimos, que no se confíen, ¿viste? Ah, no, seguramente arrancan 10 minutos más tarde. Después son a las 19 horas, pero no, seguramente arrancan a las 10:15. No. Arrancamos muy puntual, así que por esa razón les recomendamos que vengan también temprano. Bueno, no perderse absolutamente nada. Es la recomendación también que les damos. Y bueno, vengan en familia, mucho, pero mucho mejor. Algunos dirán, bueno, pero yo no tengo familia, nadie me acompaña. Bueno, no importa, vení vos solo, que tenés una gran familia acá también por hacer, que es la de la JTA. Así que, bueno, están todos invitados. Mañana, entonces, recuerden que ya a partir del fin de semana, sábado y domingo, nuestros dos auditorios van a estar habilitados, para todos ustedes, tanto el auditorio que tenemos en Don Bosco 7480 de Maipú, como aquí en calle La Valle 327, van a estar abiertos sábado y también el día domingo. Pero bueno, recuerden, mañana sábado de 19 horas están todos invitados. Vamos a disfrutar de una fiesta muy, pero muy linda. Vamos a tener la posibilidad también de aprender. Tenemos alguna enseñanza que está ya por venir. Se transformará para nosotros en el tema de la semana que viene. Pero bueno, ustedes vengan a anticiparse este sábado, mañana. Bueno, vengan con una libretita, un cuaderno para anotar y no perderse absolutamente nada. Ahora estamos concluyendo Rebeldía, pero ¿qué es lo que Dios traerá para mañana? Bueno, habrá que estar preparados y listos para ver cuánto vamos a seguir aprendiendo. Bueno, nos queda el domingo, Dani, también.
1: Bueno, sí, el domingo, que la verdad que es un gran día también para disfrutar, seguramente en familia, así que los invitamos a las 10 de la mañana, Don Bosco 7480 y La Valle 327 de Ciudad. También están todos invitados para que puedan venir a disfrutar de un gran, gran, gran momento. En familia, obviamente,
0: claro,
1: los invitamos.
0: Sí.
1: 10 de la mañana, pueden venir un rato más temprano, no hay ningún problema. La verdad que se da un ambiente familiar hermoso, así que los invitamos a todos para el próximo día domingo.
0: Bueno, exactamente, están todos ahí preparados y listos. Ojalá que estén preparados, como nos vamos a preparar, y ya la familia de la JTA, una comunidad tan grande que se prepara y alista todo para ustedes, para que vengan y disfrutemos. Y,
1: claro.
0: Y bueno, y que todos cumplamos con este verdadero propósito, que es reunirnos, habitar los hermanos juntos, en paz, en armonía, y adorar y exaltar también a nuestro Salvador, que tenemos tanto para agradecer. Son interminables todas las cosas que uno tiene por agradecer. Así que si tenés tus motivos también, bueno, creo que es una buena oportunidad para venir y darle un poco, devolverle un poco de lo que tanto, lo que Dios nos da. Siempre vamos a estar en deuda con nuestro Salvador. Entonces, bueno, vení, dale, retribuile todo lo que realmente Él hace también por nosotros, cuánto amor nos tiene, cuánta paciencia sobre todo, ¿no? Que somos tan rebeldes, ¿hasta cuándo va a ser a seguir en ese estado de rebeldía? Y Dios nos sigue teniendo paciencia. Igual, sepan que, bueno, lo comentamos también esta semana, y bueno, no va a ser para siempre en realidad esa...
1: No.
0: ¿Cómo diríamos? Esa espera, ¿no? Para que, bueno, podamos volver y, bueno, arrepentirnos, ¿no?
1: Claro.
0: Algunos, ¿viste? Nos confiamos por demás. Nada, seguramente va a haber tiempo ya, seguramente ya me voy a arrepentir mañana o pasado mañana. Y bueno, listo, va a volver toda la normalidad. Y no te confíes en realidad, ¿no? Porque, y viste que esa gracia y no va a estar siempre de alguna forma, ¿no? En algún momento, como lo aprendíamos también, y no para siempre vamos a tener eso, ¿no? A veces uno dice, no, pero para siempre sí. Obviamente la misericordia de Dios es para siempre, pero para los tiempos que estamos viviendo, Dios va a poner un punto final, ¿no? Donde va a decir, bueno, hasta acá, muchachos, ya está. Ya no hay tiempo para más. Bueno, que no se nos acabe el tiempo, que no se nos pase la hora, porque ahí sí vamos a estar complicados, che. Va a estar difícil la cosa, ¿eh?
1: Uh-huh.
0: Cuando ya finalmente no tengamos tiempo y ya en estos tiempos de tribulación que estamos viviendo, y bueno, ya hace una señal, ¿viste? Ya se olfatea un poco. No sabemos ni en la fecha ni en la hora en la cual Dios nos va a venir a buscar. Rogamos con nuestro corazón que sea ya, en este mismo momento. Nos encantaría que, listo, en un abrir y cerrar de ojo, como va a ser, y ya venga Dios a buscarnos, listo, nos olvidamos de todo este bajón en el cual está el mundo. Y Dios venga a buscarnos y listo, ya está, ¿eh? Pero bueno, como no sabemos cuándo será, eso nos lleva a estar todo el tiempo a cuenta con Dios, sabiendo de que en cualquier momento Dios puede venir a buscarnos. Entonces bueno, no va a ser para siempre quizás esa espera, así que bueno, de ahí en más, bueno, vos vas a determinar en qué momento será, ¿no? Pero sepamos eso, ¿no? No, tengámoslo en cuenta. Como así también tener en cuenta cómo también ese estado de rebeldía del cual venimos charlando un poquito, sí. También nos termina, es verdad, hablamos un poco en el bloque pasado, cómo nos roban, nos roba tiempo, nos quita también tiempo, pero sobre todo también nos saca bendiciones que Dios tenía preparados para nosotros a futuro, ¿no? Por así decirlo, ¿no? O lo que Dios tenía guardado también para nosotros, ¿no? Hay un caso, hablando un poco del pueblo de Israel, que lo tomamos como ejemplo de rebeldía, pero así hay ejemplos que hemos tocado a lo largo de toda la semana de personas que fueron realmente muy rebeldes, que siguieron su propia conciencia, siguieron su propia idea. Le pasó a Jonás, le pasó también a David en algún momento, siguiendo su propia idea, y la verdad que no le fue para nada bien, pero bueno, después se arrepintieron, volvieron, tomaron noción de lo que estaban haciendo y retomaron también el camino, y bueno, fue otro el final de la historia. Pero bueno, uno de los casos también más resonantes, podríamos decir, que es el caso de Moisés, ¿no? Que fue Moisés un gran hombre, fue el libertador, nada más que sí. Le tocó tener y cumplir con esa responsabilidad que Dios le había dado de liberar al pueblo de la opresión también de Egipto. Y hay un momento de rebeldía también de Moisés que le costó caro, che, qué cosa, ¿no? Obviamente que Moisés ya en su paso a la eternidad, por haber sido ese libertador en ese momento, por ser un instrumento de Dios, pero que Dios también le había dado la promesa de la tierra prometida.
1: Claro.
0: Pero hubo un momento de rebeldía que le costó caro a Moisés. Y la verdad que uno siempre relata esa historia, ustedes saben de qué estamos hablando, cuando por un momento de desobediencia, Moisés, ¿qué hace con la roca?
1: La golpea
0: cuando Dios había dicho que no, que había que hablar, ¿no? Pero él siguió testarudamente su idea. Esta historia la vamos a recordar en Números. Está en Números 20. La vamos a leer para refrescar un poquito esta interesante historia que la protagoniza Moisés. Y habló el Eterno, habló Jehová a Moisés diciendo: toma la vara, reúne a la congregación, tú y Aarón, tu hermano, y hablad. Ahí estaba la orden, ¿no? Hablad a la peña, a vista de ellos. Y ella, dice, dará su agua y le sacará agua de la peña. Y que dice, y darás de beber a la congregación y también a sus bestias. Entonces tomó la vara delante de Jehová como él le mandó. Sigue la historia, ¿no? Y reunieron Moisés y Aarón a la congregación delante de la peña. Y les dijo, oíd ahora. ¿Qué le dijo Moisés?
1: Rebeldes.
0: Rebeldes. Oíd ahora, rebeldes, ¿os hemos de hacer salir aguas de esta peña? ¿Os hemos de hacer salir agua de esta peña? Entonces alzó Moisés su mano y golpeó la peña con su vara dos veces, y salieron muchas aguas, y bebió la congregación y sus bestias. Y Jehová dijo a Moisés y Aarón: por cuanto no creíste en mí, para santificarme delante de los hijos de Israel. Por tanto, no meteréis esta congregación en la tierra que le he dado, ¿no? Tremendo, ¿no? Claro, algunos se preguntarán, bueno, pero terminó saliendo agua. Sí, pero desobedeció.
1: Claro.
0: Decidió hacerlo a su manera y también a su forma, ¿no? Imagínate, ya tenía la indicación dada, ¿no? Tenía la indicación dada qué es lo que tenía que hacer y tenía que hablar solamente. Tenía que hablar solamente, pero ya cuando, viste, le agregamos nuestra impronta, y eso es rebelde, ¿viste? Cuando vos le agregás tu forma y tu manera como vos crees que también está bien, que tenés que hacer, la terminamos arruinando. Nos terminamos mandando una macana porque es como que nosotros, viste, queremos agregarle ese ingrediente, ese puñadito que creemos de que va a estar bien, en realidad, ¿no? Porque pensamos, che, no tiene nada malo, no pasó nada, y vos le agregás tu impronta, le agregás tu sazón o le agregás tu idea a lo que no hace falta agregarle nada, o sea, a lo que Dios ya dijo, o sea, que para qué te vas a tomar la tarea de agregarle vos tu propia idea o tu propio concepto o tu forma propia también de proceder. Es innecesario. Es innecesario hacerlo cuando Dios ya te dio la orden indicada, ¿no? Que era hablar y cómo la iba a sufrir. Claro que termina saliendo agua. Salieron muchas aguas, vinieron a la congregación y su bestia, pero acá había un gesto también de desobediencia que era había golpeado dos veces la peña y bueno, no sé si porque habrá sido, viste, por un momento decir, che, capaz que habló, viste, y claro, como vio que no pasaba nada, y no sé, habrá tomado la decisión de golpearla dos veces, viste, acá un momento de desesperación porque obviamente sí, se daban los tiempos que Dios también quería, y no sé, habrá sido un momento puro, no sé. Pero no se hizo justamente conforme a lo que Dios había establecido, ¿no? Dice, por cuanto no creíste en mí para santificarme delante de los hijos de Israel, porque obviamente tenía que hacerse a la forma de Dios para que simplemente, aún hablando y sin tocar nada, y bueno, se iba a poner de manifiesto el poder también de Dios. Pero no creíste a mí para santificarme delante de los hijos de Israel, por tanto, no meteréis esta congregación en la tierra que les he dado, ¿no? Así que fue un momento de desobediencia, ¿no?
1: Sí.
0: Que golpeó y bueno, parecía algo pequeño, ¿viste? No pasa claro, nada, parecía algo pequeño, pero
1: parece un detalle, pero no es.
0: Exactamente, pero no lo es. Y sin embargo, ¿qué es lo que terminó perdiendo? Perdió la entrada a la tierra prometida para él y también para toda esa congregación o ese pueblo, ¿no? Así que, ¿cómo esas decisiones que nos parecen pequeñas, viste, esas decisiones que claro, nos parecen, no pasa nada, ¿qué tiene de malo? No estoy haciendo nada malo ante nadie, no dañé absolutamente a nadie, que pensamos que esas decisiones no tienen peso, pero sí, las decisiones que tomamos tienen mucha consecuencia, ¿no? Pero nuestras acciones siguen lamentablemente haciendo y produciendo también lo malo, ¿no? Entonces, cómo esa rebeldía nos hace perder un montón. Así que no hace falta, ¿no? No tenemos necesidad de agregar nuestra impronta rebelde o nuestra impronta, qué sé yo, porque creemos de que está bien. Porque si yo lo hago de esta manera, pienso que le estoy haciendo un favor también a Dios, ¿no? Y sin embargo, Dios no necesita nada de nosotros. Lo único que necesita de nosotros es que obedezcamos. Nada más, ¿eh? Pero la arruinamos como todo lo que hoy el ser humano ha arruinado en la sociedad, hacer las cosas a nuestra forma, ¿no? Creemos de que, bueno, yo haciendo esto, tomando también esta decisión, voy a obtener la vida que realmente merezco y obtener las cosas que realmente a mí me hacen bien, ¿no? Ya cuando agregás ese sazón tuyo, esa idea, ese razonamiento, tu propio concepto, tu propio modelo, tu propia forma de hacer las cosas, las terminamos arruinándola, ¿no? ¿Por qué? Porque vos creíste de que, bueno, podías hacerlo también a tu manera. ¿Tiene un costo también eso? Y sí, tiene un costo, tiene una consecuencia. Nada más y nada menos que Moisés le tocó a él perder, entrar a la tierra prometida, a él y a toda la congregación, por cuanto no creyeron que se tenía que hacer así sin golpear ni nada.
1: Claro.
0: No creyó en que solamente hablando Dios iba a hacer brotar agua también de la peña. Así que allí está uno de los tantos problemas, ¿no? Cómo hoy la rebeldía nos hace perder eso y mucho más, pero también, ¿no?, cómo hoy nos puede transformar en personas. Lo hablábamos también un poco en la hora Shemá, que nos hace también ciegos, ¿no?, la rebeldía, ¿no? Leíamos en Jeremías, en parte del estudio que compartíamos en la hora Shemá, también en la hora Shemá en familia, en Jeremías 5:21, cuando dice: oíd ahora esto, pueblo necio y sin corazón, que tienen ojos y no ven. Amen. Así dice Jeremías 5:21. Pueblo necio y sin corazón, que tienen ojos y no ven, ¿no? Cómo esa rebeldía puede producir esta ceguera interna, espiritual, donde la persona ve la realidad que tiene delante de sus ojos, pero no ve la verdad, claro, de alguna forma, ¿no? Y no la acepta, escucha el consejo, pero también rechaza llevarlo también a la práctica. Conoce también de las Escrituras, hemos escuchado hablar de Dios, pero no la aplicamos. Claro. Y eso es justamente la rebeldía que nos hace absolutamente ciego en todo, ¿no? Entonces llega un momento en donde uno ya no pelea con Dios, simplemente deja de escucharlo, ¿viste? Ya dejamos de escucharlo, nos vamos alejando, decidimos escuchar, qué sé yo, otras voces, decidimos escuchar otras cosas, nos alimentamos de otro tipo de contenido. Y eso es cuando dejamos de escuchar la voz de Dios, escuchando otro tipo de cosas. Indudablemente que eso es el mayor peligro en el cual hoy en día podemos estar caminando, ¿no? Y eso es aún mucho, pero mucho más grave, ¿no? Ya cuando dejamos de escuchar a Dios, ¿no? Porque tienen ojos y no ven, tienen oído y no escuchan, dice parte también de ese texto, y eso habla de un pueblo necio y sin corazón, ¿no? Como la rebeldía nos transforma en personas absolutamente con una ceguera, pero tremendo, ¿eh? Estamos enceguecidos, ¿eh? No queremos ver absolutamente nada, aún conociendo la verdad, no nos interesa, seguimos perdidos justamente nuestro propio enfoque y demás, ¿no? Una de las cosas que planteaba el pastor también el día de ayer en la hora es por qué uno llega a una instancia, el rebelde, viste, que termina hasta justificándose, o sea, termina, claro, hasta defendiendo su propia rebeldía, o sea, en esa obstinación que tiene, sí, el ser humano, es como que termina cayendo en la justificación o defender lo indefendible, de alguna forma, ¿no? Defendemos lo indefendible, ¿no? Nos justificamos la decisión que sí, tomamos, y eso es una capacidad que tiene el ser humano de defender lo que justamente no tiene ningún tipo de motivo para defender, ¿no? Pero es así. Hoy la carne permanentemente termina argumentando, llenándonos de excusas o de argumentos para justificarlo lo que estamos, claro, haciendo, ¿no? No aceptamos que nos equivocamos, el rebelde todo el tiempo gira en esa posición de: no, yo sigo teniendo razón, yo sé lo que estoy haciendo porque yo creo que esto es lo conveniente, y sin embargo no es así, ¿no? No sabemos perdonar, ¿viste? El rebelde va a pedir perdón.
1: Claro.
0: En ningún momento.
1: No, no, para nada.
0: El rebelde dice: yo no tengo que pedir perdón. ¿Qué es lo que dice el rebelde? No, que venga él. Si quiere que lo perdone, que venga él, sí, primero. Que venga. No, eso es una actitud rebelde. Cuando nosotros justamente tenemos que humillarnos, transformarnos, es una actitud también de servidor. Ayer el pastor daba también una clave muy, muy interesante de cómo nos toca a nosotros vivir en un mundo tan rebelde. Bueno, es sirviendo, ¿eh? Si no te quieren perdonar, bueno, vos pedís perdón, ¿no? El rebelde siempre va a decir: no, que yo no tengo nada que pedir perdón, que venga él a perdonar. Entonces, eso es un poco la contraposición que vivimos todo, pero todo el tiempo, ¿no? Y claro, y terminamos justamente argumentando y defendiendo cosas que ya no tienen nada para defender, ¿no? Obviamente que el modelo principal, siempre vamos a ir al mismo camino. Jesús es el ejemplo totalmente opuesto a la rebeldía.
1: Sí.
0: Creo que llegamos hasta ahí. Y creo que uno lo dice con certeza porque es así, no hay nada que se compara con Jesús. O sea, si ustedes quieren un ejemplo de qué es lo opuesto a la rebeldía, es solamente mirar a Jesús, ¿no? Creo que eso explica realmente muy bien lo que Él vino a hacer aquí entre nosotros y a lo que estuvo atento, ¿no? Decía en Filipenses, lo vamos a leer, Filipenses sí. 2, del 5 al 8. Decía de esta manera, dice así este apartado, este texto. Dice, haya pues en vosotros este sentir que también hubo en Cristo Jesús. Ahí estamos siguiendo también ese modelo, ¿no? Dice, el cual siendo en forma de Dios, no estimó el ser igual a Dios como cosa a que aferrarse. Aún siendo la forma de Dios, no estimó en ser igual a Dios como cosa a que aferrarse, sino que se despojó también a sí mismo, tomó forma de siervo, hecho semejante a los hombres, y estando en la condición de hombre, que dice, se humilló a sí mismo. Exactamente, ¿no? Haciéndose obediente hasta la muerte, y muerte también de cruz. Bueno, acá es un texto, sí. La verdad que está, lo explica absolutamente todo, porque es lo opuesto a la rebeldía, ¿no? Tal cual. Hoy el rebelde, que como lo decíamos un poco también desde el comienzo, el rebelde tiene esa idea, ¿no?, de ser como Dios.
1: Claro,
0: o querer ser como Dios.
1: Atribuirse cosas.
0: Exactamente, se atribuye cosas. Entonces, bueno, se pone en una posición de decir, bueno, yo sé más que Dios, yo puedo hacer mi propia voluntad. Ya te estás poniendo un nivel de querer ser como Dios y demás, ¿no? Pero fíjate lo que hizo Jesús, ¿no? Nuestro Cristo Jesús dice que siendo, tomando la forma de Dios, porque era Dios mismo,
1: claro,
0: obviamente no estimó en ser igual a Dios. No, no se aferró en eso como qué sé yo, cualquiera no se aferraría a esa posición, viste, soy jefe, soy patrón, tengo poder, tengo dinero, me aferro de eso y listo, puedo hacer y puedo mandar a hacer y deshacer como a mí se me cante. Sin embargo, no, se despojó de eso y se tomó forma de siervo. En ningún momento se rebeló, viste, y dijo, bueno, acá voy a empezar a someter a todo. No, él decidió aferrarse justamente a esa actitud de servidor. Y estando en esa condición, se humilló a sí mismo, ¿no? Decime si el humillarse a sí mismo no es algo, no es totalmente contrario al rebelde. Al rebelde,
1: claro, sí.
0: Pero ni a gancho que le diga que se humilla a sí mismo, ¿no? El rebelde va a seguir obstinado en su propia idea, sí. No se va a humillar, pero
1: para nada.
0: Ni que le paguen ni por nada, ¿no? Sin embargo, Jesús sí, se humilló a sí mismo haciéndose obediente hasta la muerte y muerte de cruz, ¿no? Creo que es un mensaje, es un texto, mejor dicho,
1: muy potente,
0: que refleja el verdadero modelo de una persona, como fue la persona de Jesús, el Salvador, muy contraria a la característica de hoy de un rebelde, ¿no? Quería todo lo contrario de alguna forma, ¿no?
1: Sí, la verdad que es muy interesante cómo muchas veces la rebeldía se puede presentar en nosotros de manera hasta muy, muy, quizás muy pequeña, pero son síntomas, bueno, justamente de eso, ¿no? De rebeldía, esto de tomarnos atribuciones que no nos corresponden, de ser, de creernos más de lo que realmente somos, no somos nada. Y lo que somos, somos gracias a Dios, en el caso que seamos algo, que seguramente Dios nos ha hecho sus hijos y demás, ¿no? Por esa razón, la verdad que es para tener mucho, por prestar mucha atención, ¿no? Muchas veces podemos estar cometiendo actos de rebeldía y no nos damos cuenta, o a veces quizás no, por ese momento, digamos, de emocional que muchas veces tenemos, de enojo, de a veces hasta de estar muy motivados por algo, ¿viste? Estar como muy, muy como fervorosos por algo, ¿viste? Decir cosas que después nos pueden llegar a ocasionar realmente mucho, pero muchos problemas, ¿no? A veces en esa situación podemos llegar a cruzar la línea, podemos derrapar y bueno, nada, entrar en una situación de rebeldía que claramente puede llegar a traernos realmente muchas consecuencias, ¿no? Bueno, en el caso de Moisés, lo que le pasa, es realmente tremendo, porque la consecuencia fue después, fue realmente implacable, ¿no?
2: Claro,
1: lo que termina pasando por ese momento que le pasó, no haciendo lo que Dios le decía. Hubieron varias cositas ahí en ese. Yo no sé cuánto tiempo habrá pasado, cuánto tiempo se tomó Moisés para decir lo que dijo y hacer lo que hizo. Tiene que haber sido algunos minutos y demás, lo que la Biblia describe, que puede haber pasado en un espacio de minutos, qué sé yo, hasta que él reúne a la gente y demás. Pero evidentemente hay algo que ahí que podemos ahí identificar, algo que es realmente por lo menos llamativo, ¿no? Cuando él dice, ¿acaso tenemos que sacarles agua de esta roca? Pues fíjate que él es como que se atribuye, porque en realidad, ¿quién estaba sacando el agua de la roca?
2: Dios,
1: no lo hacía él.
2: Es verdad,
1: claro. Y él es como que se pone, ¿acaso tenemos que sacarles aguas de la roca?
2: Claro.
1: Él es como que se, parece un detalle, pero no.
2: Es verdad, sí.
1: Es algo que él se termina atribuyendo. No lo estaba haciendo él, lo estaba haciendo Dios.
2: Uh-huh.
1: Y a veces en esto de nosotros atribuirnos cosas que no nos corresponden para nada, y creer que por nosotros, por mí o por quien sea, estamos como, primero, haciendo algo que no teníamos que hacer, evidentemente, porque no es así. Moisés lo estaba, no estaba hablándole a la roca, él estaba golpeando la roca, primero. Uh-huh. Después se estaba atribuyendo algo. Él como que se estaba metiendo en el paquete. Ahí,
2: claro,
1: ¿no? Y no era él. ¿Acaso nosotros tenemos que sacarles agua de la roca? Y era realmente Dios quien lo estaba haciendo, ¿no? A veces en ese momento, digamos, hasta de enojo, ¿no? ¿Viste? Cuando a veces decimos en casa, nos puede haber pasado, nos pasa quizá como papá, si yo no trabajo, nadie va a pagar acá las cosas. Es cierto, vos estás trabajando, pero el proveedor es Dios. Uh-huh. Si yo no me muevo acá, no se mueve nadie. Es cierto, te estás moviendo. Es cierto que la herramienta estaba haciendo Moisés.
2: Claro.
1: Pero el mérito era de Dios.
2: Exacto.
1: Uh-huh. Y vos fíjate que aún en esas cosas que parecen ser un detalle, realmente tienen un peso tremendo. Que Dios nos ayude, ¿no? Porque a veces uno, viste, en ese momento, vuelvo a repetir, emocionalmente a veces estamos enojados, sacados, o estamos como... Y podemos llegar a cometer esa clase de errores y entrar en ese terreno delicado de la rebeldía, ¿no? Y lamentablemente después, bueno, tener consecuencias en nuestra vida. Que Dios nos ayude a no llegar, a no tener esa clase, sino siempre a reconocer que todo lo que podemos hacer, si te levantás temprano y rendiste en el trabajo, no es tu mérito, es el mérito de Dios.
2: Uh-huh.
1: Si llega a fin de mes y gracias a Dios Él te ha provisto de todo lo que te ha provisto para pagar lo que tenés que pagar, para que tu familia tenga lo que tiene que tener, es verdad, vos trabajaste, pero el que ha provisto de esa,
2: exacto,
1: el que ha hecho que de esa roca, que muchas veces podemos ser nosotros tan, exacto, duros y obstinados, y de ahí Dios pueda proveer para tu familia y demás, es Dios, no sos vos, no soy yo, no es nadie. Digo porque a veces nos atribuimos y nos ponemos en ese lugar.
2: Sí, sí.
1: El proveedor es Dios. Nosotros vamos a trabajar nomás.
2: Sí,
1: el que provee es Dios. Y ahí es como que en ese momento como que Moisés se pone en esa posición, ¿no?
2: Uh-huh.
1: Tenemos que nosotros sacarles, ya, bueno, como decimos... Aramos dijo el mosquito.
2: Claro, ¿no? claro. Sí, sí.
1: Viste ese dicho, ¿no? Que habla justamente de eso. Y somos un poco así.
2: Sí,
1: que Dios nos ayude a no ponernos en esa posición, que muchas veces nos pasa. De altanería, de soberbia, de creernos que por nosotros pasa esto, por nosotros pasa lo otro, y no somos para nada nosotros. Somos simplemente una herramienta.
2: Uh-huh.
1: Y como decía en aquel momento Jesús, siervos inútiles somos porque estamos haciendo lo que teníamos que hacer.
2: Claro.
1: Nada más. Puedes estar muy cansado, puedes estar, qué sé yo, tantas cosas que puede pasar, es cierto, pero el proveedor sigue siendo él, el del milagro sigue siendo él, no hay otro. Él es aquel que hace salir agua de la roca, él es el que termina abriendo el mar, él es el que pone la columna de fuego, la columna de la nube para que no tengan calor, es él, no fue siempre él.
2: Uh-huh.
1: Moisés simplemente fue, es verdad, fue una herramienta, una gran herramienta, pero siempre fue Dios, ¿no?
2: La verdad que es así, está bueno esa observación porque, bueno, es una la característica de la personalidad del rebelde, ¿no? O sea, atribuirse a algo que no le corresponde. Sí. O por lo menos ponerse en un lugar, en una posición que no le corresponde. Sí. Y eso habla de la tendencia sí. humana, carnal, que es todo el tiempo sí. atribuirse o ganarse un lugar que...
1: Otra. Que vos fíjate que él les dice rebeldes. Sí. Y él estaba en flagrancia eso. Siendo un rebelde.
2: Siendo un rebelde, claro, claro.
1: Viste sí. lo que hablábamos, el pastor decía el día de ayer, ¿no? Como que siempre estamos buscando un culpable, siempre miramos... Y somos nosotros los primeros. Claro. Siempre nosotros tenemos que mirar la paja que tenemos en el tronco, perdón, que tenemos en nuestro ojo. Y él estaba diciendo, ¡oh, rebelde! Y ¡pa! Le dio, sí. y era un rebelde en fragrancia.
2: Exacto.
1: Estaba siendo rebelde y estaba acusando a los otros de rebelde cuando él también lo estaba haciendo. ¿No? Y eso también es una conducta muy de nosotros. Estamos mirando al otro, a ver qué hizo el otro, qué es lo que hizo aquel, qué es lo que... Bueno, todo lo demás, cuando nosotros estamos siendo más rebelde que ellos. Uh-huh. Porque la responsabilidad eso, sí. era de Moisés. En ese momento.
2: Totalmente.
1: Él era sí. aquel que tenía que, estaba en ese lugar con esa responsabilidad que tenía y estaba acusando de rebelde, que de hecho lo eran, porque, bueno, evidentemente estaban siendo rebeldes por todo lo que hablaban, querían volverse, bueno, y demás, y se puso en esa posición enérgica, por decirlo así. Digo, como muchas veces el momento emocional nos puede hacer que digamos macanas.
2: Exacto, sí.
1: Porque vos fíjate que él levanta la voz, por eso está en signo de exclamación.
2: Claro,
1: y dice, ¡escuchen, sí. rebeldes! Y él estaba en clara situación de
2: rebeldía.
1: De rebeldía. Digo, como a veces ese momento de euforia que muchas veces tenemos, de enojo, de exacerbación, de llanto muchas veces, nos puede hacer decir cualquier cosa. ¿Viste? Cuando estamos tristes, cuando estamos enojados, cuando estamos emocionalmente afectados, podemos llegar a decir cualquier uh-huh. barbaridad.
2: Sí, sí,
1: y
2: sí,
1: muchas
2: sí.
1: veces no hay vuelta atrás con lo que dijimos. Podemos llegar a herir a alguien, podemos llegar a lastimar a alguien, podemos llegar a cometer esta clase de barbaridades, decir esta clase de cosas que la hemos hecho claramente también nosotros en muchas oportunidades cuando nos enojamos. Decimos cualquier cosa. Y nos puede costar caro. Y después, es cierto, después miramos para otro lado. Después decimos, che, ¿por qué? Qué loco, ¿por qué me pasa esto, no?
2: Claro, claro. Sí, sí, sí.
1: Y bueno, creo que podemos aprender mucho de Moisés para no cometer esa clase de errores, ¿no? Como, rebeldes, contumaces.
2: Y nosotros estábamos ya, la rebeldía estaba ya...
1: Y él estaba acá.
2: En el corazón.
1: Estaba en un acto de rebeldía ahí, claramente. Estaba sí, sí. golpeando, haciendo algo que le habían dicho que no haga y demás, ¿no?
2: Bueno, muy bueno. La verdad que es cierto, la escritura revela este tipo de cosas y a veces... Es cierto, a veces uno dice, no, pero yo no soy el rebelde es el otro, ¿no? Y a veces nosotros estamos viviendo...
1: Más rebelde que...
2: Somos más rebeldes sí. del cual estamos nosotros señalando que es rebelde, ¿no? Hay que mirarnos a nosotros mismos, ¿no? Hoy, bueno, yo creo que el rebelde tiene esa no se ve como a sí mismo como el problema, ¿viste? Es como que el problema son los demás. La culpa la tiene el resto, ¿no? Decir, no, pará, mirate a vos mismos primeramente, mirémonos a nosotros mismos porque nosotros podemos estar ya estando en esa misma situación o peor todavía, ¿no?
1: Claro.
2: La verdad que es increíble, pero es así, ¿no? Hoy pensamos que rebelde es el otro porque, qué sé yo, me hace daño porque... me incita a estar también de esa manera y sin embargo no, o sea, ya nosotros la rebeldía se fue fraguando en nuestro corazón, en nuestra vida y es lo que terminamos también manifestando, ¿no? Y además, cómo esa rebeldía también por uno puede perjudicar también y dañar también a otros.
1: Claro.
2: Porque por esa desobediencia de Moisés y bueno, si bien ya la congregación también venía no creyendo, por esa actitud, listo. Dijo, bueno, ahora voy y la congregación, listo. No van a ir a la tierra prometida. Imagínate lo que uno puede causar también en un problema, en un drama, o meter en un problema también a otros por causa de nosotros, por causa de nuestra rebeldía. Es realmente un peligro, ¿no? Por esa razón creo que necesitamos, bueno, encarrilarnos también todo el tiempo, ¿no? Y encarrilarnos es alinear nuestra vida a Dios todo el tiempo y hacer las cosas como Dios lo dice y como Dios lo hace. No tenemos por qué, o sea, ¿por qué nos tomamos tanta molestia de querer nosotros hacerlo a nuestra manera, querer agregarle, qué sé yo, cosas o decirlo de una manera en la cual Dios no quiere que lo digamos? Nada, es como que todo el tiempo creemos de que nosotros podemos arreglar las cosas o hacerla mejor, ¿no? Quizás Moisés creyó de que lo podía hacer mejor gritando, ¿no?
1: Claro.
2: Al rebelde, viste como dice, no, al rebelde hay que hablarlo con autoridad.
1: Claro.
2: Y capaz que no, si Dios le está diciendo, no, mirá, solamente tenés que hablarle con amor, con misericordia, con paciencia, para que ellos pudieran notar cómo era el favor de Dios. Y sin embargo, uno dice, no, acá habrá pensado Moisés, no, al rebelde hay que hablarle así. Y no, capaz que no era la forma, ¿no? Capaz que no era el momento o la manera adecuada de hacerlo, ¿no? Pero bueno, a veces ese tipo de cosas, por agregarle nuestra manera, porque queremos hacerlo, la terminamos arruinando, enchastrando, embarrando innecesariamente. No tenés por qué hacerlo. Tenés que hacerlo conforme a como Dios te dice y nada más. Y Dios seguramente mostrará su favor también para con todos nosotros, ¿eh? Bueno, en fin, tema de la semana, ¿eh? La verdad que la rebeldía nos está exponiendo a nosotros mismos. Pero bueno, es así, la escritura es así, ¿eh? Nos pone los trapitos al sol y nos hace pensar, ah, che, mira, yo pensaba que no era así, pero estoy teniendo quizás esa misma actitud soberbia, altiva, arrogante, orgullosa, y también podemos estar transformándonos en personas también rebeldes, ¿no? Así que, bueno, a tener mucho cuidado y, bueno, humillarnos,
1: claro.
2: Humillados delante del Señor y Él nos exaltará. Al que se humilla, Dios lo exalta. Y eso es así, ¿eh? Pero aquel el que busca ser exaltado, bueno, el que se exalta también va a terminar siendo humillado, ¿no?
1: Otra.
2: Sí,
1: ¿le tenía que hablar a la roca o le tenía que hablar a la gente?
2: A la roca.
1: En ningún momento Dios le dice hablar a la gente.
2: Es verdad, claro.

0: Si te iba a decir algo.
1: Sabía.
0: Porque era tan rebelde como los demás. Ay, así como cada uno de nosotros somos tan rebelde como cualquier otro. Y Dios le dijo. Y porque, claro, yo me imagino que también Dios conocía, seguramente conocía a Moisés, que en la posición y por ahí capaz un momento de enojo o no sé, y dijo, no, voy a hablarle a la roca. Me parece, viste que no le dice.
1: Sí, no, es verdad, léelo ahí en el 8 dice,
0: toma,
1: ¿no?
0: La vara, reúne la congregación, tú y Aarón, tu hermano, y hablar a la peña.
1: Claro, lo único que tenía que hacer Moisés era reunirlos, nada más.
0: Reunirlos y hablar a la peña, dice, a vista de ellos. Nada, y ella dará su agua y la sacarás agua de la peña y demás. Claro. ¿Qué va y hace Moisés?
1: ¿Qué hace?
0: Bueno, va, toma la vara delante de Jehová, como él la había mandado, hasta ahí va todo bien.
1: Todo bien.
0: Reunieron Moisés, Aarón en congregación, dice, delante de la peña, y les dijo.
1: Ahí empezó
0: a hablar.
1: Dios, la amarró. Ahí como... No te puedo creer.
0: Oír a Oda, rebelde. Mamá, no. Yo me imagino a Dios. No. Cállate, Moisés, cállate, no digo más nada.
1: Dios.
0: Y lo terminó diciendo, ahora di rebelde. Vos, ahí está.
1: Salió la chava.
0: ¿Qué hemos de hacer salir agua, dice, de esta peña? Os hemos.
1: Claro,
0: se anotó.
1: La...
0: Se anotó en la cuestión. Ay, entonces Dios. Alzó Moisés su mano y golpe ahí está la. Bueno,
1: no.
0: Somos claro. Iguales y somos peores nosotros.
1: Sí,
0: nosotros llegamos, iguales, acá iguales, llegó el jefe de la casa. Si yo no trabajara por ustedes a torrente, no tendrían que comer. No. ¿Quién les dará de vestir a ustedes? Apagá la luz, claro, como vos no trabajás, yo trabajo, yo me rompo.
1: Yo soy el que paga.
0: Claro, yo soy yo. ¿Quién es el que paga la luz? Yo soy el que pago la luz. Yo soy el único que trabaja acá.
1: No, tremendo. las cosas, ¿viste? Esos detalles que uno no lo cuenta, ¿no? Pero. Mirá vos, ¿no?
0: Tremendo, ¿no?
1: Tremendo. Qué locura, ¿no? Claro, yo me imagino después Moisés, no, ¿qué es lo que hice? ¿Qué? Claro, y sí, ya, claro. Era tarde. ¿Qué bajó, ¿no? Obviamente que Dios le termina dándole una vida eterna, pero interminable. Moisés, por supuesto, un gran servidor también de Dios. Pero bueno, esas situaciones, emociones que le agarra simplemente por creer que lo sé, podía hacer las cosas mejor que Dios. Vale. Y sin embargo, no, era tal cual la orden tan simple. Que era la que tenía que ser. Tremendo, ¿eh? Bueno, muy bueno. Es el tema de la semana y es un poco lo que uno disfruta leyendo, indagando de las escrituras, de lo que uno va entendiendo y se va revelando también a sí mismo, ¿no? Bueno, chicos, 12 del mediodía ya, ¿eh? Ya llegamos a la mitad del día. Increíble.
0: Tremendo.
1: ¿En qué momento llegamos a la mitad del día? Pero llegamos al fin. Gracias a Dios, por supuesto, ¿eh? Bueno... Seguramente muchos empezarán a organizar esta segunda parte del día. Mamá, papá, también que ya se empiezan a organizar para ir a buscar a los chicos a la escuela. Se viene también el fin de semana para algunos. Ya empezarán a diagramar también su fin de semana. Si están diagramando su fin de, los invitamos, recuerden, desde hoy a los encuentros de la JTA. Bueno, viernes, sábado y domingo los esperamos a todos. Vengan, disfruten con nosotros. Vamos a celebrar también a Dios. La verdad que la pasamos muy, pero muy bien. Es altamente recomendado. Vení, probá, disfrutá y después nos contás cómo te fue. Bueno, 12 del mediodía aquí en la provincia de Mendoza. Nosotros seguimos disfrutando de este día viernes maravilloso.

0: Pensamos que la contaminación viene de afuera, pero Yeshua enseñó que nace en el corazón. 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
1: Yeah.

0: aquí vino el rey de...
1: Bueno, damas y caballeros, esta noche nos vemos, nos reencontramos, a partir de las 20:30 horas. Anote el horario. Bueno, ya lo sabe, igual se lo recordamos. Vamos a estar aquí en calle La Valle, 327 de Ciudad, en plena ciudad de Mendoza. Bueno, acá vamos a estar. Tenemos un auditorio espectacular, una de la segunda casa que tiene nuestra familia, que es la JTA. Así que, bueno, ya saben, ¿eh? Todos los caminos nos conducen hasta este lugar, La Valle 327. Vengan con tiempo, hay un montón de paradas de colectivos micros que llegan de diferentes departamentos. Así que, bueno, agarren el Mendotrán. Y bueno, vean el horario, no tienen excusa, porque hasta pueden ver el horario, a qué horario lo deja por acá, que en La Valle y Salta, ¿eh? Así que, bueno, será cuestión de ordenarse, organizarse, claro. Bueno, y se toman el colectivo, vienen tempranito, se organizan entre ustedes, te paso a buscar, me buscan, nos reunimos en tal lugar, nos vamos todos juntos, nos vamos después a la salida todos juntos. Bueno, en fin, lo importante es saber que tenemos que llegar hasta este lugar. 20:30 horas, los jóvenes tendrán su servicio en el día de hoy. Bueno, ya saben que está abierto para toda la familia también, Así que ahí va a estar toda la familia reunida. Bueno, como debe ser, en un ambiente familiar, una atmósfera que se respira realmente espectacular. Qué bueno saber que tenemos y manejamos este ambiente. Bueno, Dios es el que, por supuesto, ¿no? Da un ambiente espectacular. Bueno, recuerden que hoy tenemos también vigilia de oración, ¿no?
2: Claro.
1: Y que hoy, como tenemos vigilia, también el servicio se prepara para una noche también de adoración que tenemos. Así que a no olvidarse y prepararse y venir totalmente dispuesto, ¿no? A entregarle lo mejor que tenemos, por supuesto, para Dios. Bueno, hoy tenemos vigilia, Dani, ya que lo mencionamos, sí. Lo recordamos.
2: Es
1: también,
2: cierto, tenemos vigilia, así que los esperamos a todos para que vengan a disfrutar de un gran momento. Lo pueden hacer desde sus casas, en este caso, ¿no? Se puede reunir la familia, obviamente, lo pueden hacer desde el lugar donde están, en el trabajo. Sabemos que esas horas de la noche a muchos los puede, bueno, quizás tener en su hogar, otros trabajando, algunos quizás en un hospital, alguna guardia o lo que sea. Bueno, pueden sintonizarnos y bueno, poder sumarse a ese momento de oración tan importante que tenemos cada primer viernes de mes. El día de hoy nos toca, así que bueno, los esperamos para que nos juntemos todos en este punto de encuentro, que es el aire de lo que pasa a través de la radio y, por supuesto, a través de Canal 21.1.
1: Perfecto, entonces, linda oportunidad. Esta agenda que nos va marcando también la JTA, que bueno, nos permite, como decíamos, estar reunidos, sí, en familia. Tan importante el valor de la familia hoy en estos tiempos. La verdad que la rebeldía expresada en la sociedad, puesta de manifiesto lo que hay en su corazón, porque desde adentro nace la rebeldía del ser humano, que cuanto más le demos la espalda a Dios, bueno, más rebelde vamos a ser. Y esa rebeldía que nos hace hacer cosas realmente horrorosas, ¿no? Como le estaba leyendo este caso de lo que ocurrió en el Este.
2: En el Este, sí.
1: Lo de la familia, ¿no?
2: Tremendo.
1: O sea, es increíble. Venimos de dos casos en una semana. Y siguen habiendo aparecido más casos dentro de la familia, ¿no? Con lo que ocurrió con este caso en esta muchacha, esta jovencita en Córdoba, con todo ese entramado familiar que tenía también por detrás, increíble, cuando va conociendo esto con los detalles, y sale a la luz un caso también de una familia en el Este. Esto ocurrió aquí en Mendoza, con abusos sexuales, incesto, maltrato. La verdad que es increíble, tan solo de mencionarlo. Hay una localidad llamada La Colonia, que está entre los departamentos de San Martín y Junín. En una casa ubicada en ese lugar se dio a conocer en los últimos meses una mega investigación por abuso sexual, que va sumando, a medida que van apareciendo en la investigación, cada vez más capítulos. Es una familia con cuatro hijos, donde se identificaron relaciones de incesto, maltratos extremos. Hay tres detenidos, entre ellos también un efectivo de la policía. durante años una familia viviendo en este entramado familiar integrado por un matrimonio con sus cuatro hijos, dos hombres, dos mujeres, de la puerta para afuera parecía una familia
2: normal,
1: ponele, exactamente, promedio, como todos los padres ya jubilados, los jóvenes haciendo su propio camino, algunos tuvieron hijos, también empezaron a ejercer sus propias vidas laborales. Uno de los jóvenes se recibió de policía, comenzó a trabajar, y el otro se dedicaba a ser sereno, metalúrgico también. Pero la realidad de la familia puertas adentro era totalmente otra. El padre de familia y sus dos hijos se encuentran detenidos por acusados de abuso sexual. Y ahí empieza toda esta situación. La víctima, la otra hija de este clan familiar, que fue vejada durante años por su propio padre y también por sus dos hermanos. Hubo un estudio en el medio de ADN que confirmó que su hijo de 10 años nació justamente producto de ese abuso por parte de su hermano. De su hermano policía. O sea, el hijo que tenía de 10 años fue producto de ese incesto con su propio hermano, ¿no? Y una historia, una investigación cargada de abusos sexuales dentro de ese clan familiar, ¿no? No vamos a dar tanto detalle más de lo que te acabamos de contar, nada más. La verdad que la investigación que se dio y que se dio a conocer en estas últimas horas hablan de una situación que, bueno, eso llamaba la atención, ¿no? Que parecía como una familia, claro, realmente normal. Pero lo que estaba ocurriendo adentro era una situación de inmoralidad. Y esto, a ver, no nos hace otra cosa más que pensar en la situación, en el tiempo que uno está viviendo, ¿no? Hace poco hablábamos cómo en el tiempo final íbamos a vivir en este tiempo como en los tiempos de Noé. Y ustedes saben de qué es lo que pasaba en los tiempos de Noé. La gente hacía lo que hacía, se daba en casamiento, era rozando todo lo inmoral de lo que uno se puede imaginar. Pasaba en ese momento. O sea, pasaba en esos tiempos, ¿no? O sea, todas las cosas horrorosas que uno se puede imaginar, lo que puede pasar dentro de una sociedad, estaba pasando en los tiempos de Noé. Una inmoralidad, viviendo en el pecado de una forma pero tremenda, ¿no? Había también una advertencia de por medio para que el pueblo en ese tiempo saliera de ese estado de rebeldía, porque estaban ocurriendo cosas atroces, horrorosas, que se daban en esos tiempos. Y uno nos hace pensar también en esto. O sea, más señales de cómo está la sociedad en ese estado de rebeldía. ¿Y qué más podemos de alguna forma dar o comprender el tiempo que hoy estamos viviendo? Y están ocurriendo dentro de la familia. O sea, nadie se imagina esto, ¿no? De que un hermano abuse de su hermana, tenga un hijo, un padre, el padre con sus propios hijos terminan abusando de su hija y sus hermanos. Reitero, horroroso, inmoral. Por donde se lo mire, la verdad que se sorprende, y a la vez no deberíamos sorprendernos tampoco, claro, porque es un poco lo que ya anticipaba, lo que, bueno, las escrituras decían de lo que iba a pasar de vivir en los tiempos como en los tiempos de Noé. Y en los tiempos de Noé, reitero, o sea, pasaban cosas pero tremendas, ¿no? Inmorales de todo tipo, como la que te relatamos ahora en este momento, y te relatamos algunas cosas nada más, porque la verdad que cuando uno habla con ve con detalles, son cosas que es puro horror nada más. Y la verdad que uno lo único que le hace pensar es, bueno, que Dios tenga misericordia de nosotros, nada más. Esto es lo que nos ubica a nosotros, decir, che, ¿en qué estamos pensando, no? Siguiendo nuestra propia vida, sabiendo de que esa vida rebelde que uno decide por determinación propia seguir, nos puede llevar nos conduce el estado de rebeldía a hacer este tipo de cosas, que ni siquiera ya uno piensa lo que está haciendo, ya no hay conciencia de lo que hace porque pierde absolutamente todos los estribos, como podemos decir, y vive perdido en su propia emoción. Y llega a este tipo de cosas, ¿no? Por eso creo que hoy tener a Dios, volver a Dios a nuestra vida, aferrarnos también a Dios, alinear nuestra vida, someternos y obedecer también a Dios, saber cuánto Dios te puede ayudar a evitar todo este tipo de cosas, ¿no? La verdad es que no sabemos qué es lo que puede estar pasando en tu casa, también en tu familia. Solamente Dios conoce lo que pasa también en tu hogar, en tu corazón y cómo está tu relación también con Dios, pero creo que este tipo de cosas que uno salen a la luz no nos hace más que pensar en qué tenemos que enfocarnos, ¿no? De resguardar a nuestra familia, cuidar a nuestro círculo más íntimo que tenemos, que son nuestra familia, son nuestros hijos, y saber que estar rodeados, por supuesto, y que Dios sea el único que gobierne nuestras vidas, es lo que de alguna forma nos ayuda a estar protegidos de alguna manera. Aislados no podemos estar aislados, porque nos va a tocar también convivir mientras esperamos. Creo que por esa razón uno llega a una instancia y llega en este momento a decir, bueno, ya está, Dios, venía a buscarnos porque el mundo realmente va a su propia destrucción, rebelde como está caminando. La verdad que se está destruyendo a sí mismo y eso es algo que Dios no va a permitir en ningún momento. Por esa razón creo que, bueno, solamente Dios conoce los tiempos que estamos viviendo, solamente eso, ¿no? Pensar cuánto nos hace a nosotros bien separar nuestro tiempo, agarrar vos, papá, mamá, tu familia, así listo, nos vamos a la iglesia, nos vamos a la JTA, vamos a buscar a Dios, vamos a alabar a Dios, pero porque sabés que eso es importante, tengan su momento, su hora llamada también en familia, como lo hacemos toda la semana. Importante también hacerlo, afianzar nuestros principios también en Dios. Y bueno, y que sea Dios librándonos de todos estos pensamientos que, bueno, lo único que nos hace es ir a contramano de Dios. Y bueno, y cometer cosas, tomar decisiones de las más aberrantes que hoy el ser humano también está tomando. Y bueno, lo único que hace es destruir absolutamente todo, ¿no? El demonio, el mal, viene justamente a eso, ¿no? Vino a instalar ese pensamiento rebelde de no tenés por qué seguir tu vida como Dios dice. Vos podés tener tu familia tipo como vos quieras y demás. Hacelo también a tu manera y miren cómo termina, ¿no? Sí. Ya da los indicios de cómo en el principio Caín y Abel, los hermanos, se terminaron matando. Cometieron homicidio y ahora no estamos tan alejados de lo que pasaba en ese momento, ¿no? Entonces, bueno, lo único que tenemos que hacer es volver, enfocar nuestra vida como cabeza, quizás como papá, como mamá que sos de ahí, está del otro lado, o siendo hijo, bueno, volviendo a Dios, obedeciendo a Dios, sabiendo que ese es el camino que hoy en día nos puede garantizar que Dios también nos guarde, ¿no? Reitero, estamos expuestos a todo este tipo de pensamientos o ideas también rebeldes y todo el tiempo. Por esa razón, mientras esperamos que Dios venga a buscarnos, y bueno, será nuestra tarea de enfocarnos, de cuidar y bueno, reafirmar todo lo que es en nuestra relación, nuestro vínculo con Dios.
2: Tal cual, esa es la oportunidad que tenemos, por supuesto, la única en un mundo rebelde, en un mundo que le da la espalda a Dios y que, bueno, la verdad que no tiene escrúpulos, no tiene límites. El ser humano, cuando se no sabe dónde va a terminar, cuando comienza a caminar o a transitar ese camino de rebeldía y le da la espalda a Dios, porque está a la merced de que el enemigo haga lo que quiera. No solamente destruya su vida, sino a través de esa vida también sean destruidas otras vidas, que es lo que se puede ver, ¿no? Es evidentemente diabólico lo que sucedió con este caso.
1: Sí.
2: Y demás. Y nunca sabemos cuáles van a ser las consecuencias o qué puede pasar, qué el diablo puede hacer. Porque si nosotros le damos esa legalidad al nosotros rebelarnos en contra de Dios, darle la espalda, evidentemente acá tenemos dos polos. No hay un gris. O estamos del lado de Dios, o buscamos a Dios, o nos humillamos, o lamentablemente estamos del otro lado. Y del otro lado no va a haber piedad para nada. lo que el diablo viene es a matar, hurtar y destruir, es lo que quiere hacer, no solamente con la vida de la persona, a través de un vicio, a través de estos actos inmorales que no solamente se destruyen a ellos mismos, sino que destruyen a otras vidas también. No sabemos a dónde puede parar y qué puede pasar, qué puede suceder. Por eso el único camino es Dios. De lo contrario, no sabemos a dónde puede llegar a parar. ¿Qué puede llegar a pasar? Dios solamente es el único quien puede darle límite o puede poner orden a esto y detener todo esto que está pasando. Y de hecho lo va a hacer, lo va a suceder esto, la Biblia así lo menciona, porque el ser humano ha llegado al colmo. La verdad que es impresionante en esto que se ve y en aquellas cosas que no se ven y que nunca se van a saber tampoco de lo que pasa en diferentes ámbitos, ¿no? Porque estamos hablando de ámbitos vulnerables, de ámbitos donde no son vulnerables, de familias que parecen normales, de familias que tienen o no tienen dinero. A veces uno se sorprende también de lo que pase o lo que pasa en ámbitos mucho más quizás pudientes, donde decir, pero ¿cómo puede ser? Teniendo todo el dinero, teniendo todo, mira a dónde se llega. Bueno, eso es a lo que ha venido el diablo. Y lo que termina haciendo, que es matar, hurtar, destruir exactamente las vidas. Pero claro, pasa cuando el ser humano le da legalidad, cuando le da la espalda a Dios. Cuando se pone en esa posición de rebeldía y evidentemente se abre. Y está totalmente a la merced de que el diablo haga lo que quiera. Por esa razón, qué bueno y misericordioso que es Dios, que nos da esta posibilidad de poder volvernos a Él. Y que al contrario de cosechar cosas totalmente negativas, desastrosas de la vida y de lo que hacemos, podamos cosechar totalmente algo diferente. Pero claro, eso se da cuando nosotros venimos a Él y lo reconocemos primeramente como nuestro Salvador, pero también como nuestro Señor.
1: Exactamente, y eso es lo que tenemos que hacer, reconocerlo también todo el tiempo, sabiendo que allí está nuestra salida, ahí está nuestro resguardo. Él prometió resguardarnos, protegernos. Entonces, bueno, preferimos estar siempre bajo esa autoridad y someternos a esa autoridad, saber que no nos va a someter para nada, al contrario, nos va a guardar, nos va a proteger. Así que, bueno, tenemos motivo para hoy venir con la familia todo este fin de semana, hoy viernes, el sábado, el día domingo, sí, sin lugar a dudas, creo que es lo mejor que podemos hacer. Hoy el mundo, la sociedad da cuenta, está dando muestras, se pone de manifiesto un pensamiento tan rebelde como diabólico también, como lo decía Dani, es verdad, no hay nada que esconderlo. Entonces, bueno, creo que hoy no tenemos otra cosa que decidir y poner nuestra confianza solamente en Dios. Bueno, muy bien, tremendo. Después seguramente se conocerán más detalles, pero bueno, más de lo que te acabamos de mencionar es ya después todo pasa por investigaciones. Qué sé yo, argumentos y demás de todo tipo que también seguramente van a ir sumando. Pero la raíz de todo esto, bueno, tiene que ver con lo que está pasando dentro del corazón del ser humano, porque allí nace la rebeldía, ahí nace el desapego, la espalda también a Dios, se corrompe el ser humano también a sí mismo. ¿Y qué es lo que termina pasando? ¿Cuál es la consecuencia? Bueno, esto. Destrucción, vida, familia arruinada, destruida por completo, ¿no? La verdad que nadie quiere llegar a esa instancia. Si no lo queremos, bueno, es necesario cambiar y volver nuestro corazón a Dios como sea posible, ¿no? Bueno, muy bien, 12:42 de la mañana, del mediodía ya, tienen tiempo de comunicarse con nosotros. Estamos en el 261-38-42-553, Bueno, muy bien, vamos a contarle algunos títulos que tenemos también por acá, más allá de los títulos que recién hacíamos mención. Bueno, el cambio anunciado en la entrega de medicamentos en las farmacias. El objetivo es reducir y eliminar el uso de los papeles. Las farmacias deberán validar y registrar cada transacción vía digital. Cobra fuerza el famoso token. Hay un nuevo requisito si el retiro lo hace también un tercero. Así que, bueno, atento porque esta tendencia de la digitalización ya está instalada, ¿no? Y esto avanza. El sistema sanitario también está buscando establecer este mecanismo electrónico para la dispensa de los remedios en las farmacias y reemplazar el uso de los troqueles físicos por registros digitales interoperables. Así que la medida fue denunciada por el boletín oficial e invita a la demás provincia a adherirse a este nuevo esquema de adaptar los procedimientos de habilitación y fiscalización, control, bueno, y demás. Y los cambios que deberán aplicar también la farmacia. Hasta ahora, el troquel físico de los envases era utilizado como una constancia para acreditar la entrega de medicamentos. ¿Vieron cuando el farmacéutico sacaba el cúter y tenía que sacar ahí el troquel? Bueno, eso ya...
2: No, ya está.
1: Porque eso se acreditaba como constancia que se entregaba el medicamento durante el proceso de fiscalización. Pero bueno, el nuevo esquema apunta a cambiar ese procedimiento por mecanismos digitales integrados a la receta electrónica. Así bueno, ya basta de pegar el Sintec, sacar el cúter,
2: Ya no más con eso.
1: Uh-huh. Así que las personas podrán acreditar su identidad mediante códigos, credenciales digitales. Bueno, ya algunos que ya lo están usando. Así que bueno, va a cambiar también ese mecanismo desde ahora en más. Bueno, a ver, ¿qué más tenemos por acá? Bueno, un camión rumbo a Chile. Bueno, llevaba 1.100 litros de éxtasis ocultos en falsos tanques de combustible. Gendarmería detectó en Córdoba. Se trata de un camión paraguayo que transportaba 1.100 litros de MDMA, que es éxtasis, ocultos en tanque de combustibles adicionales. ¿A dónde se dirigía este camión? Venía directamente a Mendoza.
2: Ah, mira.
1: ¿Cuál era el fin? No quedarse aquí en Mendoza. Iba en busca del Paso Cristo Redentor. Pero bueno, una investigación de la Gendarmería Nacional. Y bueno, finalmente permitió descubrir esta carga de 1.100 litros de MDMA, éxtasis, en estado líquido, que era transportada de manera oculta en un camión paraguayo. El vehículo se dirigía hacia Chile y el hallazgo fue en Córdoba. Se hizo un seguimiento efectivo de las unidades, localizaron el camión en una estación de servicio de la localidad cordobesa de Villanueva. Bueno, según la documentación presentada, el transporte trasladaba 27.000 kilos de harina de girasol. Uh-huh. Supuestamente, ¿no?
2: Claro.
1: Con destino a Chile, ¿no? Sin embargo, claro, cuando se inspeccionó, así que lleva usted harina de girasol. Bueno, podemos inspeccionar un poquito. Hubieron algunas irregularidades que despertaron sospechas. Acá hay algo que está mal. Entonces, los gendarmes detectaron que dos tanques de combustibles adicionales instalados en los laterales del vehículo no estaban conectados al sistema de alimentación del motor. ¿Cómo harán para darse cuenta de eso? ¿Qué sé yo? Bueno, están preparados, obviamente.
2: Y viste que están los perritos también.
1: También, exactamente. Pero detectaron que habían dos tanques de combustibles instalados en los laterales del vehículo, ¿no? Como tanques. Esto no está conectado al motor. No está conectado al motor. No tiene ningún tipo de conexión. Claro, además el líquido contenido en su interior presentaba características ¿a qué? Al combustible. No, pero si es combustible, mire, tiene. Bueno, ante la situación, intervino la unidad de investigación de delitos complejos, dieron aviso a la justicia federal, llegó el escuadrón de seguridad vial, Villa María, Santa Catalina, hicieron la prueba y era justamente sustancia conocida como popularmente como éxtasis. Uh-huh. Es una droga eso, ¿no?
2: Claro, sí, totalmente. Era para la producción seguramente de esas pastillas, ¿no?
1: Exactamente. Bueno, sí, es una droga.
2: Claro,
1: sí.
2: Es una droga. Sí.
1: Es una sustancia química.
2: Es una droga sintética, como dice.
1: Exactamente, ¿no? Que se utiliza después para producir otro tipo de droga, ¿no? Sí. Recreativa, de todo tipo, ¿no? Sí. Entonces, bueno, ahí la encontraron. La verdad que cómo la camuflaron. Bueno, vos estás mostrando algunas imágenes ahí.
2: Ajá.
1: Tanque de combustible. Eso eran los supuestos tanques de combustible.
2: Claro.
1: Y habrán pasado varios controles.
2: Sí, eso es lo que uno siempre piensa, ¿no? Cómo esto habrá pasado en cuántas oportunidades. Hasta que, bueno, justamente lo...
1: Bueno, ahí en la imagen que mostraba se veía, ¿no? Cómo miraban por dentro del...
2: Claro,
1: del orificio del tanque y se bebía ahí una sustancia media rara.
2: Gelatinosa, claro. Sí, media rara, ¿no?
1: Exacto. Bueno, era... ahí está, mira. Eso era el MDMA. MDMA, éxtasis. Bueno, tremendo, pero bueno, finalmente fue hallado, son 1.100 litros de éxtasis. Claro. Venían acá a Mendoza, obviamente iban a pasar acá a Mendoza porque es la última provincia que después iba a ir recorriendo el Paso Internacional Cristo Redentor. Bueno, a ver, algunos otros títulos que tenemos por acá. Veo que el gobierno amplió el presupuesto para salud mental. 1.700 millones de pesos es lo que el gobierno incrementa en la recaudación proyectada también para este año. Así lo dispuso el gobierno de la provincia, aumentar la partida presupuestaria en 1.770 millones de pesos para fortalecer los programas de salud mental. Bueno, también acá tenemos mucho para decir.
2: Sí, la verdad que...
1: O sea, por más que sigan poniendo plata, no sé, los problemas de salud mental van a seguir explotando. Está claro cómo están, porque son mucho dinero, son millones de plata que van para salud mental y para adicciones. Pero bueno, qué sé yo, un gobierno la única medida que toma o cree que puede paliar estos problemas de salud mental es poniendo más plata, ¿no?
2: Claro.
1: No se soluciona, evidentemente. O sea, son respuestas que van a ser paliativas, ¿no? De alguna forma van a ser también temporales, ¿no? Si uno no resuelve también de raíz. Creemos justamente en eso, ¿no? Pero lamentablemente siguen poniendo mucha plata en problemas que no se van a solucionar de esa manera. Pero bueno, son las herramientas que utiliza hoy en día el gobierno. Son 1.770 millones para fortalecer el financiamiento del programa de salud mental. Adicciones. Durante este año, la medida fue oficializada y firmada por el gobernador Alfredo Cornejo. Estamos hablando que es la ampliación de esta partida en una de las mayores recaudaciones proyectadas para este año. Se la está llevando salud mental. De que aumenten las partidas presupuestarias, te das cuenta que es un problema que no se puede esconder ya. O sea, de que se ponga tanto un programa de salud mental, es evidente que es un problema que ya está explotando por todos lados. Si no lo harían también de esta manera.
2: Claro.
1: Entonces estimó ingresos por unos 2.583 millones provenientes de recursos afectados por la ley, vinculados a los ingresos brutos. Se determinó un incremento del presupuesto de 1.770 millones respecto de las provisiones iniciales. O sea, de la previsión inicial se agregan 1.770 millones de pesos para programas de salud mental y también de adicciones. Bueno, ahí está, un poco hablando de lo que se analiza y se presupuesta para lo que viene, ¿no? Bueno, ¿qué más tenemos por acá? Bueno, lo comentaba ayer el pastor un poco y la verdad que estaba bueno saberlo. Se habla de esta alerta por un super niño. Y hay un 90%, según lo que dicen las autoridades, ¿no? O los profesionales en este caso, más que las autoridades, hay un 90% de probabilidad de un evento extremo para el segundo semestre del año, que es la que se denomina el Super Niño. Esto, según los modelos y los pronósticos de la Organización Meteorológica Mundial, en que coinciden en los niveles de probabilidad inusualmente elevados de que se genere un fenómeno climático con efectos globales devastadores. O sea, suena apocalíptico, pero es verdad, así dice el informe, ¿no? Y esto podría tener un impacto en Sudamérica y el pastor, que yo creo que tiene este tipo de información obviamente, porque hay una preocupación en la región agrícola de nuestro país, ¿no? Lo que dice el Clima Mundial, que vuelve a estar en una alerta máxima, informa que hay un 90% de probabilidad de que este fenómeno, conocido como el Niño, volverá a hacer su aparición en este segundo semestre del año, que es el que estamos ya iniciando, el segundo semestre, y no se descarta que tenga una intensidad realmente muy, pero muy elevada. El aviso fue publicado por diferentes agencias para revelar la importancia, sobre todo para monitorear este fenómeno, claro, pero sobre todo para anticiparse a la evolución de estos fenómenos cada vez más influyentes y disruptivos en la meteorología global. El Niño es una de las variaciones climáticas naturales más poderosas que tiene el planeta y ocurre cada 2 o cada 7 años. ¿En qué se caracteriza el Niño? El calentamiento de la superficie del mar en la parte central y oriental del Pacífico Ecuatorial. Voy a tratar de no ser tan técnico en esto. Y esto modifica. ¿Qué modifica? Modifica los vientos. El calentamiento, reitero, de la superficie del mar modifica los vientos, modifica las lluvias y sobre todo modifica las temperaturas en las distintas zonas del mundo durante el mes. Así que ya anticipan que el Niño alerta por el posible super fenómeno. Por eso lo llaman del Super Niño, donde los meteorólogos internacionales están advirtiendo sobre este posible evento del Niño con intensidad inédita en este segundo semestre del año con impacto global, pero poniendo en foco en Sudamérica. Hay una magnitud que está siendo cada vez más elevada según las proyecciones y otorgan justamente una principal alarma con lo que esto podría ocasionar. En la agricultura en Sudamérica podría aparecer, ¿te acuerdas lo que tuvimos hace un par de años? El tema de la sequía.
2: Claro, sí.
1: Bueno, eso, evidentemente.
2: Podría pasar, ¿no?, otra vez.
1: Podría, exactamente, observarse que los campos de nuevo pueden experimentar la sequía, todo campo sobrevegetado.
2: Fue en tiempo de pandemia o ahí, posterior.
1: Exactamente. Claro. Sí, es verdad. Está definiendo el concepto del Niño, trae este tipo de definiciones y episodios con temperaturas de superficie del mar. No voy a ser tan técnico, estoy leyendo acá algunos datos para no confundirlos tanto, pero la región de Sudamérica va a presentar realmente un clima más seco de lo normal. Y con esto, bueno, intensifica el tema de las actividades de los huracanes dentro del Pacífico Central y ya Oriental, trae esta interacción. Un cambio climático que trae mucha incertidumbre y amplifica los riesgos. En Sudamérica está puesta la lupa por los riesgos que podría esto ocasionar en la región agrícola argentina. Pone en foco en Sudamérica porque la humedad de los suelos, a la productividad agrícola, las proyecciones internacionales hablan de cómo podría afectar el escenario en la cuenca del Plata, las zonas agrícolas del centro-este, el noroeste argentino, que podría registrar un importante aumento de las precipitaciones durante la primavera y también durante el verano austral. Hay áreas de mayor vigilancia en Santa Fe, Entre Ríos, Córdoba, Buenos Aires, la Mesopotamia, la región chaqueña también. Que podría afectar hasta el Niño, hasta la comunidad pesquera, tanto de, claro, Perú, de Ecuador, por las lluvias intensas, el calentamiento del mar. ¿Te acuerdas el otro día? Hablamos también el tema de los peces y demás, claro, cuánto esto podría afectar, un patrón de lluvia y calentamiento, un combo que podría afectar toda la costa también, ¿no? Sí. Bueno, tremendo,
2: Sí, no, la verdad que sí, ¿no? Es uno piensa en esto que no distingue nación ni nada por el estilo. Existe ese temor, por decirlo así, ¿no? Temor en todo lo que es la parte agrícola y diferentes sectores donde se habita o se ha construido, donde son más propensos a huracanes. En este caso, como que se extiende, ¿no? Este es un fenómeno climático, claro, que puede afectar, como bien decías, a Sudamérica y demás. Y el temor está ya con un problema de crisis alimentaria, porque claramente son afectados estos sectores también, ¿no? Lugares donde se produce tanto. Hablando como Argentina, Brasil, que son estos grandes productores de commodities para los alimentos en el mundo, ¿no? Después de lo que está pasando en Croacia y todo lo que sucedió ahí, es como que esta parte del mundo, la parte de Sudamérica, son como esas reservas de alimentos, grandes productoras de alimentos que han logrado sostener, en este caso, en el mundo, bueno, esta situación alimentaria. Pero imagínate, ¿no? Dada una cuestión de sequía, de tormentas, de calentamiento,

0: fenómeno que calienta las aguas del Pacífico Ecuatorial y bueno, genera un aumento de la temperatura más de lo habitual. Así que, si estás preparado, lo vemos.
1: Estamos listos y preparados.
0: Vamos.
2: Bajo la superficie del océano ya se perciben los primeros indicios del Niño. Este fenómeno natural que calienta las aguas del Pacífico Ecuatorial se produce cada 2 a 7 años. Según la Organización Meteorológica Mundial, el próximo episodio es inminente. Hay un 90% de probabilidades que se produzca entre junio y agosto, con consecuencias importantes para el planeta. Por lo que el secretario general de la ONU, Antonio Guterres, compartió un mensaje de alerta.
3: The science is clear. El Niño
4: is... La ciencia es clara. El Niño llegará a nuestras puertas en los próximos meses con un 90% de certeza. El mundo debe tratarlo como la alerta climática urgente que es. Las condiciones del Niño echarán combustible al fuego de un mundo en calentamiento. Los impactos serán aún más severos, se extenderán aún más lejos y cruzarán fronteras a una velocidad devastadora. La única respuesta eficaz es una acción climática a la altura de la crisis.
2: Este nuevo episodio podría ser aún más intenso, mientras que los primeros meses de 2026 ya se han caracterizado por horas de calor tempranas, horas de calor oceánicas e incendios gigantescos. La OMM prevé temperaturas superiores a lo normal en casi todas las regiones del planeta.
5: Extreme heat alone.
6: Las olas de calor extrema se encuentran entre los fenómenos climáticos más mortíferos. Un episodio del Niño podría intensificar estas amenazas, enfermedades relacionadas con el calor, presión sobre los recursos hídricos y alimentarios y un mayor riesgo para las poblaciones vulnerables.
5: And communities that were already struggling.
2: Ante estos riesgos, la OMM insta a los estados a prepararse desde ahora. Entre el Niño y la acumulación de gases de efecto invernadero, se prevé que los fenómenos climáticos extremos alcancen un nuevo nivel en los próximos años.
0: Bueno, ahí está. Un poco el informe que han reforzado un poquito lo que veníamos contando. Bueno, esto hace que los gobiernos, los estados deben también prepararse, ¿no? Para esto, este tipo de eventos que, según la meteorología, son fenómenos extremos, inusuales también, ¿no? Bueno, gente, tiempo final.
1: Es así,
0: tal sí. cual. Es lo que de alguna forma estamos transitando. Que podamos estar atentos y oír y tener ese oído sensible a lo que Dios también nos está advirtiendo y nos está señalando lo que está pasando en la actualidad con este tipo de fenómenos también, ¿no? Bueno, ¿consecuencia será esto también por la rebeldía de la humanidad? ¿Puede ser también?
1: Sí, por supuesto, la ambición desmedida.
0: Tal cual. Bueno, damas y caballeros, querida familia, no tenemos más tiempo. Nos estamos despidiendo, Dani. Vamos cerrando a poquito esta primera parte del día viernes. La verdad es que la hemos pasado muy bien. Hemos tenido una semana muy, pero muy especial. Sobre todo cuando hablamos de este tipo de temas, que la verdad que está muy, pero muy bueno. Hemos aprendido un montón a lo largo de toda esta semana. De ahora en más, bueno, ya queda en nosotros, bueno, ponerlo en práctica.
1: Sí, totalmente.
0: Será nuestra tarea y la tarea de ustedes y la de todos nosotros, bueno, saber que en ese estado de rebeldía no vamos a lograr nada bueno, ¿no? Solamente firmar nuestra propia destrucción. Así que, pero no tiene que pasar eso si hoy venimos, si hoy este fin de semana venimos y nos derramamos, nos arrepentimos ante Dios, seguramente Dios tendrá misericordia de nosotros. Bueno, a ver, si me quedo algo por acá, voy cerrando, déjame leer. Dice, hola chicos, a mí me pasó con mi rebeldía, casi pierdo mi vida, dice por acá.
1: Tremendo.
0: Sí. Hoy por hoy no soy rebelde. Lo que sí, la vida me ha marcado. Dios me dio la valentía para seguir adelante, dice por acá. Y bueno, nada, acá estamos firmes para adelante, pero sí reflexioné bastante. Me cuesta creer en la gente, soy muy cortante. Y sí, la verdad, fui años esclavo del mundo, pero hoy puedo decir que soy otra persona. Libre en el nombre de Jesús. Bueno, Padre Celestial, muchas gracias. Cristian David nos cuenta acá un poco su experiencia. Bueno, otro mensaje. Bueno, yo tengo mis razones. Ser rebelde no es que la gente te quiera agarrar.

0: Dice, pero bueno, acá también no interpreto bien lo que quiso poner, pero bueno, también quizás un poco contando la rebeldía de la gente. Dice, chicos, muy buena charla de hoy, la de esta mañana. Bueno, gracias, saludo también para ustedes. Bueno, hola chicos, bendiciones, que Dios los bendiga. Bueno, muchas gracias por el saludo. Shalom, familia de la JTA, dice por acá. Les mandamos un saludo desde Villa Las Cuevas, un abrazo eterno. Bueno, un saludo grande para Nico, que está ahí en Alta Montaña. Un saludo especial para mi esposa, que hoy es el aniversario de su nacimiento.
1: Mirá.
0: Muy bien, ¿eh? Bueno, el saludo de Nico para su esposa. Bueno. Que Dios lo bendiga grandemente a cada uno. Bueno, muchas gracias, Nico. Te mandamos un abrazo grande. Hola, chicos, buen día. Pido oración por Pablo Sebastián, por pronta libertad y también por mi familia. Bueno, lo anotamos, no hay ningún problema. Chicos, no, dice, gracias, Jesús mío. Me fue muy bien, gracias.
1: Bueno,
0: gracias a vos.
1: Salera.
0: Te amo. Mensaje particular, ¿no? Porque es como que le escribe a Jesús. Me fue bien gracias a vos. Te amo, Jesús. Bueno, muy
1: excelente,
0: bien.
1: Espectacular.
0: Bien. Genial. Y hasta ahí estamos al día. ¿Estamos ahí al día también por ahí?
1: No, Ezequiel. Tenemos bueno. Algunos mensajes que nos han quedado, así que bueno, vamos a cumplir con esos mensajes que nos han ido llegando a lo largo de la mañana. Bueno, tenemos Sandra, tenemos que deja saludos para su vida, para sus hermanas, para la familia pastoral. Un abrazo enorme, dice por acá. Gracias a Dios. Tenemos a Eduardo que dice bendecido día, bendecido viernes. Daniela Pérez dice buen día, que Dios se los bendiga a todos, bendiciones, vamos que es viernes ya. Tenemos a Silvia Gabriela que también deja saludos, Adriana que dice muy bendecido viernes, familia, lluvia de bendiciones, que Dios se los bendiga. Saludos para Natalia y Cintia, vamos que este viernes y la JTA lo saben, dice, sonríe que Jesús te ama. A ver, ¿qué más tenemos? A Silvia, que también deja más reacciones. Olga dice, bendiciones para todos. Bendiciones acá, escuchando desde mi trabajo. Dice, no seamos rebeldes y demos el me gusta. Muy bien. Tenemos a David Cortines, que dice, buen día, chicos, que Dios los bendiga. Tenemos a Beto.
0: ¿Beto?
1: Sí, Beto Torres, que lo canceló al mensaje.
0: No, ¿qué pasó?
1: No sé cómo. Dice, sí, es verdad. Tenemos a Blanca que dice, buenos días, querida familia, que Dios los bendiga a todos. Bueno, nos comenta por acá que cómo puede ser para escuchar el mensaje de esta semana. Buenos días, bendiciones para todos. Dios al que ama disciplina, dice Carmen por acá. Si soportamos la disciplina, Dios nos trate como hijos, porque ¿qué hijo es aquel a quien el padre no disciplina? Pero si se deja sin disciplina, de la cual todos han sido participantes. No, deja por acá. Bueno, Carmen dice, Dios los bendiga a todos. Nancy también, buenos días, bendiciones. Tenemos a también Carmen, que dice, dame hijo tu corazón y miren tus ojos por mis caminos. Que Dios los bendiga. Luz dice, la gente siempre acomodando la palabra a beneficio propio. Dice Mayra Díaz, bendecido día, que Dios los bendiga, que Dios los bendiga mucho. Pido oración por mí, por Mayra Díez. Gracias y bendiciones para todos. Y con eso estamos al día por acá.
0: Bueno, muy bien, nos vamos. Gracias a todos por acompañarnos. Hasta esta hora nos despedimos. Y los esperamos todo el fin de semana aquí en la JTA. Y bueno, hay mucho más todavía. En la tarde va a estar van a las 4 de la tarde. Y así todo el servicio y todos los encuentros que vamos a tener durante el fin de. Gracias, Dani.
1: Abrazo eterno.
0: Abrazo eterno para todos.

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0: que tú ya sabes todo lo que voy a contarte.
1: Jesús.
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1: Jesús.
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señoras y señores, y hemos llegado al viernes. Acá estamos, felices y contentos, ilesos. Llegamos ilesos al viernes. Bueno, ¿cómo están? Bienvenidos. Ahí estamos, arrancamos de... Ahí está, ahora sí, ahora nos ven. Ahí saludamos a la cámara, ahí saludamos a la gente que nos está viendo o los que nos están escuchando a través de 87.9. Así arrancando la tarde. ¿Qué tarde? ¿Qué tarde? ¿Viste cuando dicen qué noche, Tete? Bueno, nosotros tendremos que decir qué tarde... Tete. Ah, no, qué tarde, JTA. Qué tarde, qué linda tarde. Tarde que, no sé, no me estaría colaborando mucho la tarde. Y algunos me dicen, ¿por qué? ¿Por qué? No sé, no me estaría colaborándome. Porque la tarde te invita a la fiaca, díganme si no. O sea, el día está como... No les da esa sensación. Obviamente que es una sensación, no es algo que uno le va a dar lugar, porque ahí ya entra en nosotros la decisión. Ya sabemos que la última palabra la tenés vos, la tenemos, o la tengo yo, la tenemos cada uno de nosotros, que tenemos el libre albedrío de la decisión. Pero digo, a ver, decime si este día no te llama la fiaca. Y ojo que no lo digo yo, lo escuchaba, y justamente, y de verdad que es así, lo escuchaba en los comentarios ahí en el micro, en la calle, decía, ay, qué sueño, ay, está para dormir, oh. Tengo unas ganas de irme a dormir, dicen algunos ahí, las siestitas, te llama, ¿no? Te llama a la siesta, te llama a dormir, te llama a quedarte así como haciendo fiaca todo el día. No sé si podría, igual uno lo dice, pero de ahí hacerlo... No, es un bajón, dígame si no, ¿no les ha pasado en algún día? ¿Viste vos, esos días que vos decís, hoy me voy a tomar este día para mí? Y te lo tomaste, pero después te aburriste. A la media hora te dijiste, no, ya está, ya no tengo más nada para... No, ¿viste? Que es como que te cansás de descansar. ¿No les pasa eso? Bueno, no sé, a mí me pasa. Te cansás de descansar, ¿se entiende? Es como que vos decís, guay, anhelás ese día donde decís, no quiero un día donde no tenga nada que hacer. Yo creo que las amas de casa me van a entender, porque creo que todas las amas de casa, todas queremos un día donde no tengamos nada que hacer. Un día así, que no tenga que lavar, ni planchar, ni ir a comprar, ni pagar, ni, no sé, llevar a los chicos al coleo, cocinar, que tanto nos cuesta por ahí. Ay, Dios, qué tema la cocina, por Dios. Bueno, todas las obligaciones que tenemos las mujeres, además de trabajar, algunas que trabajan también, o sea, que además... No me malentiendan, trabajan en la casa y trabajan extra, digo. Ahí está, un trabajo extra, por favor, me corrijo. No. Las mujeres, las amas de casa, trabajan todo el día, 24 horas. Así no tengan un trabajo extra. Ya el hogar, la casa, es un trabajo súper pesado. Lleno de cosas, obviamente, un montón de actividades. Pero decime, ¿qué mujer o qué ama de casa que nos esté escuchando hasta ahora no habrá deseado en algún momento un día sin hacer nada, chicas? ¿A quién no le gustaría? Bueno, en el caso de los caballeros también, yo me imagino, porque también tienen obviamente sus actividades, sus labores. Yo hablo por las mujeres porque sé lo que las mujeres hacemos. Ahora no sé, los hombres sé que tienen sus trabajos, sus actividades, seguramente tienen un montón de cosas que hacer y realizar. Así que también me imagino qué caballero por ahí no diría, quiero un día sin hacer nada, quiero un día, pero nada, ¿viste? Literal, nada. Obviamente, nada de actividades, me refiero, sí, orar, leer, eso, no, eso, es, de eso no nos podemos, ni pensarlo, eso no, en Dios no, ahí sí que no nos tomamos ni vacaciones, ni feriado, ni asueto, ni, ¿cómo se dice? Sabático, año sabático, no, en eso no, por favor, en eso no, porque claro, un día sin hacer nada no significa que ese día no vas a agradecer a Dios, que no vas a orar, que no vas a leer la Biblia, no, o sea, al contrario, justamente, sin hacer nada de otras cosas, para hacer eso sería buenísimo, porque eso no está en discusión eso, ¿sí? Eso no hay que sacarlo jamás de nuestra agenda, si quieres llamarlo de esa manera. Pero bueno, si el resto de las actividades, díganme si no, desearíamos un día no tener nada que hacer. Te puedo asegurar que cuando llega ese día, que muchas veces por ahí nos pasan las vacaciones, ¿viste? Que a veces en las vacaciones te sentís como medio desubicado. Decís, uy, ¿ahora qué hago? ¿Viste? Porque no vas a trabajar, no cumplís con horarios del colegio, qué sé yo. Y hasta te puedo asegurar que te cansás del descanso, o nos cansamos de descansar, ¿se entiende? O sea, como que... Queríamos descansar y después, ¿qué pasó? Claro, ya está, nos aburrimos, ya está, no hay más nada para hacer. Empezamos a buscar algo para hacer. Está bien, porque está bueno, porque está en nuestra naturaleza el poder hacer. Está buenísimo eso. Eso es una buena clara y una buena señal de que, bueno, está en nosotros el hacer, el producir, no quedarnos quietos, ¿no? Porque si nos quedamos quietos nos oxidamos. Y no hay que oxidarse, señores. En esto no hay que oxidarse, y mucho menos en la vida espiritual. Así que, bueno, más allá que digamos qué lindo día de fiaca, porque de verdad que el día...
llama a la fiaca, llama a dormir. Está, la tarde está como para dormirse una siesta, viste, y no levantarse, no sé. Estoy diciendo lo que parece. Además, esta mañana, ahora es como que se arregla un poquito la tarde, pero en la mañana, viste, que estuvo medio como, no sé si habrá llovido en algún sector, pero mi casa estaba como, como una garubita muy finita. Igual no hacía frío, pero sí caía como una garubita muy, muy, muy finita. Y nada, así como que estaba fresquito, estaba como para, sí, como para quedarse en la casa ahí metido bajo la colcha, ya está, y hacer fiaca, fiaca. Y esta hora, viste, por eso me causaba gracia cuando escuchaba a algunas personas que decían, ay, tengo unas ganas de dormir toda la tarde. Digo, la verdad es que el día invita, ¿eh? No nos estaría colaborando. Vamos, que hay que seguir trabajando, que nos queda este día y seguramente muchos les quedará mañana ahí para hacer sus tareas. Pero más allá de que el día invite, nosotros te invitamos a activarte en realidad, ¿sí? Así que ya estamos activados, acá arrancamos la tarde, más allá que parezca un día tentador para dormirse la siesta, hay que, ya está, ya lo vencimos, ya terminó el lapso de siesta. Si ya si algunos durmieron allí en ese lapso de, de las 2 a las 3, que por lo general, bueno, buenísimo, y el que no, bueno, ya está, listo, se terminó la siesta, perdiste tu oportunidad, perdiste tu chance. No, digo, pero digo que venzamos esa, a ver, ¿cómo decirlo? Esa fiaca, porque nos puede agarrar, nos, y especialmente puede comer. Ay, yo creo que a todos nos agarra eso ahí, es todo un procedimiento que tiene nuestro sistema allí que hace que, ay, te agarra una fiaquita, unas ganas de dormir. Por eso te decía que el día como que no me estaría colaborando el día, como que me invita a la fiaca, pero no, le decimos no a la fiaca. Nos rebelamos, hablando de rebeldía ahí, nos rebelamos contra la fiaca. En esto sí hay que rebelarse, en esto le decimos no a la fiaca, no, la fiaca te invita, vos decirle que no, porque hay que activarse, hay que hacer, y nosotros tenemos, mirá, si hablamos de activados, uy, súper activados, porque la JTA llega el viernes y la JTA lo sabe, señoras y señores, llega el viernes y la JTA ya está súper activada, la JTA ya está en actividad, obviamente siempre te va a llamar a activarte, jamás a agarrar la fiaca. No, la fiaca no es una opción. Además que no nos conviene, pues, repito, descansas un ratito y ya después te vas a sentir la necesidad y la urgencia ahí de hacer algo, de ponerte a hacer algo. Así que ya acá estamos, manos a la obra se podría decir, ¿les parece? Manos a la obra, así arrancamos la tarde. Más allá de que está todo nubladito y todo lo que acabo de decir, bueno, nada, ponerse ahí pilas y a trabajar, como quien diría. Nosotros aquí los estaremos acompañando hasta las 20 ahí con un montón de cosas con el contenido que tenemos siempre para compartir, especialmente tema de la semana, señoras y señores. Cerrando el tema de la rebeldía. ¿Qué tema el de la rebeldía? De verdad que, como les dije, fue como una bomba que nos explotó en la mano prácticamente, porque uno decía, ay, yo no soy rebelde. Yo seguro, yo creo que después de todo lo que hemos aprendido, creo que cada uno se autoanalizará. Somos personas sumisas, humildes, mansas, como, no mensas, como decía el chavo por ahí, no, mansa como, bueno, como el eslogan que usan acá en Mendoza, mansa pasión, nosotros pero manso de ser mansos, no de manso de grande, viste que tiene otra connotación, otro significado, lo que usan acá en Mendoza, viste que acá el gobierno de Mendoza, bueno, ha lanzado varias publicidades promocionando Mendoza, diciendo Mendoza, mansa esto, nosotros decimos mansos, pero de adjetivo o de, ¿cómo se diría? De personalidad, sí, de nuestra personalidad, ser mansos y humildes, como Jesús es manso y humilde, o fue a manso y humilde, obviamente mostrando y dejándonos ejemplo, así que creo que cada uno se ha analizado si somos así, si realmente no es, bueno, listo, entonces, pero yo creo que estamos en el horno, porque creo que todos hemos tenido algún episodio de rebeldía, sí, en algún momento, o lo tenemos, o inclusive ahora, actualmente, tal vez en algún momento nos agarra la rebeldía, no, yo no lo voy a hacer, que lo haga el otro, no, ¿por qué tengo que ir yo? ¿Por qué siempre a mí? ¿Por qué? ¿Qué me agarraron de tonto? ¿Qué se creen que soy? ¿Viste? Son esos dichos que muchas veces seguramente decimos, bueno, en nuestro momento de rebeldía, después nos damos cuenta que no, che, qué mal, bueno, si Dios me llamó a esto, si Dios me manda a hacer esto, si su palabra nos enseña a hacer esto, justamente, ¿por qué tengo que, o sea, por qué me tengo que rebelar? Hemos aprendido durante toda la semana la importancia de escuchar a Dios, de escuchar su palabra que es la que nos encamina, su palabra que es la que nos sostiene, justamente, su palabra que es la que nos enseña, bueno, justamente para que nos vaya bien en la vida, para que nuestro camino sea prosperado, pero claro, a nosotros va a depender que
hacer su voluntad, no ir en contra, algo que decía el pastor, bueno, hablando de la rebeldía, por supuesto, el tema de la semana, que ha sido un tema, un gran tema, que ya vamos a ir concluyendo, nuestros compañeros ya lo cerraron esta mañana, pero ya en la tarde nos queda estas horas para ir, ir cerrando el tema. Sin duda, como siempre decimos, quedará allí pendiente, tarea en casa, si fue a la hora en la semana, seguramente su líder le habrá dado la tarea para seguir estudiando, seguir escarbando, como quien diría allí en la palabra. Y si no, bueno, tenemos acá en la radio a través de la hora es, hemos aprendido un montón durante todos esos dos días, martes y jueves. Así que bueno, y nada, lo que hemos podido compartir, porque de lo que aprendemos, nosotros le compartimos, de lo que nosotros también aprendemos y seguramente absorbemos, Dios nos ayuda también de alguna manera a poder compartirles a ustedes estos temas que son realmente súper interesantes y que nos concentran ahí y nos mantienen concentrados, que está buenísimo, ¿no? Estamos como todos muy concentrados en cada tema que tenemos cada semana. ¿Cómo ha sido el de la rebeldía? Repito, bueno, lo que decía el pastor el día sábado cuando decía, bueno, justamente cuando nos enseñaba acerca de este tema y que lo hemos mencionado un montón de veces, el tema de el no hacer la voluntad de Dios. El ir en contra de la palabra de Dios es ser rebelde. Entonces, eso ya nos tiene que a nosotros concientizar si estamos haciendo la voluntad de Dios en todas las cosas, desde, no sé, desde cosas muy pequeñas o cosas muy grandes o, no sé, lo más importante, o todo lo que la Biblia nos enseña, cómo tiene que ser nuestro comportamiento, nuestro andar, cómo tenemos que conducirnos en Dios. Entonces, si hacemos y oímos la voz de Dios entonces y lo hacemos, entonces, bueno, justamente seremos personas hacedoras de la palabra, obedientes, porque el rebelde, algo que tiene es desobediente. El rebelde lo que tiene, y creo que es una de las características, me parece que es una de las más fuertes, no sé qué piensan ustedes, pero a mí me parece que la característica más fuerte que pesa en un rebelde es la desobediencia. Es porque justamente el rebelde es así, es como, no, yo hago lo que yo quiero, no lo que vos me decís, no, vos quién sos para mandarme, vos quién sos para decirme, uff, qué feo, ¿no? Y estamos hablando de ese rebelde bravo, bravo. Está el otro rebelde que no dice nada, pero en el corazón, y eso nos puede pasar. Por eso digo que seguramente este tema nos desnudó a todos en el sentido de decir, che, yo pensé que no era rebelde y al final fui un rebelde, o soy un rebelde, o he tenido actitudes rebeldes. Entonces, bueno, la verdad que uno tiene que autoanalizarse. ¿Que esto nos sirve para qué? Para corregirnos. Es que bueno, uno tiene que ponerse contento, porque cuando nos corrigen y nos enseñan es para encaminarnos, volvernos al camino, decir, che, por acá estabas yendo mal por este lado. No, anda por acá. Este es el camino correcto, y el camino correcto es lo que dice la palabra de Dios. Es justamente lo que dice su palabra, la escritura, los mandamientos, los estatutos que nos han dejado, es para que nosotros los podamos obedecer, llevarlos a la práctica y ver el resultado. Si no, mire, escuchen lo que dice, vamos a leer Éxodo, vamos a arrancar ya con Éxodo, mirá qué bueno que está buenísimo, lo leía y digo, bueno, cómo es la Biblia, cómo es la palabra de Dios, la verdad que es tan completa y uno va descubriendo y yo me voy sorprendiendo, ¿viste? Yo no sé ustedes, pero yo me sorprendo muchísimo cuando digo, ay, mirá lo que dice Dios acá en la Biblia. Uy, es terrible esto. A ver, está en Éxodo 23, 21, ahí lo vamos a poner, el segundo libro de la Biblia, ¿sí? 23 dijimos, ¿no? 23, 21, lo vamos a leer desde allí. A ver, ahí lo vamos a poner en pantalla. Mirá, es muy interesante. No es tan largo, pero lo vamos a tratar de leer todo. A ver qué es lo que dice. Y mirá qué interesante lo que me llamó la atención, porque lo relacionaba con el tema que estamos aprendiendo, hablando de la rebeldía y hablando de esto, de escuchar a Dios, de obedecer la voz de Dios. Porque el que obedece sería lo contrario al rebelde. Y al revés, el rebelde es el que no obedece. El rebelde es el que o escucha pero no obedece, porque escucha, sabe cuál es el consejo de Dios, pero le da lo mismo. Le entra por un oído y le sale por el otro, como decían las abuelas. Bueno, ahí dice Éxodo 23, 21, que dice, escucha esto porque trae promesas también de parte de Dios. Dice, guárdate delante de él y oye, dice, su voz, no le seas rebelde. Escuchaste, ¿no? ¿No? Esto es un llamado para todos nosotros. No le seamos rebeldes. No seamos rebeldes. Mira, clarito como eso. No, ni siquiera hace falta interpretar ni buscar a alguien que a ver qué me quiere decir el Señor. No. Lo está diciendo clarito. Más claro, échale agua. Leo otra vez. Guárdate delante de él.
y oye su voz, ¿sí? Eso es lo que nos está diciendo este texto. Que en otra versión dice, no te alejes de él. Dice, como guárdate de él, es como, no te alejes de él. No nos alejemos de Dios. Porque no es que Dios se aleje a nosotros. Lo peor de todo es que cuando nosotros decimos, ay, no, Dios se alejó, Dios me dejó. No es que Dios te dejó ni se alejó. El que se aleja y el que se aparta de Dios somos nosotros. Es así. Es tan claro como eso. Entonces, bueno, seguimos. Dice, oye su voz, no le seas rebelde, dijimos, ¿no? Ahí clarito como el agua, porque mi nombre está en él. Y dice en el 22, seguimos leyendo ahí, dice en el 22, pero si en verdad oyeres su voz e hicieres todo lo que yo te dijere, atentes, el Señor es que está hablando, seré. Escucha, porque acá vienen las promesas y esta parte es la que nos va a gustar a todos, pero no se olviden de lo que leímos en el 1. En el 21, perdón, bueno, el 1, el primero. El 21, cuando nos dice que no seamos rebeldes. Porque acá vienen promesas y te va a gustar. Y me va a gustar porque a todos nos gustan las promesas. A todos nos gustan los regalitos. Bueno, ¿a quién no le gusta que le hagan un regalo? Está buenísimo, ¿no? A todos esperamos ahí el regalito. Pero de nuestro cumpleaños todos esperamos un regalito. Díganme que no, porque son Pinocho el que me dice que no. A todos nos gustan los regalitos. Así que acá Dios nos deja regalitos. Regalitos que son sus promesas. Por eso les acentúo esto. No nos olvidemos qué nos pidió Jehová o el Eterno ahí cuando dice que nos guardemos y que no seamos rebeldes. Porque claro, en el 22 que dice, si en verdad oyeremos su voz y hicieres todo lo que yo te dijere, dice, seré enemigo de tus enemigos, ¿sí? Y afligiré a los que te afligieren. Wow, estamos hablando de un defensor, señores. Oh, ¿quién no quiere tener un, como el tema que canta la JTA, defensor? Defensor de mí, claro, él es mi defensor. ¿A quién le vas a temer si tenés alguien que te defiende? ¿A qué le tenés temor si tenés alguien que pelea por vos? ¿Te das cuenta? Él es enemigo de tus enemigos y afligirá a los que te afligieren. ¿Qué te está afligiendo? ¿La boleta de la luz? ¿Te está afligiendo la boleta del gas? No, digo que con esto Dios va a ir. No, pero ¿a qué le tenemos miedo? ¿Qué cosas te afligen en la vida? ¿Sí? Bueno, ahí está. Mirá vos lo que es tener la protección de Dios. Mirá lo que es tener a ese defensor, como lo hemos cantado tantas veces, un hermoso tema. Bueno, y seguimos porque siguen las promesas de Dios. Dice, porque mi ángel irá delante de ti. ¡Wow! Yo quiero eso, chicos. Yo quiero un guardaespaldas. ¿Viste que uno dice, ay, qué suerte que tiene Messi, que tiene un guardaespaldas que lo defiende? ¿Viste que siempre se hizo famoso el guardaespaldas de Messi? Porque, bueno, no sé si sigue siendo el mismo, pero ese que taclea cuando entran a la cancha, que es uno grandote, no sé si seguirá siendo el mismo, capaz tiene otro, pero ese se hizo muy famoso porque cada vez que entraba alguien a la cancha a querer saludar a Messi, o no sé, un autógrafo, bueno, todo lo que quieren de Messi, obvio, sale como muy, es como, bueno, muchos medios lo han destacado por la rapidez que tiene, no, imagínate, sí, para eso está, es un guardaespaldas, está cuidando en este caso a Lionel Messi, ¿no? Figura número uno en el mundo del fútbol, y así con un montón de otros artistas, bueno, obviamente, sabemos que hay muchos artistas o políticos o, bueno, gente por ahí de lo que sería, sí, importante, ¿sí? Que gente VIP, vamos a decir, very important people. Bueno, gente VIP, entonces, la gente VIP tiene su guardaespaldas, tienen ahí algunos dos o tres ahí, patobicas, dicen algunos, ahí, bueno, algunos tienen cara de patobica. Imagínate vos, también tenés un guardaespaldas. ¿Vos pensaste que no? Yo y vos, bueno, pero todo esto sí, si no somos rebeldes. O sea, todo esto de la cláusula dice, pero si no somos rebeldes, si escuchamos la voz de Dios y hacemos lo que Él dice, tendremos un guardaespaldas. Porque acá la Biblia dice que mi ángel irá delante de ti. Dice, bueno, te llevará a la tierra del amorreo, del eteo, del fereceo, del cananeo, del heveo, del jebuseo, a los cuales yo haré destruir. Bueno, todo lo que serán enemigos. Así que justamente tenemos un guardaespaldas, señores. Caminaremos tranquilo, sabiendo que, porque la gente que camina con guardaespaldas, ¿qué hace? Camina tranquilo porque sabe que el guardaespaldas es el que les va a defender. Si viene alguien, viene alguno por allí a querer atacarlo o a querer abrazarlo, porque no toda la gente se acerca para hacer mal, obviamente, hay gente que se quiere acercar simplemente para sacarse una foto con Messi, pero ahí está el guardaespaldas para impedirle la foto, al menos que Messi, que muchas veces ha intervenido y ha dicho, no, déjenlo, bueno, dale, lo abraza, ¿viste? Bueno, tiene una característica muy especial Messi, bastante humilde el muchacho, ¿no? En ese sentido, así que bueno, nada, lo ha hecho muchas veces, no podemos negar que lo ha hecho, pero si no, él sabe que su guardaespaldas lo va a cuidar de lo que venga. Bueno, qué
bueno saber, señores y señores, que tenemos la certeza de que el ángel de Dios irá delante de nosotros, defendiéndonos de lo que venga, de los dardos del enemigo, porque recuerden que nuestra pelea es contra, no es contra carne ni sangre, contra seres espirituales. ¿Y quién pelea por vos? Capaz nos, había un dibujito, no recuerdo muy bien ahora, pero yo me imagino, me lo imagino así, espiritualmente hablando, ¿no? Caminando por la calle, no sé, se te está por caer una, bueno, había un dibujito que se le estaba por caer una maceta y venía alguien y como que lo salvaba y la maceta se iba para otro lado. O un auto que casi lo pisa, pero venía uno y lo desviaba el auto. Yo me imagino, perdonen mi infantilidad, pero digo porque me acuerdo de ese dibujito que era como, no me acuerdo qué tipo de dibujito, no me acuerdo bien ahora, pero sé que era como que también había como un angelito que lo ayudaba y que siempre lo salvaba de todas las malas. Yo me imagino caminando así por la calle y Dios salvándome de, no sé, de que me pise un auto, no sé, que me atropelle una moto, qué sé yo, de cuántas cosas Dios nos libra, que nosotros tal vez ni nos enteramos, ni ahí, o cosas que nos pasan que uno cree que son casuales y no son casuales. Dios tuvo un plan, un propósito, te libró de algo, no te permitió llegar a algún lugar, se te pinchó la rueda y te reenojaste, dijiste, ¿por qué se me pinchó la rueda? Y no llegué al lugar que tenía que llegar. Y capaz se te pinchó la rueda porque Dios permitió que se te pinchara la rueda para no llegar al lugar que tenías que llegar, porque tal vez en el lugar que tenías que ir, no sé, había un problema, o había un accidente, o había otra cosa más grave. Imagínate, ¿te das cuenta? No sé, yo me imagino a ese Dios ahí obrando de maneras diversas, miles de formas para liberarte de problemas, de situaciones, de angustias, de dolores. Pero claro, si hacemos la voluntad de Él, si obedecemos su palabra, si hacemos lo que Él dice, recordemos esto, vamos a tener ese ángel que nos cuida, que seguramente, yo sé que es así, yo la verdad que muchas veces digo, ay Dios, de las que me libraste. Y otras que, bueno, fueron consecuencias de mi terquedad. Otras fueron consecuencia de mi rebeldía y lo hay que admitirlo, no queda otra, chicos, hay que agachar cabeza y admitir. Bueno, lo seguimos leyendo porque les gusta, ¿eh? les gustan las promesas, está bueno, ¿eh? Está bueno lo cuando Dios nos hace y nos regala promesas. Bueno, en el 24, pero acá escuchá lo que dice en el 24, porque también ahí vuelve otra vez a decir que no te inclinarás a sus dioses ni los servirás, está hablando de los pueblos donde mencionamos antes, ni los servirás, ni harás como ellos hacen, antes lo destruirás del todo y quebrarás totalmente sus estatuas. ¿Qué está pidiendo acá el Eterno? Que dejemos la idolatría. ¿Se acuerdan cuando Samuel le dice a Saúl, ¿no?, que como pecado de idolatría era la rebeldía? ¿Se acuerdan? Bueno, justamente. Así que acá está prácticamente diciéndonos eso. No seas rebelde, adora a Dios. El único Dios es el eterno Dios de Israel, el Dios, el único, el gran yo soy. Así que todo lo demás, todo aquello que, bueno, que hemos aprendido en otra ocasión, lo que es idolatría, no solamente tiene que ver con figuras, estatuas y demás, todo aquello que se transforme en idolatría en nuestro corazón y que ocupe el primer lugar de Dios. ¿Qué hay que hacerlo? Destruirlo todo. Ya no seamos rebeldes, no nos querramos aferrar a algo que no sea Dios. En todo caso, si nos aferramos, que sea Dios, que sea Él justamente. Bueno, dice en el 25, dice, quebrarás todas las estatuas, o sea que listo, chau, no queda nada, limpiecito. Y acá viene nuevamente la promesa de parte de Dios. Mira, dice, más a Jehová vuestro Dios serviréis y Él bendecirá tu pan. Y tus aguas, atención con esto, Él bendecirá tu pan y tus aguas. Y yo quitaré toda enfermedad de ti. Estamos con los hospitales colapsados, ¿o no? No, ¿acaso no le suena como no le suena como tentador esa oferta de parte de Dios? Wow, yo quiero esa oferta, Señor. Yo quiero tomar esa oferta de una. ¿Qué más quisiera yo? No tener ningún enfermo en casa, no enfermarnos nunca. La verdad que se gasta más en remedio. El otro día, bueno, justamente con mi hija que la acompañó a la farmacia. No sé cuánto le salió caro. Es unas tres cositas chiquitas de nada. Y dije, la miré y le digo, nena, te sale más barato ser saludable que ir al médico. Bueno, en realidad tenía que comprarlo sí o sí, obviamente. Pero digo, viste, esa plata la invertís en fruta, verdura, buena alimentación.
Es más, te sale más barato un kilo de naranja, dos kilos de mandarina que comprarte una caja de pastillas, un ibuprofeno, lo que sea. De verdad. Y hoy tenemos una problemática a nivel provincial o a nivel nacional, el tema de los hospitales colapsados, las enfermedades. Que, bueno, obviamente, muchas son propias de la época, es verdad, podemos llegar a justificarlo de esa manera, pero te digo que ver colapsadas las guardias, los hospitales, que los propios hospitales estén pidiendo, por favor, que no vayan por cualquier cosa, sino que realmente sea algo grave. Hemos llegado a un punto donde, claro, un punto límite, ¿no? La verdad que no es casualidad ver y tantas enfermedades en el mundo que aparecen, ¿no? Enfermedades que están atacando, afectando y matando, ¿sí? Qué buena oferta que nos hace el Señor, chicos. Qué buena oferta, de verdad. ¿Qué nos está ofertando? Que no va a haber enfermedad en medio de nosotros, en tu casa, en tu hogar, en tu familia. Puede haber alguna cosita, un dolor de cabeza, un dolor de panza, nos puede pasar a todo, un resfrío, son cosas hasta mínimas, pero de que Dios te mantenga saludable, saber que no estás gastando en remedio, saber que tenés 70, 80 años y que apenas tomás una pastilla para nada, para los huesos, ponele, y nada más. Wow, qué bendición, ¿eh? Decime, ese es Dios, ese es el Dios que nos promete sanidad, que nos promete no estar enfermos, que nos promete bendiciones, sí, obedecemos la palabra de Dios, si hacemos la palabra, si no somos rebeldes. Seguimos, ¿les parece? Bueno, en realidad ya estamos, nos vamos a ir a la pausa, pero yo se los dejo para que lo lean de tarea en casa. Seguimos un par más. A ver, ¿qué dice en el 26? Mirá lo que dice esto. No habrá mujer que aborte, y está hablando del aborto espontáneo, no de la que decide lamentablemente sí abortar, porque ustedes saben que existe otro tipo de aborto que también se lo considera, que son los abortos espontáneos, como se dicen, que eso es algo o involuntario sería, porque es cuando una mamá lamentablemente pierde un bebé, ¿no? Cuando, no sé, a las semanas que ya es un bebé, que ya está, obviamente, ya está, ¿cómo se dice? Está en su etapa de... Y desarrollo, a pesar de que lleva ya algunos días o unas poquitas semanas, ya se lo considera un ser vivo, es un bebé. Tal vez no tiene todo desarrollado sus partes, pero ya es un ser vivo. Y hay mamás o hay mujeres que lamentablemente perdieron un bebé a las 2 semanas, 3 semanas, 1 mes, creo que un poco más también, que es más peligroso todavía. Bueno, y ni hablar cuando hay un bebé en término y también lo pierden, así que bueno, se lo considera un aborto eso, un aborto involuntario. Así que tremendo, que Dios está prometiendo que no habrá mujer que le suceda eso. Llegará ese bebé a término, lo dará a luz seguramente, tendrá su bebé entre sus brazos y lo disfrutará porque es una bendición, ¿sí? Así que qué bueno lo que dice acá la Biblia. Dice, bueno, y no habrá estéril en tu tierra. O sea, wow, creo que va muy de la mano, ¿no? Tanto la que no abortará y como la que podrá tener hijos, será mamá, será, bueno, o padre también, en el caso de los hombres. O sea, no habrá estéril en la tierra, ser personas productivas. Y yo completaré el número de tus días, dice. Bueno, y sigue, la verdad que las promesas de Dios son terribles. Bueno, ahí en el 27 leemos este y ya con este nos vamos a la pausa, pero dice, yo enviaré mi terror delante de ti y consternaré a todo el pueblo donde entres. O sea, está volviendo a decir de esa protección que Dios nos da, esa protección divina de parte de Dios, ¿no? Y te daré, dice, la cerviz de todos tus enemigos. Bueno, nada, la verdad que y sigue prometiendo, sigue, así que léanlo porque llega hasta el 33 llega. Así que léanlo porque es muy interesante la oferta que Dios nos da, nos hace Dios, si obedecemos su palabra, si hacemos oído y no somos rebeldes, señoras y señores. ¿Les gustó, ah? Nos gusta a todos esta parte. Bueno, la otra también nos tiene que gustar. ¿El qué? El no ser rebelde, el hacer la voluntad de Dios. Ya venimos, no se vayan, que así arrancamos la tarde. Dale.

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El necio da rienda suelta a su ira, pero el sabio sabe dominarla. Proverbios, capítulo 29, versículo 11.

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Bueno, arrancamos la tarde ya con un cielo cubierto. Bueno, venimos ya de una jornada con cielo cubierto, o sea que en ningún momento tuvimos solcito. O sea, ¿en qué momento salió el sol? Díganme que no. O sea, el sol está en realidad. Por ahí es una mala manera de decir, el sol siempre está, siempre, nunca se va, ¿no? Obviamente. Está obnubilado nada más, ¿eh? Justamente porque las nubes lo están cubriendo. Y tenemos un cielo cubierto, como dice acá el Servicio Meteorológico Nacional. Así que bueno, nada, cielo cubierto, 15 grados, 2 décimas la temperatura, parcialmente nublado, dicen por acá, pero más que parcialmente no, está cubierto. O sea, esto me parece que es, ahí lo tiene que actualizar el Servicio Meteorológico. Bueno, poco cambio en las temperaturas, lloviznas y neblinas matinales, precipitaciones en cordillera hacia la noche. Atención para los que tengan que... Bueno, igual ya, me parece que ya rige el horario de invierno, si no me equivoco. Creo que ya, claro, a partir de junio ya regía el horario en invierno, así que en la noche ya no se puede cruzar al vecino país. Bueno, el tema es que la mínima de hoy fue de 11 grados, así que bueno, mañana no tan fresca, la verdad que está bastante agradable, con una máxima de 15 que hemos superado, porque tenemos 15.2, o sea que superamos la máxima estipulada para el día de hoy. La humedad es del 72% y el viento que sopla del noreste a 4 kilómetros por hora, dicen por acá, así que bueno, la visibilidad normal, sí, no hay neblina. No sé si esta mañana hubo neblina, no, la verdad que yo veía un poco condensado ahí, pero no sé si se alcanza a decir que sea neblina, ¿viste? Pero bueno, igual ahí estaba. Estuvo la mañana bastante rara, ¿no? Como que llovía, no llovía, quería llover, no se amagaba, o eran pequeñas micropartículas de agua, de gotas de, no sé, de parte de las nubes. Digo, ¿será que las nubes están, se bajaron las nubes? Y bueno, nada, por eso se notaba así como, bueno, como esas gotitas que caían y que no mojaban, pero te... No te mojaba porque era tan finito, pero sí te pone la cabeza así. En el caso de las mujeres que tenemos los pelos de los cabellos ondulados, imagínate, quedas como el Rey León con esta humedad y con esa micropartícula de agua que caía, ¿sí? Una cosa de nada. Bueno, no sé si habrá llovido en algún sector. Ya después le vamos a contar cómo siguen los próximos días, porque hay probabilidad de lluvias. Hay. Uno ve el cielo y uno piensa, che, va a llover, en cualquier momento se larga, pero bueno, por el momento no tenemos ningún dato. Sí, está lloviendo en algún lado, nos cuentan ustedes, no hay ningún problema. Recuerden que pueden ser nuestros reporteros, ahí nos van diciendo que dónde puede estar lloviendo en algún sector, nos pueden informar, no hay ningún problema. O bien, se pueden comunicar para lo que quieran, 261-384-2553, es el número que los pone en contacto con nosotros aquí en la tarde, obviamente, o a través de nuestro canal, que estamos en vivo ahí en YouTube, así que los saludamos a la gente que está conectada a esta hora de la tarde. Gracias por acompañarnos, gracias por estar con nosotros. Y bueno, saludando a la gente que ya comienza a llegar y dejando sus saludos, comentarios, presentes, como digo yo, dejen su presente ahí, levanten su mano, arriba las manos, esto es un abrazo. Y dejen su presente y nos cuentan de dónde nos están siguiendo, dónde están. Así que nada, nos gusta leerlo, saber de ustedes, saber que están del otro lado, por supuesto. Bueno, arrancamos con algo, unas cortitas que tengo por este lado. Atención, porque, bueno, hoy es el Día Mundial del Ambiente. Creo que lo habíamos mencionado en la semana. Lo habíamos comentado en la semana. Bueno, Godecruz está celebrando el Día Mundial del Ambiente con una gran expo abierta al público. No tengo el horario. Yo creería que deben estar ahí. No tengo el horario acá. Estoy tratando de buscar, pero no. Bueno, te cuento lo que se está haciendo en todo caso. Si estás cerquita de ahí, por ahí te puedes acercar y te vas a encontrar con esta expo que está abierta al público. Ya que Godecruz está conmemorando el Día Mundial del Ambiente con una jornada destinada a promover la educación ambiental, la sostenibilidad y por supuesto el compromiso ciudadano, ¿sí? Hoy viernes 5 de junio está Expo Ambiental 2026. Es una propuesta que reunirá a las instituciones científicas, educativas y ambientales en este espacio verde Luis Menotti Pescarmona. Así que atención, vecinos del lugar, si están ahí cerquita, pueden ir a visitar y, ¿por qué no? ¿Cómo sería? Aprender a educarnos ahí. ¿Qué podemos hacer para cuidar el medio ambiente? Creo que nos falta mucho, tenemos mucho que aprender, sin duda. Si no, imagínate, mira todo lo que hemos hecho mal por el medio ambiente, justamente, malas cosas hemos hecho. Bueno, la iniciativa dice que tiene como objetivo promover la conciencia ambiental, justamente fortalecer el compromiso ciudadano y obviamente generar este espacio de encuentro, ¿sí? Durante la jornada dice que vecinos, estudiantes y público en general podrán recorrer distintos stands temáticos relacionados con las problemáticas.

El día, ¿no? La Tierra no es que está rebelde, la Tierra, no es que la viste y pensé, ay, no, la Tierra, el clima, no, la Tierra no está rebelde, el clima, la naturaleza, nosotros, por rebeldes, por no hacer caso, por no ser obediente a lo que teníamos que hacer, hemos destruido, seguramente hasta el día de hoy, lamentablemente, hay cosas que son irreversibles, otras que seguramente podrán repararse o minimizar o ralentizar la problemática, pero muchas de las cosas son consecuencias de no haber sido obedientes a la hora de cuidar justamente nuestro planeta. Y por ende que, bueno, obviamente afecta allí todo lo que es el medio ambiente. Bueno, te cuento que la Expo Ambiental va a contar con una... Ah, bueno, mira, además va a haber comida. La comida como que siempre reúne, ¿viste? La comida siempre llama. Va a haber una amplia oferta gastronómica mediante, bueno, food trucks, diversas actividades recreativas para todas las edades. El objetivo es que las familias puedan disfrutar de esta experiencia participativa y, bueno, que esté relacionado con la sostenibilidad. Bueno, y como parte de la programación, atención, va a haber un programa que se llama Amor Animal. Ya creo que ya se imaginan por dónde viene la cosa, ¿no? O sea, ya el nombre mismo te lo está diciendo. Bueno, esto va a acompañar la jornada con acciones orientadas a la promoción de la tenencia responsable y, por supuesto, el bienestar de los perros, de los gatos. Así que, bueno, estas actividades buscarán generar también conciencia porque son parte del medio ambiente, justamente. Nuestros animalitos son parte, Dios ahí los puso para que los cuidemos, no para que los maltratemos. Así que bueno, también la conciencia sobre el cuidado de los animales, el fortalecimiento, entonces lo que es el compromiso, como dicen por acá, con respecto a esta convivencia responsable. A ver, ¿qué más te puedo contar? Porque... claro, no nos dice el horario, eso es lo llamativo. Bueno, no han dejado el horario. Es hoy, por lo menos sabemos que es hoy. Así que si alguien está cerquita puede acercarse. Seguramente se va a encontrar con toda esta expo. Que yo me imagino que debe ser horario de la tarde. No creo que en la noche. Me imagino que debe ser en este horario, que es donde más la gente puede llegar a acercarse al lugar. Así que bueno, lo pueden aprovechar. Vecinos ahí del lugar, ahí está en el Parque Pescarmona, ¿no? En el... Espacio Verde está, así le llaman, Espacio Verde Luis Menotti Pescarmona, ¿sí? Bueno, lo que le voy a contar a continuación es, no sé si es, no es de mi gusto, no es de mi... Yo no lo haría, pero si usted, señora, señor, tiene un caracol en la casa, no lo mate, puede tener un tesoro en su casa. Y no se está dando cuenta. Si usted tiene un nido de caracoles, yo hace bastante que no veo caracoles. En mi casa aparecer las babosas que le llaman, puede ser, ¿no? Algo así. Y después el caracol. Bueno, la verdad que no sé cómo será el tema. No sé si la babosa es el caracol o la babosa es pariente del caracol. Ay, no sé. Ahí tenemos un problema. Y a ver, ¿qué? A ver, vamos a preguntar acá al otro chat. Vamos a preguntar, por supuesto. Vamos a ver, porque yo les voy a contar algo. La verdad que es acá en Mendoza. A ver. Porque de verdad que tengo la duda y no me voy a quedar con la duda. A ver, no, nada que ver, me tomó cualquier cosa. A ver, ahí, vamos a ver. Claro, porque viste que está la... Bueno, ustedes la han visto, que le llaman babosa, es así, ¿no? No sé si tendrá otro nombre, yo la conozco como babosa y viste cuando la ves ahí que va por la casa. La impresión, y justamente porque es babosa. Bueno, con solo mencionarla me da cosita. Bueno, mira. Está bueno, yo no lo conocía, no sé si ustedes lo sabían, pero yo por lo menos no lo sabía. Y dicen que son parientes cercanos, así que bueno, son parientes cercanos, son moluscos, así que eso está bueno. Pero no son iguales. Mira, yo la tenía de verdad, yo pensé, bueno, la babosa será que es, no sé, el caracol que le falta a la casita. Eso pensaba yo, Dios mío. Bueno, dice que la principal diferencia, claro, radica en la apariencia física, porque el caracol tiene la caparazón, o concha, como se la conoce también, duro, en espiral, ya lo conocemos, en su espalda porque se protege y demás. Mientras que la babosa no tiene esta caparazón. Mira, o sea, yo toda la vida, de verdad, uy, qué mal, toda la vida creí que la babosa
digo, en algún momento le va a crecer la casita, ¿no? En algún momento aparece la casita. Porque digo, bueno, se la construirán ellos, qué sé yo, no sé. Así como, bueno, como tanto animalito que se construyen su propia casita, digo, ellos, me imagino que se autoconstruyen su caracol, qué sé yo. No, nada que ver, nada que ver. Bueno, menos mal que...

0: Menos mal que tenemos internet. Menos que está Google. Menos mal que está el chat o la IA, que también nos ayuda a desburrizarnos, se podría decir. Bueno, claro, el caparazón dice que los caracoles, bueno, obviamente se esconden en su caparazón cuando se sienten amenazados para evitar, o para evitar la sequedad también. Las babosas no tienen protección móvil. ¿Y por qué será? Bueno, voy a saber, ¿no? Bueno, el señor las hizo así, que sé yo, vaya a saber. Bueno, nada, básicamente es más largo el informe, la verdad que... pero bueno, son feas las babosas. El caracol es, bueno, es más tranque ahí, qué sé yo. Bueno, dicen que te comen las plantitas, ¿no? Dicen que te... Algunos dicen, no, hay que eliminarlos porque los caracoles, bueno, son dañinos para las plantas y qué sé yo. Bueno, el tema es que... Como les decía, si usted tiene un caracol en casa, ya lo va a entender porque tiene un tesoro en su jardín, en todo caso. ¿Usted qué piensa? Porque los caracoles, y por eso dije que no es de mi gusto, no es de mi agrado, no lo haría. Los he visto, en algún momento fui a un lugar donde servían este tipo de plato. Sinceramente no, no, está bien que me gusta comer, yo soy... carnívora, sí, me gusta la carne, sí, porque están los vegetarianos y dicen, no, te estás comiendo una vaca. Bueno, esto parecería lo mismo, ¿no? Me voy a comer un caracol. No me imagino comiéndome un caracol. No, sinceramente no, el caracol en su lugar. En el caso de la vaca, no, bueno, la vaca la comemos. Bueno, no me voy a meter en ese terreno. Pero bueno, sí, el tema, ¿no?, del caracol no es de mi gusto, no es de mi agrado, pero de verdad que es un plato gourmet, es un plato que se utiliza y que se come en muchos países del mundo. Argentina no es la excepción. Argentina ha crecido con estos tipos de platos gourmet, la verdad que... No, a mí dame, no sé, no, dame un plato de fideo, tallarín, dame un guiso, lo que sea. No me vengas con caracoles, pero bueno, hay gente que le gusta y respetamos sus gustos, por supuesto. Hay gente que seguramente le gusta. Es un plato gourmet, te repito, es un plato VIP, se podría decir. No sé cuánto debe salir. Yo una vez que lo vi en un lugar dije, ni loca, me elijo caracoles. O sea, ya me parecía como que me estaba comiendo el bichito de mi jardín, ¿me entendés? O sea, una cosa de locos. Pero bueno, lo que te quiero contar justamente que aquí en Mendoza está creciendo el negocio del caracol, ¿sí? Bien por la familia que lo ha podido hacer. Dice que hay una familia que ha desarrollado, porque hay, bueno, si hay venta de caracoles porque hay demanda, ¿sí? O sea, hay oferta y demanda, esto es un ida y vuelta. Entonces, ¿cuál es la demanda? De los restaurantes de alta gama, ¿sí? Restaurant VIP, si quieres llamarle así. Porque bueno, no lo vas a encontrar en cualquier lado. Tal vez en... Capaz si vas a Indonesia, vas a esos países así medio donde comen comida raras, ¿viste? O raras para nosotros, para nuestra cultura, capaz es rara, para ellos es normal, porque viste que vos los ves que están ahí en las calles vendiendo comida suelta y por ahí vas a ver que te sirven un plato de langostas, por ejemplo, o un plato de cucarachas. Ay, Dios, no me imagino, señor, no, gracias porque tenemos pollito y carne de este lado. Pero bueno, en otras culturas... comen eso. Y los caracoles también. Es re común, es re normal que se coman los caracoles. O sea, y dicen que es rico, pero yo prefiero no probarlo. A mí déjame con el plato tradicional. Prefiero, no sé, me tomo una sopa de última. Mirá que no soy muy amante de las sopas, pero bueno. No, caracoles no. Así que, pero bueno, acá en Mendoza sí es llamativo que está creciendo el negocio de los caracoles. Porque dicen que es un manjar gourmet, así lo llaman. Así que, ¿quieres escuchar el testimonio justamente de la familia que lo está llevando adelante? Y parece que le está yendo bien, o sea, bien por ello, me alegro, porque si es una fuente de trabajo, bienvenido sea, claro que sí. Si a ellos les ha venido muy bien este poder desarrollar el cultivo de caracoles. Por eso te decía y arrancaba con esta introducción, porque esto en otros países... es normal y está, como te decía, es VIP, es comida VIP. Y aquí en Mendoza, bueno, una familia está dedicando a la venta de caracoles porque está siendo muy solicitado por los restaurantes de alta gama. Bueno, vamos a escuchar el testimonio, ¿te parece?, de uno de los integrantes de esta familia. Bueno, nos cuenta, les cuenta un medio local de cómo arrancaron con esta iniciativa. A ver.
1: Sí, es muy bueno. Gente de Mendoza vienen y compran. Bueno, se dedican a restaurantes, más para la comida y ¿cómo se llama?
2: ¿Qué comidas se pueden hacer con el caracol?
1: Y bueno, más todo es más en ¿cómo se llama? En tallarines que le hacen típico, la sopa también, y tienen varias.
2: Bien, ¿ustedes cómo es el trabajo que hacen con los caracoles? ¿Los buscan y cuál es el trabajo que hacen para dejarlos listos para la venta?
1: Y bueno, el proceso de los otros es lo curamos, que dice que lo echamos sémula y bueno, lo dejamos reposar con sémula para que se purgue. Y ese es el proceso que tienen los caracoles y bueno, también con el queso también se purgan los caracoles, así que...
2: ¿Cuánto tarda este proceso? ¿Ustedes los traen, me decían que los traían de los arroyos, de distintas partes de acá de San Carlos, y en cuántos días ustedes lo tienen ya apto para la venta?
1: Y bueno, y póngale a los días que lo traemos nada más, porque está para consumirlo ahí.
2: 2-3 días ya, sí, queda para consumo.
1: Ya queda para consumo. Sí, ya.
2: Me decías que vienen restaurantes, bodegas que tienen restaurantes, porque es una comida muy gourmet. ¿Qué precio tiene hoy por hoy el caracol?
1: Hoy en día el precio está en 15 mil pesos, está el precio del caracol. Porque más el tema de la lluvia, es todo el tema del clima. Y más la sequía, se mueren y cuesta para buscar. Así que.
2: ¿Y ustedes cómo hacen para mantenerlos a los caracoles ahora?
1: Y ahora le largamos comida, le damos, ¿cómo se llama? Le damos sémula, ellos comen sémula y le damos sémula, así que con eso se mantiene.
2: Bueno, hay muy pocos lugares donde se venden caracoles de esta forma. ¿Dónde se los puede ubicar a ustedes? ¿Algún número de teléfono para poderlos llamar, para aquellos que quieran comprar, ¿no?, el caracol?
1: Bueno, el número mío es 2622-5409-22. Ahí pregunten, el que quiera comprar, llame o mande un mensajito, ahí vamos a estar en contacto.
2: Hace muchísimo que están con este emprendimiento.
1: Sí, hace un montonazo ya, hace bastante. Bueno, mi abuelo se dedica más a esto, bueno, toda la vida se ha dedicado, más al espárrago, a la doctora, todo eso, se ha dedicado a eso.
2: Bien, ¿la familia dedicada toda su vida a este tipo de venta?
1: Claro, es una tradición que tiene mi abuelo todo el tiempo, estar vendiendo esas...
2: Y es un alimento, insistimos, ¿no? Un alimento muy gourmet, el caracol.
1: Sí, es muy bueno el caracol, muy bueno. Lo he probado de chico, es muy bueno. Es como el pollo, tiene el gusto.
0: Bueno, no me estaría llamando la atención de probarlo. Pero no, me da cosita, no. El verlos ahí hasta... No, me da, bueno, pero bien por esta familia, si lo hace como una... Obviamente es una salida laboral, eso no lo vamos a cuestionar para nada, por supuesto. A modo personal, digo, yo no lo comería, pero sí es muy solicitado en restaurante y qué sé yo. Estaba viendo por ahí, viendo algunos platos, claro, que se hacen... a ver si, mira, ahí mostramos, mira. Claro, que se ven muy bonitos, muy decorativos, pero... Bueno, pobre bichito, ¿no? ¿Qué sé yo? Aparte, ¿cómo se? Aparte no te llena. ¿Cuántos caracoles te tenés que comer para que te den? No, no. ¿Qué sería? Como un bocadito, como una entrada, como un copetín. Parece un copetín, claro, más que nada. Bueno, nada, pobrecito, me da cosa, no sé. No sé, ¿está dentro de los alimentos permitidos del Señor? Ah, tendríamos que ver eso. Eso sí no lo tengo, esa no la tengo. Porque viste que Dios... Te dice qué cosas podemos comer y qué cosas no. ¿Qué animales se nos ha permitido comer y qué no? No sé, no lo voy a decir porque no sé. Eso sí que no, habría que ver. Y eso entraría dentro de los invertebrados, me parece. Así que... ya lo vamos a ver igual. Ya no vamos a sacar la duda. Ahora no, porque no tenemos tiempo. Pero claro, estoy pensando, ¿será lo salen? Porque esa también es la otra. Hay que ver. Hay que comer lo que Dios nos dice que podemos. Hay cosas que no se pueden comer. No todo lo que está a la vista está disponible. Imagínate. Por eso es que no hay cosas que no nos conviene en realidad comer, ¿viste? Porque Dios en realidad lo que deja en su palabra no es porque te prohíbe, porque, bueno, lo veníamos aprendiendo en la semana, su palabra, su mandamiento, no son porque nos quieren prohibir y no sé, y que sea gravosa la palabra de Dios, no, al contrario, que sea de bendición. Y justamente cuando la Biblia nos enseña, esto no comerás, esto sí comerás, esto harás, esto es para evitarnos problemas, es para evitarnos problemas de salubridad y un montón de cosas. No sabría decirte lo del caracol, por eso digo, no me quiero meter en ese lío, porque tendría que estudiarlo primero y verlo y investigarlo, así que no lo tengo a mano. Pero bueno, habría que ver, capaz sí, por ahí capaz está dentro de los alimentos permitidos, pero bueno, igual le diría al Señor gracias. Gracias, Señor, paso. Pásame, no sé, prefiero probar otra cosa. Bueno, nada, la verdad que bien, bien por la gente, bueno, Mendoza en realidad, porque de alguna manera también está creciendo en esta producción que por ahí capaz ni la imaginábamos, ¿no? La verdad que no la teníamos en nuestro radar. Bueno, cambiando de tema, dejando de lado, no, dejando lo gourmet, la comida, por favor, no, la verdad que no me dio hambre, porque viste, cuando uno habla de comida siempre te, no, esto no me dio hambre, pero bueno, vamos a hablar de otra cosa. Y cambiando de tema totalmente, por supuesto. A ver, otro título que en realidad esto más a nivel país, porque... y para que lo tengamos en cuenta todos, porque se viene un cambio drástico a todas las farmacias de la Argentina a la hora de retirar un medicamento. Así que atención, porque por ahí nos podemos encontrar con este sistema y capaz si no estamos informados y vamos a estar como más desubicados que caballo arriba al techo. Así que bueno, se va a oficializar la digitalización total en las farmacias de Argentina. De esta manera modifica la forma en que los pacientes acceden a sus medicamentos. Y a través de una resolución que fue publicada este viernes en el Boletín Oficial, el Ministerio de Salud de Argentina dispuso que todas las farmacias del país deberán utilizar sistemas digitales avanzados para validar la identidad de los pacientes y registrar la entrega de medicamentos ambulatorios. A ver, dicen que esta medida... busca no solamente agilizar el circuito de atención, sino también garantizar la seguridad del paciente, mejorar la fiscalización epidemiológica y eliminar definitivamente los soportes físicos, dicen por este lado. Bueno, la gran novedad entonces es la incorporación oficial del token, ¿sí? El token digital o mecanismos electrónicos equivalentes como el método prioritario para identificar de forma fehaciente al paciente al momento de la dispensa. Dice, si bien en Mendoza la totalidad de las farmacias ya emplean este método, bueno, a través de las obras sociales o las prepagas, ahora todos los ciudadanos van a estar obligados a su implementación. O sea que si hasta ahora el que tenía obra social o el que tiene prepaga lo venía ya está ducho en el tema, ahora el que no tiene esa cobertura, bueno, va a tener que también ponerse al día, como quien diría, con esta información y con este sistema que va a funcionar en toda la Argentina. Bueno, a ver, tenemos, dice, la autentificación segura, dice que estos tokens deberán ser generados por plataformas de salud digital debidamente registradas y auditadas. ¿Qué pasa si retira un tercero? Ay, qué tema eso. Y sí, porque viste que siempre a veces vos mandás, ay, me retiras este remedio o vas a la farmacia. Bueno, dicen que, claro, porque viste que el token es algo muy personal. Lo tenés, cada uno lo tiene ahí en su celu, ¿no? Lo tenés que presentar o decir y demás. Bueno, la resolución contempla esta situación. Dice, si un familiar o persona autorizada acude a la farmacia en lugar del paciente, bueno, va a poder presentar una credencial digital delegada o un token autorizado mediante el sistema del titular. Y ahí va a estar medio complicado. Estoy pensando, ¿cómo va a ser eso? Porque porque si es algo algo en el momento, esporádico, algo, no sé, momentáneo, que no sé, surge que... no sé, estás con gripe, te quedaste en la cama, mandaste a tu esposo a buscar el remedio y es todo un tema, tienes que hacer todo el trámite para que él te autorizado, o bueno, ponerle que no sea tu esposo, sea un vecino y al vecino no lo tenés registrado, o sea, ¿cómo hacemos? Es un lío ahí, ¿no? Porque, bueno, justamente si va un tercero, hay que hacer toda esta cuestión, así que no sé, bueno, seguramente lo vamos a ir viviendo o se irá viendo en el camino y si se presentan algunas complicaciones, bueno, no sé, esperemos que se mejore, siempre en pos de, en este caso, los pacientes, ¿no? Si la idea no es complicarle la vida, ¿no? Al contrario, es facilitarle. Yo creería que esto es más para facilitarnos que para complicarnos, si no, imagínate, ya estamos en el horno. Y bueno, también otro de los puntos es que tiene la doble validación obligatoria. Más allá de el código digital, las farmacias mantendrán un control de seguridad física. Bueno, el farmacéutico tendrá que solicitar y registrar de forma obligatoria el documento de identidad, ¿sí? De la persona que se presente físicamente a retirar los fármacos, asociando, dice, estos datos a la transacción. Bueno, de acuerdo con los considerados de la medida firmada por el ministro de Salud, Mario Lugones, la heterogeneidad de los sistemas actuales en la farmacia dificultaba la integración de datos confiables a nivel federal. Y lo que pasa es que están pasando tantas cosas raras con los medicamentos. ¿No? ¿Se acuerdan lo que pasó hace poquito allí? Creo que, bueno, Buenos Aires, Córdoba, bueno, vieron varias provincias, justamente el uso, el Propofes y toda esa cuestión, y que hubieron muertos también, personas, no sé, con sobredosis, o estas cuestiones raras del robo de medicamentos, de medicamentos, sería, ¿no? Que tienen ciertas drogas y qué sé yo, y sí, están pasando cosas raras, así que, bueno, lo mismo pasa con la farmacia, capaz hay gente que va a comprar un remedio, pero no para beneficio de la salud, sino tal vez con otros fines, qué sé yo, pues pasan tantas cosas, ¿qué querés que te diga? Así que, bueno, seguramente se toman estas medidas también para eso, ¿no? Bueno, así que esto dice que va a permitir conocer con exactitud los perfiles del consumo de los medicamentos en la población. Es como un control más exhaustivo, que no sé hasta qué punto está bueno, pero bueno, es como que nos siguen controlando más todavía, ¿no? Nos siguen ahí las pisadas. Pero bueno, el que nada debe, nada teme, dicen por ahí. Así que, bueno, el que sabe que compró un remedio porque está enfermo y porque realmente lo necesita, o porque es un remedio que lo ocupa que permanentemente, bueno, no pasa nada. Ahora, que el que, y qué sé yo, se compraba un remedio para otra cosa, con otros fines, bueno, ahí va a estar complicado. Y está bien, porque esa es la idea, poder contener ese control. Así que por eso es que va a permitir con mayor exactitud, va a permitir optimizar las auditorías frente a las obras sociales y las prepagas, y evitar los fraudes también o las adulteraciones en las prescripciones. Así que esto dice que les va a exigir a los comercios farmacéuticos que registren y que conserven de forma digital los datos de facturación asociados a cada entrega, sirviendo como un respaldo secundario ante estos eventuales inspecciones o controversias. Así que, bueno, se vienen estos cambios que capaz ya muchos ya lo tienen incorporado, pero repito, ahora como que es un sistema para todos. Tengan cobertura, no tengan cobertura, obra social, prepaga, lo que sea, o todo el mundo sería, son los que van a tener que manejarse de esta forma a la hora de retirar un medicamento, ¿sí? Bueno, esto ya entró en vigencia, dice, a partir de su publicación. Pero claro, las farmacias y las plataformas de salud digital cuentan con un plazo máximo de 180 días corridos para realizar todas las adecuaciones operativas y de software que necesiten. Así que, bueno, poco a poco vamos a ir viendo esos cambios o lo vamos a ir notando, ¿sí? Bueno, y así hemos completado con algunos títulos nada más que queríamos contarles a esta hora de la tarde. 261-384-2553 es el número que te pone en contacto con nosotros. Ya venimos.

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0: que tenga oídos para oír, oiga lo que tenemos para decirles. ¿Qué tenemos para decirles? Tenemos para decirles tantas cosas. Tantas cosas tenemos para decir. Bueno, en esas cosas que tenemos para decir. Bueno, la invitación para este día viernes, porque así arrancamos un viernes, señoras y señores, súper recargado. Viernes a full, viernes con todo, viernes, fin de semana con todo, ¿no? La verdad que ahí disfrutaremos y arrancando hoy día viernes con los chicos, con los jóvenes que, bueno, por supuesto, arrancan allí con toda la movida, se podría decir, en calle Lavalle 327. Atención, porque ya varios nos van preguntando, obviamente le estamos respondiendo y demás. Así que, bueno, seguramente hay gente o que no escucha la radio, gente que está bien, simplemente no escucha, pero nos preguntan a través de nuestros canales y demás. Así que, bueno, les contestamos, les decimos que es en Lavalle 327 de la ciudad de Mendoza. Aquí nos juntamos hoy 20-30 horas, entonces a las, bueno, acabo de decir 20-30 horas, Lavalle 327, eso quise decir. Bueno, a nuestro segundo centro de adoración para el Eterno, así que de la Casa al Eterno, así que los invitamos, están todos más que invitados, justamente, para este día viernes. ¿Y por qué les decía súper recargado? Porque hoy viernes, ¿qué pasa? Hoy viernes 5, además de ser el día del medio ambiente y demás. Ayer fue el día del running. Bueno, viste, no pudimos ayer dar la efeméride porque teníamos otras cosas también para contarles. Pero bueno, no es que se nos pasó, lo teníamos ahí en nuestra agenda, pero no pudimos. Ayer fue el día del running, para que lo tengan en cuenta, así que para salir a correr. Viste que esta semana fue el día de la bicicleta, ayer fue el día del running, así que estamos ahí súper deportivos. Estamos, dijo el mosquito, bueno, ponele. Pero digo con la efeméride, por lo menos, estamos súper deportivos. Así que digo, para aquel que tenía en cuenta o no tenía en cuenta esa fecha, dicen que ayer fue un buen día para salir a correr. Bueno, ayer, hoy, todos los días son buenos para salir a correr, hacer deporte, andar en bici o simplemente caminar. Así que, bueno, te invitamos a que vengas en bici, en patineta, en, ¿cómo se dice? Monobikers. O puedes venir en monopatín, eso quise decir. Monopatín. O caminando, o como sea, pero puedes venir esta noche 20-30 horas a el servicio. Y luego tenemos la vigilia, que ahí no tienen que venir, tranquilo, ¿no? Ahí de cada una de su casa, de su hogar, de su trabajo, desde el auto, que estás en el auto, te agarró en la ruta, bueno, parás un ratito ahí, te pones a orar, claro que sí, nos vas acompañando ahí con la oración. Así que donde quiera que te encuentres, porque digo, capaz alguien tiene que viajar y bueno, otra vez ahí, no sé, en la ruta, claro, no, para un ratito, tranqui, no hay que parar, que no. Y bueno, podés sumarte a la oración, que es a partir de las 0 hora y que por supuesto lo transmiten a través de nuestros medios ahí, a través de Gire Medios 87.9, 21.1, o también la página, también podés ingresar a la página, obviamente que ahí tenés la posibilidad de poder escuchar o compartir la oración, que justamente es lo que a lo cual los invitamos para la vigilia de esta noche. Los invitamos, no se pierdan, que es un gran momento. Bueno, ahí estamos viendo imágenes, no de la vigilia, no. Del servicio, está mientras tanto ahí, mientras vemos imágenes, porque bueno, como te decía, el viernes es un momento único, ¿sí? Para toda la familia. Así que completito el viernes, ¿eh? Completito ahí con combo completo, ¿eh? Donde cantamos, adoramos, escuchamos palabra, mensaje que se nos enseña, que nos traen los chicos, los líderes y demás, que nos comparten allí la enseñanza de parte de Dios. Y bueno, y además la oración, ahí, orando, clamando. Tenemos tanto por qué orar por nuestra provincia, por el país, por el mundo, que tanto necesita justamente conocer a Dios, conocer la luz. Y nosotros somos un poco esos responsables también, ¿no? Somos un poco esos los que, los voceros del reino, si quieres llamarlo, ¿no? Somos sus voceros, somos los que podemos llegar. Bueno, la semana pasada se acuerdan que aprendíamos de la advertencia, que así como nosotros también recibimos la advertencia de parte de Dios, la importancia de poder compartir con otros la advertencia, ¿no? De poder a otros advertirles, che, estamos en tiempo final, estamos en un tiempo que yo creo que hasta la propia gente que no conoce a Dios, tal vez no lo conocen con ese, sí, a veces la propia gente que no conoce a Dios, ya saben, estamos viendo el apocalipsis, te dicen algunos, ¿no? Algunos dicen, es el fin del mundo, bueno, no, todavía no es ni el apocalipsis ni el fin del mundo, pero sin duda es el cumplimiento de la palabra, así que tampoco ignora el mundo, tampoco lo subestimemos, porque el mundo no es que ignora lo que está pasando, saben, en cierta manera, tal vez no al 100%, pero tienen una idea de que algo está pasando, algo raro está pasando. ¿Cómo puede ser que maten tantas mujeres por día? ¿Cómo puede ser violaciones acá allá? ¿Cómo puede ser esta depravación? ¿Cómo puede ser? Y esto puede ser, señores, que vivimos en un tiempo final, tiempo donde hay que estar más atento que nunca. Entonces, bueno, un poco somos eso también, ese atalaya, como dice la Biblia, que podamos llevar el mensaje, la palabra, justamente aquel que necesita encontrarse con Dios, con su Creador. Y bueno, la oración allí también es ese puente, esa llave que abre puertas, cuán importante es poder orar, clamar a nuestro Salvador. Así que bueno, esta noche ahí, combo completo. Como dijimos, servicio, reunión, juntada de este día viernes, 20, 30 horas ahí a pasar la bomba junto a los jóvenes. Y luego la vigilia, sí, luego la vigilia a partir de las 0 hora por Gire Medios. Así que no se lo pierdan.
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0: Bueno, pero eso no es todo, porque seguramente ustedes me dirán, bueno, pero ¿y qué onda con el resto del fin de semana? ¿Qué termina ahí? No termina, esto arranca, eso arranca ahí, eso comienza ahí, porque en realidad después tenemos un fin de semana, señores, a pleno. Arranca día viernes, pero continuamos allí con lo que sería, bueno, mañana sábado, nuestro Shabbat en familia. ¿Qué tenemos? Bueno, tenemos un momento único, especial, como siempre, como cada sábado. Así que la verdad que los invitamos donde ahí tenemos y seguramente un tema nuevo para aprender, ¿no? Que siempre, yo creo que, que está bueno eso, tener esa expectativa de saber, a ver, ¿qué será Dios lo que me hablará? ¿Qué Dios nos va a enseñar este fin de semana? ¿Qué Dios va a traernos este fin de semana? Y la verdad que está bueno poder tener esa expectativa, ese deseo, ese anhelo, ¿no? De esperar el sábado con ansias, de esperar ese sábado, decir, ay, voy a ir a reencontrarme. Y no estoy hablando de reencontrarme con el hermano, con el amigo, no, que también está bueno, seguramente, o con la chica que me gusta, el chico que me gusta, no. Es parte, ponele, pero no, tampoco, no debes lo primero. Lo primero es decir, che, me voy a encontrar con Dios, voy a ir a adorarle, adorarle justamente, que un poco tiene que ver con lo que el pastor nos enseñaba el día sábado, hablando de la rebeldía, ¿no? Porque justamente, y ahí en el estudio sale esto de el rebelde o el no ser rebelde nos lleva a que adorar a Dios, o nos lleva a buscar de Dios, o nos lleva justamente a querer poder agradar en hacer su voluntad, en obedecer. Así que, bueno, creo que debe ser esa nuestra expectativa y nuestra, no sé si decir desesperación, pero sí también nuestra desesperación. Así como muchos están desesperados que empiece el mundial, ¿no? Muchos están a full ahí, que no están en la cuenta regresiva. Es increíble, pero es increíble cómo muchos llevan la cuenta regresiva. Algunos ya lo tendrán en su celular. ¿Cuánto faltan? No sé cuánto falta. 5 días, 7 días, no sé cuánto. Esta semana, el jueves que viene, creo que, si no me equivoco. Y están con la cuenta regresiva. Bueno, ojalá estuviésemos así, con la cuenta regresiva. ¿Cuándo es sábado? ¿Cuándo es viernes? ¿Cuándo el domingo? A ver, ¿cuándo llega? ¿Cuándo llega el momento para adorar a Dios ahí? Que en realidad es una forma de decir, porque adorar a Dios, adoramos todos los días, señores. Tenemos la oportunidad de hacerlo todos los días, de lunes a lunes, 24/7. Eso no, nadie nos restringe, nadie nos limita. Eso va en nosotros, el poder adorar a Dios donde quiera que nos encontremos. Así que en eso no hay restricciones ni límite, pero sí me refiero al poder venir al servicio, venir a adorar a Dios y poder encontrarse con la gran familia de la JTA y, bueno, disfrutar de cada tema, de cada alabanza que nos ministra allí, todo lo que es el cuerpo de alabanza. Así que, bueno, los invitamos para mañana sábado. Entonces, tendremos ahí palabra, tenemos mensaje, tendremos seguramente una nueva enseñanza para nuestras vidas allí con nuestro pastor principal de la JTA, que es el pastor Abraham Aquino. Así que los invitamos mañana 19 horas entonces, o 7 de la tarde, 7 p.m. hora argentina, La Valle 327, Don Bosco 7480. En ambos lugares tenemos los servicios a las 7 de la tarde. Los invitamos. Y el domingo a las 10 de la mañana, así que también invitadísimos todos para que vengan a aprender también palabra de Dios, a ser enseñados, nutridos y demás, y también adorar, obtener un momento muy especial allí junto a todo el cuerpo alabanza y toda la gente del cuerpo alabanza Melquisedec, que es conformado por la gente de coro, de canto, de músicos, multimedia, bueno, todo eso, una gran familia que hacen posible que cada servicio pueda llegar a cada hogar, porque también se transmiten, recuerden, a través de nuestras plataformas, a través de YouTube ahí en JT Oficial, a través de 21.1 y a través de la radio 87.9. Bueno, y hablando del tema de la semana, porque ya casi como que lo vamos cerrando, estamos, viste, este viernes avanzando. Mira, estamos ya casi llegando a la mitad de la tarde. Algunos minutos nos separan de las 6 de la tarde. Ya se viene la oración por Israel, así que algunos minutitos nada más nos quedan para compartir más del tema de la semana, que ha sido gran tema, apasionante. Como te decía, muchas cosas seguramente nos quedarán para leer o para revisar o para entender lo que dice la palabra de Dios. Para, bueno, seguramente, como decíamos en la semana, han tenido la hora esa y que es muy importante, no falte, sea parte. Si no es parte, llame a nuestro teléfono de la radio, o bien ahora los días de servicio, aprovechen que están los chicos ahí de secretaría, que los van a atender muy amablemente, los chicos allí con toda la buena onda. Se les acerca a ellos y le dice: chicos, quiero ser parte de la obra llamada, yo también, no quiero quedarme afuera, quiero seguir aprendiendo, quiero ser nutrida o nutrido, háganme parte, por favor, no me dejen afuera. Así que ahí los chicos seguramente les van a estar informando, porque como cada servicio tenemos ahí los chicos de secretaría, chicos y chicas, por eso digo, que van a estar informándole lo que necesiten. Así que recuerden que lo van a encontrar allí en lo que sería en el hall o la entrada, o en la mesa de entrada, como se dice comúnmente, allí cuando ingrese a nuestros lugares o nuestros las iglesias, serían respectivas iglesias. Así que sépanlo, no se pierda, porque de verdad que ahí en la hora llamada se ha aprendido un montón. Tal vez nosotros hemos dado, no sé, ni la cuarta parte tal vez de lo que los textos o cada punto que el pastor nos ha ido compartiendo, pero es muy interesante poder leer o estudiar, o bueno, seguir profundizando de algo que es tan importante, el tema de la rebeldía, ya que, como te decía, esta rebeldía, que mira, algo que dice en la hora llamada de estudio, se los comparto porque está buenísimo, porque dice: la rebeldía no es un simple error de conducta, ni un arranque de mal humor, porque si alguien lo pensaba que la rebeldía era, ay, no sé, estar de mal humor y ya está, y soy rebelde y me levanté de mal humor, no, porque según una perspectiva bíblica, dice que es una realidad mucho más profunda. Es un problema que tenemos con la adoración, porque estamos hablando de ser rebelde con Dios. Que la raíz de la rebeldía, bueno, sería la incredulidad obstinada, sería el portazo en la cara de Dios. Eso, la verdad que es muy ilustrativo. Un rebelde le da un portazo en la cara a Dios. Nosotros, cuando hemos tenido actitudes rebeldes, le hemos dado un portazo en la cara a Dios. O sea, hemos tenido la osadía, con eso podemos decir, hemos tenido la osadía de darle un portazo a Dios. Sí, sí, señoras y señores, hemos tenido esa actitud, o tenemos esa actitud cuando, bueno, hemos decidido no hacer lo que Él dice en su palabra, hacer lo que me parece, o hacer las cosas según a mi criterio. Como dice acá, bueno, justamente un poco lo que es el estudio, lo importante que es concientizar que la rebeldía lo que hace justamente es alejarnos de Dios, alejarnos de la presencia de Dios, justamente. Así que lo importante es entender cómo opera esto, que se termina transformando en un veneno para el alma. Aprender a examinar la naturaleza de, bueno, que hemos aprendido que venimos ya con ese gen por vieja naturaleza de nuestra, de ser, bueno, justamente de ser rebeldes. Y lo bueno es saber que, nada, como compartíamos ayer el cartel o la frase, decíamos, bueno, en Jesús tenemos una oportunidad. En Jesús tenemos la oportunidad de cambiar esa historia, cambiar ese gen. Él vino a cambiar esa historia. Por eso es que vino a cambiar esa realidad de la humanidad. Veríamos con el gen de la rebeldía, el pecado, de la corrupción, pero Él vino a cambiar eso. O sea que cuando lo traemos a nuestra vida, por supuesto, comenzamos ese proceso de cambio. Ahí depende de nosotros también tomar la decisión y empezar a dejar de lado la rebeldía y empezar a someternos a la palabra de Dios. Es un proceso, no es tan fácil, ¿no? No es tan fácil porque no. Justamente, si ya venimos con rebelde nuestra carne, nuestra rebeldía natural, es algo que tenemos que aprender a someter, justamente, nuestra naturaleza humana, a lo que dice Dios, a su palabra, a lo que nos enseña su palabra, porque es la que nos va a llevar a un buen fin, se podría decir, a un final feliz, como decía el pastor la vez pasada, que decía, no te deja un final feliz, y tal cual que no te deja un final feliz, pero lo bueno es escuchar la voz de Dios y ser obediente. Alguien que no fue tan obediente, mira, una de las historias que podemos compartir, bueno, fue, lo mencionábamos en la semana, que es la de Jonás, porque Jonás es muy, vamos a leer un poquito nada más como para repasarla, porque creo que todos conocemos la historia de Jonás, que se lo tragó un pez, ¿no? Creo que todos lo reconocemos por esa historia, Jonás. Pero claro, ¿por qué se lo come un pez? ¿O por qué se lo traga un pez grande, según lo que dice la Biblia? Porque dice que Jonás, escuchó la voz de Dios. Jonás, acá dice en el texto 1, arrancamos del 1:1, que dice, vino palabra del Señor a Jonás, hijo de Amitai, diciendo, levántate, ve a Nínive, a la gran ciudad, y proclama contra ella, porque su maldad ha subido hasta mí, dice, ¿no? Pero Jonás, ¿qué pasó? Se levantó para huir a Tarsis, ¿no? No para obedecer. Acá la Biblia dice, hubiera dicho, bueno, Jonás se levantó rápidamente para obedecer. Que esa debería ser nuestra actitud, ¿no? Rápidamente, actuar rápidamente para obedecer la palabra. Y es lo que no hacemos. O sea que no solamente juzguemos a Jonás, miremosnos a nosotros, como decía el pastor ayer en la hora. Uno se tiene que mirar a uno mismo, a ver cuán rebelde soy yo, cuán rebelde he sido yo, que también ha causado efectos secundarios, efectos adversos en los que me rodean, en la familia, en la casa, porque acá Jonás, por su rebeldía, afectó a mucha gente, afectó, bueno, ya lo van, después leanlo completo, pero bueno, ahí dice que Jonás se levanta para huir a Tarsis, lejos de la presencia del Señor. Qué loco, pensar que podemos escaparnos de Dios es muy de bobos, ¿eh? ¿O no? ¿Quién puede escapar de Dios? David decía, ¿a dónde iré? ¿A dónde me iré de tu presencia? ¿A dónde? Si Él está donde nosotros vayamos, Él está. O sea, es muy loco, pero bueno, Jonás por ahí pensaba que podía. Entonces dijo que se fue. Quería huir de la presencia del Señor. Y descendiendo a Jope, encontró un barco que iba a Tarsis, pagó el pasaje y entró en él para ir con ellos a Tarsis, lejos de la presencia del Señor. Sigue resaltando ahí la Biblia, lejos de la presencia del Señor. Bueno, yo estoy leyendo otra versión, pero bueno, es lo mismo, justamente lejos o lejos de la presencia de Jehová, dice ahí la versión que tienen en pantalla. Dice que en el 4, bueno, y ahí después léanlo ustedes todo completo, no lo vamos a leer todo, pero dice que el Señor desató sobre el mar un fuerte viento, hubo una gran tempestad, tan grande en el mar que el barco estuvo a punto de romperse, dice la Biblia, o sea, que donde la nave se partía, parece que, imagínate, debe ser complicado. Y los marineros tuvieron miedo, cada uno clamaba a su Dios y arrojaron al mar la carga que estaba en el barco para aligerarlo, pero Jonás había bajado a la bodega del barco y se había acostado y dormía profundamente. Él estaba como un pancho, pero acá el culpable era él. Bueno, si ustedes después lo siguen leyendo, obviamente después ellos se dan cuenta y bueno, después charlan con Jonás y al final llegan a la conclusión de que era Jonás, porque Jonás mismo les confiesa que era él, justamente. Creo que en el 8, a ver si nos salteamos al 8. Ahí en el 8 dice, entonces le dijeron, bueno, decláranos ahora por causa de quién nos ha venido esta calamidad, qué oficio tiene, dónde viene. Bueno, le preguntan, ¿de dónde sos? Lo empiezan a indagar, ¿cuál es tu tierra? ¿De qué pueblo eres? Claro, entonces ahí no le queda otra, Jonás, estaba acorralado, tenía que confesar. Sí, le dice, soy hebreo, temo al Señor Dios del cielo que hizo el mar y la tierra. Entonces, claro, los hombres ahí se dieron cuenta, se atemorizaron, dice, de gran manera, y dijeron, ¿qué es esto que has hecho? Porque ellos sabían que él huía de la presencia del Señor por lo que él les había declarado. Bueno, y ahí después léanlo completo y ahí después vienen las consecuencias. Entonces, ¿te das cuenta lo que hace la rebeldía? ¿Te das cuenta lo que nuestra rebeldía, que parece tal vez hasta inocente, a simple vista, a simple verlo? Uno dice, bueno, no pasa nada, un enojo, un día mal, un día negro, que lo podemos tener todos seguramente, no te estoy diciendo que no, y la rebeldía la tenemos presente todo el tiempo. El tema es persistir, porque una cosa es verdad que nos puede pasar un día, podemos estar, no sé, re contra, re en contra de algo, de lo que sea, pero otra cosa es permanecer en

No sé, qué sé yo, que puede haber pasado algo en el trabajo, en la casa, en la iglesia, tal vez te pasó con algún, no sé, compañero de la iglesia, del líder, de compañeros de grupo ahí de trabajo, lo que sea, porque cosas que pasan seguramente. Y uno puede estar como, ay, enojado, ¿no? Y como que damos la contra y no digo que esté bien y no estoy justificando, lo que estoy diciendo es que lo malo está cuando uno se queda ahí. Lo bueno está cuando uno se arrepiente, cuando uno reconoce que, viste como ayer, creo que ayer leíamos la historia de, no la historia, sino la oración de Daniel, que está en el estudio justamente, donde Daniel pide perdón, reconoce, dice, fuimos rebeldes. Que eso es lo que Dios espera siempre de nosotros. Que es lo que, un poco decía el pastor de cuando hablaba del tema, que es lo que tendría que haber hecho Adán y Eva, el haber reconocido que se equivocaron en vez de haber que también huyeron, también se escondieron, también fueron y buscaron hojas para taparse y en vez de reconocer que se habían equivocado. Bueno, a lo que vamos, señoras y señores, que ese es el mensaje que Dios nos está dando claramente. No es que no vamos a ser rebelde, porque con esto no te estoy diciendo que uy, a partir de ahora somos re perfecto y ya mañana somos los más buenos del mundo, no. Nos puede llegar a tocar, nos puede llegar a pasar, repito, no es que nos estemos justificando ni que nada, porque creo que no hay que justificarse, es mejor humillarse en todo caso y decir, bueno, me equivoqué, soy débil, soy carne, me cuesta. Lo que estamos diciendo es que no permanezcamos allí. Porque evitaremos un montón de cosas. Acá Jonás, bueno, después de todo lo que le pasa, porque ustedes lean después la historia, no es muy largo el libro de Jonás, tiene poquitos capítulos, pero ahí en esos pocos capítulos, cuatro capítulos. Cuenta, bueno, toda una situación de Jonás que vivió de dolor, de angustia, que la podría haber evitado. O sea, capaz no estaba en el plan de Dios que estuviese dentro de la panza de ese pez. Y todo lo que pasó, porque uno lo cuenta y lo dice tan livianamente, pero si uno lo analiza, no sé cómo debe ser estar en la panza de un pez, nunca estuve, no espero nunca estarlo, pero no debe ser agradable. Si recién me daba asco las babosas y los caracoles, imagínate estar dentro de una panza de una ballena, por ejemplo, no sé. Debe haber sido terrible. Entonces, las cosas que se podría haber evitado Jonás si hubiese reaccionado rápidamente, pero no para huir, sino para pedir perdón y para decir, Señor, no estoy de acuerdo, pero voy a ir. Porque como decíamos en la semana, muchas veces puede ser que no estemos de acuerdo entre nosotros, entre pares, bueno, lo que sea, con tu esposo, no siempre estamos de acuerdo con el esposo, la esposa. Siempre hay una dicotomía, y eso se hace entretenido también, porque si no, imagínate, sería muy aburrido. Si no hay una peleita por ahí, no sería aburrido. Entonces, bueno, ahí siempre hay un roce ahí, que no tal vez no pensás igual, no piensan igual. Mientras no sean en las bases, mientras no sea en lo que es Dios, ahí, porque eso sí tiene que ser de acuerdo, eso sí tenemos que ser uno, ¿no? Ahí no hay negocio ahí, ¿no? No hay negociación ahí, los dos tienen que pensar e ir para el mismo lugar. Sí, los dos son cristianos, obvio. Pero viste que siempre hay esas diferencias y qué sé yo, bueno. Entonces, claro, el tema es que nos puede pasar de no estar de acuerdo con alguien, pero no significa que eso me va a llevar a desobedecer, porque ya el desobedecer me pone en esa posición de rebelde, ¿sí? Ya la desobediencia me hace un rebelde. Entonces, acá claramente Jonás se transformó en un rebelde porque no hizo lo que Dios le estaba mandando. No, al contrario, salió corriendo. Me causa gracia porque, claro, agarró fuerza y agarró ligereza, pero para huir, como dice la Biblia. No es que se levantó rápido, como te dije, para hacer o para decir, sí, Señor, acá estoy, acá estamos disponibles, sino para huir y encima huir de la presencia de Dios. ¿Quién puede huir de la presencia de Dios? Repito, ¿quién puede? No podemos huir de la presencia de Dios. Y mirá vos el mal que le traía a estos marineros y todo lo que, por eso te decía que la rebeldía no solamente nos causa un daño a nosotros, podemos causar daño a otras personas, porque nuestra rebeldía y nuestra tozudez y nuestra desobediencia nos va a traer consecuencias. La Biblia habla de la consecuencia de no obedecer a la palabra de Dios. Entonces, esas consecuencias, en cierta medida, las va a padecer también aquel, el grupo familiar, por ejemplo. Capaz menor medida, porque también Dios no es injusto. Pero digo, mirá vos lo que uno puede llegar a acarrear, cosas que son innecesarias, o dolores innecesarios, o consecuencias innecesarias, que es la que Dios quería evitar. No, repito, no creo que haya estado en el plan de Dios mandarlo a la boca o al estómago del pez grande. Pero bueno, Dios tuvo que valerse de eso para hacerlo entrar en sí y para que se diera cuenta que tenía que obedecer, que Jonás tenía que obedecer, que finalmente después lo hace, bueno. Pero nada, tuvo que pasar por tantas
cuando el camino más corto era la obediencia.

Damas y caballeros, creo que lo más corto de todo esto, ya para resumir, porque nos tenemos que ir, estamos en tiempo de oración. ¿Cuál es el camino más corto? El obedecer. Ya dejemos de dar vuelta, porque si seguimos dando vuelta en el desierto, seguiremos sufriendo, seguiremos padeciendo dolor, seguiremos padeciendo, nos seguiremos golpeando contra paredones. Todo por ser rebelde y todo por dar la contra, o todo por no hacerle la voluntad de Dios, o todo por no obedecer en todo caso a la voluntad de Dios. Y eso llévalo a cualquier otro plano. En el trabajo, con tu jefe, con tu patrón, con tu líder, con tu pastor, en tu iglesia. Dios nos ayuda a no ser rebeldes, sino a ser hijos obedientes. Porque la obediencia, como dice, está la bendición. Así lo dice la Biblia. No lo digo yo, lo dice su palabra. Nos tenemos que ir al encuentro de la oración, señoras y señores, porque no hay más tiempo. Así que nada, simplemente los invitamos. Ya regresamos con mucho más. Dale. Sí.

Apartamos un breve momento para orar por la paz en Israel. El Señor te bendiga y te guarde. El Señor haga resplandecer su rostro sobre ti y te extienda su amor. El Señor mueva su rostro hacia ti y te conceda la paz. Números 6:23-26.

0: Pedid por la paz de Jerusalén. Sean prosperados los que te aman. Sea la paz dentro de tus muros y el descanso dentro de tus palacios. Por amor de mis hermanos y mis compañeros, diré yo, la paz sea contigo. Salmos 122, versículos 6, 8.
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0: Viva, eficaz, más cortante que cualquier espada de dos filos.
1: Hasta la división del alma y del espíritu.
0: Esforzaos todos vosotros, los que esperáis en Jehová, y tome aliento vuestro corazón. Salmos, capítulo 31, versículo 24. Poderosa para discernir los pensamientos y las intenciones del corazón. Así es la palabra de Dios.

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La temperatura en la provincia de Mendoza es de 14 grados 7 décimas a esta hora de la tarde. Obviamente ahí en descenso, vamos en descenso porque teníamos 15. Bueno, llegamos a los 15 nada más, me parece, ¿no? Ya más de eso no hemos subido. Igual superamos la máxima, me parece. En su momento, si ya no me acuerdo, creo que arrancamos con 15, 12. Claro, bueno, y ahora tenemos 14, 7 ahí, lo vamos a actualizar. Bueno, muy bien ahí la temperatura no ha variado porque está cubierto el cielo, Seguimos con un cielo cubierto y ahí les mostramos cómo va a estar las próximas horas o días en realidad, porque ya estamos ya, nos adentramos al fin de semana, sí, obviamente. Tenemos un gran fin de semana, señores y señores, por delante con todas las actividades que tiene aquí la JTA. No se olviden, esta noche, 20-30 horas, la Valle 327 de la ciudad de Mendoza. Y después la vigilia, a partir de las 0 horas, vigilia de oración. Así que están todos invitados para sumarse en este día viernes, primer viernes del mes, señores y señores. Así arrancaremos seguramente, ¿no? Un gran viernes. Bueno, a ver, tenemos para mañana sábado, me han cambiado algunos datitos, estoy viendo, porque estamos actualizando, viste, estos minuto a minuto. Pero bueno, para mañana sábado, mira, la temperatura va a ser un poquito más alta la mínima, teníamos 8, pero va a ser de 12, la mínima máxima 15 para el sábado, con cielo mayormente nublado y con chaparrones para la tarde. Así que atención para el día sábado, chaparrones para este próximo sábado. Para el domingo, atenti, el domingo que estoy viendo, lluvias todo el día. Bueno, ojalá que no sea un amague, ¿viste? Porque como que ya viene amagando, así como que está muy nublado y como que amaga que va a llover y no llueve. Porque hace falta el agua, sí, totalmente. El agüita nos hace falta, así que, bueno, nada, que ojalá que llueva. Bueno, tendremos para el domingo 10 la mínima, 14 la máxima y con lluvias todo el día, dicen por acá, por lo que veo el cuadrito que nos deja el servicio meteorológico. Bueno, para el lunes, a ver, las cosas no van a mejorar. O sea, lo que es lluvia, sí, no tengo probabilidad de lluvias, pero para el lunes la temperatura va a ir aún más en descenso, más fresquito. Nos vamos acercando al invierno. Ay, se nos viene de un invierno. Bueno, mi hija me decía hoy, ay, no ha hecho tanto frío. Y luego, pero para que si no, todavía no llega el invierno. ¿Cómo quiere que haga frío? Si estamos en otoño. Claro, claro, ese es el tema. A veces que pensamos que ya tendría que haber pasado el frío. No, pará, si todavía falta el invierno. El invierno sí, ahí te quiero ver. Bueno, vamos a ver qué pasa. Bueno, para el lunes se espera una mínima de 7 grados y una máxima de 12 grados, ¿sí? Así que la verdad que temperatura baja. Que después en la semana estoy viendo que hay un día de la semana donde vamos a tener más baja todavía, ¿eh? Así que como que nos vamos acercando al invierno de veras, así que, pero bueno, no me voy a adelantar demasiado, lo dejamos hasta el lunes por lo menos, ¿sí?

0: Bueno, pueden seguirnos a través de nuestras redes. Ahí recuerden que nos encuentran como JTA Iglesia, JTA Oficial. También nos pueden encontrar o se pueden comunicar a través de nuestro número y nuestro WhatsApp 261-384-2553. O bien en nuestro canal de YouTube, ahí en JT Oficial, nos encuentran para también seguirnos, ver, disfrutar de las transmisiones en vivo que tenemos, por supuesto, y los servicios que tenemos este fin de semana que serán transmitidos a través de nuestros canales. Así que los invitamos a sumarse, a darle me gusta, a seguir o a suscribirse también ahí, toca la campanita, suscríbete al canal de JTA Oficial. Bueno, arranquemos con los mensajes, porque hablando de eso, vamos con nuestros amigos que nos han dejado mensajes por acá en el muro, también ahí tenemos, pero arranco por este lado. A ver, ¿qué nos dicen? Bueno, Vane, bendecido fin de semana, abrazo hasta el lunes, dice que Dios te bendiga. Bueno, muchas gracias, ahí nos saludan y ya nos van despidiendo, pero parato, ¿eh? Todavía no nos despedimos, ya nos vamos a despedir, ya nos vamos a ir despidiendo, pero está bien, muchas gracias por el saludo que nos dejaba nuestro amigo de La Pampa y le mandamos abrazo eterno. Bueno, por ahí nos preguntaron el horario de la reunión, ahí se los escribimos, muy bien, 20-30 horas, recuerden, hoy nos juntamos a las 20-30 horas. La Valle 327, por si a alguien no le quedó ahí la dirección. Bueno, recuerden, La Valle 327. Ahí está, reunión para toda la familia organizada por los jóvenes de la JTA. Los esperamos. Bueno, por acá también nos preguntaban del servicio, nos preguntaban dónde era, si en ciudad o en colonia. Bueno, ya saben, ciudad, capital, acá, pleno corazón de Mendoza. Si alguien no lo ubica, entre Salta y Federico Moreno. Allí está la JTA, la Igle JTA. Vas a ver allí un lugar que, bueno, te vas a dar cuenta aparte. Te vas a dar cuenta que es la Igle, sí, no hay mucho para... En la cuadra este no hay mucho para decir, bueno, ¿a dónde? No te vas a perder, seguramente. Aparte te vas a dar cuenta al toque cuando veas ahí un lugar bien bonito, bien luminoso, con gente afuera ahí buena onda, que te reciben chicos ahí en la puerta que te van a recibir muy buena onda. Es más, a veces con un caramelito también te reciben, sí. Así que, bueno, nada, ahí los chicos del servicio de la JTA te van a recibir con los brazos abiertos. Así que no te vas a perder. Para el que no sabe dónde queda, no se van a perder. Vengan y disfruten de lo que va a ser una gran juntada. Bueno, por acá dice, buen día familia, JTA esta noche, vigilia. No sé si nos está preguntando o lo está confirmando. Y nosotros le decimos, sí, obviamente, esta noche, vigilia. Así que invitados todos para sumarse a través de los medios ahí para, bueno, orar juntos. Creo que la oración de, bueno, la Biblia lo dice, no es que lo creemos solamente la Biblia lo dice, la oración del justo puede mucho, y donde hay dos o tres ahí reunidos en su nombre, en el nombre de Jesús, seguramente la oración es mucho más eficaz, más poderosa. Bueno, a ver, tenemos en el muro, a ver, ¿qué tenemos? Bueno, me voy para ahí el chat de YouTube, que dice Silvia Camposano, dice hola chicos, shalom familia, nos dejaba por ahí corazoncitos, bueno, muchas gracias Silvia, abrazo para ti, corazón, muchos emojis por acá. Ignacio Fernández dice bendiciones familia de la JTA. Bueno, un abrazo Ignacio, muchas gracias, saludos ahí. Daniela Pérez dice hola Vane, dice bendiciones, a ver, dice, y dice mi hija cuando era chica, tipo 7 años me cuenta por acá, yo tenía muchos caracoles en mi jardín. Oh, hablando de los caracoles, que recién estuvimos más temprano hablando de los caracoles, dice bueno, ella los juntaba y los vendía en la escuela. Ah, mira. O sea que el negocio de las caracoles y todo ya se inició hace mucho tiempo. ¿Qué pasó? Ahí tendría que haberlo patentado la hija de Daniela. Dani, ¿qué pasó? Tendrías que haberle dicho a tu hija, patentás. Mira ahora, muchos están haciendo, no sé si ricos, pero bueno, están haciendo un negocio con los caracoles, ¿eh? Y no hay mucho... No sé si es mucho trabajo o no, porque viste que ahí escuchábamos que iban al río a buscarlo. Bueno, me imagino que en distintos lugares uno va encontrando los caracoles. Bueno, ahora sí lo tengo. Creo que lo tengo disponible. A ver si lo tengo. Hola, chat. ¿Estás?
1: Hola, Vanessa. Sí, te escucho perfectamente. Si quieres contarme qué necesitas o si tenés algún tema en mente, acá estoy lista para ayudarte.
0: Bueno, mira, hemos estado hablando de los caracoles en la tarde, no sé si nos estuviste escuchando, pero viste que... eso quiero saber. ¿Es fácil conseguir caracoles para la venta? ¿Viste que lo compran los restaurantes? ¿A dónde los encontramos los caracoles? ¿Cuál es su hábitat natural?
1: Ah, buenísimo. Sí, te escuché un poquito antes cuando estabas comentando. Mira, los caracoles en general se encuentran en zonas húmedas, en campos, en jardines o cerca de ríos. Y sí, algunos proveedores los tienen para venta, especialmente en mercados especializados o distribuidores de productos gourmet. Si querés, puedo buscarte algún dato más específico o algún proveedor. ¿Te gustaría?
0: Bueno, alguna característica del caracol. Bueno, ya me dijiste que no, el caracol la osa, ya dijimos que ya no es lo mismo, no es lo mismo el caracol, pero ¿se reproducen mucho los caracoles? ¿Cómo es la reproducción del caracol?
1: Ah, buena pregunta. Sí, los caracoles se reproducen bastante bien. La mayoría son hermafroditas, o sea, tienen órganos masculinos y femeninos, y suelen ponerse de acuerdo con otro caracol para intercambiar gametos. Después ponen cachitas de huevos en tierra húmeda y de ahí salen caracolitos. Así que se multiplican bastante.
0: Bien, y esto, bueno, lo hablamos que esto se consume en la cocina gourmet. ¿Qué comidas? Contame, ¿qué comidas hay con caracol? Aparte de sopas que hemos visto por ahí.
1: Sí, hay un montón de opciones. Por ejemplo, están las escargots a la bourguignon, que son los clásicos caracoles franceses con mantequilla, ajo y perejil. También se pueden usar en pastas, como en una salsa cremosa, o incluso en risotos. Así que tienen un montón de posibilidades si querés explorar.
0: ¿Y propiedades del caracol? Ya con esto, lo último te pregunto, propiedades. ¿Qué propiedades tiene? ¿Me hace bien comer caracol? ¿Por qué?
1: Claro, los caracoles son bastante nutritivos. Tienen un montón de proteínas, son bajos en grasa y además son ricos en minerales como hierro, zinc y magnesio. O sea, pueden ser una buena fuente de nutrientes siempre que se cocinen bien y se consuman en moderación.
0: Bueno, gracias, Chad. Lo dejo para otro momento. Prefiero comer otra comida. Bueno, Chad, gracias.
1: De una, Vanessa. No hay problema. Cuando quieras, charlamos de otra cosa. Si se te ocurre algo más, acá estoy. Que tengas un buen resto del día.
0: Gracias, igual. Bueno, ahí estábamos, claro que sí. Bueno, nos sacamos algunas dudas de los caracoles, ¿no? Ay, Dios, no, pero... No. Gracias. Paso, digo, porque por más que sea muy nutritivo, lo que sea, prefiero con otra cosa. Podemos suplantar con otra cosa. Sigo ahí en la postura de el caracolcito no. Déjenlo ahí en la plantita. Pero bueno, acá Daniela nos cuenta, así que, viste... Daniela, tendrías que haberlo patentado en su momento, ¿viste? Tenías ahí un negocio. Dice, y nos cuenta, para que nos sigue contando por acá, porque dice, y el caracol es como un callito, me dice acá Vane. O sea, como si fuera un champiñón, o como el champiñón, dice, así lo sentí yo, tampoco es que me comí un plato, dice, uno nomás. O sea, ay, bueno, se animó a probarlo, mirá vos, o sea, que el sabor debe ser como un champiñón. Pues es que yo nunca había probado el champiñón, una vez lo probé y... Me gustó, rico, sí, me gustó, pero también, no, hongos, no me des hongo, ¿cómo voy a comer hongos? Y googleé una receta, preparé una receta con champiñón que y la verdad que me gustó, con crema, ese sí te lo puedo aceptar, sí, me gustó. No me le animo al caracol, perdón, no, pero bueno, el que lo coma, bien, perfecto, disfrútelo, buen provecho, ¿sí? Bueno, a ver, tengo a Sandra Ruiz por este lado, dice, hola Vane, ¿cómo estás? Bendiciones, hermoso día otoñal que nos dio nuestro señor, claro, disfrutando ahí a full este día, hermoso, nubladito, pero agradable, ¿viste? No hace frío, así como que, si te quedas quietito, por ahí sí puede ser, en casa a veces yo estoy abrigada, porque si estás quieta, si no estás en actividad, y te da como fresquito, como que, bueno, pero está lindo, está linda la tarde, obviamente, así que dice, bueno, nada, que lo está disfrutando, y bueno, es un abrazo grande para la familia pastoral y para mis hermanas, deja Sandra por este lado, así que bueno, gracias Sandra, bueno, mira, Sandra también que está ahí en línea, también es de las del team mío, dice, yo tampoco, Vane, paso, bueno, ya somos dos entonces, que, no, viste ahí, déjamelo gourmet, hay comidas gourmet, sin ánimo de ofender, que está bien, hay gente que le gusta, qué sé yo, esos platos VIP que le dicen, ¿no? Viste que, no sé, vos ves que encima te dan una cosita así que vos lo ves y te morís de hambre, ¿no? A mí dame un plato contundente, no me des dos caracoles que me voy a morir de hambre, por favor, a mí dame un buen bife, una buena costilla, no sé, no, caracolitos no, ¿eh? No me voy a morir de hambre con los caracolitos. Así que bueno, Sandra también es de las que no comerían un caracol. Bueno, muy bien, Sandra. Pero bueno, es un negocio, por eso lo comentábamos que hay gente que, bueno, que vive de eso, porque es un negocio, así que hay gente que, y hay consumidores, por eso es que se vende, si no, no se vendería. Así que bueno, nada, la verdad que a veces los platos gourmet, déjame con los platos de la abuela. ¿Qué querés que te diga? Son mejores los platos de la abuela, los guisos de la abuela, los platos, o de la mamá, viste, ¿no? Esos platos, esos niños envueltos que me hacía mi mamá, que en su momento no me gustaba y ahora digo, qué tonta, cómo me lo perdí, si eran tan buenísimos los niños envueltos. Bueno, lo que sea, pero no, paso con los platos gourmet, de paso me ahorro, deben ser caros, deben ser caritos los platos gourmet. Bueno, ahí estamos con algunos mensajes, gracias a la gente que se comunica a esta hora de la tarde, lo pueden seguir haciendo, obviamente, estamos acá hasta las 20, ¿eh? Así que hasta las 20 con ustedes, compartiendo una tarde excelente, linda, donde ya el solcito obviamente ya se fue. Don Febo, en realidad estuvo siempre, nada más que nunca lo vimos porque estuvo tan cubierto el cielo que no lo vemos, ¿viste? Está tan encapotado el cielo que no lo hemos visto a Don Febo ahí asomar y demás. Pero bueno, es lo que nos permitía tener claridad dentro de todo. Así que, pero Don Febo ya se fue, ya nos abandonó. Bueno, mira, por acá Sandra nos escribe, dice... Ah, bueno, lo de los caracoles, dice, bueno, claro, Vane, sobre los gustos, ¿qué se puede hacer? Dice, claro, y bueno, sí, hay gente que le gusta y obviamente es respetable, los respetamos, por supuesto, no hay ningún problema. Bueno, un abrazo, Sandra, y abrazo para toda la gente que está conectadísima a esta hora de la tarde. Nosotros tenemos más para compartir en este bloque, metemos un poquito de info, ¿les parece?
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0: Bueno, a ver, vamos para Sepa Noticias, porque ahí Sepa nos trae información y arrancamos con una noticia que tiene que ver abriendo la ventanita al mundo, información internacional, y tiene que ver con lo que, bueno, en Israel, obviamente, más allá de bueno, toda la tensión que se está viviendo allí en Medio Oriente. Bueno, Israel dice que ha tomado el control de un estratégico castillo de Beaufort en el sur del Líbano, dicen por acá. Ahí estamos, ahí cambiamos de música, cambiamos de estilo, ahora sí. Bueno, no, como les contaba, Israel va a tomar el control, o tomó el control, no es que va a tomar, ya tomó el control el ejército israelí, se adentró, dicen, un territorio libanés, bueno, hizo su bandera en el castillo, un castillo medieval, mirá qué loco, y bueno, ya vamos a ver imágenes, el castillo medieval de Beaufort, ¿sí? No sé si lo estoy diciendo bien, pero bueno, dice que es un enclave estratégico, 26 años después de abandonarlo en el marco de la retirada del sur del Líbano, Francia salió a condenar esta incursión y solicita una reunión del Consejo de Seguridad de la ONU. Así que, bueno, las tropas israelíes han capturado en la noche de este fin de semana, el sábado al domingo, una montaña que es estratégica, coronada por el castillo de Beaufort, construido por los cruzados en el sur del Líbano. O sea, tiene historia para ese lugar. Se trata de una incursión más profunda en el país en más de un cuarto de siglo, según ha señalado el ejército israelí. Así que seguramente debe haber algún plan ideado por algo Israel, bueno, justamente es un lugar, parece estratégico en cuanto a lo que es, bueno, la tensión y la guerra que existe allí con Medio Oriente, que más allá de las treguas, son esas treguas que vos no sabes en qué momento, bueno, se rompen, ¿sí? Esas treguas que se incumplen prácticamente. Bueno, tenemos el informe, ¿les parece? Lo trae Sepa Noticias, a ver qué nos dice.
3: Israel toma el control del estratégico castillo de Beaufort en el sur del Líbano. El ejército israelí asegura haber capturado este domingo la estratégica fortaleza medieval en el sur del Líbano, donde Israel está ampliando las operaciones terrestres contra Hezbollah. El primer ministro Benjamin Netanyahu declaró que la captura del castillo de Beaufort en el sur del Líbano marca un giro drástico en la campaña contra Hezbollah en el país. Añadió además que su intención es ampliar el control de las zonas que están bajo el dominio de Hezbollah. La captura del castillo de Beaufort, construido por los cruzados en el siglo XII, se produce días después de intensos combates y ataques aéreos en aldeas cercanas, donde las tropas israelíes se enfrentaron a miembros de Hezbollah en la escarpada zona. Las fuerzas de defensa de Israel han pedido a la población civil del sur del Líbano que evacúe la zona ante la intensificación de las operaciones terrestres.
0: El castillo de Beaufort, así lo decía, ¿no? Ahí está, lo pudimos escuchar bien cómo se pronuncia. Bueno, así que nada, simplemente estamos siempre muy atentos a lo que está pasando en Israel, como te decíamos, y siempre lo compartimos también en la oración. Así que hace un instante compartíamos allí la oración por toda esta situación que se vive, ¿no? Israel, que es un poco allí, no, un poco no, es el reloj de Dios, es la higuera a la cual uno siempre tiene que estar atento a todo. Cualquier situación que suceda, más allá de que hay cosas que, verdad, a veces no las entendemos o sí, bueno, no nos compete a nosotros ni entender ni juzgar, simplemente orar, clamar, pedir misericordia y demás. Pero bueno, nada, sigue la situación seguramente tensa en lo que sería Medio Oriente. Bueno, pero dejando de lado Medio Oriente, sí, nos venimos más acá, en realidad más cerquita, más nuestro, más de nuestro continente, por lo menos, o por lo menos lo que sería la zona de Centroamérica, más que nada, ¿no? Ahí, si es que no me estoy mal ubicando, ¿no? Sí, Centroamérica, ya lo voy a googlear bien. Bueno, hablemos de lo que está pasando en Cuba, en realidad. Porque la crisis y el miedo a las sanciones de Estados Unidos han desarbolado el sector turístico de Cuba. Y la verdad es que la situación se hace cada vez más insostenible en la isla, ¿no? La grave crisis económica cubana y el miedo a estas sanciones que Estados Unidos ha lanzado están terminando de desarbolar el sector turístico de la isla. Antes, el motor clave de su crecimiento con la salida parcial o total de las cuatro grandes hoteleras del país en una semana. Cuatro grandes cadenas hoteleras se retiran de Cuba. O sea, si estaban mal, ahora van a estar peor todavía. Sinceramente, yo no sé cómo va a terminar Cuba. No sé si alguien va a intervenir o hacer algo. Porque mientras tanto, pareciera que nadie hace nada o mira para el costado. Porque, ¿qué pasa con los ciudadanos cubanos? La están pasando realmente muy mal. Son personas que merecen tener las mínimas condiciones básicas de vida, que ni siquiera eso están teniendo, ni siquiera las mínimas condiciones para estar bien, ponele, entre comillas, se podría decir. Pero pareciera que nadie se acuerda de esos ciudadanos, los ciudadanos de Cuba, los que trabajan, los que están en la isla trabajando seguramente para lograr un plato de comida para el día, ¿sí? Porque por ahí decimos Cuba y nos imaginamos la isla tan bonita, ¿no? Tan paradisiaca, pero como dicen todos, o los que conocen el lugar dicen sí, esa es la parte que te muestran, porque la que no te muestran es la verdadera Cuba, es la Cuba pobre, la Cuba donde la gente pasa necesidades extremas y hoy están peor todavía, la verdad que es una situación muy compleja la que se está viviendo allí y por eso hay mucha preocupación en el sector turístico. También tenemos el informe, lo vamos a ver, justamente.
4: La grave crisis económica de Cuba y el miedo a las sanciones de Estados Unidos están terminando de debilitar el sector turístico de la isla, con la salida parcial o total de las cuatro grandes hoteleras del país en una semana. La primera industria de Cuba está desmoronándose de forma acelerada ante la intensa presión de Washington, focalizada en sectores económicos clave como el turístico, el energético y el financiero. Entre los grupos hoteleros está el anuncio de la salida inmediata de la española Meliá, de 15 de los 35 resorts que gestionaba, y sigue a los de la también española Iberostar, que era la segunda con mayor presencia en la isla. En los días previos, habían sucedido también declaraciones en el mismo sentido del grupo canadiense Blue Diamond, que cesa su actividad totalmente en Cuba, y de la Indonesia Archipiélago International, que operaba 6 establecimientos en el país caribeño. Las hoteleras son, no obstante, las últimas empresas extranjeras del sector en tomar decisiones radicales con respecto a Cuba en los últimos meses. Desde que comenzó el bloqueo petrolero de Estados Unidos el 29 de enero, la mayor parte de las aerolíneas que viajaban a la isla han suspendido sus vuelos. Las consecuencias son devastadoras. En los cuatro primeros meses del año, Cuba recibió 328.608 turistas internacionales, un 55,8% menos que en el mismo periodo del ejercicio previo, que ya había sido el peor año desde 2002, sin contar los años de la pandemia. El hundimiento del turismo tiene consecuencias para toda la economía, pues en las últimas décadas había sido un motor de crecimiento y uno de los tres sectores que más divisas reportaba al país, que necesita importar el 80% de lo que consume.
0: Y compartimos un poco de títulos que nos trae Sepa Noticias, lo van a encontrar allí también con más detalle, bueno, justamente lo que sucede en el mundo, esta situación de extrema necesidad seguramente en un lugar donde, bueno, qué loco, ¿no? La verdad que a veces uno piensa y que, bueno, siempre, esto no es de ahora, no es nuevo, es más, tuve la oportunidad de conocer a alguien que vivía en Cuba o que era nativa de Cuba justamente, y ella misma nos contaba y nos decían, una cosa es lo que ven, una cosa es lo que le venden a los turistas y a los turistas le muestran lo más bonito y otra cosa es como cuando, es como dicen, ¿no? Cuando vas a la casa de alguien, la basura se esconden abajo de la alfombra, bueno, algo así. Lo malo, lo triste y lo duro, lo esconden detrás de la alfombra o debajo de la alfombra y muestran lo... Nada, hablando de esa hipocresía, ¿no? En este caso de un estado, de un gobierno, de un país, que no es el único, todos seguramente, algunos mayor o menor medida, pero digo, qué loco, ¿no? Cuba que... justamente donde va tal vez o iba mucha gente y la elegía como un lugar, un destino turístico importante, ¿no? Con hoteles lujosos y con nada, la verdad que un lugar que por lo que vemos en documentales, bueno, no la conozco, muy bonito. Pero claro, dicen que cuando vos vas un poquito más lejos de lo que es la ciudad, ¿no? Te vas alejando de la ciudad, ves la cruda realidad de cómo viven, parece que vienen en los años 70, o sea que el poco avance, la tecnología, las limitaciones que tienen sus ciudadanos, bueno, la verdad que terrible, ¿no? Así que la verdad que la situación que viven nuestros hermanos cubanos es, podemos decir, hasta desesperante, ¿no? Dios ayude, Dios los pueda ayudar de alguna manera para que, bueno, para que Cuba sea lo que es una hermosa isla y que puedan trabajar y producir, que su gente viva bien, porque si no, ¿de qué sirve? ¿De qué sirve que estemos bien con los visitantes y el dueño de casa está mal? Bueno, es así, ¿no? ¿De qué sirve mostrarle a los visitantes una bonita fachada si el que vive en la casa está pasando necesidades? Bueno, ¿viste? Te das cuenta de esos pensamientos del ser humano totalmente diferentes a los de Dios, en realidad, ¿no? Que totalmente diferentes, porque acá está hablando de justamente cómo ponen en prioridad, bueno, el que da

Va a ver allí en una isla donde está prácticamente abandonada hasta por su propio gobierno. La vida es terrible. Así que ojalá que pueda cambiar la realidad de nuestros hermanos cubanos. Bueno, nosotros estamos en tiempo de pausa. 7:02 en la provincia de Mendoza. Recuerden que pueden comunicarse 261-384-2553. Y recuerden que nos juntamos hoy a partir de las 20:30. La base 327 de la ciudad de Mendoza es el lugar donde nos encontraremos en un ratito nada más. Dale.

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Bueno, señores, señores, estamos ya en los últimos minutitos que nos van quedando de tarde, lo que nos va restando de tarde, ¿no? Menos de 40 minutos ahí precisamente que nos van restando de esta tarde linda de día viernes, viernes ya 5. Bueno, hoy tenemos vigilia, no se olviden, de paso también les recordamos la vigilia que tenemos como primer viernes del mes a partir de las 0 horas y a través de JTA Medios, o Giré Medios en realidad, que estamos allá a través de 87.9, a través de el canal 21.1, y si estás en otras partes del mundo puedes seguirnos a través de nuestra página ahí en jtamendoza.com, ¿sí? Así que bueno, también tienen la posibilidad de seguir allí, obviamente con la diferencia horaria que corresponda en el país que estés. Allí nosotros a partir de las 0 hora, hora argentina, ya del día sábado, porque ya sería sábado. Así que bueno, los invitamos entonces a sumarse a lo que sería la vigilia de oración. La verdad que tan importante, como siempre decimos, es importante ahí y saber a dónde vamos, que ese es el lugar correcto, dónde golpear la puerta correcta, ¿sí? Obviamente es el lugar donde tenemos que ir seguramente. Bueno, así que nada, simplemente nosotros acá ya casi como que cerrando el tema también, tema de la semana, últimos minutos también, y de paso recordarles el servicio del día de hoy, 20-30 horas, La Valle 327 de la ciudad de Mendoza. Ahí estamos entonces con la juntada como cada día viernes, y esta vez toca aquí en ciudad. Como siempre, ustedes saben que un viernes es alternativamente, un viernes en cada sede. En esta ocasión toca en la sede número 2 de La Valle 327. La próxima, si Dios así lo permite, será en Colonia, y bueno, y así sucesivamente. Esto lo explicamos para aquel que tal vez por primera vez, viste, porque va a decir cómo, cuándo, a dónde, no sé, o vine el viernes pasado y no estaba. No, bueno, porque nos toca un viernes y un viernes. Entonces, para que lo sepan, ahí está. Pero sí, los servicios del sábado y domingo normales, ahí las dos casas al eterno abiertas, tanto la de Ciudad de La Valle 327 como la de Don Bosco 7480. Ambas están abiertas para que vengan con la familia a disfrutar de lo que van a ser los servicios del fin de semana, que realmente van a ser impresionantes. Creemos que es que cuando está Dios es garantía seguro. Es la garantía que nos da Dios de que cada servicio va a ser un servicio impresionante. Eso totalmente, tenelo por seguro. Bueno, y nada, y ahí con las invitaciones para el fin de nosotros. Acá cerrando, bueno, hablando del fin de, porque venimos del fin de semana pasado, el sábado pasado, aprendiendo este tema tan importante, el tema de la rebeldía, que como decía ahí, nuestro estudio va más allá de un enojo, un arranque de mal humor, no, es algo ya espiritual. Es como la rebeldía nos ata, nos quita la libertad justamente, porque una persona rebelde y aparte apartada de Dios, imagínate qué estamos haciendo. Una persona apartada de Dios no vive la vida, no vive la vida como Dios quiere que la vivamos, justamente. Así que de eso se trata también cuando uno dice apartados de Dios, alejados de Dios, rebelados, rebeldes, porque obviamente el rebelde lo que hace es alejarse de, en este caso, del Creador, aquel que nos enseña y nos dice las cosas como tenemos que hacerla. Pero por rebeldes, bueno, como decíamos y como hemos aprendido durante la semana, hacemos la nuestra. Y repasando algunos puntitos haciendo un repaso nada más de lo que hemos ido tomando tal vez como apuntes y hemos ido aprendiendo, creo que está bueno repasar, y vamos a leer un texto que es muy interesante para ir cerrando. Pero a ver, ¿qué cosas nos enseñaba o qué cosas pudimos aprender esta semana? Por ejemplo, bueno, que por naturaleza tenemos la tendencia a ser rebelde, ¿sí? Eso es, creo que ha sido un punto fuerte de que por naturaleza, porque ya en nuestros genes o en nuestra naturaleza humana está el hecho de ser rebelde. A ver, el rebelde no está feliz con lo que tiene, ¿sí? Decía el pastor, nos enseñaba eso, o con lo que tiene, o con lo que es, o con, no sé, dónde creció, dónde, o cómo somos aún físicamente, porque, y por eso también hacemos cosas en contra aún de la naturaleza misma, ¿no? Hoy, ¿por qué muchos se cambian la identidad, ¿no? Y seguramente es una actitud rebelde. ¿Por qué? Porque se está rebelando contra el Creador. Eso es algo que, mira, ni siquiera hay que mencionarlo, porque ya de una creo que nos damos cuenta cuando alguien dice, no soy hombre, soy mujer. Y la que es mujer dice, no soy mujer, soy hombre. Y bueno, y van en contra de la naturaleza divina que Dios les ha dado, porque es así. Porque no hay un tercer género, ni un cuarto, ni un quinto, hay dos géneros nada más. Hombre o mujer, Adán y Eva, ¿sí? Pero ¿qué pasa? El mundo está tan rebelde, la humanidad está tan rebelde, que mirá el punto que hemos llegado de
que algunos se perciban perro, no sé, o gato, o lo que sea. Entonces, mira vos al punto de la rebeldía que el ser humano llega, porque no está conforme con lo que es, o no está conforme con lo que, cómo lo hicieron. No me gusta mi color de pelo, no me gusta mi cara, o mi nariz, o no me gusta mi cuerpo. Entonces empezamos a qué, a meter mano, y encima cuando el ser humano mete mano, descalabra todo, ¿o no? ¿Viste cuando metemos mano? Bueno, por eso tenemos tantos desequilibrios en el mundo, por eso tenemos tantos problemas en el mundo, porque estuvo ahí la mano del ser humano. O sea, ahí estuvo nuestro accionar. Lo que Dios hizo, lo hizo perfecto. Todo, cada cosa en su lugar y cada cosa funcionando como tenía que ser. Metimos mano nosotros y ya está. Desequilibramos todo. El mundo, el medio ambiente, el clima, no sé, todo hemos desequilibrado. La naturaleza misma humana, los géneros. Bueno, hoy tenemos un desequilibrio en la natalidad. ¿Por qué? Porque el ser humano está optando por otras cosas y están optando por... Claro, están suplantando eso que Dios estableció como, como base de una sociedad, que es la familia. Bueno, hoy la gente no lo ve como algo importante el formar una familia, y que eso implica, por ejemplo, tener hijos, multiplicarse. No, bueno, tampoco digo que tengas 10, pero 1 o 2. Hoy ni siquiera uno, ya no. Y hijo le llaman a un perro, hijo le llaman a un robot, hijo le llaman a una planta, no sé, cualquier cosa le llaman un hijo, menos a lo que realmente Dios ha dicho que es un hijo o una hija, que es una bendición del cielo, es herencia, dice la Biblia, son herencia a nuestros hijos, ¿sí? Mira vos a qué punto entonces hemos llegado también, que vamos cambiando y vamos que rebelándonos contra lo que dice. Bueno, la verdad que por eso digo que la rebeldía es un tema seguramente amplio y nos lleva a lugares que uno no pensábamos que íbamos a tal vez llegar, pero por ejemplo esto, uno dice, bueno, ¿qué tendrá que ver? Y tiene mucho que ver, tiene todo que ver, tiene toda la coherencia del mundo esto, cuando dice yo me revelo a mi naturaleza, porque lo estamos diciendo directa o indirectamente cuando decidimos ser otra cosa, ser lo que Dios no nos mandó a hacer en realidad, ¿sí? Porque así Dios nos hizo, así Dios nos creó, pero cuando no estamos contentos con lo que somos, estamos revelándonos y diciéndole a Dios que se equivocó. En cierta manera estamos diciéndole, como decía el estudio ahí, le pegamos el portazo a Dios. Le decimos que se equivocó, que hizo las cosas mal. Bueno, otro de los puntos que el pastor nos enseñaba, recordando y haciendo un poco el repaso, ¿no? Mirá qué interesante esto. No se trata de hacer lo que otros dicen, sino hacer la voluntad de Dios. Eso es un punto muy interesante, porque lo que decía el pastor era justamente eso. El rebelde es como que, claro, o sigue otras corrientes, o sigue su propia corriente, su propia idea, menos la voluntad de Dios. Y en este caso no es hacer lo que otros dicen, no es lo que la opinión pública dice, sino lo que dice Dios, por supuesto. Disfrazamos la rebeldía como víctimas, porque justamente dice que el pastor decía y nos comentaba, nos enseñaba el día sábado, cuando decía, muchas veces justamente culpamos a Dios o culpamos al vecino, al amigo, a la sociedad, al país donde nací, la familia donde me crié, y qué sé yo, un montón de cosas. Porque claro, viene el tema de la disconformidad, ¿no? No estar conforme con lo que soy, con lo que tengo, y culpamos a Dios porque no estuviste ahí, porque no estuviste cuando te necesité, porque me pasó esto, porque me quedé sin papá o sin mamá, o porque me abusaron, porque no sé, qué sé yo, me pasó esto. Es como que disfrazamos esa rebeldía o queremos justificar la rebeldía, ¿sí? Poniéndonos en el papel de víctima. Que nadie discute que haya sido víctima de alguna situación, pero recordemos que para Dios o ante Dios, Él no nos ve como víctimas, nos ve a través de su Hijo Jesús y nos ve como más que vencedores. Si hemos pasado por alguna situación traumática, difícil, dolorosa, dura, está Él para levantarnos, para ponernos de pie, para restaurarnos. Pero claro, va a depender que nosotros vayamos a Él, y esa es la idea, ¿no? De poder ir a Dios y encontrar en Él justamente sanidad a nuestro corazón. Dios quiere sanar nuestros corazones, pero ¿qué pasa? Si seguimos en esa postura de víctima, es como que nosotros mismos nos estamos justificando todo el tiempo, y la única justificación es la que recibimos por medio de Jesús. La única justificación es la que podemos encontrar por medio de su misericordia, ¿sí? Bueno, a ver, otro punto que nos enseñaban, a ver. Bueno, Jesús, ejemplo de manso y humilde. Jesús nos enseña y nos invita a ser mansos y humildes, no rebeldes, decía, ¿no? El rebelde es el que se enoja contra Dios.
El rebelde es el que no perdona cuando Dios nos envía o nos manda a perdonar, a ser servidores. Nosotros no estamos ni ahí, decía el pastor. Justamente, muchas veces no estamos ni ahí con esa orden directa de parte de Dios de ser servidores, de ser, bueno, lo decía en la hora, creo que lo hablaba en la semana, también lo mencionaba acerca de que fuimos llamados a que a servir, ¿sí? Esa es la manera de ir matando esa rebeldía que hay en nosotros, ¿sí? O esa tendencia a ser rebeldes, aprendiendo a ser servidores y a humillarnos, ¿sí? Bueno, a ver, otra distintos, estoy saltando algunos puntitos que nos enseñaban, por ejemplo, dicen por acá el humilde, dice, por naturaleza somos rebelde, pero sabe, la persona sabe que Dios lo va a exaltar si se humilla, o sea que tenemos esperanza de que sabemos que nuestro gen natural es la rebeldía, pero que también sabemos que Dios, ¿a quién mira de lejos? Al altivo, al humilde, lo mira de cerca, obviamente, y es al que va a exaltar si se humilla, si tenemos esa actitud de humillación, como dice acá uno de los puntos que el pastor nos compartía, y la Biblia lo dice, en realidad la Biblia lo menciona. Nuestra naturaleza no quiere someterse a Dios, es verdad, sino hacerlo a nuestra manera, bueno, es una actitud rebelde. Dios siempre resuelve los problemas, pero si lo hacemos a nuestra manera, bueno, ahí estamos incursionando en lo que es la rebeldía. Señores, señoras, damas y caballeros, debemos aprender a descansar en Él, debemos aprender a saber que Él es el que resuelve los problemas y no nosotros, o no a nuestra manera. Y cuando digo que Él resuelve nuestro problema, no estoy diciendo que Dios baja del cielo y viene y paga la boleta que vos debes. No, tenemos que nosotros ir a pagar lo que debemos, lo que hacemos, lo que... Me refiero que esa es la manera de Dios. Es como Él lo dice, es como dice su palabra, no como a mí me parece. Porque hablando de un ejemplo muy básico, esto, por ejemplo, pagar una boleta, no, una deuda o lo que sea. A la manera nuestra humana, ¿qué diríamos? Que lo pague otro, que lo pague el vecino, que lo pague, no sé, que crezca la deuda total no me van a encontrar, dicen algunos, ¿no? No, total me cambio de domicilio, ya está. Eso lo hace un rebelde, ¿sí? Un rebelde y alguien que fuera de la ley de Dios y fuera de la ley humana también. O sea que estamos evadiendo dos leyes importantes. La primera, que es la ley superior, que es la ley de Dios. Y segundo, la ley humana, que obviamente, ¿cómo no vamos a pagar algo que debemos y que nosotros hemos disfrutado seguramente de eso que hemos pedido prestado? Bueno, ¿cómo lo resuelve según la ley de Dios? No, anda, devolve, paga lo que tenga. Y si tenés que dar intereses, hay que darle intereses, ¿sí? Con toda la razón del mundo. O sea, esa es la manera de Dios. ¿Te das cuenta? Ahora, el rebelde, ¿cómo lo hace? Repito, lo resuelve a su manera. El rebelde lo hace a su manera, ¿eh? No pago nada, que lo pague otro. Bueno, Dios no dice eso. Así que ahí te das cuenta, un ejemplo tan simple, tan básico, como muchas veces nosotros resolvemos los problemas a nuestra manera. Y así también nos ha ido. Convengamos que hemos tenido consecuencias. Convengamos que seguramente hemos tenido y tenemos, o las consecuencias que vivimos, como decía el pastor en la semana, pueden ser muchas veces por actos de rebeldía que hemos tenido. Habrá que autoanalizarse y habrá que pensar y recapacitar y, bueno, y cambiar. Como decíamos más temprano, rápidamente, como, bueno, Jonás cuando corrió, pero corrió para huir del Señor. En este caso nosotros corramos rápidamente, pero para ir al Señor, ¿sí? No podemos huir de Dios, pero sí podemos correr a Él. Y cuando corremos a Él, Él nos abraza y Él está dispuesto no para condenarnos, sino para perdonarnos. Y si no, bueno, leamos, ahora sí vamos a leer el último texto que por lo menos vamos a compartir aquí en la tarde, ya porque estamos cerrando el tema de esta semana. Seguramente de la semana que viene tendremos un nuevo tema que vamos a compartir. Bueno, está en Efesios 2. Del 2 en adelante, es largo, a ver, sí, lo vamos a leer, no, hasta el 10 me parece, como hasta el 10, creo que del 2 al 10, ahí lo vamos a poner en pantalla. Y mira qué interesante lo que dice este texto aquí en la palabra de Dios, obviamente, compartimos la palabra a esta hora. Bueno, Efesios 2:2 dice, en los cuales anduviste en otro tiempo según la corriente de este mundo, conforme al príncipe de la potestad del aire, está hablando del diablo, el espíritu que ahora opera en los hijos de desobediencia. No nos olvidemos que la desobediencia, ¿qué es lo que es?
bueno, rebeldía, ¿sí? Bueno, dice, entre los cuales también todos nosotros, dice acá el apóstol, todos nosotros en otro tiempo vivíamos en las pasiones de nuestra carne, satisfaciendo los deseos de la carne y de la mente, ¿no? Yo estoy leyendo otra versión, pero es lo mismo que estamos leyendo ahí en pantalla, y si no, esperen que lo voy a cambiar para no confundir. A ver, ahí vamos a poner la Reina Valera. Mejor leemos la Reina Valera. Ahí estamos. ¿Dónde me quedé? En el 3. Dice, entre los cuales también todos nosotros vivimos en otro tiempo, bueno, en los deseos de nuestra carne, haciendo la voluntad de la carne y de los pensamientos, y éramos por naturaleza hijos de ira. ¡Oh! No es lo mismo, hijos de la rebeldía sería, ¿no? Hijos de la ira. Lo mismo que los demás. Y acá en este texto, observen bien cuando dice... Todos nosotros vivimos en otro tiempo. En otro tiempo vivíamos de acuerdo a los deseos de nuestra carne. O sea, cuando tal vez no teníamos a Cristo. Hoy, teniendo a Cristo en nuestra vida tiene que ser diferente. ¿Y cuáles son los deseos de nuestra carne? Bueno, ahí te das cuenta que la carne va contra el espíritu y el espíritu contra la carne. O sea, que ahí hay una dicotomía, hay una oposición. Y en este caso una rebeldía, porque la carne se rebela y dice, no, yo no quiero lo que hace el espíritu quiere orar, el espíritu quiere leer la Biblia, el espíritu quiere ir a la iglesia, pero la carne no quiere hacer eso, la carne quiere ver televisión, ver, no sé, irme a jugar con los amigos a la pelota, irme al cine, por ejemplo, hoy día viernes, está frío, está fresquito, está como para, ay, quedarme en la camita viendo la tele y no, la carne te dice eso, pero el espíritu que te dice, no, anda a la reunión, el servicio, 20:30, dale que arranca, ¿te das cuenta? ¿Viste cómo la carne se rebela? ¿Viste cómo no? Tenemos la tendencia a decir, no, bueno, no voy, un día que no vaya, no pasa nada. Bueno, cuidado, cuidado con eso, porque de eso se trata lo que estamos aprendiendo, de poder no darle lugar a la carne, no darle lugar a los deseos de nuestra carne, como dice acá Pablo, haciendo la voluntad de la carne, porque estamos haciendo la voluntad de lo que la carne quiere y los pensamientos. Repito, ¿qué quiere nuestra carne? Bueno, recién arrancamos la tarde, ¿viste? Como que decíamos, el día merita quedarse en la cama, quedarse sin hacer nada, ¿no? El día como... Pero bueno, ese sería el deseo de nuestra carne. Nuestro espíritu nos dice otra cosa. Tenemos otras obligaciones u otras responsabilidades, los cuales, bueno, depende de qué vamos a alimentar más. Si alimentamos más la carne, y obviamente que va a prevalecer la carne o nuestros deseos carnales. Y obviamente va a prevalecer esto de rebelarnos, de ser rebeldes, de ir en contra de lo que dice la palabra, o lo que dice Dios, o lo que nos manda Dios, ¿sí? Pero bueno, justamente que dice, antes éramos así, ¿sí? Haciendo, bueno, ¿dónde me quedé? Dice, éramos hijos del, bueno, éramos por naturaleza hijos de la ira, lo mismo que los demás, dice aquí la palabra. Bueno, seguimos leyendo, en el 4 dice... Pero Dios, que es rico en misericordia, escucha esta parte que está buena. No, esta parte es la que nos da esa esperanza, como te decía, que rápidamente hay que correr a Él, porque dice, pero Dios, que es rico en misericordia, por su gran amor con que nos amó, aun estando nosotros muertos en pecado, nos dio vida juntamente con Cristo. Por gracia soy salvo, dice acá entre paréntesis. Y juntamente con Él nos resucitó y asimismo nos hizo sentar en los lugares celestiales con Cristo Jesús. Atenti, atenti, no tenés cualquier lugar. Dios tiene un lugar especial para tu vida, si es que obedecemos la palabra de Dios, obviamente. Dice, para mostrar en los siglos venideros las abundantes riquezas de su gracia en su bondad para con nosotros en Cristo Jesús. Porque, nuevamente Pablo dice, porque por gracia sois salvos por medio de la fe. Y esto no de vosotros, pues es don de Dios. No por obras, dice acá el apóstol, para que nadie se gloríe, ¿sí? No es nuestros méritos, no somos salvos porque hicimos algo, sino porque Dios nos amó y nos ha amado demasiado. Pero escuchen lo que dice el 10 y con este cerramos, porque me parece muy interesante y viene muy bien el texto para lo que hemos aprendido durante toda la semana hablando de la rebeldía. Porque en el 10 dice, porque somos hechura suya, creados en Cristo Jesús para buenas obras, las cuales Dios preparó de antemano para que anduviésemos en ellas. ¿No? ¿Se acuerdan que en la semana, creo que fue un proverbio que habíamos leído, que decía que el rebelde que hace busca hacer el mal? Siempre busca, lamentablemente el rebelde no hace nada bueno, no hace algo bueno. Lo que hace está mal y hace lo malo, busca hacer el mal. Pero acá que dice la Biblia que fuimos creados para buenas obras. O sea, usted, señora, señor, si su vida la entregó a Cristo, usted fue creado para buenas obras, no para ser un rebelde,
no para rebelarse, ¿sí? Y si nos hemos rebelado, bueno, ¿qué tenemos que hacer? Correr rápidamente al Padre, porque en Él encontraremos misericordia, como dice acá, Él que es rico en misericordia, como dice ahí el texto 4. Es correr a Dios, arrepentirnos, volvernos y cambiar. Esa es la idea, ¿no? Y poder someternos al obedecer la palabra de Dios, para que nuestra rebeldía, bueno, vaya menguando, cada vez sea menos, hasta que desaparezca un día por completo y seamos realmente personas obedientes por completo, 100%, 100%, ojalá un día logremos ese porcentaje de obediencia en Dios. Pero creo que esto nos queda más que claro, y con esto ya para cerrar, porque de verdad que nos queda más que claro que fuimos creados para buenas obras. Vos no fuiste creado para hacer algo malo, no fuiste creado para hacer lo malo. Pero si somos rebeldes, lamentablemente terminamos haciendo lo malo, o hacemos lo malo, o hacemos lo que no está de acorde a la voluntad de Dios. Así que, señoras y señores, creo que Dios es tan claro cuando nos habla y cuando nos enseña. Su palabra es tan clara cuando nos enseña justamente de esto, ¿no? De poder hacer lo que la palabra de Dios nos enseña, que es hacer la voluntad del Padre. Y la voluntad del Padre siempre es hacer lo bueno, lo correcto, lo que suma, lo que bendice, lo que nos hace bien a nosotros, lo que le suma a otro, porque en realidad siempre el beneficio primeramente para con los demás. Y después, por ende, por consecuencia, por hacer el bien a los demás, nuestras vidas también van a estar bien, o nos va a ir bien, como leíamos ayer, leíamos un texto donde se te va a ir bien, nos va a ir bien, justamente si escuchamos, si obedecemos y si hacemos la palabra. Así que ya no nos rebelemos más, ¿les parece? No nos conviene, mira todo lo que perdemos cuando nos rebelamos, ¿viste? Nos perdemos de un montón, de verdad, ¿eh? Cuando nos rebelamos, la verdad que lamentablemente nos perdemos de estar con el Padre, como el hijo pródigo, ¿no? Se rebeló, se fue, y esos años que vivió su juventud, que no sé cuántos años habrá pasado, no sé qué edad tenía, no sé si lo dice la Biblia, pero se perdió de estar con el Padre, se perdió de estar con su hermano, se perdió de estar con su familia, con lo suyo, con los que lo amaban, se perdió tantas cosas. ¿Te das cuenta? Bueno, Dios nos ayude, estamos a tiempo. No esperemos que suene la trompeta, porque ahí ya no va a haber más tiempo. Así que mientras hay tiempo y mientras Él pueda ser hallado, hay que buscarlo, dice la Biblia. Y hoy es un buen día, así que no dejes para mañana. No, hoy es un buen día para correr a Dios y reconocer de que nuestra rebeldía lo único que ha hecho es alejarnos de Él. Y más si nos hemos rebelado, y más cuando hemos dicho, no voy más a la iglesia, ya está, ¿para qué? ¿De qué sirve ir a la iglesia? Bueno, deja esa rebeldía de lado y volvé a la iglesia, volvé a Dios en realidad. Y volver a la iglesia, o ser parte de una iglesia, ser parte de un cuerpo, ser parte de un cuerpo donde te hablen de la palabra y te enseñen y te alimenten correctamente, porque esa es la idea, ¿no? Ser parte de una familia, la familia de Dios en este caso, ¿no? De buscar una iglesia que realmente te puedan hablar de la verdadera palabra de Dios. Así que no te rebeles más, volvé a Dios, que Él te está esperando. ¿Qué estás esperando vos? Volvete a Dios, ya no seamos más rebeldes. No nos resistamos más, a eso voy. No nos resistamos más a su voz y a su llamado, ¿sí? Bueno, 43 minutos pasaron ya de las 7 de la tarde. Hacemos un corte cortito, muy cortito, porque ya estamos en la recta final para ya despedirnos de esta linda tarde.

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1: Dios es nuestro amparo y nuestra fortaleza. Nuestra ayuda segura en momentos de angustia. Por eso, no temeremos, aunque se desmorone la tierra y las montañas se hundan en el fondo del mar. Aunque rujan y se encrespen sus aguas y ante su furia retiemblen los montes. Salmos capítulo 46, versículo del 1 al 3.
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0: Bueno, y así nos vamos preparando y entrando en calor, como siempre decimos, en calor para lo que se va a venir dentro de minutos nada más. Ahí dentro de un ratito, un poquito más de media hora, tendremos allí el encuentro para toda la familia que lo organizan los jóvenes de la JT. Así que bueno, los invitamos a todos a sumarse, a venir este día viernes. En un rato entonces, en la Valle 327 de la ciudad de Mendoza. Y luego no se olviden que tenemos entonces la vigilia a partir de las 0 hora por nuestros medios. Mañana sábado a las 7 de la tarde en ambos lugares, en la Valle 327, Don Bosco 7480. Así que dos lugares ahí tenemos disponibles para que las familias vengan de forma presencial o a través de los medios, súper conectados a través de distintas plataformas que estamos allí, tanto en canal de YouTube, canal 21.1, radio, página, de todo. Así que nada, simplemente los invitamos a no quedarse fuera, offside, ya que estamos con, ahora vamos a entrar con mucho vocabulario futbolero, ¿no? Vamos a tener que aprender, en mi caso, aprender más, mucho glosario futbolero. Así que offside, no sé qué en offside, ¿sí? De lo que va a ser este fin de semana. Y el domingo a las 10 de la mañana también, recuerden, 10 a.m. hora argentina, también tenemos encuentro para toda la familia, así que los invitamos a venir y a disfrutar de lo que van a ser nuestros servicios. Y bueno, y un nuevo tema, señora, así que muy expectante a lo que, bueno, vayamos a tener allí planteado en la mesa, no servido en la mesa para, bueno, seguramente después tener una gran semana, si así Dios lo permite. Bueno, tengo mensaje por acá, vamos cumpliendo así, ya vamos cerrando la tarde, dice por acá. A ver, dice, hola, bendiciones, a mí me encantan, y yo me imagino que está haciendo alusión a los caracoles. Hoy pegó el tema de los caracoles. Dice, me encantan con salsa, me dicen. Pero mirá, bueno, hay alguien que le gusta, está bueno. Exquisitos en un buen alimento. Es un buen alimento para cuando empiece a escasear la comida o cuando no podamos salir a comprar una buena opción. El tema de los caracoles. Bueno, está bien. Si así lo ven, está bien, está perfecto. Será. Ojalá nunca nos toque pasar escasez, pero bueno, está bien. Hay que estar listos para todo, como dice Pablo. Bueno, por acá dejan reacción al estado, que hemos compartido allí el tema de la semana, la frase. Así que bien, entonces ahí para que lo puedan seguir compartiendo, no hay ningún problema. No sé si en el chat tengo algo. A ver, vamos rápidamente por este lado. Gisela, que ya le respondimos ahí. Gisela Torres dice, preguntaba dónde es la reunión. Bendiciones. Bueno, y ahí le respondimos. Y para todos les recordamos nuevamente que es en la Valle 327 de la ciudad de Mendoza. Así que recuerden que están todos invitados para juntarnos dentro de un ratito nada más. Ya están ahí los chicos, ya llegaron todos los chicos que van preparando todo, entrando en calor, como quien diría. Así que bueno, nada, simplemente ahí ya comienzan a llegar. Hay gente que comienza a llegar de muy temprano y bueno, vos apúrate, dale, venís en camino, apúrate, mirá que en un rato arranca nuestra movida del viernes y no paramos así todo el fin de semana. Bueno, amigos, estamos cerrando. Bueno, temperatura bastante agradable, pues es que no bajó mucho, estoy viendo por acá. A ver, la temperatura en Mendoza, a ver cómo estamos, 14 grados 2 décimas, no, viste que no... No ha bajado mucho. Ay, a ver, dame un segundo. A ver, sí, no, la verdad es que la temperatura no ha bajado tanto. O sea que tuvimos 15 grados. Arrancamos con 15 grados. Y bueno, la verdad que estuvo linda la semana. Semana otoñal. Nos vamos acercando al invierno también. Se nos viene el invierno. Pero estas tardes otoñales han sido realmente bastante agradables. Así que no nos podemos quejar, señoras y señores. Lindas tardes, aunque se viene un fin de semana fresquito, como lo habíamos comentado allí cuando le dábamos el extendido. Bueno, nos vamos. Chat, no sé si quieres saludar, quieres despedirte, cómo pasaste la semana con la información. ¿Te he hecho preguntas difíciles o no?
1: A ver. Ah, sí, claro. O sea, la semana la verdad estuvo muy bien. Me encantó poder acompañarte con esos temas que me tiraste, porque eran bien profundos y bien desafiantes. Y sí, si querés, puedo saludar o despedirme como vos quieras, estoy acá.
0: Bueno, sí, despedite ahí simpáticamente, especialmente para los chicos que te escuchan ahí, los chicos chiquitos.
1: Claro que sí. Bueno, chicos, les mando un abrazo enorme a todos. Espero que hayan tenido una semana súper linda. Nos vemos pronto, que sigan con toda la buena onda y cuídense un montón. Chau, chau.
0: Bueno, muy bien, es buena onda, ¿viste? Ahí. Bueno, ahí el chat que nos acompaña dando información, nos tira datos ahí cuando nos hace falta. Bueno, muy bien. Bueno, amigos, ahora sí, ahora me despido yo. Ahora sí, el despido humano. Este es el despido humano, ¿viste? Este es el abrazo humano. Ahí, abrazo humano, abrazo eterno. Los amamos un montón, recuérdenlo siempre. El saludo de parte de nuestro pastor, toda su familia, por supuesto, y toda la gran familia de la JTA que los esperará para este fin de semana. Así que pásenlo lindo, descansen en Dios, obviamente, primeramente. Ven, descansen en Dios viniendo a los servicios. Eso no se lo pierdan. Y si Dios quiere... ¿Nos encontramos el lunes acá o nos vemos en el cielo? No sé, ojalá. Cualquiera de las dos va a estar buenísimo. Así que o nos encontramos acá o nos encontramos en el cielo. Pásenlo lindo. Feliz fin de semana. Hasta el lunes. Chau, chau.

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glorioso eres en tu santidad.

bendito crucero vino, Señor. Que vino para rajar el velo que nos separaba de tu presencia. Cordero Santo.

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